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0: 5 y 15 minutos. ¿Cómo están? Buen día, mi gente de la Unión R800 AM. Maishapa. Hoy, Poder Agropecuario 360, ampliando la información del agronegocio de Paraguay. Agradecida, por supuesto, a David Gómez, que está del otro lado. ¿Qué tal, David? Buen día. Maishapa. Purete. 20 grados la temperatura actual y nosotros arrancamos el programa con un delicioso mate de la mano de Yerba Mate Colón, en compañía de mi compadre Daniel Ríos, porque hoy le vamos a contar una novedad. Hoy, mañana y desde el lunes vamos a estar en una proyección de la información ampliada para que ustedes también tenga esa información de primera mano. ¿Cómo estamos?
1: Hola Edith, ¿qué tal? Qué gusto realmente y agradecido contigo, con Florentín, por darme la oportunidad y estar aquí en la Unión y compartir este espacio informativo, ¿verdad? Bien temprano y para que justamente la gente nos acompañe con buena información, que es lo que nosotros queremos, ¿verdad?
0: Sí.
1: Y por supuesto también a nuestro operador, a todos los integrantes de la radio, agradecido siempre por... porque siempre mi papá me decía, debo agradecer a Nave posibilidad de trabajo.
0: ¿Entendés? Cierto.
1: O sea que, digo la donde la trabajo, donde agradecido, ¿no? Entonces eso uno siempre lleva presente.
0: Cierto,
1: ¿verdad?
0: Sí.
1: De ser agradecido por el trabajo y por Dios por darte la oportunidad de seguir en este camino que tanto nos gusta, que es la comunicación, que es el periodismo.
0: Sí. Vos sabés que hablando de Dios, cuando a vos se te acerca algo y una oportunidad, debemos de asumirla, porque por algo y para algo es. Porque en esta vida, lo que llevamos adelante es la construcción de lo que tiene que ser tu persona, la otra persona que es tu prójimo y el resto. Entonces, siempre hay que pensarlo en buena forma. Por eso también entrego esto y te digo que soy muy nacionalista. Yo... soy una persona que ama el Paraguay.
1: Sí.
0: Y por Paraguay trato en todos los nichos que me copa realizar un trabajo de hacer y marcar la diferencia. De que en Paraguay se puede lograr con acciones. Y hoy que nosotros tenemos esto, la comunicación es fundamental. Porque la educación, sobre todo, es lo que le falta a las personas que no tienen oportunidades, pero esas oportunidades lo pueden tener a través de este micrófono, que le llegue la información para acercarse a esa oportunidad. Así es que eso también, Dani, con cariño te digo de que hoy este espacio así y vamos a ir creciendo para marcar un poco la diferencia y meterlo un poco en otras facetas de informaciones, ya sea generada en la parte política, deporte, y mucho más, social, cultural, ¿por qué no? Entonces, bienvenido y un gusto para mí también de que podamos realizar este trabajo en conjunto.
1: Muchísimas gracias. Bueno, yo te comento así de entrada que hay tiempo inestable.
0: Sí, así
1: cuando es. Yo salí de Villa Elisa, estaba lloviendo, famosos truenos y relámpagos, y ya con lluvia. Pero entendemos de que esto se va a extender en todo el territorio nacional. Desde ayer que se estaba pronosticando lluvias con ocasionales tormentas eléctricas, no se dio por lo menos en Asunción y el departamento central, pero sí en algunos puntos del interior de nuestro país. Decía al comienzo, tenemos una temperatura de 20 grados, hay mucha humedad.
0: Sí, eso
1: hay muchísima humedad en el ambiente, casi

0: 98, 99% de humedad. El cielo está nublado, cubierto en algunos puntos. Hoy ya es 6.
1: Jueves 6,
0: 6 ya
1: sí,
0: es, ¿verdad?
1: así es.
0: Bueno, y pronóstico de lluvias con ocasionales tormentas eléctricas. Es lo que dice la Dirección General de Meteorología para prácticamente todo el territorio nacional.
1: Para la gente que viaja, porque de aquí salimos y nos vamos a Campo
0: Escuché que va a
1: Nueve,
0: Campo 9.
1: sí.
0: ¿Y en cuántas horas acá?
1: Y ahora es muy fácil, rápido, porque la ruta está preciosa, hay que decir
0: Sí.
1: eso también. Ya no entramos por Coronel Oviedo, la ruta va derecho, sin obstáculo, diríamos, de tráfico. Entonces, yo creo que, vamos a decir, va al directo, 3 horas por ahí, ¿verdad? Sí, exacto, 3 horas ya estamos ahí. Ida y vuelta, 6.
0: Y o sea, es ida y vuelta, o sea, no es que uno ustedes se van a
1: Nosotros
0: hacer
1: hacemos
0: un trabajo, ¿verdad?
1: ida y vuelta, exactamente, sí.
0: Se van a hacer grabaciones.
1: Sí, nosotros vamos, hacemos el trabajo porque es cerquita. Cuando es un poco más alejado, 450 kilómetros, ya nos quedamos. Pero cuando es así, volvemos enseguida, así
0: Ya
1: terminamos,
0: recorriste
1: ¿verdad?
0: prácticamente todo el país,
1: Todo el país.
0: con tu programa, con tu trabajo, que hoy en día, hoy también hay que decirle que ya ganó su lugar. Es un espacio que se conoce bastante. No es fácil llegar hasta donde vos llegaste. ¿Y por qué? Porque tenés que instalar pues lo que es la marca y también el trabajo de los productores y agricultores, ¿verdad?
1: Sí.
0: Yo sigo tu trabajo y es un trabajo muy lindo, pero también un poco sacrificado como todo, ¿verdad?
1: Como
0: Porque tenés que
1: todo,
0: viajar mucho,
1: sí.
0: ¿eh?
1: Hay que viajar mucho porque hay que estar con los protagonistas,
0: Sí.
1: hay que conversar con ellos, hay que ver también qué están haciendo. Y hoy Paraguay, increíblemente, está abierto a producir con tecnología de punta. Ya andás, ya Dani, la matraca, que el arado, no. Hoy estamos ya apuntando a mucho más, o
0: La
1: se está
0: mecanización.
1: realizando a la mecanización y también a lo que es la siembra directa, a cuidar el medio ambiente, a seguir produciendo, porque cada vez más, y van a ver ustedes y se dan cuenta cuando van al súper, va a ser más caro la situación de comer. ¿Por qué? Porque saben que no todos producimos, pero en eso también uno tiene que ir aprendiendo a valorar el trabajo del que verdaderamente trabaja en Paraguay, porque en Paraguay, ¿qué es lo que hacemos? Producimos, somos agricultores, somos ganaderos, y
0: Generador de alimentos.
1: así es. Y el mundo pide alimentos, no,
0: Sí.
1: no, opa, ojo, eso tenemos que saber cuidar y ir concienciando a las personas.
0: Dentro de lo que estás mencionando, se publica hoy,
1: Sí.
0: justamente, porque va relacionado con el tema que estamos hablando. El índice de costo de vida elaborado por Numbeo compara el nivel relativo de precio de bienes y servicios de consumo entre países y ciudadanos. Paraguay ya no es, ya no cuenta con el rótulo de país más barato de Sudamérica. Porque anteriormente se decía, ah, venir a
1: Sí,
0: Paraguay
1: muy bar
0: es
1: la
0: barato,
1: vida
0: o sea, la
1: así,
0: vida es barata,
1: así.
0: la vida no es costosa, como por ejemplo, no nos vamos a comparar nunca con Uruguay. Uruguay es un país costoso para vivir.
1: Sí.
0: Y de la misma forma, Argentina, obviamente, un tiempo a esta parte, por la inflación permanente que ellos manejan, ellos hablan mucho de inflación allá. Lo que acá nosotros, inflación, va bien la
1: Va, veo
0: inflación.
1: y se la inflación.
0: Allá no. Allá un día, me recuerdo, o sea que te hablo antes de Milei por lo menos, porque después
1: Sí.
0: fueron cambiando las cosas. Los ciudadanos argentinos iban al supermercado y compraban un producto para la tarde, ya tenía otro costo. Para
1: Eso
0: la
1: es.
0: tarde ya cambiaba, o al día siguiente. Entonces, fluctuaba bastante y hablaban mucho del tema de inflación. Lo que obviamente en Paraguay se está dando porque la mayoría decía, bueno, vamos a Paraguay porque allí la vida es barata. Se come por un 50 mil guaraníes, vos ya podés incluso pasar el día.
1: Sí,
0: Hoy ya
1: así es.
0: no es así. Hay que entender un
1: O
0: poco que
1: sea que
0: vos te
1: estamos
0: vas.
1: equilibrándonos también a los otros
0: Y
1: países,
0: sí,
1: diríamos.
0: también, ¿verdad? Pero obviamente la gente siente este tema cuando uno va al supermercado. Va al supermercado con un 100 mil en bebé, manda.
1: Bebé, te voy,
0: No.
1: no.
0: Entonces ahí uno siente el tema de que, pucha.
1: Y ahí entra a jugar la inflación.
0: Ahí entra, claro, ¿por qué? Porque el producto de la canasta familiar
1: Sí.
0: subió y se mantuvo.

0: mantuvo allí. No es que con el dólar que bajó hoy, bajó o bajaron los precios de la canasta familiar. No. Entonces el dólar está un poco más, más bajo, pero la canasta familiar se mantuvo allá arriba. Y eso se siente. Entonces la gente, y a las pochas no, pues debemos echarle de plata. Yo no me voy a comprar un poco de panificado, arroz, fideo, un poco de, y carne, y ahí ya va por los 150, 200 mil guaraníes. Ahí uno siente
1: Siente.
0: que ahí, el puchano, uno tiene que ganar más semanalmente o mensualmente para poder alcanzar.
1: Pero vamos a ir, ya que entraste en ese tema, porque el tema que vamos a tratar aquí con Dani va a ser amplio, justamente por eso la apuesta. Y aparte de que es importante que la gente maneje la información. Yo gano sueldo mínimo, y si yo gano sueldo mínimo y no me alcanza, voy a querer ganar más.
0: Claro.
1: Y el problema es en que el Estado sube el sueldo mínimo, que ayer creo que se definió, ya que tiene que ya pagarse con el aumento, que es 3 millones y pico. Pero ¿qué pasa si yo no soy mensualera, no tengo un, y soy, como trabajo independiente, yo trabajo independiente, gano acorde a mi facturación. Un mes puedo ganar mucho más, el otro mucho menos, pero cuando se sube el sueldo mínimo, sube todo. Entonces, si sube 100 mil el sueldo mínimo y las cosas suben más y se compensa todo de vuelta, ¿cómo se puede llamar eso? ¿Cómo se puede hacer ese equilibrio, diríamos, de que si sube 100 mil, que no suban las cosas?
0: Bueno, ese es todo un tema porque tiene que haber un control. Cosa que en Paraguay por lo menos lastimosamente no se da. O sea, defensa del consumidor
1: Defensa al consumidor.
0: es el que tiene la responsabilidad de hacer su recorrido, de ir a verificar en los diferentes comercios, supermercados, cuánto están los precios que ellos manejan y cuánto tienen que ser. O sea, dentro de un sistema de control, es defensa del consumidor, tiene la responsabilidad con toda su gente de ir y verificar todo esto. Y hay cosas que no se da.
1: Sí.
0: Lastimosamente, ¿por qué? Porque acá los supermercadistas compiten entre sí. Algunos te bajan su producto y dicen, bueno, hoy vamos a poner un producto de liquidación. Y bueno, y uno va detrás de ese producto de liquidación por más de que el descuento sea mínimo. Entonces, eso ve, uno nota mucho en las farmacias, por ejemplo.
1: Ahora que hay muchas
0: Claro,
1: promociones.
0: la farmacia te dice 50% de
1: Sí.
0: descuento, 30% de descuento. Pero a veces es irreal. ¿Por qué? Porque nadie te vende 50% de descuento de un
1: De
0: producto
1: un
0: que ellos
1: producto.
0: adquirieron por un precio ya estipulado. Entonces, ¿pero quién controla eso? No hay, pues, o sea, defensa del consumidor brilla por su ausencia en ese sentido de si se le está jodiendo a la gente o realmente es un descuento del 50 o del 30%. O vos te vas por la propaganda porque supuestamente tiene un descuento, pero lo que ellos están haciendo es equiparar tu precio.
1: Pero ya hipotala
0: No,
1: descuento.
0: de Corecho, vos voy a con la descuento. Y por descuento de 50 mil, 100 mil, o lo más mínimo, yo tenía. Que el descuento sea mínimo, dele guatata 3 cuadras, pero el JP iba a todo es jave. Porque así es la
1: Así
0: gente.
1: es,
0: La
1: así
0: gente
1: es.
0: busca, obviamente, su beneficio.
1: Sí.
0: Pero ese es un tema que siempre se tuvo en cuenta, que la gente dice que Barebio yupió la salario, pero Barebio ya no beneficia, siendo que si sube el salario, en consecuencia, igual inmediatamente sube
1: Sube
0: los
1: todo.
0: productos de la canasta familiar. O sea, se equipara nomás luego otra vez. ¿Dónde gana el trabajador? Si el trabajador lo que busca es que le, no es que le sobre luego, sino que ajuste un poco su economía con lo que le falta. Y lastimosamente se da. Y otra cosa más también, se suele dar mucho, sube el precio del combustible. Hoy hay reajuste del precio del combustible. Petropar se suma también, ¿verdad? Y muchos dicen, bueno, subió el combustible, subió todo. Bajó el combustible, pero no bajó
1: No
0: nada.
1: bajó.

0: Sí, es
1: ¿Entendés?
0: como la despensa, siempre yo reclamo eso, anteriormente se usaba todavía la despensa y recuerdo que el azúcar un tiempo solo podías comprar 1 kilo y era 8.000. Después se regularizó, se bajó otra vez en los supermercados a 3.800, 4.000, pero mi despensera nunca más bajó de 8.000,
1: No,
0: ¿entendés?
1: y así es, porque no hay control.
0: No hay control.
1: Porque si vos te vas y la gente que tiene esa responsabilidad de ir a controlar en los supermercados por producto, primero lo entiendo que tienen que tener un funcionario honesto. Apenas a veces yo te paga. ¿Por qué? Porque si bien hay a veces controles en el mercado 4, cuando se van a controlar, se van a negociar,
0: Sí.
1: no se van a controlar.
0: Oye, transa, oye,
1: No,
0: sí.
1: nada, veo inspector y nada.
0: En
1: Sí,
0: vasallo
1: ni negociando ni nada, ni gente. Entonces, nosotros, los que tendríamos que haber, tendríamos que estar beneficiados de todo esto, nunca nos salimos beneficiados. Esa es la realidad.
0: Bueno, pero por eso nosotros decimos esto. Esto y otros temas lo vamos a tocar en este espacio con Daniel Ríos. Lo estamos hoy presentando para que ustedes también ya estén ahí diciendo, ah, eso es cierto. Pueden llamar, ¿verdad? Se pueden
1: Claro, por supuesto.
0: comunicar. O de repente dicen, no, ¿por qué esto? Porque ahí estamos. Lo que nosotros a través de este espacio vamos a significar es la información. Que te valga a vos. Porque hoy siempre se dice que el paraguayo es sumiso. Hoy ya no es tanto así. Hoy ya estamos diferente. ¿Por qué? Porque los medios se abren, en los medios tenemos un direccionamiento hacia ustedes. Esa defensa que se necesita de las personas. Pero quiero un poco ir a mi tema. Quiero compartir contigo una entrevista del ingeniero Christian Rosbauer. Él es presidente de la ARP regional, que trabajan también por la ganadería del país, en un lugar tan lejano donde no tienen camino de todo tiempo para llegar. Sufren para llegar ahí, pero igual trabajan y en esta exposición en Mariano Roque Alonso, Expo Paraguay, realizaron una feria en pos también de darle oportunidad a los socios de la ARP regional de comercializar sus ganados.
2: Con muy buena oferta, buenas pujas, se está vendiendo bien en la feria. Estamos muy contentos. Esta es nuestra segunda feria en el marco de la Expo y es la tercera feria del año que estamos haciendo con la empresa Invernada S.A. Así que creemos que va a terminar bien la feria, ya que empezó muy bien. Y bueno, esperemos que salgamos todos contentos, tanto socios como no socios que venden con nosotros. Aprovechamos también la oportunidad para felicitarle a todos los socios de la regional y productores de nuestra zona de la regional, Teniente Esteban Martínez, que presentaron ejemplares acá durante la exposición 2026, donde sacaron muchos premios en diferentes especies. En cada desfile se le nombró a varios socios de nuestra regional. La Expo Paraguay es una realidad. Para felicitarle al presidente Daniel Prieto, a Silvito Vargas, a la doctora Joana Botel, que son los responsables, digamos, de que esta Expo esté saliendo muy bien. Se nota que hay mucha organización, los eventos de mucha calidad. Se notó también la presencia de todas las autoridades en la inauguración, ¿verdad? Como dijo el presidente Santiago Peña, somos el gremio más antiguo y más importante del Paraguay, ¿verdad? Como ustedes bien saben, nosotros trabajamos en el campo, en lo que es seguridad, sanidad animal, en caminos, trabajamos en forma conjunta con la gente de la ANDE, con el Ministerio de Salud. O sea, básicamente la regional y la rural es casi un brazo armado del Estado en la zona de producción. Sabemos que la ganadería es muy importante para la economía paraguaya, ¿verdad? La ganadería está en un buen momento, a lo mejor un poco repetitivo y reiterativo decir que el tipo de cambio es lo que nos está afectando hoy, pero vemos que se está descomprimiendo, digamos, ese aglomeramiento que había en pocos frigoríficos, hoy se está abriendo un poco más. más del 50% de la faena ya está en frigoríficos nacionales, para decir así, ¿verdad? Entonces estamos

0: Con un futuro muy prometedor. Seguimos nuestro programa de inseminación a tiempo fijo. Hace poco también instalamos, la regional instaló como 11 cámaras en las rutas, en los lugares más importantes, digamos. Aparte de eso, le ofrecimos a los productores como 20 cámaras, donde la regional se hizo cargo de la instalación sin costo para los socios. Y bueno, seguimos trabajando por nuestra zona, ¿verdad? Estamos muy, creo que orgullosos del trabajo que estamos haciendo. Seguimos muy entusiasmados. Bueno, espero que nuestros socios sepan valorar eso. Yo creo que es así, por eso siempre sentimos el apoyo de todos ellos. Agropil sigue, se está haciendo el proyecto, ¿verdad? El proyecto de factibilidad. Una vez que esté el proyecto de factibilidad hecho, ahí se tiene que licitar, ¿verdad? Somos todavía muy optimistas, esperamos que ese proyecto salga porque realmente es lo que necesita el Pilcomayo para tener una solución definitiva y a largo plazo.
1: Así escuchábamos al presidente de la ARP regional, Teniente Esteban Martínez. Y este trabajo se logró gracias a la empresa Invernada S.A. Pudimos conversar también con Miguel Rojas, director general de la empresa.
2: Hoy nos convoca acá un evento comercial en alianza con la regional Esteban Martínez. Así que es la tercera feria que los venimos realizando con ellos, de un calendario de 20 ferias que tenemos en el año. En esta oportunidad estamos rematando, subastando poquito más de 800 cabezas de 10 ganaderas del Paraguay, con su mayoría de los establecimientos provenientes de la zona del presidente Hayes, que es la regional Esteban Martínez. Tenemos distintas categorías, desde desmamantes machos, desmamantes hembras, tenemos también un lote mixto, tenemos vaquillas preñadas, tenemos un lote muy atractivo que es de confinamiento, que con una finalidad de determinación rápida, en su mayoría calidad muy, muy buena y muy atractivo para el mercado. Al momento tenemos 50% de preoferta, realmente bien para la época, ya estamos en pleno invierno, un poco de los precios se vienen acomodando, realmente por la época del año, ¿verdad? También aprovecho para agradecer a los auspiciantes que están acá, que nos están acompañando, y por supuesto, también a los productores que están confiando en nosotros, digamos, sus ofertas.
1: 5:37, qué gusto acompañarte en esta mañana con informaciones positivas y crearte también el ambiente de que van a ir, por supuesto, viviendo las informaciones, pero ya de mano de Daniel Ríos a partir del lunes a tratar temas diferentes para ir creciendo, porque lo que queremos seguir construyendo es nuestra marca País Paraguay. ¿Te parece, Dani? Y nos vamos a la pausa para cumplir un poco con las empresas que hacen posible que estemos aquí.
3: Dale.

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0: 5:41, qué rápido pasa la hora cuando somos felices.
1: No, y totalmente, totalmente. Para la gente que ya se despertó, se está preparando para salir, les comentamos nuevamente que hay un fenómeno esperado de lluvias con tormentas eléctricas moderadas a fuertes, ráfagas de vientos moderadas a fuertes y la ocasional caída de granizo. Esto es lo que nos muestra de la Dirección General de Meteorología. Y ya en algunas localidades hay lluvia en estos momentos, hay que decir esto. Núcleos de tormenta se desarrollan sobre la zona de cobertura, por lo que no se descarta la ocurrencia de fenómenos de tiempo severo de manera puntual durante las próximas horas de hoy jueves. Zona de cobertura, región oriental, centro y sur de la región occidental. Departamento afectado, atención porque ustedes
0: sí.
1: Van a viajar.
0: Ah, sí.
1: Concepción, San Pedro, Cordillera, Guairá, Caguazú, este de Casapá, este de Itapúa, centro y norte de Paraguarí, centro y sur y este del departamento central, Amambay, Canindeyú, este de Presidente Allé y Alto Paraguay, gran parte del territorio nacional.
0: ¿Sabes qué? Y hoy porque estaba tan entusiasmada, no saludé a mis aliados. Hablaste del Chaco, hablaste de Itapúa, hablaste de Misiones. Y también Concepción. Vamos a saludar a nuestros amigos, quienes se extiende también esta comunicación. En el Chaco Central, Enrique Heining, Bahía Pá, buen día. Él, a través de Radio Heining, retransmite lo que traemos para todos ustedes. Jamoité, zona de Concepción, Ñaneinú. Doña Gilda y Don Humberto Villasanti. Están también trabajando porque yo sé que ustedes escuchan o ven el medio de su localidad, por eso también nos aliamos a ellos. Y nos vamos de ahí a Radio Espectador en la zona de Misiones. Maisha Pa, buen día, Osmar Gómez. Espero que todo bien, todo tranquilo. Aquí nosotros también presto para seguir y hacerte el aguante a partir de estas horas. Y no nos cansamos porque está ahí Radio Miranda para la zona de Itapúa. Y también, por supuesto, Canal 8 Itapúa, quienes están acompañando este trabajo. Nos sumamos con Occidental TV y cerramos así el círculo aquí en La Unión, donde nos ven y nos escuchan a través de la R800 AM con sus aliados en el departamento del Alto Paraná y Caaguazú. ¿Ves, Dani? Llegamos en todo el país y a través de nuestras redes en el mundo.
1: Gigantesco, ¿eh? El tema. Ampliamos esto, sí, para nuestros colegas y a estos medios también, medios aliados. Frente frío a la vista, descenso de temperaturas en los próximos días. Pero estamos en el tiempo.
0: Estamos en su época, decía mi papá.
1: El ambiente cálido se despide en poco tiempo. El pronóstico advierte del ingreso de un frente frío a partir de mañana viernes. El ambiente cálido se despide en poco tiempo. El pronóstico advierte del ingreso de un frente frío a partir de mañana. Se anuncia una jornada para hoy cálida. Tiempo inestable. Pero

0: ya a partir de esta tarde noche, hoy jueves, tarde noche y mañana la temperatura iría bajando, según indica también este informe meteorológico para tener en cuenta. Entonces, las extremas oscilarán entre los 14, 12, 13, 14, hasta 19 grados.
1: Ah, qué bueno, entonces ya tenés la información. Si vas a viajar como nosotros o estás por aquí o vas a salir de casa tempranito, tenés esta información. Pero quiero seguir acompañando a la audiencia y acompañando a los protagonistas, quienes marcaron también su presencia por la Expo Paraguay. Me refiero a un empresario que vino del Brasil y hoy es paraguayo, casado con una paraguaya, con tres hijos paraguayos, se cree más paraguayo que la mandioca y lucha también por esa marca país de Paraguay. Me refiero a Neversindo Cordeiro, en una noche importante, marcando y compartiendo con los amigos.
2: Como siempre yo digo, quien no está en la Expo no existe en Paraguay, así que tenemos que participar sí o sí. Y hoy estamos cumpliendo 25 años en este mismo stand sin salir del lugar. Así que yo creo que es muy importante cualquier tipo de empresa, principalmente del agronegocio. Yo creo que sí tenemos que participar en la Expo para poder mostrar lo que hacemos, lo que producimos. Acá en nuestro stand ya recibimos más de 300 visitantes y todo eso significa contactos y futuros negocios. Así que vamos a seguir por unos cuantos años más participando de la Expo. Esta noche más es para confraternizar con los amigos. Acá no se habla en venta en ese stand. Realmente es poder atender a los amigos que vienen de Brasil. Tenemos amigos de España, de Uruguay, de Argentina. Entonces acá hoy es disfrutar un buen momento entre los amigos. Acá yo digo que no somos comerciantes, acá hoy somos amigos. Así que una vez más, los productores del Paraguay están de felicitaciones por la gran genética. Estuvimos acompañando a varios extranjeros acá en la Expo y realmente la gente queda impresionado con la calidad de animal que nosotros tenemos. Por ejemplo, estuvimos algunos neloristas de Brasil y dice, no sabíamos que la genética de Nelor está bastante avanzada acá en Paraguay. Ahí yo le dije, venga a la Expo que ustedes van a saber y van a conocer todo lo que producimos acá en ese país. Y estamos de felicitaciones porque la ganadería paraguaya tiene más de 65 mercados de carne abierta en el mundo. Así que tenemos que felicitar a los ganaderos, al gobierno, principalmente a Senaxa, que viene haciendo un excelente trabajo, y también el Ministerio de Relaciones Exteriores y la industria de comercio que sale a promover nuestra carne. Y corderos, estamos orgullosos porque hace 40 años que estamos acá en Paraguay y acompañamos toda esa evolución de la ganadería paraguaya. Yo recuerdo que acá para vender sal mineral realmente era muy difícil para convencer a la gente. Hoy, gracias a Dios, como dice en el video, cuando nosotros vendíamos 10 bolsas de sal mineral, hacíamos fiesta. Gracias a Dios, hoy en día vendemos por carga cerrada de 30, 60, 30, 60 toneladas. Y estamos muy bien en el mercado, por suerte. Entonces, nada más que agradecer a los productores paraguayos que realmente me recibieron de brazos abiertos acá en ese país maravilloso.
1: Ya lo escucharon ustedes, positivo el señor Neversindo Cordeiro, que sigue también trabajando, construyendo hoy Paraguay a través de la ganadería y trayendo inversores quienes van a apostar a nuestro país. Yo creo que vamos a ir a la última pausa y a la vuelta vamos a seguir con todos ustedes. ¿Te parece, Dani?
0: Dale, ya volvemos.
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4: Bueno, seguimos aquí con ustedes. Hoy Poder Agropecuario 360. Ya de aquí terminada el programa, ya vamos a partir a J. Eulogio Estigarribia. Vamos a conversar un poco con los productores industriales y seguir compartiendo con ustedes en los diferentes medios que tenemos. Acordate, interactúa a través de nuestras redes sociales como Poder Agropecuario, Edith Orsuza, escribinos ahí, porque si ustedes están del otro lado viendo algo que quieran informarnos, nos vamos a acercar, vamos a cumplir nuestro deber y lo vamos a compartir en estos espacios. Y ya lo presentamos aquí a Daniel Ríos, porque hoy y mañana vamos a tener esta temática, pero a partir del lunes ya Daniel va a tener esa proyección de programa que se va a ir adelante, manejado, por supuesto, bajo su dirección. Así es, Daniel.
5: Muchísimas gracias de vuelta, Edith, también a Florentín Jiménez Mendoza, mi compadre, siempre por la oportunidad, ¿verdad? No es la primera vez que estamos trabajando juntos. Volvimos y, como vos decís, por algo. Entonces vamos a encaminar este proyecto en realidad a partir del lunes con un formato que después le vamos a ir presentando.
4: Claro, ¿sí? Claro, inclusive la denominación, nuestras redes sociales, porque hoy día estamos abiertos no solamente a informar a Paraguay, sino desde Paraguay apuntar al mundo. Entonces vamos a tener toda esa interacción y, como siempre, va a ser bien dinámica, por supuesto, tu día, si nos acompañas, porque vamos a empezar tempranito a compartir con ustedes esas informaciones. Entonces, mañana vamos a seguir compartiendo. ¿Con qué vamos a despedirnos, diríamos, hoy? Con una información clave para la gente, que algunos ya saliendo, otros van a salir de sus casas.
5: Sí, es así. Y Petropar va a mantener su precio de combustible. Esta es una buena información para, sí, ¿verdad? Sobre todo, por lo menos, de un emblema, que es el emblema estatal. Esto afirmó su propio presidente, porque ya algunos emblemas aumentaron el precio del combustible. Sin embargo, Petropar afirma que ellos van a mantener todavía. ¿Esto qué va a generar? Va a generar un descontento, por un lado, de los propietarios de emblemas privados, y obviamente una acumulación de gente que van a querer cargar combustible en Petropar. Así va a ser, ¿verdad? Porque le iban a
4: esa fila.
5: Sí. Bueno, lo que decíamos hace rato, uno busca pues su conveniencia.
4: Claro.
5: ¿Entendés? Entonces, Petropar, ya dijo su propio presidente, va a mantener el precio de su combustible.
4: Con esta información positiva para

0: a todos, ¿eh? Nos despedimos de ustedes y mañana vamos a marcar, por supuesto, nuevamente en este espacio para seguir compartiendo. Muchísimas gracias, Dani.
1: Dale, nos vemos mañana.
0: Mañana nos vemos, gracias, David Gómez. Y Dios mediante, nos reencontramos en el día de mañana. Y siempre digo, recordá, poder agropecuario, en donde el productor tiene la

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1: Jueves, ya es 6 de agosto del año 2026. Está pasando volando este segundo, por lo menos la primera parte del segundo semestre del año. Estamos ya 6 de agosto, ya terminaron las vacaciones de invierno, estamos en modo casi ya día del niño, después ya viene la primavera, después ya vamos a entrar en la recta final, esa que arranca con la festividad de Kakupé, porque así fue, Kakupé, sí. Navidad, Año Nuevo, Reyes, sí, Carnaval y esa clase. Ahí está, ¿verdad?
2: Así rápido está yendo este año.
1: Sí, así que está pasando bastante rápido este segundo semestre del año. Yo le estaba diciendo nomás acá, me avisan cómo me ven en sus respectivas casas, porque... Yo le dije acá a Edu Brachim, le dije yo acá, che, yo que me fui a Bariloche, me fui a la nieve, no me fui a Cancún, le dije, recontra Morocho estoy en la tele.
2: Tipo Grosito.
1: Sí, un poco quemado. Siempre, a Tapia le parezco, a Tapia lo que le parezco.
2: Chiquitapia.
1: Chiquitapia me tiene un... Chiquitapia pues tiene un bronceado así, es morocho, sí. Pero tiene otro bronceado encima. O si no, la piel de mi querido amigo don Alejandro Gugliari, que nunca le pregunté, pues yo tengo una muy fuerte presunción de que es un bronceado artificial. Así que me avisan cómo me ven en su respectiva casa. Porque acá tenemos una tele que hay que decir es bastante viejita, ¿verdad? En la que parece que me quedé dormido en la ducha solar.
2: A tu derecha.
1: Ahí está medio normal. Ahí está el negro feo habitual de siembra, pero que soy luego siembra. Pero este es más o menos, parece que me quedé dormido en la ducha solar.
2: Pues así ya, en esto por ejemplo, ya ves cómo te verías.
1: Sí, me bronceo.
2: Si te gusta o no la onda, ya sabes.
1: Sí, sí. Y me gusta. Hijo, no quiero nomás que la gente piense que me quemé todo, ¿verdad? Bueno, ¿cómo te va, Chicho Duarte? Buen día.
2: Bien, todo bien. Bienvenidos. Bienvenido, hermano extranjero.
1: Bienvenido, hermano de Axe. O sea, que me da la impresión de que me fui muchos días ya, sinceramente.
2: No,
1: me...
2: pero eso es porque pasaste bien. Sí. Pasaste por eso, bien y sí, descansaste. O sea, sí tenía la sensación de que no volviste muy rápido porque no descansaste bien. Entonces descansaste, pues ya algo, ¿verdad? Y pasaste bien, por eso. Tenemos 20 grados de temperatura, 21 marca en la tele, pero 20.8 marca dirección meteorología y por eso algunos redondean nomás ya 21 grados de temperatura. Sensación térmica también de 20 grados, humedad del 84% y vientos de 9 kilómetros por hora. Ayer, por ejemplo, tuvimos acá 14 grados de mínima nada más. Se sentía
1: 14 un poco más grados,
2: sí. 14 grados, la máxima para el día de hoy es de 30 grados. Y hay probabilidad de tormentas eléctricas a la noche, según meteorología. A la noche, porque el viernes, también mañana viernes, hay probabilidad de lluvia. Si bien ya es lluvia dispersa, luego mejorando. La mínima para el día de mañana es de 13 grados.
1: 13 grados.
2: Vamos a tener otra vez como el día de ayer.
1: Un
2: máxima
1: fresquete.
2: De 20 nada más. Y sí. Para el día sábado, mínima de 12, máxima de 26. Para el día domingo, mínima de 13, máxima de 19 grados. Y para el día lunes, mínima de 12 y máxima de 17. Va a ir bajando otra vez la temperatura porque a partir del día sábado vamos a tener vientos variables y luego del sur. O sea, viento sur el día sábado, domingo y lunes, según la dirección de meteorología. Por ende, va a estar un poco más fresca la mañana o la tarde, ¿verdad? Los extremos del día. Esto trae la...

0: página de la Dirección de Meteorología de la DINAC. Porque la otra vez dije que iba a llover y salió el sol. Cuando el lunes o martes fue. Sí, el lunes marcaba tormentas eléctricas acá en Asunción, en el área central, y salió el sol ese día. Sí, fallamos un poco en el pronóstico del día lunes, pero desde la madrugada empezó a llover bastante, ¿verdad? Porque el día martes tuvimos lluvia casi todo el día en casi todo el país, Gustavo.
1: Bueno, espera un poco. Mira, le agradezco a doña Miriam, va, es nuestra compañera, ¿verdad? Aparte de ser casi una mamá para nosotros, es nuestra compañera. Ella conduce el programa el Club Tomizado, ¿verdad? De los Tomizados, en los domingos a las 18 horas, acá por Unión TV. Me dice: feliz retorno, te extrañé. ¿Cuántos días me fui? ¿Viernes? O sea, vamos a contar los días que no estuve acá, porque el fin de semana, bueno, venga.
0: Claro.
1: Viernes, lunes, martes, y ayer llegué a la hora del programa, por eso no llegué, eran cuatro días. Pero realmente siento que me fui muchos días, sinceramente.
0: Bastante bien.
1: Tengo que reconocer que tengo una muy rara adicción al trabajo. Eso me causa problemas familiares. Y para ser más específicos, matrimoniales, ¿verdad? Dos días, así que no vengo ya. No, es que le busco a ustedes, ¿verdad? No le extraño a ningún chongo, pero claro, busco el trabajo.
0: El trabajo.
1: Sí, o sea que me...
0: O sea, a vos te genera...
1: Sí, podría... Sí,
0: problemas al revés, lo que le genera mucho.
1: Sí,
0: a
1: sí.
0: Fue porque no quiere trabajar, lo que es ese enoja su, sí.
1: Señora. Yo tengo dos problemas matrimoniales. ¿Podemos poner, Dieguito, por favor, un aire nomás? Este sí podemos prender, va a hacer medio calor. Dos problemas matrimoniales atípicos tengo yo. El primero es... Yo soy el único marido paraguayo al que le retan porque no toma todas sus cervezas. ¿Jugas todo por las cervezas, eh? Mira, pues la gracia de Dios desperdicias, bueno. Y el segundo problema matrimonial que tengo es porque trabajo mucho. Cuando suele hacer la inversa, tengo muchas amigas que se enojan porque el marido no quiere trabajar.
0: No quiere trabajar, güey, y toma.
1: Bueno, y encima trae tomar, ¿eh? Bueno, entonces son dos problemas matrimoniales atípicos. Y medio, si pudiera llevar el set del programa a mi viaje, llevaría. Entonces hago un rato el programa y después disfruto de mis vacaciones.
0: Y sí, o sea, puede ser. Yo creo que tenés un problema al revés. Y además que a alguna, por ejemplo, no le gusta que sus novios, sus maridos se vayan a jugar fútbol, por ejemplo. Vos tampoco te vas. O sea, no tenés tipo
1: un fútbol
0: a la semana.
1: Y si me voy, que me muy poco, hace 20 años estoy retiradísimo del fútbol, ¿verdad? Pero en los 20 años...
0: Dice que hay gente que tiene 5 fútbol, ayer no llega a los casos.
1: Tiene
0: los martes, los otros.
1: No, tiene del colegio, tiene el ex al colegio, tiene el de su club social, el de su cuadra, el de su... No, hombre, tiene todo junto, tiene, ¿verdad? Increíble, ¿verdad?
0: No, ¿y por eso?
1: Sí, pero mira por nuestro amigo Florentín Jiménez. Sí. Tráeme por un micro, vení para acá, Florentín, con nosotros un ratito, vení acá a hablar. Tráeme por un micrófono de mano, por allá.
0: Vamos a preguntar si él tiene fútbol
1: yo sé que tiene los sábados. Tráeme por micrófono a mano, Diego, un ratito, por favor. Esto es en vivo. ¿Qué es este, Florentín?
2: Este acá es sentate. Que te envía Roberto.
0: Ah, mira vos.
1: Ah, Segovia. Vino,
0: ¿cómo está? ¿Todo bien?
1: Súper. Bueno, voy a contar esto. Mañana mi hija se va de intercambio a Finlandia. Llega finalmente. Voy a contar esto sin llorar, ¿verdad? Se va en 6 meses, se va de viaje. Y Luis Ávila, mi querido amigo de LACAM, él escuchó que mi hija se va a ir 6 meses y me dijo: mira, Gustavo, que en Finlandia no se venden los medicamentos así nomás. Yo le voy a preparar a mi sobrina nieta un botiquín, me dice, y acá me trajo, mira, tiene para el ojo.
0: Todo, mira, lo básico.
1: Para el ojo, el quitador relax, quitador fuerte, quitador rapid. Después tiene el quitador gel. María Paz se queda todo de vale, le va a servir muchísimo. Después dice Alercrom, este es antialérgico, antihistamínico.
0: Ese, por ejemplo, yo solo
1: tiene el parche, este yo lo voy a robar. Después tiene antiemético procinético, hey. Después Gental Beta. Y después tiene unas cuantas pastillas también de analérgico, antialérgico.
0: ¿Puede ser el mejor?
1: Trajo mi amigo Roberto Segovia.
3: Roberto ahí.
1: Hola, Valentín, ¿cómo te va? Hace tanto tiempo. Vi que ustedes hicieron una incorporación de lujo ahí en el... Me enteré yo, antes que ocurra ya me enteré, porque yo me entero todo lo que pasa en esta radio. Yo, don Ángel tiene una Gigi nueva, yo me entero, primerito me entero.
3: Espectacular.
1: Antes que sea ya me entero, ¿verdad? Yo me entero todo lo que pasa acá, ¿verdad?
3: Pero vos sos súper inteligente.
1: No, chismoso lo que soy.
3: Respeto
1: lo chismoso. No, chismoso lo que soy. ¿Cómo te va? Dani Ríos.
3: Daniel Ríos.
1: ¿Hoy empezó?
3: Nuestro amigo, el lunes va a empezar.
1: Pero estuvo hoy.
3: Hoy para adentrarse.
1: Mirá, boche, yo
0: vi... Conocimiento de campo.
1: Vi yo un...

0: ¿Sabes qué pasó? Vine medio temprano hoy, ¿verdad? Porque le tengo miedo, se va a cerrar pues ya el corredor vial, allá en la autopista.
1: Sí, sí.
0: Entonces dije, ¿será que se cierra ya mañana? A la ministra ahora se le ocurre cada cosa, ¿verdad? Pues te puede hacer cualquier cosa a ella. Vine medio temprano.
1: El sábado se cierra, 8 y 9.
0: Bueno, vine temprano y vi un Mercedes estacionado en dos lugares, por un Merceracho. Dije, mira, boche. Pensé que era nuestro compañero Edu Godoy que anda haciendo braguetazos y cambia auto muy rápido. Dije, está escalando, Edu. Y había sido la de Dani.
1: De Dani.
0: Sí, ¿verdad? Dani es.
1: Sí.
0: Claro, ¿sabes por qué? Ustedes pues vienen tempranito y tienen ahí a disposición el estacionamiento. Entonces, yo también estacionaría en cuatro lugares si puedo, ¿verdad?
1: Claro.
0: Y después pues empieza a venir la gente. Sí, y después nomás vi en la pantalla que estaba Dani. No me dio el tiempo de saludarle porque ya era menos cinco acá. ¿Qué tal Dani Río hoy?
2: Dani Río, espectacular.
0: Nuestro amigo.
2: Le conocemos.
0: Sí. ¿Y sí. Se va a sumar al trabajo?
2: Se va a sumar a partir del lunes, él va a tomar la posta.
0: ¿Va a tomar la posta? ¿Y la jefa?
2: Y nosotros vamos a estar recorriendo el país siempre.
0: Mirá un poco, será. Mirá, pues, ¿qué?
2: Ahora nos vamos a Campo Nueve.
0: Campo Nueve, sí. Ahora antes de terminar el programa. Mismo. Sí, ¿y salud, qué hay hoy ahí?
2: Y vamos a grabar programas.
0: Qué vamos lindo, será. Y van a enviar los materiales y Dani va a conducir el programa.
2: Dani va a conducir un programa de otro sistema, o sea que otra forma. Nosotros vamos a estar trabajando también, pero vamos a hablar. ¿Qué podemos hacer?
0: Me va a contar.
2: Sí, sí, vamos a hacer.
0: Ah, mira, o sea, van a darle un.
2: Siempre contigo.
0: Pero van a darle un,
2: sí,
0: un giro al programa.
2: Sí, sí,
0: espectacular.
2: Vamos a entrar siempre.
0: Espectacular. Y acá sí. También, si quieren enviar los materiales para acá, también nosotros estamos, vamos a verlo. Este programa, claro, ustedes.
2: Y eso depende. Ya.
0: Saluda a la jefa. Y muy buena incorporación a Dani. Dani es un gran profesional.
1: Sí, sí, sí.
0: Sí, no sé cómo hiciste, porque yo le llamé, le convoqué hace 6 meses y me dijo. Déjame, no había pensado todo, amigo. Y vos le convenciste.
1: Por creo que el poder.
0: Él tiene la chequera más.
2: Él tiene mucho. Uh-huh. Él tiene mucho verde, güey. Los dólares.
0: No, es que no, tiene. No,
2: el pase.
0: No.
2: Pase. Yo traigo, ¿sabes para qué? Traigo para reconocimiento, ¿verdad? Después va a comprar.
0: No, creo que Dani tiene más verde que nosotros dos juntos. Dani Río, un gran profesional que va a estar. Entonces, desde el lunes, de 5 a 6 de la mañana.
2: De
0: 5
2: a
0: 6
2: de la mañana.
0: Espectacular, ya. Excelente.
2: Y después vamos a ver qué podemos hacer.
0: Sí, y vos sabés que me alegra mucho porque me, sin querer quería, o sea, sin que lo hayas pensado, me tranquiliza mi transición 2027.
2: Qué bueno.
0: Yo pues me quiero ir a la tarde. No me quiero más levantar a las 4 de la mañana. Hace muchos años me levanté a las 4 de la mañana.
2: Y tenemos que madurar nuestros planes.
0: Me parece que Dani Río va a ser el indicador, ¿verdad?
2: Bueno.
0: Gracias por decir. Saludos a la jefa.
1: Un gusto.
0: Y chano, pues carne de Campo Nueve.
1: Te traigo.
0: Carne, ¿verdad? Y lácteos.
1: Ya está.
0: De Campo Nueve, ¿verdad?
1: Ya está.
0: Bueno, Florentín Jiménez es el jefe. Él aparece muy poco, pero él es el dueño de la chequera y es ahí el capo máximo. Claro. En Pueblo Pecuario, saludo también a mi querida amiga Edith Orsosa. Guapísimos son ustedes ya, les felicito.
1: Un gusto siempre.
0: Les felicito. Siempre recorriendo el país, grabando también los materiales para Pueblo Pecuario. Y desde el lunes va a estar ya de manera fija, todos los días de 5 a 6 de la mañana, nuestro querido amigo Dani Ríos. Dani Ríos debe tener una de las risas mejor instaladas en Paraguay, o más instaladas en Paraguay. ¿Te acuerdas la risa? Inclusive sí. Le llegaban a remedar en Telecomio. ¿Vos te acordás? ¿Cómo
1: sí,
0: se veía Dani?
1: Estaba en
0: sí, de la época Telefuturo, ¿verdad? Que le remedaban los amigos de Telecomio y se quedó como una marca registrada la risa de nuestro querido amigo Daniel Río, a quien le deseamos todo el éxito del mundo. Tapa de la Unión en pantalla, Chiche, 6:13 de la mañana, 21 grados de temperatura.
3: Sí, vamos a la tapa de la Unión. Senador Leite plantea pagar por medicamentos a 30 años. El senador Gustavo Leite propuso pagar la deuda por medicamentos del Ministerio de Salud a 30 años de plazo. Transparentar la deuda y trae, entre comillas, ahí cercana a 1.300 millones de dólares y que rueden cabezas de los responsables, refiriéndose al MEF. Esto dijo el senador Gustavo Leite, que volvió con todo de Estados Unidos.
0: Sí, sí,
3: volvió
0: después
3: con
0: de su
3: todo
0: trabajo
3: y
0: embajador.
3: Y toca muchos temas. También compartió una lista en donde hay que recortar el recurso también.
0: Y suerte que volvió también, porque
3: él es el que más le tranca.
0: Le da mucho contenido también al Senado, sí. Porque no, hay que decir que ni en la oposición, ni en la disidencia colorada, ni en Honor Colorado hay demasiada sustancia política, ¿verdad? Entonces, la es importante ritmo. El aporte que él le pueda dar al Senado desde allí, ¿verdad?
3: Y capaz a algunos no le gusta, ¿verdad? Es su mismo equipo, porque él No tiene problema en decir lo que piensa.
0: Le dejan evidencia a varios también, sí. ¿Verdad? Ese es el problema. Seguimos.
3: Claro, seguimos. En otro título, la candidata liberal Laura Foya renunció a favor de Daniel Mujica para la intendencia de Ciudad del Este también.
0: Renunció, sí. Finalmente.
3: Finalmente. Y van todos con el candidato de Yo Creo. En el ámbito internacional.

0: Nacional, terroristas yemeníes lanzaron un ataque contra dos petroleros de Arabia Saudita también. Sí, esta incertidumbre en el Medio Oriente. En el ámbito deportivo, Rubiño y Recoleta abre mañana a partir de las 18:30, la cuarta fecha del torneo Clausura. Ya están programadas también la cuarta y quinta fecha del campeonato. En otro título, Gala de la Osca desde las 20 en el municipal, y con esto cerramos la etapa de la Unión.
1: Sí, señor, tenemos economía virtual, Chiche, para compartir, por favor.
0: Sí, vamos también a la etapa de economía virtual. Los créditos en dólares aumentaron 21,84% y en guaraníes un 11,6%. En junio de 2026, el saldo de los créditos del sector bancario y financiero al sector privado se expandió un 14,42% interanualmente, explicado por el crecimiento de los créditos en moneda nacional en 11,6% y en moneda extranjera en 21,84%, según el boletín de indicadores financieros públicos del Banco Central del Paraguay. Entonces, esto trae economía virtual. En otro título, la transformación sanitaria y pluvial avanza firme en Pilar, trae también en tapa. El ritmo de las obras de la defensa costera de Pilar prosigue sin pausa para dar soluciones definitivas para el manejo de los efluentes y aguas pluviales. Los trabajos avanzan simultáneamente en distintos barrios y en el área donde se continuará la futura planta de tratamiento. En otro título, gremios piden cuidar competitividad fluvial frente a las tasas y los peajes. La eficiencia logística de la hidrovía Paraguay-Paraná no es un factor secundario, sino que es la columna vertebral de su comercio exterior. En un esfuerzo inédito por proteger los costos operativos de la producción nacional, la CAPRO se sumó al comunicado conjunto emitido por 10 principales gremios usuarios de las vías navegables, también entra en tapa. En otro título, anuncian instalación de moderno frigorífico en San Pedro y también trae la exportación de carne a julio. Esto ingresó 1.439 millones de dólares al país, según este gráfico que muestra Economía Virtual en su tapa, y ahí marca cómo fue en 2024. En 2025 y ahora 2026. Con esto cerramos la etapa de economía virtual.
1: El tema del frigorífico, hay una foto que vamos a mostrar después. Están en la misma foto, creo que de manera inédita, saliendo de reunirse con el presidente de la República. Entiendo que en la sala de prensa de Muruvillaroga están allí el gobernador de San Pedro, Freddy Eclesis,
0: sí,
1: y el ministro de Agricultura, Carlos Jiménez, que son acérrimos opositores internos, porque son del mismo equipo político en el departamento de San Pedro. Sin embargo, tuvieron que compartir conferencia de prensa con este anuncio importante para el segundo departamento. Seguimos.
0: Sí, cerramos ya la etapa de economía virtual.
1: News Media.
0: Vamos a News Media. Comisión del Senado busca agilizar la nueva ley de armas. La Comisión de Prevención, Lucha contra el Narcotráfico y Delitos Conexos realizó una mesa técnica para analizar los alcances de la ley número 7411/2025, que regula el uso de armas de fuego, explosivos y precursores químicos. Y acá en imágenes en la tapa se le puede ver a los representantes de la Comisión del Senado en esta reunión que se realizó. En otro título, crece la atención especializada en el Hospital San Pablo. Más de 18.000 atenciones especializadas registra el Hospital General Materno Infantil San Pablo. En julio fue esto. Esta cifra demuestra la alta demanda y el compromiso del personal de salud en la atención integral de madres, niños, niñas y la población en general. La comuna lleva una jornada de atención en Loma Puitá. Este sábado se desarrolla una nueva jornada de atención en atención integral en el barrio Loma Puitá. Será en la Plaza 24 de Septiembre. Desde las 8 horas habrá atención veterinaria, psicología, sedulación, acciones para el ciudadano en cuanto a la salud y otros servicios. APA celebra 75 años con
1: Matasellos conmemorativo.
0: Lina Copa presentó un matasello conmemorativo denominado 75 años de autores paraguayos y asociados APA. El origen de los matasellos responde a la inutilización de la tasa de franqueo, pero a lo largo de los años adquirió otro valor por su relevante impacto en el coleccionismo filatélico. Mira un poco esta actividad que realizó APA, y ahí en imágenes se puede ver.

0: también parte del evento. Celebraron 2 años del programa Hambre Cero en un almuerzo con niños en las escuelas y también se le puede ver a los chicos durante el almuerzo escolar, y con esto cerramos la etapa de New Media.
1: Saludo a nuestro querido compañero Horacio Enciso. Me dijiste vos que estaba enfermito. Ayer sí. Me comentó el que se iba a tomar lo que resta de la semana.
0: Saludo para Horacio, para que se
1: mal equipado está, ¿verdad?
0: Sí, para que se recupere bien.
1: Y le agradezco mucho porque entiendo que estiró hasta que yo pueda volver.
0: Igual vino él.
1: ¿No te quiso dejar solo ya?
0: No.
1: Bueno, así que gracias Horacio que aguantó hasta donde pudo, ¿verdad? Sí. Y como hoy ya volvía, se quedó a reposar. Acá me dice, ya hubo una reunión de alianza entre Freddy y Jiménez en Santaní, dice, antes de esto.
0: Sí, cuando hablamos con el ministro, hablamos de eso acá también. Él le llamamos y contó que ya habían hecho las paces prácticamente, ¿verdad? No las paces, pero se iban a unir para las municipales.
1: Pero todo bola, ¿no? Para la foto nomás.
0: Y para la foto, ¿verdad?
1: Se van a comer los ojos los perros en el proceso electoral que se viene, ¿verdad? Bueno, tenemos la tribuna, Chiche, por favor. Voy a leer yo la tapa de la tribuna. Peña asegura deuda cero con las proveedoras para el 2027. Este es un anuncio que está en la tapa del diario La Tribuna. En esta mañana de jueves, ya es 6 de agosto del año 2026. El gobierno fijó como objetivo saldar la totalidad de las deudas con los proveedores del Estado durante el próximo año fiscal. El presidente de la República, Santiago Peña, afirmó que el Ejecutivo apunta a alcanzar la deuda cero mediante un plan de convergencia fiscal que combine la regularización de atrasos, medidas de contención del gasto y mecanismos financieros para evitar la acumulación de nuevos pasivos. El mandatario sostuvo que las acciones de racionalización administrativa buscan reducir gastos superfluos sin afectar áreas sensibles como la salud y la alimentación escolar. También aseguró que el ajuste no impactará en la provisión de medicamentos, insumos esenciales ni en el plan de infraestructura sanitaria que contempla la construcción simultánea de 9 grandes hospitales. Según datos oficiales, las deudas acumuladas del Estado superan los 1.270 millones de dólares. El mayor pasivo corresponde al Ministerio de Salud, con compromisos cercanos a 1.000 millones con farmacéuticas, laboratorios, importadores de insumos médicos, servicios tercerizados y amparos judiciales. El Ministerio de Obras Públicas mantiene atraso por unos 220 millones de dólares con empresas constructoras. También existen compromisos pendientes con proveedores de Hambre Cero, además de empresas que suministran bienes y servicios a ministerios y otros entes públicos. Para cancelar estas obligaciones, el Ejecutivo prevé recurrir a la emisión de bonos del Tesoro, operaciones de factoring y una flexibilización temporal del límite del déficit fiscal en los próximos ejercicios. Ahí hay una combinación de 3 temas. El factoring, que es la cesión de la deuda, la flexibilización del límite de responsabilidad fiscal, que se va a sobrepasar 1.5%, y tercero, de la emisión de bonos a nivel internacional para poder conseguir estos recursos. Foto con, o título con foto, foto con título. Alimentación escolar reduce la deserción. Cumplió 2 años el programa y es motivo de celebración por parte del gobierno nacional. El MIG y la ANDE dan garantía de energía a las industrias en el país para sumar más empleos. Y en política, encuesta revela que la gente no quiere discursos y solo busca que las ciudades funcionen. También tenemos resumen editorial. Los fiscales también deben avanzar sobre el caso IPS Banco Atlas. Será ideal que el proceso en curso por el fideicomiso entre el IPS y el Banco Atlas entre en su etapa de definiciones. Más ahora que el Ministerio Público imputó, pidió prisión preventiva y ordenó embargo preventivo por otro caso sobre exfuncionario del IPS. Resumen editorial de la etapa de la tribuna, Chiche. Sí. Tenemos
0: muy chiquita la letra, ¿verdad?
1: Apenas, o sea, tenemos nosotros deportes, Chiche, para compartir.
0: Sí, en el ámbito deportivo vamos a compartir la programación de la cuarta y quinta fecha del campeonato, que ya estaban programadas estas fechas, y por ende, desde mañana ya tenemos nuevamente los partidos de la primera división del fútbol paraguayo, teniendo en cuenta también que la próxima semana ya tenemos en competición internacional para los equipos que están en Libertadores y Sudamericana respectivamente. Para el día de mañana tenemos el partido entre Rubio Ñu y Recoleta. Este partido va a ser en el estadio La Arboleda, Gustavo, en Trinidad, en Santísima Trinidad. Va a arrancar la cuarta fecha del campeonato. Rubio Ñu, que necesita de un triunfo, necesita los 3 puntos sí o sí para pensar en una posibilidad de mantenerse en primera división para la próxima temporada, la temporada 2027.

0: El partido del día sábado va a ser Ameliano versus Cerro Porteño en Villeta. Va a ser el partido a las 16 horas. Va a ser este encuentro en su momento. Ameliano quiso jugar a la mañana este encuentro. No fue posible esto. Y el partido va a ser el día sábado a las 16 horas en Villeta.
1: Sí.
0: Ameliano recibe a Cerro Porteño por la cuarta fecha. También el día
1: Ameliano.
0: sábado.
1: A ver, Rubio Ñu, ¿cómo está? ¿Tiene cuántos puntos tiene Rubio Ñu?
0: Rubio Ñu tiene un punto.
1: Un punto. Recoleta está bien.
0: Sí,
1: Ameliano Cerro.
0: Ameliano contra Cerro. Tenemos también
1: Cerro que tiene dos derrotas y un triunfo,
0: sí,
1: ¿verdad?
0: Tiene 3 puntos.
1: 2 de mayo Olimpia, 2 de mayo que comenzó, o sea, que está más o menos
0: 7 puntos tiene 2 de
1: tiene
0: mayo.
1: 7 puntos. Después,
0: sí.
1: Olimpia que tiene 2 derrotas y 1 victoria.
0: Sí, Olimpia también que tiene 3 puntos.
1: Sí.
0: Tenemos ya
1: San Lorenzo.
0: San Lorenzo que tiene su puntito de la primera fecha.
1: Con Luqueño que tiene también 1 victoria y 2 derrotas.
0: Sí, San Lorenzo tiene un empate y 2 derrotas. Porque el puntito que consiguió ante Recoleta justamente.
1: Después tiene Nacional Guaraní y Libertad Triniense.
0: Sí, son los partidos de la cuarta fecha. El sábado también, 2 de mayo ante Olimpia. Este partido va a ser en Pedro Juan Caballero, en el Estadio Río Parapití. Sábado juegan Cerro y Olimpia. Cerro juega a las 16 y Olimpia a las 18:30.
1: 18:30. Pero uno juega en Villeta y el otro juega en Pedro Juan.
0: En Pedro Juan Caballero.
1: Bien lejos.
0: Sí, ambos juegan fuera de la capital del país, fuera de Asunción.
1: Sí, señor.
0: Sus partidos. San Lorenzo ante Luqueño va a ser en el Günter Vogel, domingo a las 16 horas.
1: Prepara ambos micrófonos, Michelo, vamos a hablar de San Lorenzo Luqueño.
0: Ese te puede ir
1: sí.
0: a San Lorenzo.
1: Pero tengo entendido que no va a ser en la cancha de San Lorenzo. Porque
0: se va a cambiar.
1: Se programa pues de esta manera, pero aparentemente.
0: Sí,
1: hay...
0: después puede haber cambios. Sí. Claro, porque esto ya se programa ya con anticipación.
1: Sí.
0: Se programó el lunes aproximadamente. Se programaron estas fechas, 2 fechas, cuarta, quinta fecha. Y por ende suele haber también algunos cambios después. Hay que ver entonces dónde puede ser de local San Lorenzo ante el Sportivo Luqueño. Me imagino que ya van a confirmar en el transcurso de la hora, o si ya cambiaron, hay que ver cuándo suben el cambio oficial en la página de la APF, en donde suelen subir los cambios. Entonces, hay posibilidad de que se cambie la sede del partido, que no sea en el Günter Vogel, el encuentro entre San Lorenzo y Luqueño.
1: Sí, señor.
0: También el día domingo, Nacional ante Guaraní, lindo partido Guaraní que perdió su primer partido, pero ganó ganó 2 partidos, la segunda y la tercera fecha pudo ganar Guaraní, y teniendo en cuenta que le ganó a Libertad, que se estaba perfilando para ser único puntero, le ganó Guaraní a Libertad. También por la tercera fecha, este partido entre Nacional y Guaraní va a ser en el Estadio Arsenio Orico. Nacional que le ganó a Olimpia en la segunda fecha, pero en la tercera fecha perdió ante Recoleta, por ejemplo, ¿verdad?
1: Uh-huh.
0: Es lo que tiene el fútbol paraguayo, ¿verdad? A veces es muy impredecible también el tema de los resultados, porque cualquiera le gana a cualquiera, y más en este tramo del torneo clausura, en donde ya se pelea muchas cosas, ¿verdad? El título, competiciones internacionales y también el descenso. Para el día lunes va el partido entre Libertad y Trinidense en la Huerta. Este va a ser un partidazo porque Trinidense está con puntaje ideal, tiene 9 puntos, y Libertad que había perdido su partido por la tercera fecha. Si Trinidense le gana a Libertad, se perfila bien, Gustavo. Va a ir ya a 12 puntos Trinidense, teniendo en cuenta que le ganó a Cerro Porteño, y si le gana también a Libertad, se va a posicionar bastante bien el Sportivo Trinidense. Vamos a compartir la programación de la quinta fecha también, que ya está programada, y esto va a ser también después de los octavos de final de Sudamericana y Libertadores. Ahí también estamos compartiendo la tabla de posiciones, también para contarte lo de Trinidense, que tiene 9, 2 de mayo tiene 7, Guaraní y Libertad con 6, Recoleta y Nacional con 4, Olimpia, Cerro Porteño, Ameliano y el Sportivo Luqueño con 3, y muy abajo San Lorenzo con Rubio Ñu con 1 punto.
1: Debe ser una de las pocas veces en los últimos años que tanto Olimpia como Cerro estén en la segunda mitad de tabla.
0: Sí.
1: ¿Verdad?
0: Por debajo de las primeras 3 fechas.
1: Por debajo de mitad de tabla. Debe ser. Claro, claro.
0: Claro. Vamos a ver si se reponen. No, porque lo normal suele ser que
1: ahora empezar a tomar.
0: Que arrancan bien y después uno de los equipos se va quedando, ¿verdad?
1: No, pero van a tomar vuelo, van a comenzar. Los dos ganaron bastante de manera contundente el fin de semana.
0: Ganaron de forma contundente, pero los dos tienen competición internacional. Hay que ver cómo le va afuera a ellos.
1: Sí, señor.
0: Olimpia, que tiene su partido ante

0: El Vasco y Cerro ante Palmeiras.
1: Por ese lado. ¿Y Michelo vio o qué? ¿Eh? No, no apareció con Michelo.
0: ¿Y va a aparecer ella?
1: Ponemos de vuelta al partido del domingo, San Lorenzo Luqueño.
0: La cuarta fecha.
1: Sí. ¿Qué sabemos de la programación, Michelo?
2: Buen día. Buen día. Hay noticias extraoficiales que que la gente, la Policía Nacional, es la que no tiene para brindar la seguridad en ese día, en ese estadio. Entonces se programa para jugar. Mañana ya creo que va a ser imposible porque tiene que ser 48 horas antes para poder.
1: Se programa.
2: Y o el domingo.
1: A la mañana.
2: Por la mañana.
1: A la mañana en la misma cancha.
2: En la mismísima cancha, sí, en la cancha de San Lorenzo.
1: Lindo puede estar domingo mañana. Te vas al partido, ¿verdad? Cancha San Lorenzo.
0: Y ¿pero qué es la diferencia con la policía a la tarde y a la mañana?
1: Sí, y después te va a almorzar a, no sé, al shopping San Lorenzo de repente, ¿verdad? Y la diferencia.
0: Pineda también.
1: Y la diferencia es que a la mañana probablemente los perros todavía no están chupados. Aunque muchos dicen que puede hacer un puentazo del sábado de noche.
0: El sábado.
1: ¿Verdad? Pero. El tema de los barras, el problema es que te. Pero yo creo que hace rato no hay problema con la. Por lo menos en los estadios, ¿verdad? Donde yo el.
2: Pero.
1: El lugar
2: pero
1: donde se apunta.
2: Cerro ni Olimpia no juegan por acá y juegan sábado, ¿no? No sé qué hay la diferencia que no va a poder. No hay
1: y otro. Puede ser que con la barra, el rayadito, pues podemos tener problemas con los Ferraz y eso, por ejemplo. ¿Verdad?
2: Pero finalísima de la Liga San Lorenzana, creo que tampoco no hay.
1: No para, es. Liga Luqueña. Terminó.
0: Sí.
1: No, ahí tampoco.
0: Salió el equipo campeón general caballero de Itangua.
1: Sí.
0: Mirá, vos.
1: Bueno, entonces vamos a tener la programación mañana viernes, porque ya si aunque el cambio sea para el mismo domingo, tienen que comunicar 48 horas antes, ¿verdad?
0: Claro.
1: Así va a ser, Michelo.
0: Se fue, Michelo.
1: Michelo, te dejé poco botas para quedarle, terrible, ¿verdad?
0: No, ya estaba haciendo otras cosas.
1: Sí.
0: Bueno, la programación de la quinta fecha. Vamos a compartir entonces Recoleta ante 2 de mayo, el viernes 14 de agosto a las 18:30 en el estadio Ricardo Gregor. Va a ser el partido, único partido el día viernes también. El día sábado 15 de agosto tenemos Guaraní ante Rubioño a las 16 horas en el estadio Luis Alfonso Yani y Independiente ante Nacional a las 18:30 en el estadio Martín Torres. Para el día domingo 16 de agosto, Día del Niño, Cerro Porteño se enfrenta a San Lorenzo y va a ser a las 10 de la mañana.
1: Ese es.
0: Y para el 16 de agosto, el Cerro juega a las 10 de la mañana en la Nueva Olla. Va a jugar también el día domingo 16 de agosto.
1: ¿Eso es por decisión propia?
0: Sí. Y optaron por jugar un domingo a las 10 de la mañana.
1: ¿Y hasta acá cómo rindieron los partidos que fueron de mañana?
0: Y
1: se va la gente.
0: Y se va.
1: Pero Juan se va la gente. Pero acá claro. No sé si se va la gente.
0: Olimpia.
1: Jugó la
0: fue a hacer partido de la mañana y solía llevar gente también, ¿verdad? Obviamente que a la tarde es lo ideal para los paraguayos. No estamos acostumbrados para los horarios de mañana. Pero yo creo que es una alternativa que buscan los clubes también, ¿verdad? Cerro Porteño ante San Lorenzo. Y también hay que ver si no es también para el mayor descanso de los jugadores, porque Cerro tiene. La siguiente semana el partido ante Palmeiras acá. Por ese lado también.
1: ¿En qué instancia ese partido? ¿En qué instancia Libertadores?
0: Octavos de final.
1: Octavos de final. Pamación mucho. Yo estaba escuchando una discusión en uno de esos programas de fútbol que si Cerro pasa a Palmeiras ya campeón de la Libertadores.
0: ¿Cómo? Falta muchísimo. Y además falta. Que hay muchos equipos también.
1: Muchísimo. Y aparte
0: lo que
1: tiene
0: es que va a ser un poco más fácil el
1: más
0: camino
1: fácil,
0: en los papeles previos, más fácil, porque si ya le sacaste a Palmeiras uno de los candidatos, en teoría la lógica te dice que.
1: O sea, ¿qué pasa?
0: Saca, pero
1: la irregularidad en otro equipo nomás. Los equipos paraguayos pues, le pueden ganar más pintado y después se ponen a pedir con Garcilaso, por ejemplo. O sea, el tema de la irregularidad nomás.
0: Claro.
1: Yo que no sé si hay tanta garantía.
0: No hay lógica tampoco en el fútbol.
1: Ahora, como vos decís, le quita de camino a uno de los más importantes, ¿verdad?
0: Claro, que está en ese cuadro, pero por el otro lado.
1: ¿Copa Paraguay ya empezó?
0: Sí, la Copa Paraguay ya arrancó con los partidos de los equipos de primera división van a arrancar en 16avos. Los otros partidos ya arrancó desde temprano, los partidos de los equipos de la UFI, los equipos de la B, de la C y la Intermedia, ellos ya habían jugado las fases previas, pero ahora se programaron los 16avos, ya hay emparejamientos, ya hay cruces, y ahí tenemos por ejemplo los emparejamientos para la Copa Paraguay, por el lado de Luqueño, por ejemplo, te voy a contar, que está Olimpia. Olimpia ante Cristóbal Colón de JJ.
1: O sea que Olimpia, si le gana, Luqueño si le gana a Paraguarí y Olimpia le gana a Cristóbal Colón, que ya le ganó una vez,
0: ¿sí?
1: Pueden enfrentarse en la siguiente etapa.
0: Claro, Luqueño ante Olimpia en octavos de final ya puede ser, por ejemplo, Gustavo.

0: Ya va a tener un cruce bastante complicado, pero yo te recomiendo ese partido del Deportivo Luqueño. Va a ser un muy lindo partido ante Paraguarí, por ejemplo, para que te vayas a hacer turismo interno, porque ya se programó. Va a
1: Ese va a
0: ser
1: ser la cancha de Carapeguá.
0: el miércoles 19 a las 16:30 horas en
1: Ah,
0: Carapeguá.
1: en
0: Así que te
1: Carapeguá
0: haces
1: va a ser. Sí.
0: un viajecito al Estadio Municipal de Carapeguá, miércoles 19 a las 16:30. Te puedes ir ya a almorzar ahí
1: Vos sabés
0: por
1: que
0: Paraguarí, después
1: después
0: ya
1: te vas
0: pasa.
1: a la frutería, te voy a
0: Sí,
1: almorzar. Después
0: después ya te
1: tenés,
0: va.
1: ahí tenés Olimpia y Luqueño fuerte en esas dos llaves. Después
0: Sí.
1: tenés acá Santaní, Recoleta, Guaireña, 12 de octubre.
0: Claro, y después un poco más abajo, el Deportivo Obrero, que es de la UFI, antes Fernando de la Mora, Tacuarí ante Libertad, por ahí están todos los equipos más fuertes, ¿verdad? Cerro siempre tiene la llave un poco accesible, pero nunca llegó ni a semifinales de la Copa Paraguay, ¿verdad? No,
1: Nunca,
0: no, no, no le va bien la Copa Paraguay a Cerro. Tiene ya un camino bastante importante para llegar por lo menos esta vez a instancias más decisivas, pero siempre deja de lado la Copa Paraguay. También por el lado de Luqueño está Nacional, el equipo de primera división.
1: Mira que vos tenés
0: Está Ameliano.
1: cinco partidos más tenés para salir campeón.
0: Sí.
1: Qué pucha, ya fue tranquilamente, ¿verdad?
0: Claro, y
1: En
0: te
1: el
0: da
1: caso de
0: también.
1: Luqueño nomás tiene la siguiente complicación, el plantel,
0: Da cupo a
1: o sea,
0: Libertadores.
1: no tiene, da cupo, ¿verdad? Si sos campeón.
0: Sí.
1: No tiene un plantel muy frondoso Luqueño, por lo menos en calidad, ¿verdad? Y tenés que elegir entre poner toda la carne de asador en el torneo local, en el campeonato de clausura, o apostar a la Copa Paraguay. Y hay
0: Claro.
1: opiniones divididas.
0: No, lo que pasa con Luqueño es que le aprieta un poco el promedio. Tiene que
1: Sí.
0: acomodarse en eso para después pensar en pelear fuerte la Copa Paraguay. Porque es una copa importante, ¿verdad? Y
1: Yo,
0: te
1: por ejemplo,
0: da.
1: leí por ahí que Michelo Pereira, ¿verdad? Gran fanático. Vos, Michelo, sos partidario de que Luqueño apueste por la Copa Paraguay.
2: Sí.
1: Yo soy partidario de que Luqueño descuide la Copa Paraguay y ponga toda la carne al asador en el torneo de clausura.
0: Acomodarse bien y después pensar
1: Claro.
0: en pelear en la Copa.
1: No.
0: Lo que la Copa
1: Hay
0: Paraguay
1: un
0: te da
1: malísimo antecedente ahí, que es
0: No,
1: Genaral Caballero, que
0: claro.
1: salió campeón de la Copa Paraguay
2: Y
1: y
2: descendió.
1: descendió.
0: Sí,
1: No, es
0: pero
1: para
0: General
1: joder,
0: Caballero ya venía haciendo también
1: Venía
0: torneos
1: mal,
0: malos ahora,
1: claro,
0: claro.
1: pero Luqueño no llegó todavía a ese nivel. O sea, Luqueño no tuvo campeonatos tan malos como Genaral Caballero.
0: No, Luqueño todavía no
1: No
0: entró
1: está en zona de
0: en. No
1: descenso para
0: está.
1: empezar, pero
0: Sí.
1: igual yo apostaría a alejarme lo más que pueda de la.
0: Claro.
1: Y sentar la base para que el 2026 sea más tranquilo, Michelo.
0: Eso tiene que
2: Y sí,
0: hacer.
2: también, así como dice Chiche, acomodarse, no tanto descuidar, o sea, tomar en serio alguna parte. No hay tanto el plantel, pero se podría.
0: Claro, tenés que
1: Ah.
0: aprovechar los momentos, ¿verdad?
2: Porque el premio
1: ¿Cuánto? ¿De 1.000 millones nomás?
2: mil nomás, pero
0: Ah.
2: en la
1: No, más.
2: Libertadores, la 1.000 es de
1: ¿De la
2: la
1: Copa
0: Copa
1: Paraguay
0: Paraguay.
1: mil nomás? No,
0: No,
1: mil
0: ese es
1: nomás.
0: la Supercopa.
1: No, Copa Paraguay 1.000 millones
0: Copa Paraguay.
1: nomás. Sí, suele mostrar el cheque.
0: Amor.
2: El premio mayor
1: Que
2: es ingresar a
1: subieron
2: la
1: los.
2: fase de grupo del Libertadores que ya.
1: Acá me dice, por ejemplo, a este ya me preocupa. José Solís ya me escribió lo para amargarme la jornada. ¿Entendés lo que me escribe el querido amigo José Solís? Vos sabés que el luqueño no depende de sí mismo para mantenerse primera, me dice.
0: Sí,
1: Que
0: porque
1: es cierto.
0: si Rubiño gana
1: Porque
0: todos los partidos, lo deja
1: los
0: afuera.
1: otros dividen por menos. Si los otros dos, cosa que no está ocurriendo felizmente, y le vamos a hacer payela, vamos a hacer todo lo que se pueda, ¿verdad? Si los otros dos despegan, Luqueño está frito.
0: Sí, el Luqueño ahí su rival directo era
1: Bueno, pero si
0: Meliano y
1: mi abuela
0: Alejandro.
1: tenía Pilini, va a ser mi abuelo, ¿verdad? Pero
0: El tema es que no
1: igual.
0: despegan esos equipos, ¿verdad?
1: Acá dice, si
0: Rubiño
1: Rubiño
0: ya.
1: y San Lorenzo ganan la misma cantidad de puntos que Luqueño baja.
0: Sí, es que no le sobrepasa a Meliano y a 2 de Mayo, como estamos mostrando acá la tabla de promedio, ¿verdad? Porque Luqueño está en la décima ubicación y tiene. Ameliano tiene 9 puntos más, o sea, 3 partidos de ventaja de Ameliano. Si miramos en competición directa, Luqueño compite ante Ameliano y 2 de Mayo.
1: Sí.
0: Y ahí 2 de Mayo ya le saca un número bastante
1: Pues
0: importante.
1: lo que José Solís dice es muy interesante, ¿verdad?
0: Claro.
1: No va a ocurrir
2: A
1: nomás, ¿sabes? Eso no
2: acá los
1: tiene.
2: rivales directos son la Meliana y 2 de Mayo.
1: Sí.
2: Esos son los fuertes y los otros es como tipo
0: Vos tenés que
2: comodín.
0: pasarle ahí.
1: Claro, pero lo que Solís dice nomás, claro que es difícil que ocurra lo que él plantea, pero lo que él dice nomás, si Rubio Ñu y San Lorenzo comienzan a ganar todos sus partidos, ganan la misma cantidad de puntos que Luqueño, dividen por menos. Por lo tanto, se va a quedar atrás Luqueño. Eso es lo que él dice. Claro que es muy difícil. Es como que te diga, no sé,
2: Demasiada catástrofe va a
1: no sé,
2: ser.
1: Señal, el se vuelve virgen, va a ser monja. O sea, no, difícil, pero que ocurra, ¿verdad? Ya no está lo más para empezar.

0: O sea, difícil de que ocurra, pero no sé, yo creo que no es para descuidarse.
1: No, claro. Pero lo de la Copa Paraguay te da cupo a la Libertadores y también puede
0: pero
1: pasar. Puede,
0: pero te puede quedar sin nada también.
1: Llegando a la final, inclusive puede ir ya a la Libertadores si es que sí. Tú saliendo vicecampeón.

0: demos de vuelta las llaves de la Copa Paraguay, por favor. Luqueño gana el primer partido, le gana a Paraguarí, después le gana a Olimpia o Cristóbal Colón, después le gana al que pasó allá entre Santaní y Recoleta por el año 12 de octubre, y te quedás en semifinal, por ejemplo.
1: Libertad o Nacional.
0: Descuidaste todo el campeonato de clausura, porque no tenés plantel para brillar en los dos torneos. Dejaste todo, ¿verdad? Y no sé, empataste uno, perdiste otro en la clausura, y te quedás en semifinal en la Copa Paraguay. Que te puede quedar.
2: Claro.
3: Cinco partidos nomás son.
1: O en la final, ¿verdad?
3: Depende cinco partidos.
1: Qué equipo llega.
0: No, y son pocos partidos, pareciera.
3: Poco, yo, mucho.
0: No, yo apostaría. El año que viene juega otra vez la Copa Paraguay. Todos juegan la Copa Paraguay. Los
1: sí,
0: dos juegan.
1: Sí.
0: Bueno, yo apostaría. Yo haría un clausura de primer nivel. Ahí todavía está todavía abierto el libro de pases. Mm. Yo traería dos jugadores de experiencia, esos que saben jugar partidos complicados. Yo apostaría, toda la carne pondría en el clausura. Haría un buen clausura y comenzar el 2027 alejado del fantasma.
1: Claro, y también el 2027
0: y hacer ahí
1: un buen apertura, porque tienes que tener en cuenta, tienes que planificar en la Copa Paraguay, arranca en el segundo semestre del año. O sea, para el clausura 2027 tenés que estar bien, como para poder descuidar un poco y pelear con toda la Copa Paraguay.
0: Ahí
1: hacer
0: yo,
1: un buen campeonato ahora,
0: sí.
1: Después, o sea, terminar con un buen campeonato ahora,
0: después hacer
1: una buena
0: apertura,
1: y ahí poder descuidar la Copa Paraguay.
0: Y ahí decir, claro. O sea que voy a descuidarme en la clausura y voy a hacer una buena Copa Paraguay, porque es más fácil clasificar
1: a la Libertadores por ahí, Copa Paraguay. Sí, y tenés que ponerte en mente, vamos a ganar la Copa Paraguay para ir a Libertadores.
0: Sí, señor.
1: Por el económico también.
0: Saluda a mi sobrina Lía Recalde. La más quilombera es la sobrina. Ella está de cumpleaños, está caminando al colegio. Ella entra en el colegio San Cristóbal. Está de cumpleaños hoy. Felicidades para ella. Mañana es cumpleaños de su hermano, el más grande. Lucas, que tuvo que haberse llamado Lucas Cayetano. Porque San Cayetano es
1: San Cayetano. Sí.
0: Lucas Cayetano. Bueno, pero se llama Lucas Damián. No se animaban a tanto a ponerle Cayetano, ¿verdad? Así que hoy es cumpleaños del día, mañana es cumpleaños de Lucas, para ellos muchísimas felicidades. Quilombera de mí. Esa es la sobrina que más me reta. Me reta luego.
1: Te dice la cosa.
0: De hecho. Ya guay.
1: Pues ahora la te dicen lo directo.
0: Sí, no, te dicen, no, te retan.
1: No tienen miedo.
0: ¿Cómo
1: te quieren? Tratan de igual.
0: No, te retan.
1: De
0: sí.
1: Igual.
0: Te juegan mosquetes si quieren, sin problema, ¿verdad? Bueno, 6:42 de la mañana, 21 a la temperatura en este momento en la sección del área metropolitana. Vamos a hacer la pausa, la primera de esta mañana. Enseguida estamos de vuelta.

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0: vuelta, 6:47 por la R800 AM, por Unión TV también. Carlos Jiménez, ministro de Agricultura, ¿cómo te va, doctor? Buen día, gracias por el tiempo.
1: Muy bien, ya gustado. Buenos días para tu compañero
0: de las órdenes. Doctor, háblame un poco del frigorífico que se va a instalar en el departamento de San Pedro, inversión de 40 millones de dólares. Esto se anunció, de hecho, ayer desde el mismo gobierno. Si puedes compartir con nosotros, por favor, la noticia.
1: Sí, Gustavo, ayer en Villarroa tuvimos la oportunidad de anunciar una buenísima noticia para nuestro país, pero en especial para el departamento de San Pedro, un departamento que no todas las veces tenemos la oportunidad de hacer buenas noticias, ¿verdad? Uh-huh. Sabemos muy bien que el departamento de San Pedro siempre, ahí nació la filosofía de la lucha de clases. Hay muchos conflictos que hace que el departamento no sea demasiado atractivo en un momento dado para las inversiones de este tipo.
0: Sí, sí, sí.
1: Y el anuncio, aparte de la importancia que tiene de un emprendimiento relacionado a la característica productiva del departamento, por otro lado, lo más importante es la señal que emite ahí en el sentido del país, este gobierno, de lograr la confianza de los inversionistas e instalarse en un departamento como San Pedro,
0: claro,
1: que hoy día es un departamento que tiene otras características, y la confianza que se logra construir es una señal demasiado importante para las futuras inversiones que se pueda hacer en este departamento, que si tiene las condiciones, no hay ninguna duda que si tiene las condiciones, pero primero tenemos que empezar con ese tipo de cosas que con el paso del tiempo nos permita seguir invitando a más inversionistas, y que Paraguay, en especial la zona del interior de la República, tenga el emprendimiento que puedan dar la palma de obra y que tenga más impacto social en la zona. En especial, vuelvo a repetir, el departamento de San Pedro, que es un departamento necesita este tipo de emprendimiento.
0: Doctor, ¿por qué se eligió, por qué la empresa Estrellita S.A. eligió General Reskin? O sea, ¿cuál es la virtud del distrito? No sé si una cuestión geográfica, una cuestión de distancia, una cuestión... ¿Por qué se eligió General Reskin?
1: Bueno, voy a hablar de la ubicación geográfica, que sí. General Reskin está ubicado prácticamente en el centro del departamento de San Pedro, y está ubicado estratégicamente en distritos muy importantes y productores de novillo gordo. Pero por otro lado, Estancia Estrellita es la estancia que tiene más de 50 años instalado en ese país.
0: Ah, mira.
1: Uh-huh. Y ahora prácticamente va a cumplir todo el circuito, ¿verdad? El circuito productivo ya tiene, sí. Un productor de animales, un productor de genética también, y hoy va a instalar su industria para que pueda llegar al acabado final de lo que es toda la cadena de valor de la carne. Uh-huh. Entonces se cierra el circuito, y también la estancia está ubicada en el distrito de General Reskin.
0: Ah, por eso.
1: Entonces, uh-huh, la planta procesadora, la planta frigorífica, va a estar ubicada en el distrito,

0: ahí mismo, en el Distrito General de Quilo, y límite con el Distrito de San Vicente Pancholo, que es también un distrito bastante alejado y que hoy día va a estar prácticamente el centro de la industria que es demasiado importante para la zona.
1: Sí. ¿Cuántos empleos directos?
0: Bueno, se habla de 1000 empleos, ¿verdad? Directo e indirecto, una vez que la planta esté en pleno funcionamiento. Uh-huh. Y va a llevar un buen tiempo, va a iniciar como todos los frigoríficos.
1: Sí.
0: Ya la apertura empieza con una cantidad de 200 cabezas, después de 400, 600, y va a tener la capacidad de ganar por lo menos 600, 800 cabezas por día.
1: Sí.
0: El objetivo es cubrir la demanda interna y también preparado y listo para exportar, porque van a tener cortes de calidad. Sí. Como Cheguita, de hecho, ya vende su corte.
1: Eso te iba a preguntar, si estamos hablando de la misma empresa Estrellita, que tiene sus locales ya en gran parte de Asunción y tienen cortes de primer. ¿Estamos hablando de la misma Estrellita?
0: Así mismo.
1: Ah, mira.
0: Es de la Estrellita y hoy va a tener su. Va a cerrar el circuito, ¿verdad? Lo que sería el procesamiento, su planta de procesamiento de la carne. Seguramente algunas empresas le hacen el acabado final, por decir así, el producto de la faena, los cortes, y que ofrece cortes de muy buena calidad, ¿no? La verdad no quería decir, ya que esto acá ha gustado.
1: No, pues yo soy cliente yo de Estrellita. Ah, yo tengo un local ahí sobre el Lillo. Y hay un local en Madero también, en Plaza Madero también, que yo voy a comprar.
2: Hay otro local también en la zona de Julio Correa.
1: No, pues tiene muchísimos locales. Sí. O sea que yo compro de ahí nomás mi asado, doctor, porque somos pocos pues, en casa. Entonces, cuando sos poco, pues puedes gastar un poquitito más, ¿verdad? Ahora, si haces un asado entre 20, un poquito más complicado. Ahí ya hay que ir a buscar de la oferta a Luisito, ¿verdad? Ministro. Pero, aparte de esto también, puedo poner de vuelta la foto, el tema ameritaba de hecho, ¿verdad? Pero siempre pues se habló, vamos a ir un poquito a la farándula política, siempre pues se habló el tema de Carlos Jiménez y Freddy Eclesi no son amigos, son competidores naturales en el departamento, porque los dos son líderes importantes, y bueno, y quién tiene más municipios, y acá en la foto están juntos porque vos sos la máxima autoridad del área, porque tiene que ver con la ganadería, y él es, coyunturalmente, es el gobernador de San Pedro.
0: Y sí, así es. Hay fotos que a veces puede confundir. Nosotros somos competitivos, pero yo no me enemisto con mi adversario. Yo no tengo, no me gusta enemistarme, por más que de repente a veces no siento lo mismo, ¿no? En todos los departamentos hay competencia fuerte entre los líderes, ¿verdad? Los que quieren liderar, ¿verdad? Y bueno, San Pedro tiene una característica, y no exclusivamente de nuestra generación, la generación de Jiménez con Estrella, ¿no? San Pedro se ha caracterizado por disputas muy fuertes. Es un departamento bastante importante electoralmente hablando, por eso seguramente las disputas son fuertes. Pero ayer teníamos que estar presidente, nos invitó el gobernador, y bueno, como que es una inversión relacionada a la cartera,
1: sí,
0: donde yo estoy.
1: Sí, y también a tu departamento, porque más allá que seas ministro de todo el Paraguay, nunca te vas a despojar de ese rol de líder del segundo departamento. Y muy importante lo que comenzaste diciendo, que San Pedro mucho tiempo, yo recuerdo la época en que era obispo Fernando Lugo, por ejemplo, era zona de conflicto, zona de manifestaciones, zona de cierre de rutas, zona de invasión de estancias, siempre fue una zona con muchos problemas sociales, y los problemas sociales lógicamente le generan también inconveniente a la producción. O sea, este es un contraste, una noticia positiva, y estoy seguro que detrás de esta inversión, ministro, van a venir otras, porque mirá, pues se instaló en tal parte. Después va a venir otra inversión, después otra, o sea, va a generar
2: pues una mano de obra también.
1: Claro,
2: un dinamismo.
1: Primero va a tener un ecosistema muy importante, porque si hay un frigorífico, enfrente una señora va a vender empanadas, otro va a abrir un local para hacerle mantenimiento a las motos, otro va a abrir una financiera para prestarle plata a los empleados. O sea, primero el ecosistema, y segundo que otra empresa van a tomar la misma decisión.
0: Totalmente, justamente eso hablamos, ¿verdad? Que esto va a tener un efecto cascada,
1: sí,
0: positivo. Y tal, primero lo que significa directamente la confianza de instalar un emprendimiento.

0: importantes en el departamento de San Pedro. Eso no, vamos, tenemos que partir ahí, porque es cierto, San Pedro, y bueno, y si vamos a hablar de cerquita, y en las noticias vas a ver que en el 2000, no recuerdo si fue en 2018 o 2019, tuvieron un atentado feroz, un atentado del LPP, donde se quemaron tractores, quemaron los animales, básicamente en toda la infraestructura, y una empresa que tiene 50 años en el departamento, una empresa que pasó por ese tipo de atentados difíciles, una empresa que puede hablar de resiliencia, pero realmente es así. Y bueno, pudieron superar ese obstáculo y ahora tienen prácticamente trabajando con los vecinos. Pues son, es una estancia que está ubicada entre el departamento de San Pedro y Canineyú, al límite del departamento de San Pedro. Uh-huh. Y por eso es siempre la frontera un poco más complicada. Pero sigue firme ahí, es una empresa que crece y una empresa que confía, porque son, han superado ese momento. Y aquí hablaba justamente de la historia, cuando se hablaba de mucha confrontación, de lucha de clases, hay que quitarle lo que más tiene, esto fulano no tiene que estar acá. Bueno, eso es una filosofía, una política que se instaló, y bueno, hasta llegó a instalar un presidente de la República con ese tipo de filosofía, y que nosotros realmente no nos conviene como país, ¿verdad? Es que vengan más inversionistas, inviertan en nuestro país, aprovechen la oportunidad que ofrece nuestro país. Es lo que nosotros tenemos que demostrar. Esto, por supuesto, va a invitar a que más emprendedores puedan instalarse en nuestro departamento, en nuestro país, en especial departamento, porque porque hablamos mucho del departamento, Gustavo, porque es cierto que San Pedro era un lugar de conflicto y era no tan atractivo para que un empresario vaya a instalarse en el departamento de San Pedro, y este se instala en el corazón del departamento de San Pedro, y en el punto donde probablemente sigamos a ir pintando de colores, bueno, un poco difícil, pero hoy día es otra cosa, el ambiente de trabajo, el ambiente de paz, de armonía, donde todos los sectores están en un punto de congruencia de trabajar y cambiar la historia del departamento.
1: Ministro, buenísima noticia para el segundo departamento. Yo estoy muy contento por ello. Ojalá sea una seguidilla, buenas noticias para San Pedro. Gracias por el tiempo, siempre son muy amables con nosotros.
0: Agradecido por el espacio, Gustavo, que tenga buena jornada.
1: Igual, el doctor Carlos Jiménez es ministro de Agricultura. Un frigorífico, vamos a hacer el siguiente ejercicio práctico, ¿verdad? No les voy a mostrar acá el ecosistema frigorífico en la zona de Tablada, porque es nomás la zona medio urbana, aunque una zona bastante con bastantes falencias de infraestructura realmente, pero la gente que conoce, por ejemplo, acá viene el arquitecto Masi, que tiene la estancia en la zona del Chaco al departamento de Concepción, vos te subís por cruzás por el puente, ¿verdad?
2: Sí.
1: Que une Pozo Colorado con Concepción. Al cruzar todo el puente ya está el frigorífico, arquitecto, ¿verdad? Y ahí está el frigorífico. Y vos mirás y vos ves en el frigorífico a las 10 de la mañana 300 motos, que son los trabajadores que vienen en diferentes lugares, unos cerca, otros no tan cerca. De hecho, es el principal método de movilidad en el interior. Y ¿por qué digo el ecosistema? Se abre el frigorífico, va a venir el que lava la moto.
2: Sí.
1: El que vende moto, la moto Kento, no Leopard, vende en cuotas. La financiera.
2: El que vende comida.
1: El que vende comida. El que vende, el macatero se vaya a vender la ropa ahí o lo que sea.
2: Después la cubierta, o sea, genera, que vende para la moto. O sea, muchas cosas.
1: Genera un ecosistema impresionante. Claro. Fuera de eso, también va a ocurrir que otras empresas se animen a invertir en la zona.
2: Sí.
1: O sea, es una muy buena noticia para el segundo departamento. De hecho, y yo creo que hay que celebrar. Y cuando le pregunté por la foto, dice, no, somos competidores, no vamos tampoco a decir que la foto
2: es una unión.
1: Es un beso, la foto no es un beso, ¿verdad? Pero somos competidores, y dice, yo no me quiero enemistar, aunque no siento lo mismo del otro lado, dice.
2: Sí.
1: O sea, lo que dijo es, yo no les ataco,
2: pero ellos sí,
1: a mí. Ellos sí me atacan a mí. ¿Verdad? Porque a veces hay esas fricciones internas,
2: claro,
1: dentro del departamento de San Pedro. Improbable es.
2: Y dijo también que no, que es algo histórico también en el departamento. O sea, no es un Jiménez de Clesi, o sea, ya hubo antes otro.
1: No hubo antes.
2: No, ya hubo antes otro. Eso dijo que es muy competitivo ahí.
1: El departamento.
2: Que siempre hubo así antagonismo en el mismo partido.
1: Por ejemplo, cuando estaba JJ.

0: No, es que eso, ¿quién era el antagónico en San Pedro?
1: Y...
0: No, yo no recuerdo.
2: No, como él dijo...
0: Pero acá pues, hay un antagonismo que es muy interno, marcado. Ya. O sea, que están los dos en el mismo equipo. Mm. Hay que ver si eso los dos sí. El año que viene se mantienen en Honor Colorado, ¿verdad? Yo creo que...
2: ¿Y los dos no eran originarios de Honor Colorado?
0: No.
2: Para empezar.
0: Para empezar. Los dos vinieron.
2: Los dos llegaron.
0: Sí. Pero yo creo que el que tiene más chance de irse a la disidencia es Freddy Declesis. Por el conflicto este que hay con los gobernadores por el tema de la vicepresidencia, ¿verdad? Ese es el...
2: Se puede marcar él ahí.
0: Ese es el tema. O sea, yo creo que es así, ¿verdad? Vamos a ver si después de las municipales ocurre que se da el cambio de alguno con el tema de la disidencia, ¿verdad? Ahora, hay que decir también que en Honor Colorado va a estar el...
2: Sí, porque como se dieron las internas, los resultados, obviamente hay una tendencia muy marcada a favor de Honor Colorado, por lo menos ahí. Hay que ver quién se anima a jugarse y se va al otro equipo.
0: Sí, sí.
2: Es jugarse.
0: Ahora, si se van toditos los gobernadores, pues va a ocurrir que cierta porción de Honor Colorado en cuanto a la dirigencia base se va a ir. Pero está muy, muy grande la distancia.
2: Y el que se va ahora, yo creo que sí, hay resultados positivos a ser parte principal del otro gobierno, porque imagínate irte en un momento difícil, ir a sentar base.
0: Y sí, no también. Pero
2: a veces le llaman a alguien y no colabora y te desplazo otra
0: vez. Sí, sí. Después pues tiene que ganar la interna y después el que viene después la interna al final el más mimado, ¿verdad? Porque el que ya está, pues ya está, ¿verdad? Claro. El que vino primero, pues ya vino luego. Y después viene el último y... Y después tal que no vino también, igual nomás también es más...
2: Y claro. No, y eso se ve por Chase, por ejemplo.
0: El Chase, no, Chase...
2: Y él entró al Senado por la lista disidente.
0: Sí, pero a Chase hay que decir, meritorio lo de Chase, porque a Chase Marito no le dio bola a las generales. Mm.
2: Él se bancó solo.
0: Sí, porque una de las cosas que le echaban en cara a Natalicio Chase era que puta Marito le hizo senador, ¿verdad?
2: Claro.
0: Claro, le pusieron en la lista, el tipo era presidente de la SAT, le pusieron en la lista. Pero yo tengo 3-4 amigos infiltrados.
2: Después ahí, le soltó la mano, como se dice.
0: Y te cuentan ellos que ni bollo en las generales, ni un peso en la campaña, nada. O sea, el tipo se cortó solo, entonces después tipo, yo no tengo ninguna deuda que pagar porque yo me banqué solo la campaña. Y ahí es que cruza lo cobrado, el líder de bancada.
2: Le hace el líder de bancada.
0: Y se cumple lo que vos decís, que los conversos son los más fanáticos.
2: Sí.
0: Quédate un ratito con nosotros. Avísame cuánta chipa trajo Masi y después hablamos con él. Doctora Fátima Aquino, directora de Salud Bucodental. ¿Cómo te va, doctora? Buen día, gracias por el tiempo.
3: Buen día, Gustavo. ¿Todo bien? ¿Y vos?
0: Bien.
3: Acá, dispuesta acá estamos, para hablar con toda tu audiencia.
0: Estamos.
3: Y para poder comentar un poquitito.
0: Trabajando a full. Doctora, contanos un poco. Ministerio de Salud fortalece educación en salud bucodental. Vamos a hablar del trabajo en Presidente Hayes y Capital. ¿Cómo están trabajando?
3: Y la verdad que en todos los departamentos estamos trabajando, solo que estamos publicando en forma, sí, exactamente, sí. En forma alternada, digámosle, y aleatoria también, ¿verdad? Y bueno, y eso está dentro del programa de salud bucodental, que cada odontólogo salga y tiene una escuela asignada y tiene que entrar desde el nivel inicial hasta el sexto grado de manera, digámosle, por decirlo así, obligatoria, ¿verdad? Y lo que hacen es educar sobre salud bucodental y entregar kit de higiene bucal.
0: Sí. En proporción, doctora, ¿cuál es de niños y de pacientes que ustedes ven? En proporción, ¿cuánta es la proporción de los paraguayos que no tenemos ni idea cómo cepillaron los dientes, por ejemplo?
3: Ah, en realidad yo te voy a decir que eso es una materia pendiente, ¿verdad? Ah. Por eso es que insistimos un poco en eso, porque nunca nadie le enseña a la población a cómo cepillarse los dientes. O sea, generalmente uno lo hace de acuerdo a lo que cree, ¿verdad? Entonces lo que hacemos es generar un hábito y insistir un poco en cómo tiene que ser el proceso del cepillado. O sea,
0: sí.
3: Por decirte, darte un ejemplo, la gente comúnmente se para frente al espejo, se cepilla los dientes y empieza por la parte de adelante.
0: Sí.
3: Y lo ideal es generar una especie de circuito, porque comenzando de atrás y yendo de atrás para adelante y terminando otra vez atrás, supongamos en el sector del

0: la arcada superior y la misma cosa en la arcada inferior, genera una especie de hábito en el mecanismo. Entonces no hay una distribución desequilibrada, sino más bien equitativa. Porque a veces cepillándote solamente en el sector del frente, puede ser que del lado izquierdo lo hagas de mejor manera siendo diestro y del lado derecho no. Entonces, comenzando de atrás, yendo todo para adelante y terminando otra vez atrás, generas una especie de circuito para no olvidar. Entonces, esto es lo que estamos insistiendo un poco en los niños también, porque hay veces que encontramos que hay dientes que son más susceptibles a las caries. ¿Por qué? Justamente por ese descuido en el sector de la boca, ¿verdad?
1: Sí, sí, sí. Pero vos sabés que, doctora, increíble cómo, bueno, la gente que sabe hablar usa la expresión desaprender, porque aprendimos pues de una manera errónea toda la vida y después hay que cambiar, hay que desaprender. Exacto. Eso y hay que aprender bien, ¿verdad? Te voy a contar un caso. Me fui hace 2 meses, me fui al odontólogo para la famosa limpieza esa general que hay que hacerse cada tanto, ¿verdad? Y me sorprendí porque me dio cátedra el odontólogo de cómo hay que usar el hilo dental. Nosotros, ¿qué hacemos, Argy? Comemos todo, ¿verdad? Así. Y empezamos ahí a hacer tipo tocar el violín, hacemos así, movemos, y reventamos toda la encía, por ejemplo. Reventamos toda la encía. Por eso la gente le sangra toda la encía, ¿verdad? Y hay técnica para eso y aprendemos todo mal y hacemos todo mal, doctora.
0: Totalmente, totalmente. Y por eso yo siempre, o sea, nosotros también insistimos en que los padres acompañen el proceso. Así como en cualquier cosa durante el crecimiento del niño, ¿verdad? Nosotros le llevamos al pediatra y el pediatra te pide que vos hagas un seguimiento, que tenga su vacunación al día, que la alimentación sea de tal manera. Y al odontólogo, pues la gente quiere recurrir solamente cuando tiene una afección.
1: No es
0: para que se le eduque, exactamente. Sí, claro. Entonces lo que queremos es revertir esa manera de ver así la visita al odontólogo y que la gente se habitúe justamente para lo que vos decías, para que te enseñe a cuidarte, porque en realidad la caries se previene en la casa.
1: Y nosotros también, una vez que...
0: Sí.
1: Después también, doctora, increíble es como yo me doy cuenta por mis sobrinos, ¿verdad?
0: Sí.
1: Increíble es la cantidad de dulce que comen nuestros niños, desproporcionales. O sea, eso también es un problema.
0: Al respecto, quería también hacerte mención de algo. En realidad no es luego solo el dulce el que puede ser el causante. Las cosas saladas también.
1: Ah, mira.
0: Sí, lo que pasa es que, ¿cómo es lo que se produce en la caries? Para que vos entiendas. Supongamos que vos te despertás hoy, desayunaste, te cepillaste después del desayuno y te fuiste al trabajo.
1: Sí.
0: O los niños a la escuela, ¿verdad? Meriendan, comen algo a la media mañana, después comen el almuerzo, después comen algo a las 2 de la tarde, a las 3 de la tarde, a las 5 de la tarde, porque la criatura a veces picotea, ¿verdad?
1: Sí.
0: Y no hay un cepillado intermedio, entonces hay mucha frecuencia de alimento. Aparte de eso, la bacteria que produce la lesión de caries no gusta el diente. A la bacteria no es que le gusta comer el diente, a la bacteria le gusta alimentarse del resto de comida que queda pegado por el diente.
1: Eso hay que cepillar. Y ahí vos sugerí que el cepillado sea, en vez de, yo te voy a contar, que yo sepa, el estilo paraguayo es cepillarse, con suerte, porque hay gente que viene a trabajar sin cepillarse, en este canal y todo.
0: Claro.
1: Y no quiero, imagíname el colectivo, no quiero saber lo que era. Bueno, pero en el mejor caso es cepillarse a la mañana.
2: Después del almuerzo y la noche.
1: Ese ya es mucho, chiche. A la mañana y a la noche. Está mal ese espaciado, tiene que ser más frecuente.
0: No está mal, está bien, porque haciendo de una manera correcta, por lo menos vas a mantener un equilibrio en tu boca, o sea, una limpieza. Pero el problema pues es que la gente hace así como vos decís, se levanta, se cepilla, después desayuna. Entonces ahí te queda el resto del desayuno impregnado sobre los dientes.
1: Sí.
0: Y después almuerza y no hay una costumbre o hábito. Pocas son la gente que acostumbran a cepillarse después del almuerzo.
1: Poca, muy poca.
0: Y es que Si es que el horario laboral es hasta las 3 de la tarde o hasta las 5,

0: la gente no acostumbra casi a llevar su kit
1: al trabajo.
0: En el trabajo.
1: Muy pocos.
0: Entonces, en ese caso, por ejemplo, hoy día se recomienda el uso de coadyuvantes. Por ejemplo, un chicle que no tenga azúcar. Por ejemplo, no quiero dar nombres comerciales, ¿verdad? Pero sí,
1: decirle,
0: chicles
1: que son así. Decir todo.
0: Real, Dentray, Dentoplan, y todo eso. Cualquiera, vos le puedes meter en tu boca y hacerle masticar, por lo menos te va a disminuir el pH, o sea, al bajar un poco, lograr el equilibrio,
1: o sea,
0: en boca.
1: O sea que estos chicles no solamente no son perjudiciales porque no tienen azúcar, sino que además son buenos.
0: Son buenos porque generan producción de saliva y la saliva de una u otra manera en la boca, que es como una marea. ¿Entendés? Sí. Entonces ayuda. Ahora, no es que vos tenés que andar todo el día con eso, ¿verdad? Obviamente te va a ayudar porque vos no hiciste esa limpieza después de tu almuerzo. Pero obviamente en la casa, una vez que estés, tenés que tener un cepillado minucioso, claro, para poder dejar limpio.
1: Doctora, capítulo hilo dental. ¿Es bueno o no es bueno que marque? Que ahora ya vienen todos esos ganchitos, así que parece una ondita, ¿verdad? Y ese mar ya se usa. Explícanos, por favor, doctora.
0: Hilo dental es un accesorio que ayuda muchísimo en la higiene bucal. Porque el cepillo se encarga de limpiar la superficie libre del diente. Pero si uno tiene el diente muy pegado uno a otro, no tiene la posibilidad la cerda del cepillo de entrar entre medio. Entonces el hilo ayuda a esa limpieza, que justamente es lo que te decía, es el resto de comida que queda impregnado y que las bacterias utilizan eso para alimentarse.
1: Sí, o sea que después, yo creo que como mucho pororó, ¿verdad? El pororó es brutal, se te queda ahí uno incrustado, sale después de una semana de eso. O sea, hay que tener mucho cuidado con eso principalmente.
0: Otra cosa también, hacer hincapié que hoy día la gente consume muchas cosas fibrosas, por ejemplo, nueces, por decir,
1: mango.
0: ¿Cómo es? Maní, ¿verdad? Así, la misma cosa que lo que es el pororó, ¿verdad? Entonces hay que limpiar, por más de que de repente no sea salado o no sea dulce. De igual manera, es un resto de alimento.
1: La semilla de chía también, doctora. La semilla de chía también se queda fácilmente entre los dientes.
0: Y ya que estás insistiendo y hablaste de eso que parece ondita, ¿verdad? Ese tipo de hilo, que en realidad es prácticamente descartable, ¿verdad? Eso es muy bueno para los niños. ¿Por qué? Porque a veces cortar el hilo una determinada longitud y tratar de meter la mano dentro de la boca de una criatura pequeña que tiene la boca pequeña, es un poco más dificultoso. Entonces, ese tipo de hilo, incluso para la misma criatura que todavía no tiene una motricidad adecuada,
1: es importante.
0: Es muy bueno.
1: Ahora ya traen la farmacia a Paraguay. Antes de eso había que pecar que alguien traiga, no venía todavía, hace un año que viene.
0: Así mismo.
1: Bueno, acá me dice alguien un tema importantísimo.
0: Sí.
1: Importantísimo esto que voy a comentar. Y nadie puede negar esto. Le meté hilo dental, sacaste el restito y vos mismo sentí que ahí se expande un olorcito.
0: Sí.
1: O un gustito. ¿Eso quiere decir que estaba mal el cepillado?
0: No. Lo ideal luego es, hay muchos factores que pueden provocar ese olor o ese gusto que voy a decir. Puede ser que sea un diente que tenga una restauración y se acumuló el resto de comida, o en realidad el resto de comida es así como la basura. Vos dejás por mucho tiempo y tiene un olorcito. Entonces por ahí no te quitaste, se quedó, ya está atrapado hace varios días y va a acumular luego un determinado olor. ¿Por qué? Por el tiempo que lleva ahí. Pero cuando en realidad uno no está acostumbrado a esa limpieza diaria, puede generar también un pequeño incluso sangrado de la encía. ¿Por qué? Porque inflama la encía. Entonces, por eso es importante usar el hilo, así como decías hace rato, que se te enseñe y que se te muestre de no ser bruto también.
1: Sí.
0: Porque a veces siendo bruto uno puede lesionar la encía. Y al lesionar la encía se queda con molestia, puede sangrar y después ya no queremos tocar.
1: Totalmente.
0: Y el no tocar hace de que esa inflamación muchas veces exacerbe y no baje. ¿Entendés? Entonces es muy bueno.

0: no considerar también el cuidado, porque a veces queremos cepillarnos rápido.
1: Sí, sí, sí.
0: Y al cepillarnos rápido descuidamos también un cepillado minucioso.
1: Doctora, última pregunta en sí. Esto que parece un examen que te estamos tomando, ¿verdad?
0: No, por favor, para eso estamos.
1: ¿Tenés hijos?
0: Sí, tengo 5 hijos.
1: ¿5? Ay, juepete, un equipo de futsal puede hacer con tu hijo. Doctora, decime un poco, ¿qué crema dental compran del súper para tu casa?
0: Bueno,
1: decime la marca y todo, marca y todo. Sí, todo, sin problema, sin problema.
0: Yo uso Colgate yo.
1: ¿Pero cuál? Porque hay una variedad inmensa. Muchísimo. Hay white, de todo, bueno, hay mil.
2: Puedes buscarla.
0: En realidad... hoy día tenemos, así como vos decías, una diversidad de cremas y que varían en los componentes que la crema tiene, ¿verdad? Ahora, la crema, es importante que sepas que es un coadyuvante, pero en realidad el secreto no está en la crema. Ahora, si tenés alguna inflamación o alguna alteración que ese coadyuvante que tiene la crema pueda contribuir en tu higiene, entonces sería bueno utilizar alguna en específico. Pero lo ideal es que sí sea con flúor, porque el agua de abastecimiento que nosotros tenemos aquí en Paraguay no tiene flúor. Entonces sí o sí eso sería bueno, porque de repente también, como se sabe que el flúor es un elemento tóxico, hay gente que tiene pavor al flúor y utiliza cremas sin flúor, por ejemplo. Entonces sí es importante que tenga flúor, y que en realidad la cantidad de crema tampoco sea así por todo lo que va de la cerda, sino que en la punta del cepillo nomás se puede colocar el tamaño de una arveja.
1: Y no, hay que mojar también, porque así ya tiene partícula de agua, ¿verdad? O sea, no, hay que mojar también. La gente
0: Lo ideal es no mojar para que justamente no sea engorroso, sobre todo eso es lo que le enseñamos a los padres por los chicos, ¿verdad? Porque a veces porque se genera mucha espuma, y eso es lo que a la criatura no le gusta, y sobre todo cuando tiene menta en su composición, porque es muy, digámosle, muy fresco, y a veces eso es como que le pica a la criatura, ¿verdad? Entonces hay que ser un poco minucioso en la elección, justamente para que esas cosas no sean una negativa, ¿verdad? Que eso contribuya de una manera positiva y no negativa en el uso de los elementos que optamos para la higiene, ¿verdad?
1: Doctora, demasiado gusto hablar contigo, demasiado te agradezco, muy instructiva la charla, te juro que aprendimos muchísimas cosas hoy, ¿verdad? Gracias por el tiempo, siempre es un muy amable.
0: Gracias a usted, y espero que esto llegue a toda la audiencia, porque para eso estamos, ¿verdad? Sí. Para generar educación a la población, que la salud pública sea cada vez más evidente.
1: Sí, y ojalá que mis compañeros hayan escuchado la nota y aprendan a cepillarse y se cepillen más a menudo y podamos hablar con distancias más cortas. Gracias, doctora, por el tiempo.
0: Exactamente. Muy amable. No, gracias a ustedes. Buen día.
1: Yo tengo una broma que inventamos, nosotros más inventamos así para cuando alguien tiene yuruné. ¿Qué tal si comemos colino?
2: Debra.
1: Sí. O sea, estamos entre 10, ¿verdad? Uno tiene yuruné. Entonces, ¿qué tal si comemos? En el vuelo de regreso ayer, ya el tipo que estaba a mi lado tenía un yuruné, ya. Mamá,
2: pero
1: quería, o sea,
2: cortito el vuelo, por suerte.
1: Y no, con yuruné al lado, 2 minutos, una eternidad. Impresionante.
2: ¿Vos te al lado o qué?
1: Arqui Masi, ¿cómo te va, Arqui?
3: Más o menos bien.
1: ¿Por qué, mío?
3: Y porque cada vez me asusta más el Paraguay.
2: Está molesto.
1: ¿Por qué, Arqui?
3: No, no estoy molesto.
1: Vos sufrís mucho el Paraguay. Vos tomás muy personal el Paraguay.
3: Bueno, pues es mi patria.
1: Pero no, es contra vos, Arqui, el Paraguay.
3: Yo no estoy diciendo por eso. Sufro, a mí me gustaría ver un Paraguay, un país diferente, donde a la gente le vaya bien. Sí. A mí me gusta ver a mis amigos que les vaya bien en su gestión, en su trabajo, que se vayan adelante. A mí me gusta ver que la gente que trabaja conmigo les vaya bien.
1: Un tema, dame nomás 2 minutos, si nos quedamos nosotros hasta las 8 y algo, ¿verdad? Porque este es un tema que te va
3: a... Hasta las 8, menos 10, pues tengo que rajarse.
1: No, pues, justo hoy tenés cosas que hacer. vamos hasta IPS, está ahí nuestro compañero Efraín. Fuga de médicos y demora en oftalmología.
3: Sí, hace rato que viene todo.
1: Bueno, Efraín, contigo, compañero.
4: Buen día, equipo, y nos encontramos en el Hospital Central del IPS con el médico oftalmólogo Carlos Duarte, que nos va a hablar acerca de una fuga de médicos. se habla de una fuga impresionante. Solamente en este ciclo, o sea, en estos años, 6 médicos renunciaron en 4 años y se prevé que más.

0: Es decir, el Instituto de Previsión Social, IPS, está teniendo una fuga impresionante de cerebros. Nos encontramos con el doctor para que nos hable un poco más acerca de esta problemática. ¿Qué tal, doctor? ¿Cómo le va?
1: Buenos días, ¿cómo están? Un saludo a la audiencia, un saludo a Gustavo, ¿cómo estás?
2: Doctor, querido, o sea que le quiero enviar un saludo muy especial, doctor. Es un capo, un gran profesional, muy instructivo también, aparte un amigo, familiar de un gran amigo mío también. Doctor, un gusto verte, un gusto saludarte. Seguimos siempre tu trabajo en IPS, que realmente es un gran servicio, porque ustedes son grandes médicos que podrían dedicarse enteramente al sector privado, ganando fortuna y teniendo turnos siempre llenos. Sin embargo, deciden también dar parte de su tiempo al servicio, que dentro de todo es público, ¿verdad? Porque es un servicio muy mal pagado para ustedes.
1: ¿Cómo estamos? Te envío un abrazo. Realmente, no, claro, uno tiene que tener el compromiso también de servirle a la seguridad. Esta es nuestra casa. Nosotros nos formamos acá como residentes, empezamos prácticamente del cascarón. Acá en IPS, nuestra segunda casa, lógicamente, y tenemos que retribuir esa formación que nos había dado en su momento.
0: Doctor, la pregunta es, ¿cuál es la principal causa de renuncia o salida de oftalmología del IPS? ¿Por qué se dan estas fugas, estas renuncias?
1: Primeramente, yo creo que la sobrecarga de trabajo y, lógicamente, el salario. El salario que se está pagando a los contratados, que realmente es muy poco competitivo con relación a otras instituciones, sobre todo el Ministerio de Salud, ¿verdad?
0: ¿Cuál sería una comparación que usted podría hacer con el Ministerio de Salud?
1: Bueno, el Ministerio de Salud está pagando por cada vínculo, creo, de 5 millones y medio, 6 millones de guaraníes aproximadamente, el sueldo neto, ¿verdad? Y con 12 horas de trabajo semanal. IPS a los contratados está pagando aproximadamente 4, 4 y medio con 24 horas semanales, y lógicamente la sobrecarga de trabajo es mucho más intensa en el hospital. O sea, el IPS,
0: se habla mucho de las demoras, de que muchas veces ni se puede conseguir cita en oftalmología debido a la demora, a que muchas veces, por ejemplo, un paciente pide cita hoy y tiene recién en 5, a veces un año. ¿Por qué pasa eso? ¿Porque faltan profesionales especialistas por esta fuga?
1: Faltan profesionales, realmente tenemos especialistas, súper especialistas acá en IPS, lastimosamente son pocos, ¿verdad? Tenemos 44 médicos actualmente, realmente no damos abasto con relación a la cantidad de gente que solicita los servicios. Tenemos 21 tipos de estudios que realizamos, no solamente consultas, sino que diferentes tipos de procedimientos, cirugías. Y realmente, o sea, dentro de todo, la lista de espera no es tan larga como se dice. Sí, oftalmopediatría, porque oftalmopediatría carecemos de médicos oftalmopediatras en el país y a nivel regional, pero no solamente en el hospital. Y acá contamos solamente con 5 oftalmopediatras, de las cuales una se va a acoger a los beneficios de las jubilaciones de fin de año, y nos quedamos con 4. Estamos solicitando actualmente el contrato de una oftalmopediatra de afuera, como le decimos nosotros, y el horario compartido de otra oftalmóloga que está en un hospital de la periférica, y que tratamos de que venga acá este año con el sistema de horario compartido, como se llama, o sea, la mitad de su horario en el hospital donde está contratada y la mitad. Ella es oftalmopediatra también, solo que su contrato salió en Inglaterra.
0: ¿Existe un déficit presupuestario administrativo que impida contratar más especialistas, doctor? Porque como vos habías comentado, es grande un poco la diferencia entre el IPS y los otros entes.
1: Yo creo que existe un problema presupuestario, puesto que el IPS se maneja en base al aporte de los asegurados, ¿verdad? No sabría decirlo realmente, o sea, desconozco ese presupuesto en sí así en números, pero tiene que haber una déficit presupuestario. Por eso es que no se contrata la cantidad de médicos que se solicitan, ¿verdad? Y sobre todo hay fugas de médicos, ¿verdad? Por el salario bajo, pues. Justamente como dijo el presidente la vez pasada, hay súper especialistas que se formaron durante 10, 12, 13 años. Por decirle, un neurocirujano o un oftalmólogo que hizo una especialidad en oftalmología, después una subespecialidad en retina, y que tiene 10 o 12 años de contrato y que está dando 4 millones de guaraníes. De repente, por decirlo así, hablando mal y pronto, en una mañana puede ganar eso en su consultorio con 10 pacientes.
0: ¿Se puede decir entonces que el IPS tiene un estado de abandono al sector de la oftalmología?
1: No al sector de oftalmología. Nosotros tenemos equipos de última generación, ofrecemos todos los tipos de estudios, ¿verdad? Yo creo que a nivel de recursos humanos estamos un poco flojos.

0: creo, con relación más bien al salario que a la carga horaria semanal, porque eso es una ley, lógicamente, no solamente que nosotros pedimos como médicos, sino que es una ley nacional donde, no me acuerdo el número de ley, donde dice que el médico contratado o nombrado debe estar 12 horas en su lugar de trabajo por semana, por cada vínculo que tiene. Pero eso es una ley, o sea, eso no es un invento del IPS, ni del Ministerio, ni del Hospital de Policía, ni del Hospital Militar, ni ninguna otra institución, ¿verdad? Es una ley nacional, ¿verdad?
1: ¿Cuánto tiempo tiene que esperar un asegurado? Ya hicimos ya esta pregunta, pero quiero volver a recalcar. ¿Cuánto tiempo tiene que esperar un asegurado para tener una cita, doctor?
0: Y la verdad que esa pregunta debería ser trasladada al sector de agendamiento. Nosotros no manejamos agendamiento. El agendamiento es un servicio independiente. Eso también quiero explicar un poquito, porque la gente cree muchas veces que el servicio es el que agenda pacientes. El servicio o el departamento de agendamiento es otro servicio, el call center es otro servicio manejado por diferentes personas. Son ellos los que tienen esa estadística de lista de espera. Yo nada más que generalmente recibo el informe de X lista de espera. Por ejemplo, hace un mes tuvimos una maratón de consultas oftalmopediátricas, donde me informaron que había 350 niños en lista de espera. Entonces, una semana dedicamos exclusivamente a la atención de niños, o sea, los 44 oftalmólogos nos dedicamos a atender niños, pero tampoco podemos hacer esas maratones constantemente, porque claro, si dejamos de lado público, dejamos de lado adultos, dejamos de lado otro tipo de su especialidad.
2: Efraín,
0: por último,
2: Efraín, te quiero pedir el siguiente trabajito para mostrar en el siguiente enlace. Puedes enviarnos el video y lo que le llamamos el falso vivo, ¿verdad? Que le hacemos crear a la gente que es en vivo y le llamamos falso vivo. Dejemos acá la nota y si le podés acompañar al doctor para mostrar también, así como solemos hablar el tema de que se tarda para los turnos. A veces también el trajín del el ritmo de la atención hace que haya alguna que otra falencia en la atención. También mostremos los equipos, el trabajo de los médicos, el contento de la gente también, porque en su tan vilipendiado IPS encuentra, pues no estamos hablando acá de endocrinología, estamos hablando de una especialidad muy puntual que es oftalmología, y que la gente encuentra su IPS, su atención oftalmológica con un médico de primer nivel como el doctor Duarte Reguera, por ejemplo, ¿verdad? Que es uno de los referentes en el sector. Ese trabajo te quiero pedir y en el siguiente enlace mostramos ese recorrido tuyo, por favor, Efraín. ¿Te parece? Así también mostramos un poco las dos campanas de las dos caras de la moneda, ¿verdad? Que hay estos problemitas, como dice él, tenemos que hablar con Derry León el tema del agendamiento. Ese es un problema más de gerenciamiento que de medicina propia. Y con tu ayuda mostremos un poco también el lado bueno del tema oftalmológico en IPS, compañero.
1: Creo que sí, Claudio, muchas gracias. Estamos en contacto.
2: Gracias, doctor. Al doctor Carlos Duarte Reguera también, muchísimas gracias. Efraín, más yo le quiero decir Efraín Alegre. ¿Por qué lo quiero decir Efraín Alegre? Se va a enojar conmigo. Efraín, ganamos una presencia impresionante en el señor con Efraín. O sea que el micrófono ahora está en todos lados y está haciendo un trabajo muy importante, Efraín, así que le felicitamos por ello. Arquimasi, ¿por qué es lo que vos estás tan preocupado?
3: Vos sabés que me llama. Vos sabés que me estaba ayer acordando del año 70, 72. En Latinoamérica, cuando aparecieron los grupos subversivos, Tupamaro, Ejército Revolucionario del Pueblo en Argentina, los Montoneros, donde no existía el Estado de Derecho, y porque era terrible.
2: Sí.
3: Ahí tenía que...
2: Las FARC en Colombia.
3: Claro, limpiar.
2: Los zapatistas, cada país uno.
3: Y hoy me retrotraigo a el año 2026, y veo con qué ligereza y con qué facilidad al común ciudadano se le imputa si un estudio profundo para decir corresponde. ¿Por qué da nombres?
2: ¿Vos te referías al caso IPS?
3: Sí, señor. Muy preocupado. Porque, a ver... Hay gente que no conoce, que no tiene idea de lo que es el IPS. Y voy a empezar por el abogado del IPS, lo peligroso que es. Te voy a contar por qué. Porque él hizo la denuncia. ¿Quién hace la denuncia? El director jurídico.
2: Sí, está en

0: sentencia no es nueva.
1: Espera un ratito. Estamos de acuerdo. Sí. Pero ayer lo escuché en la reunión de prensa que hizo el doctor Isaías Fretes. Y es peligrosísimo lo que dijo. Porque esto es un boomerang. ¿Y por qué dije que me preocupa? Porque la justicia en el Paraguay funciona políticamente. No funciona como un Estado de Derecho. Y eso tenemos que reconocer. Para vos, para mí, para Chiche y lo que estamos acá en el estudio,
0: sí,
1: hay una justicia. Para los que están protegidos por el sector político, es otra justicia. Eso no podemos negar. Por eso yo siempre digo que en el Paraguay no funciona el Estado de Derecho.
0: Pero entonces vos le estás haciendo pasar a Brito y a Batalla como
1: inocentes. No vaya a mezclar bananas con peras y manzanas. Escucha bien lo que voy a decir. Bueno, y me voy a retrotraer al comienzo de esto. Cuando yo voy a hacer una intervención en una obra, antes de un llamado a licitación, ¿qué hago? Vos venís y me decís, che, tenemos que hacer la intervención en los quirófanos, porque están con problemas, no tenemos presión positiva y presión negativa. Empecemos por ahí. ¿Por qué la presión negativa y por qué la presión positiva? Porque la presión negativa saca toda la contaminación y la presión positiva te influye el aire. Eso, por ejemplo, nadie sabe.
0: Sí.
1: Ni el presidente de IPS no sabe. Calcula lo que te estoy contando. Esto es un tema técnico. No tiene por qué saber.
0: Es muy técnico, sí.
1: Bueno, voy a continuar. Cuando se decidió hacer los quirófanos, yo ya no estaba, ¿eh?
0: Espera, Edu, ¿vos tenés prendida la cámara, Horacio? Edu, venid acá, aquí. Bueno, acá no venía a mi lado.
1: Dale.
0: Acá no venía a mi lado.
1: Me encanta cuando soy periodista.
0: No, acá vení. ¿Sabes que hubiéramos hecho la mesa? Esta es mi misión nomás, lo más chico, ¿verdad? Porque acá le dije que acá entra el invitado. Vení acá más cerca, quiero escuchar más cerca tu cuestión.
1: Cuando yo hago el. Yo voy a hacer.
0: Está bien ahí, ¿verdad?
1: Yo ya no estuve en la institución, lastimosamente, porque si no lo hubiese orientado bien al. Bueno, en ese momento luego me fui por culpa.
0: Acá está la que te toma así. Edu, el Yerana habla chim. Acá está la que más así.
1: Yo le hubiese orientado que primero vos tenés que hacer un estudio preliminar, se llama la construcción.
0: Sí.
1: Me voy y hago un estudio del lugar donde yo.
0: ¿Me permití contar por qué estás explicando esto?
1: Sí.
0: Porque el problema es que el IPS licitó unos quirófanos modulares que cuando se licitó, se compró, la empresa trajo, aviación no se podía poner.
1: Exactamente.
0: O sea, se odió eso, ¿verdad?
1: Sí, señor. Entonces, ¿dónde arranca el problema? El problema arranca antes de que nazca el hijo. Iba a nacer un hijo y empieza el problema porque no se le cuidó a la criatura que iba a nacer. Entonces no se hicieron los estudios preliminares, ni tan siquiera tuvieron el tupé de poner entre las condiciones de llamado a licitación que normalmente se pone el oferente debe presentar una declaración jurada de conocer el lugar. Y eso nos piden a todos los oferentes porque yo he participado.
0: La famosa visita técnica.
1: Sí, señor. Pero aún así, si vos tenés que preguntar, el ente proveerá, en este caso, por ejemplo, de los cálculos estructurales para ver el soporte que va a tener la estructura. Vos preguntas. Y te tienen que contestar. Me ha tocado suerte en todos los llamados a licitación que los hemos realizado. Al frente de esa institución hemos contestado y evacuado todas las consultas, porque yo ya fui oferente.
0: Bueno, entonces la culpa fue de quién.
1: Desde el inicio.
0: No, pero ¿quién obvió? O sea, ¿a quién le culpamos de que se haya comprado modulares que no se pudieron colocar?
1: Yo no le culpo a nadie. Yo lo que digo es, y acá el fiscal tiene que hacer una investigación, que en la administración de Andrés Juguetich esto se inició. Entonces hay que ver hasta dónde va su responsabilidad.
0: Ah, cierto.
1: O sea, quiero hablar con mucha precisión y quiero ser responsable de lo que digo. Entonces, él tenía que haberle dicho en ese momento al director de infraestructura, ese es otro problema. Entiéndame bien lo que voy a contar. Cuando yo estuve al frente de la dirección de infraestructura y llegó esta nueva administración, llámese nueva administración, gobierno de Mario Abdo Benítez, el doctor Andrés Juguetich, me bypassé.

0: creaba los llamados a licitación, que deberían ser, una cosa es, hay que definir bien lo que quiere decir mantenimiento y hay que definir bien lo que son obras. Son dos cosas muy diferentes. Entonces, él hacía llamado a licitación para construcción y le llamaba mantenimiento. ¿Están a calcular? O sea, eso es grave, como diría Trovato, expresidente de Olimpia, grave de gravedad.
1: Decía, sí, grave de toda gravedad.
0: Claro.
1: Decía.
0: Entonces, para que vean que también me cerré.
1: Es como usaban la figura de un mantenimiento porque ahí no tenían la necesidad de...
0: Porque me va y paseamos, que sabía que conmigo no iban a joder. Yo era una piedra en el zapato que no me pudieron sacar. Yo me quería ir cuando terminó el gobierno de Horacio Cartes.
1: Y
0: pero me dijeron, no, no te vas a ir.
1: Para puentearle a él, hacían eso.
0: Claro, correcto, me puentean a mí.
1: Sí.
0: Entonces,
1: de esa
0: hacían
1: forma no pasaba
0: llamado. Por y por ejemplo, esta es una obra que no es de mantenimiento. Esto tenía que haber hecho la dirección de infraestructura. Esta es una obra muy compleja, multidisciplinaria. ¿Qué quiere decir multidisciplinaria? Sí. Que exige que vos tengas técnicos en diferentes áreas.
1: No solo mantenimiento.
0: Es que esto no es mantenimiento.
1: Claro.
0: Mantenimiento, como me diga, vení, píntame esto. Vení, arreglame parte de la instalación eléctrica.
1: Quiero contar esto. Hoy el medio El Observador publica que a la empresa Neipar, la fiscalía, en este caso, le sobreseyó por completo. ¿Por qué? Y pone ahí que es una conducta atípica. La empresa se presenta. Bueno, o sea, el llamado pues, de responsabilidad del IPS. Se presenta, quiere entregar los quirófanos modulares y el IPS no le puede recibir porque no se puede colocar.
0: Correcto.
1: Deja por sentado la empresa que ese piso no va a aguantar el quirófano y en reiteradas ocasiones documenta que el IPS no ponía en condiciones para instalar.
0: Ahí me voy al punto. Güey, ¿qué dije yo? Estudios preliminares.
1: Sí.
0: ¿A cargo de quién tenía que haber estado los estudios preliminares?
1: Del que originó el proyecto.
0: Y ese supuestamente. No, porque muchas veces el ente te dice que la empresa es la responsable de hacer todos los estudios pertinentes. Por eso es que es importante y fijarse bien en el llamado a licitación. Ahí hay que fijarse.
1: Sí.
0: En las condiciones en que se llamó. Eso es muy importante para deslindar responsabilidades.
1: Pero si no se mezcla. Pues.
0: Entonces, yo no puedo decir hoy que Neipar es culpable. Porque el IPS es culpable porque yo no participé y no tengo esos documentos. Lo que yo sí conozco a profundidad y se lo dije al doctor y lo voy a decir públicamente, Isaías Fretes, acá en este prestigioso canal, en la entrevista que le hice y los que tuvieron la suerte de poder seguirme y ver, yo le manifesté a él. El lugar, doctor, donde se van a colocar los quirófanos modulares o quirófanos inteligentes, es el lugar correcto, en planta baja. Y me dijo, me dicen que no, me dice él. Yo, doctor, te firmo un cheque en blanco y con la capacidad que tengo, no tengo problema de firmarte y de decirte, hace ahí, doctor.
1: Y se licitó para poner en planta alta.
0: Claro, pero ¿cuándo se dieron cuenta que la estructura no iba a resistir?
1: ¿Cuándo quiso instalar?
0: No, cuando se fueron y rompieron todos los 8 quirófanos. ¿Cómo te vaya a romper algo sin saber si iba a resistir? Vos reventaste los quirófanos existentes que yo, este señor, este cuerpito, este individuo, este ciudadano se fue a arreglar.
1: Entonces, yo con más razón están bien imputados, arquitecto. Porque hicieron todo mal.
0: Espera un ratito. ¿Quién está imputado?
1: Están imputados dos expresidentes de IPS y varios funcionarios.
0: Pregunto yo, ¿los dos expresidentes de IPS fueron responsables de este llamado a licitación?
1: Y si empezó Gubetich, es Gubetich.
0: Entonces, ¿cómo vos me vas a decir?
1: Llamarle al fiscal Julio Ortiz, le vamos a preguntar eso.
0: ¿Cómo vos me vas a decir de que estos son responsables? ¿Entendés lo que te digo? Verá, yo te voy a decir una cosa. Para mí el doctor Battaglia no es santo de mi devoción. Yo lo dije muchas veces. Hay muchos horrores que se cometieron en su administración. Y yo lo señalé en su momento. Lo señalé. Así como señalé la administración de Andrés Gubetich.
1: Sí.
0: Las cosas mal que se hicieron. Yo por eso me fui. Porque yo no iba a ser cómplice de nadie. Muy bien. Dicho esto, entonces quiero explicar. El lugar donde se van a hacer... Primero, la dirección que está llevando adelante esto no es la dirección correcta.
1: Sí.
0: Porque esto no es mantenimiento. Esto es obra. Primer horror luego.
1: O sea, que le puentearon al director de infraestructura.
0: Tenía que haber hecho por infraestructura. No. Porque ellos tenían que haber hecho los estudios. Llevaron por mantenimiento.

0: Segundo, ¿por qué le dicen al doctor Isaías Frente que ese no es el lugar, si es el, un lugar correcto para llevar adelante y poner ya los quirófanos que se empieza a trabajar? ¿Cree que te, yo le conté a él?
1: No.
0: Ahí debajo, debajo de él, donde van a estar los quirófanos, están los resonadores.
1: Sí.
0: Muy bien.

0: las chimeneas. Entonces yo le dije al doctor, esas chimeneas, lo único que vos tenés que correr, doctor. Y le conté el nombre de la empresa y todo, que tiene el contrato, calcula. Yo me fui al IPS en el 2015, estamos en el, hace 11 años me fui yo. Estamos en el 2026, no, perdón, disculpe, 6 años. En el 2020 yo me fui, hace 6 años. ¿Y cómo yo sé que el ISECHE sigue teniendo el contrato de ese mantenimiento? Y tiene. Entonces le dije al doctor, doctor, te voy a decir el nombre de la empresa y todo lo que sigue. Lo que pasa es que yo le sigo, yo me encariné mucho con IPS. Y le sigo de cerca a muchas cosas que sigue haciendo la institución y que sigue haciendo mal, que es lo peor. Entonces le dije, ¿sabes qué, doctor? Instalá ahí, doctor, y empezá a que empiecen a trabajar.
1: O sea que hoy, espera, hoy el IPS puede decirle a la empresa, tráeme los quirófanos, instalame en este otro lugar que sí se puede hacer.
0: Sí, que terminaron todas las bases.
1: Yo te voy a contar lo que yo pienso. Yo creo que hay un interés de algunos sectores de que no se instale eso.
0: Yo también coincido contigo. Sí. Es más,
2: entorpece.
0: ¿Querés que te diga algo más? Una percepción que tengo. Existen personas con ciertos cargos en la institución que le cantan una canción que no es la correcta al presidente de la institución. Calcula lo que estoy diciendo. Le cantan una canción, porque yo le dije al doctor, yo sin ningún compromiso de que vos me tengas que nombrar porque no quiero luego, yo me voy y te ayudo, le dije. Calcula públicamente lo estoy diciendo. Yo me voy y te voy a asesorar para que no te mientas.
1: Que él tenga una segunda opinión, decido.
0: Claro. Y que contraste lo que yo digo, a lo mejor
2: con lo que le dicen.
0: Con otro profesional, ¿verdad? Porque como médico en la tienda mucha gente. Entonces, porque a mí, vos sabes que a mí me gusta el diálogo entre profesionales para poder hacer bien las cosas. Porque no todos somos entendidos en todo lo que hacemos.
1: No, totalmente.
0: Bueno, por eso es que se llama multidisciplinaria. Vos tenés que tener un equipo multidisciplinario cuando vos haces cierta envergadura de obra. Bueno, entonces me asusta estas imputaciones porque va a haber problema en cuanto a la conclusión de esto. Los abogados tienen muchos puntos de donde agarrarse para hacer que le liberen a ellos. Me tomé la molestia de leer y me asusta. ¿Sabes lo que yo creo también? Que lastimosamente, que el fiscal, a él le falta un asistente técnico que le ayude. Los abogados, pues son abogados. Hay muchas cosas que ellos se pierden a la parte. Esto tiene que ayudarle a ellos también.
1: No tienen perito,
0: para que
1: no
0: lleguen a buen
1: puerto. ¿Vos no te acordás, Chiche? Yo le estaba contando a Luján cuando vi quién era el fiscal. Yo al fiscal Ortiz una vez, no sé por qué yo me peleé con él. Por algo que le reté una vez. Pero no sabíamos moquete, no sé si va a querer atender ahora.
0: No, yo no le conozco, pero yo no le acuso de nada. Pero, lo que digo nomás,
1: voy a pensar.
0: Que es siempre importante que ellos tengan una asesoría al lado para llevar adelante
1: esto. Que pregunte,
0: que le diga, mira, esto, como yo estoy explicando acá.
1: Sí.
0: Porque creo que estoy explicando bastante claro.
1: Muy claro.
0: Como para que la gente entienda y ellos también entiendan.
1: Ahora, mira, yo entiendo eso. Lo que pasa es que la fiscalía pues parte de una presunción que no deja de ser interesante, ¿verdad? Y acá se le excluye a la empresa del tema. La empresa, yo insisto con esto, porque es fácil pues putearle nomás a la empresa, porque qué puta, el tipo ganó, luego tanta licitación, ya empiezan a hacer, a cuantificar todo lo que uno quiera. Las empresas persiguen el fin del lucro.
0: Sí,
1: y se van a presentar en cuanta licitación vos quieras. O sea, no, es por
2: problema,
1: claro. Si, vos, si mañana hace un llamado de mercería, y Neipar se puede presentar. Y eso pasó en todos los gobiernos. O no se acuerdan de engineering, de Apirona. Se hacen ahora los impolutos y se olvidaban de engineering, ¿vio? Engineering hasta botones proveía.
0: Sí.
1: O sea, vamos a hacer. Por un lado, lo que te quiero decir nomás. La empresa se ha presentado una licitación que se hizo del IPS.
0: Claro.
1: La presunción que tiene la fiscalía es de que los perros en IPS armaban esta licitación.
0: Sí.
1: Para ganar plata y que no previeron todos los detalles. Y que al hacerle comprar al IPS unos quirófanos que no se pudieron instalar, se generó un daño patrimonial. Que si el fiscal te escucha, el fiscal no sabe que ahí se rompieron quirófanos para instalar lo que no se pudieron instalar. Ahí es doblemente grave.
0: Claro,
1: porque le dejaste sin quirófano.
0: Hay un daño patrimonial.
1: Eso el fiscal no sabe.
0: Bueno, ¿querés que te cuente algo?
1: El fiscal va a pedir esta grabación después ahora.
0: Pero vos, Pío, A ver, para imputar, pues vos tenés que hacer un estudio profundo. ¿Crees que te cuento otra
1: para
0: cosa?
1: Para imputar tenés que tener indicio aquí.
0: Por eso dije que vivo en un país donde hay dos justicias.

0: Justicias. Para mí hay una justicia.
1: Sí.
0: Para vos hay una justicia.
1: No, ¿sabes qué?
0: Y para otras personas hay otra justicia. Espera un ratito.
1: Sí.
0: ¿Quién es la máxima autoridad en el IPS?
1: El presidente del IPS.
0: Está equivocado.
1: El consejo del IPS.
0: Muy bien.
1: Y van a ser imputados.
0: Esperan, el van a ser. Yo también voy a ser astronauta. ¿Vos sabés que yo voy a ser astronauta?
1: Te voy a contar por qué no están imputados. Pero esperan, te voy a contar. Conte que yo. Parece que le estoy defendiendo a un fiscal con el que me desafiamos. Que este
0: no, pero acá no es defender a alguien.
1: El fiscal le va a imputar a los consejeros. ¿Saben por qué no le puede imputar? Porque desaparecieron las actas del consejo. Pero va a llegar por publicaciones periodísticas o por archivo digital.
2: Hay que buscar.
1: Va a llegar. Yo ya tengo los nombres.
0: Te estaba por
1: te voy a decir. Acá le voy a decir quién era.
0: No, me voy a esa figura. Espera, me voy a la teoría. Me voy a la parte práctica. Al quiz de la cuestión. En el IPS acaba de decir una verdad. Está todo digitalizado.
1: Sí, sí.
0: O sea, para bien o para mal. Ahí vas a encontrar las actas.
1: Sí.
0: O sea, lo que hicieron desaparecer, van a tener que aparecer.
1: Sí, va a aparecer.
0: O sea, más tarde o más temprano. Yo digo nomás que yo, el mensaje cuál es. Tratar de hacer bien las cosas para que las acusaciones sigan un curso y no se interrumpan.
1: Sí.
0: Y se llegue a un final.
1: Yo te entiendo. Un resultado final. Lo que no querés es que sea una situación de expectativa y que después los tipos terminen todos libres. Eso es lo que a vos te preocupa.
0: Sí.
1: A mí también me preocupa. Bueno, para ti decir, mira,
0: entonces,
1: el consejo de aquella época estaba conformado.
0: Le conozco a todito.
1: Vicente Battaglia, Gustavo Arias, representante de los trabajadores.
0: Sí.
1: Miguel Doldán, representante de los empresarios. Roberto Brite, este es el papá de.
0: Falleció.
1: ¿Él ya falleció? No.
0: No, el que falleció fue.
1: No. Este es Brite Ferreira. Papá de Rodolfo Brite.
0: Sí, pero no me equivoqué.
1: No falleció, perdón, no le mate a alguien.
0: Perdón, me equivoqué.
1: Está viejito cuando falleció todavía.
0: No, pero me equivoqué.
1: Ludia Silvera, representante del trabajo, y Ricardo Oviedo. Este era un tipazo, yo me acuerdo.
0: Con y Ludia también, una gran funcionaria.
1: ¿En serio? Representante del Ministerio de Salud.
0: De primera.
1: Ellos eran los consejeros. Hay que ver quién se opuso acá.
0: Pero es que no se van a. Ahí quédate. ¿Cómo pico se van a oponer si vos viniste y le contaste que vos vas a traer unos quirófanos inteligentes y ellos no la toman ni la comen porque este es un tema técnico que el que entiende le tenía que haber dicho al presidente, vamos a llevar adelante porque tenemos que hacer un estudio previo, presidente. Estudios preliminares tenemos que hacer.
1: Bueno, pues ahí te quiero explicar un tema. Y créeme, yo estudié Derecho 6 meses.
0: Yo estudié arquitectura, bueno, ingeniería.
1: No, pues te voy a contar un tema. La ley, pues, atienda, esto por única vez en la vida voy a regalarles esta enseñanza al derecho. Freddy también estudió 6 meses como yo. No estudió más, le faltó menos para terminar. La ley, pues, es fría. La ley, pues, no distingue sociedades. En otras sociedades, la ley, la premisa de la ley es que la imputación no causa agravio. Por eso que dice que vos se te presume la inocencia hasta una condena firme y ejecutoriada.
0: ¿De tabú?
1: Bueno, claro, esa es nuestra sociedad. Entonces, la imputación no causa agravio.
2: Supuestamente.
1: Y según una sociedad técnica seria, le tienen que mostrar tu culpabilidad. Acá tenés que demostrar tu inocencia.
0: Sí.
1: Al revés, bueno. Pero.
0: Me tocó con suerte.
1: Claro, pero la ley es fría. La ley dice que para imputar, acá le voy a defender al fiscal, porque.
0: Pues yo no lo estoy atacando al fiscal.
1: Sí, pero vos pues estás cuestionando. Entonces, el fiscal.
0: No, yo cuestiono el fondo.
1: Para la imputación no hace falta que tenga certeza, tiene que tener indicios.
0: ¿Está bien?
1: La ley dice indicios. El Código Procesal dice indicios.
0: O sea,
1: ¿qué indicio?
0: Bueno.
1: Él presume que se pusieron todito de acuerdo para ser un negociado. Es un indicio.
0: Entonces. En esa.
1: Él va a tener que demostrar que se pusieron todo de acuerdo
0: para un negocio. En esa misma línea, ¿cómo, ya que estudiaste Derecho?
1: 6 meses.
0: ¿Cómo se, me interesa, pero estudiaste porque estás hablando con mucha propiedad. ¿Cómo se llama, se le define a una persona que no le está causando daño al patrimonio de la nación? Escuchen bien lo que voy a decir. Patrimonio de la nación. ¿Cómo se le llama?
1: Y es un apátrida, es un traidor, un.
0: Pero verá, ¿tiene que ser imputado?
1: Sí.
0: ¡Ah, bueno! A mi juego me llamaron. ¡Qué simpático! Lo está diciendo Gustavo Recalde, lo digo yo. A ver,

0: Paraguay recibió un crédito del Banco Mundial muy bien escrito y tipificado, que si vos no utilizás tenés que pagar multa.
1: Sí.
0: Para hacer obras en el Paraguay.
1: Ah, ya cambiamos de tema, ¿eh?
0: Pero no. Estoy haciendo un paralelismo. Ah. Estoy hablando de la ley.
1: Sí.
0: Ya que me encanta que me toque la ley. Entonces, yo te pregunto a vos.
1: Sí.
0: ¿Quién está imputado del gobierno?
1: Bueno, pero ahí pues vos.
0: ¡Pregunto!
1: Sí, pero ahí pues vos sabes que otra vez lo voy a defender al fiscal. El fiscal te dice, yo tengo esta carpeta, yo no tengo la carpeta de la que habla Masi. Yo tengo esta carpeta y yo le imputé a los de esta carpeta. Yo coincido contigo, tienen que estar, sin excepción, todos imputados. Ministro de Economía, todos.
0: No, espera, voy a empezar por
1: todos.
0: Voy a empezar por la cabeza. Pero un ratito. ¿Acaso? Espera un poco. Si vamos a ser sinceros y vamos a hablar bien, vamos a hablar bien. Porque yo no le debo nada a nadie. El presidente de la República nos dijo cuando recién asumió que él no tenía nada que ver con Bueno Bank. ¿Sí o no?
1: Dijo.
0: ¿A los cuántos meses dijo que vendió sus acciones?
1: Y por unos meses.
0: 8 meses. ¿Cómo se llama eso? Pregunto.
1: Y lo que pasa es que él tenía... Él tenía, para hablar claro, él tenía acciones no en Bueno Bank, tenía en una empresa conexa con Bueno Bank.
0: Llamarle cangrejo.
1: Pero tenía. Eso le pasó a Carte también.
0: Pero tenía.
1: ¿Sabes qué le pasó a Carte? Te iba a contar porque yo publiqué. Cartes asume y había dicho que alega la Berna, nuestro presidente no le vende un alfiler al Estado. Y un día yo no podía dormir, entro, veo. Aerocentro, representante legal, Horacio Manuel Cartes Jara. También era presidente y siguió siendo representante legal en los papeles. Esos son descuidos administrativos.
0: ¿Él le vendió, Aerocentro le vendía acusa al Estado?
1: Pregunto. Sí, el mantenimiento, claro que
0: no tengo idea.
1: El CESNA solamente Aerocentro puede ser mantenimiento, claro que sí.
0: Bueno, entonces, eso es lo que yo digo. ¿Qué me asusta cada vez más? Porque yo trato de ser claro en mis cosas. Siempre. Y yo no soy perfecto. Entonces conté el origen de este modelo de licitación.
1: Sí.
0: Que nace mal, desde sus inicios nace mal. Ayer le escuché al presidente de la República por primera vez en 3 años. Aprendió a ser presidente por lo visto. Una coherencia en una expresión que usó. Y dijo que él no se arrepiente de haberle nombrado a Jorge Orites. Y que cada uno es responsable de sus actos.
1: ¿Cierto?
0: Estoy de acuerdo, por eso estoy diciendo. Y que cada, que todos cometemos errores y tenemos que ser responsables de, lo que, de los errores que cometemos. Celebro, aplaudo, porque hay muchos pecados. Cuidado con eso. Hay muchos pecados. Entonces, que la justicia no le llegue solo a Gustavo Masi.
1: Pero...
0: Eso no me digo.
1: Yo sé que vos a lo que querés llegar al tema de Bueno Bank.
0: Yo no quiero llegar a ningún tema. Te vuelvo a repetir porque a lo mejor o no me estoy explicando o no me estás entendiendo. Yo estoy diciendo que la justicia tiene que funcionar para todos por igual. A eso yo voy. O sea, acá no tiene que haber clase A, clase B y clase C.
1: Sí.
0: No tiene que haber. Acá tiene que ser...
1: Pero demostró a dos, el presidente de IPS que le imputó, él no le imputó a dos ladrones de
0: gallina. Vuelvo a repetir. Le imputa a dos presidentes... Y no los defiendo porque yo creo que hay que estudiar a profundidad la gestión de los dos presidentes, y voy a ser muy claro, pero me tengo que ir al origen de este
1: problema. Y le falta Gubetich.
0: Al origen. Entonces tengo que ver y deslindar responsabilidades de cada administración.
1: Claro, pero la imputación no se puede extender a otras personas. De hecho, que le va a imputar
0: yo
1: a los consejeros.
0: Estoy plenamente de acuerdo contigo y conozco y sé que también es así. ¿Verdad? Así como te digo hoy, acá, públicamente, que hay personas que están imputadas, que no la comen y no la toman. Yo te cuento, pues ya leí. No tienen nada que ver.
1: Insisto, la fiscalía te puede imputar por
0: sí, pero ¿sabes lo que? A mí me asusta. Yo fui imputado. Y me fui y me defendí. Y tengo que agradecerle que tuve un excelente juez que me llevó hasta la preliminar. ¿Sabes lo que es la preliminar?
1: Sí, sí.
0: Muy bien. La antesala del juicio oral.
1: Sí.
0: Y la fiscalía no pudo demostrar una media cosa. Sí.

0: contra nosotros, los que estábamos imputados, y el doctor Pedro Mayor Martínez, que fue el juez.
1: Mi profesor de facultad de los 6 meses que estuvimos.
0: Le metió una puteada, ¿cómo le puede meter a su hijo, a la fiscala? Porque no aportó en 2 años ni una prueba. Entonces, 2 años vos sos, ¿sabes qué? Un leproso. Con caución real.
1: Pero eso no es culpa del fiscal, eso es culpa de la sociedad que tenemos.
0: No interesa.
1: ¿Sabes por qué es culpa de la sociedad
0: pero
1: que tenemos?
0: Pero viviendo en Suiza.
1: Claro, pero yo te vuelvo a insistir. Yo también me compadezco y me solidarizo con el que es diputado de balde.
0: Claro.
1: Yo coincido contigo, te convierte en un paria, eso es cierto.
0: Pero
1: la culpa no tiene el fiscal. El fiscal tiene, el Código Procesal le dice, vos tenés indicio, imputarle a diputado.
0: Sí.
1: Ahora, él no tiene la culpa, ni la ley tiene la culpa de que nosotros vivamos en una sociedad donde el periodista te trata de culpable. Ese ya es el problema
0: categórico
1: de la sociedad en la que vivimos. O sea, ayer, no es el problema del fiscal.
0: Ayer yo hacía zapping por los canales, no tenía... Esto que yo estoy contando,
1: sí,
0: ni tocaban de oído, no tocaban.
1: No,
0: porque el análisis es corto.
1: ¿Dónde le van a agarrar a Batalia la pregunta ayer? ¿Cómo le van a agarrar?
0: Sí,
2: eso no está en el
0: país. Batalia está diciéndolo, no lo defiendo, ¿eh? Yo tengo una diferencia enorme con el doctor Batalia. Yo te lo puedo decir. Y está viendo lo posible para llegar ya a Asunción. Su abogado, tiene que contar al abogado y todo, ¿quién es?
1: Y Daniel, Arturo Daniel.
0: Daniel.
1: El presidente del Colegio de Abogados Paraguay.
0: Sí, señor. Arturo Daniel.
1: Todos tienen buen abogado. Y Sacur es abogado de Brite.
0: Arturo Daniel es el abogado del doctor Bataglia.
1: Sí.
0: Pero por eso te digo.
1: Yo te voy a contar.
0: Vamos a ver en qué termina.
1: Te voy a contar en cómo es el tema. El tema es que los perros quieren sangre. El fiscal le pescó el otro día le pescó a Brites y le pescó a Bataglia. El fiscal, por lo visto, no pidió informe migratorio. El fiscal no sabía que Bataglia no está en Paraguay desde el 26 de julio.
0: Ni yo tampoco lo sabía.
1: Bueno, le pescó el fiscal.
0: Ahora me enteré.
1: Lo que el fiscal quería era agarrarles. Acá ya está, ya la primera apresada ya tiene medida alternativa.
2: ¿Ya salió?
0: Sí.
1: Hay que ser honesto también con la gente.
0: ¿Cómo la va a llevar con esposa?
1: Así como dice la ley. ¿Qué
0: pero verán, no son ni uno delincuente. Vos le estás imputando, ¿verdad? Y se presenta la persona. Verán, tampoco. Vamos a cuidar las formas. Se presenta y se va a lo mejor con la policía.
1: ¿Y qué quería? ¿Que vos que le dé un tecito Omniman? ¿Que le permite un té?
0: Tocayo, hay que cuidar lo que uno dice. Porque somos comunicadores.
1: No, yo entiendo. Pero, ¿sabes qué pasa? Si vos te vas. Si vos te presentás. Si vos te vas a la fiscalía.
0: ¿Y le tocó la fecha?
1: No. No.
0: ¿Y tú por qué le llevas?
1: No, ese lo pero no cuentan todo. La señora corrió de par a par en el edificio. Por eso la apresaron.
0: Ah, yo eso no sé.
1: La policía se va y te dice, ¿me puede acompañar, señor?
0: Ah.
1: Y la señora corrió de par a par. Por eso la apresaron.
0: Ah, bueno, eso yo no sabía.
1: Bueno,
0: ¿viste? Porque cómo se fue.
1: Cuéntalo, perro.
0: Yo ya le escuché a ella.
1: No, la señora se enteró, se fue a la oficina y le dijo al director jurídico, le dijo, me están buscando, qué sé yo. Presentate, le dijo, vos estás imputado, presentate. Acá nadie te va a apañar.
0: Obvio.
1: ¿Y qué hizo la señora cuando, a ver,
2: cuando le dio a los...
1: Esto pues se preparó. O sea, el fiscal preparó una estrategia, le puso vigilancia a los 9 imputados y con ninguno pudo resultar. Yo creo que alguien habrá filtrado, ¿verdad?
2: Querían show ahí.
0: Yo le conté a uno de ellos que ni sabía que estaba imputado. Yo me enteré antes.
1: ¿A quién?
0: No voy a decir nombre. Pero te voy a decir una cosa. Yo le llamé y le conté. ¿De qué me estás hablando, me dijo?
1: Y bueno, pero ¿qué pasó?
0: Calcular.
1: La señora empezó a correr. La señora estaba en su hora de trabajo. Y la fiscalía
0: le puso.
1: Se fue a un policía y se fue a la asistente fiscal. Y la señora corrió. Por eso la policía la apresó. Vamos a contar toda la historia. Por eso la apresó la policía. Si vos, la policía, ¿qué tenían que hacer? Señora, ¿me puede acompañar, por favor? Usted está imputada y tiene una orden de detención. ¿Me puede acompañar? Sin problema. Vos la acompañás. O si vos te presentás, no te van a apresar nunca. O sea, no te van a esposar, ¿verdad?
0: Sí. Correcto.
1: El tema es, el fiscal quería la foto.
0: No la acusa a nadie, ¿eh?
1: Sí, el fiscal quería la foto. ¿Cuál era la foto? La foto era Brites esposado, Batalia esposado. El resto son chimbo. La foto era Brites esposado y Batalia esposado. Y te voy a contar por qué es válido eso. Yo voy a comparar el tema. Yo creo que este caso, como vos decís, puede pasar muchas cosas. Yo no sé si Batalia y Brite tienen responsabilidad en este caso.
0: No sé.
1: Porque empezó mucho atrás y porque entiendo que la litigación se hizo y están los equipos ahí. Ahora, ¿sabes cómo esto es? Se entra a robar a la casa del arquitecto Dani Durán, ¿verdad? Pues se entra a robar y la policía le agarra a un Chespi. Y esta vez no fue él. Pero siempre robó.

0: Entonces, ¿sabes qué sentimiento tengo? De que por más que es un sentimiento de barra brava, esto no es técnico ni jurídico, que si va tan librito y no son responsables en esto, igual que se vayan adentro. Demasiado mucho robaron allí.
1: No, yo lo que digo
0: es... mucho robaron. Y me hago cargo.
1: Pero eso es lo que yo digo, ¿por qué lo que...? Nadie tiene que tener miedo que se le investigue.
0: Y entonces el fiscal lo que quería era la foto, porque es, al final, ¿sabes qué tenemos como sociedad? Lo único que nos queda es la condena social. La foto de los dos tipos.
1: Bueno, pero ¿qué es siempre? Espera un poco. Qué genial lo que me está diciendo. ¿Qué yo siempre digo acá? Que nosotros vivimos en una sociedad...
0: de monos.
1: ¡Hipócrita! ¿Por qué? Porque cuando aparecen las autoridades, los perros le dicen amén, nadie se levanta a escracharle. ¿Verdad? Eso vos estás diciendo ahora.
0: Sí.
1: Entonces, ¿cómo vamos? Esto no sucede en nuestras sociedades, ¿eh? Porque en nuestras sociedades funciona la justicia. Entonces te va preso. Entonces, acá, los perros, entre nosotros, acá hablando, fuera del aire, yo te puedo asegurar que le empezamos a bajar la caña a alguna autoridad. Aparece la autoridad y los perros salen y la abrazan.
0: ¿Y sabes por qué también?
1: ¡Jate, joder!
0: ¿Sabes también por qué pasa eso? Porque hay también mucho descrédito. ¿Quién a esa autoridad que vos decís que la gente la abraza? ¿Quién la acusa? Un periodismo que está cada vez más cuestionado.
1: No sé si es un periodismo, pero yo, por ejemplo, yo que conozco muchas cosas, yo no me voy a abrazar ni al presidente de la República. Yo, Gustavo Masi. Yo no le voy a abrazar ni no le voy a rendir pleitesía. Le voy a saludar hoy porque es presidente. Buenos días, buenas tardes o buenas noches. Hasta ahí. Pero ese, y abrazarle, a tutearle, a mimarle, ni en pedo. Los perros hacen eso.
0: Y bueno, eso
1: entonces, como diría mi mamá, que una sabia, 93 años tiene, ¿dónde comienza la verdad y termina la mentira, amigo?
0: Nosotros vamos a llegar a esa de aquí.
1: Yo estoy haciendo lo humanamente posible para llegar a los 100.
0: Vaya.
1: A los 100.
0: ¿Y vas a clavar hasta los cuántos años?
1: Hasta los 100.
0: No creo.
1: Hey, mi abuelo se murió a los 104. Personaje bíblico era.
0: Dios mío.
2: 104.
0: Pero la forma pues ya depende de cada uno.
1: Bueno,
0: o sea, yo no.
1: Pero a lo que voy nomás es. A mí lo que me gusta es que yo quiero que todo el mundo sea claro, que nadie tenga miedo de ser investigado. Yo estoy de acuerdo con eso. Y estoy de acuerdo con el fiscal. Sí. Que le investigue a todo el mundo. Pero que le investigue. O sea, el que va y administra la cosa pública.
0: Sí.
1: Tiene que ser una persona blanca, transparente. O sea, esa es plata que no es tuya, es de la gente.
0: Yo creo que el fiscal puede imputar. Yo lo que, claro, a mí lo que me asusta cuando imputa. ¿Sabes qué me asusta? Que a veces imputan. Y como vos decís, como pasó en tu caso, ¿verdad? Que 2 años no investigan,
2: no,
0: y se van a preliminar sin nada. Eso es lo que está
1: hay
0: mal.
1: Hay problema de forma. O sea, eso es lo que yo digo. Vamos a estudiar antes, si hay tiempo. Entonces, ¿por qué no estudias bien? Llega al fondo de la cuestión, hacerte asesorar y ahí caerle con todo.
2: No entiendo el punto del ARQI. O sea, el ARQI quiere que se tenga mucha certeza para imputar y no imputar.
0: Mentira,
2: y después
0: la ley dice y dice.
2: Claro,
1: sí, pero
0: te puede gustar.
1: Entiendo lo mayor, no hay que ser básico. O sea, esto es mucho más profundo.
0: Si acá ocurre un crimen y el único que estaba acá era yo en ese momento, el fiscal me va a imputar. El fiscal no va a tener todavía prueba de ADN, análisis,
1: examen,
0: para final. Me va a imputar porque era el único que estaba.
2: Esa forma.
0: Porque la ley dice, el código procesal habla de indicios. Vos lo que hablas es para una acusación. Por eso insisto, la ley se preparó para una sociedad que no tenemos.
1: Claro.
0: La ley se preparó para una sociedad en la que no te iban a acusar hasta que vos estés condenado en tercera instancia.
1: ¿Está bien?
0: Ese es el problema de la sociedad, no es el problema de la ley.
1: De ser claro y explicar el problema de dónde se origina esta licitación.
0: Y el caso no es nuevo. O sea, que el fiscal investigó muchísimo, no es nuevo.
1: No sé. Porque yo estoy contando dónde se originó. Y hasta ahora nadie habla de eso. El único que habla de eso, ¿quién es? El arquitecto Gustavo Masi. Porque yo vine a clarificar acá. Ni ustedes no sabían. Yo vine a contar.
0: Yo que estoy viniendo a mi vacación.
1: Pero todavía, mi rey, este es un tema largo. Yo le entrevisté al doctor Isaías Frete. A profundidad. Le toqué el tema. Yo ya le conté a él los problemas. Bueno, ¿a dónde quiero llegar? Vos estabas hablando hoy de Natalicio Chase. Pregunto yo, porque me tocó suerte saber muchas cosas y vivirla. ¿Él es suma cum laude de la ingeniería?
0: No.
1: ¿Cómo fue presidente de la SAP?
0: Y como todos los presidentes de la SAP, nombrado por el presidente de la República.
1: ¿Quién era el presidente de la República?
0: Mario Ado Benítez.
1: ¿Y Mario Ado Benítez le conocía a Natalicio Chase? Sí, le conocía. Muy bien. ¿En qué lista participó Natalicio Chase?
0: En la lista de Marito.
1: Muy bien. ¿Dónde fue? ¿Gracias a quién fue electo Natalicio Chase? Gracias al diputado de Pedro Juan.

0: senador.
1: ¿Lalo Gómez?
0: Lalo Gómez, sí, señor. Entonces acá todos nos conocemos. Acá a mí no me van a vender gato por liebre. No, es que Natalicio Chase, estos son los saltimbanques. No, hoy es, acá, sí, mañana acá y pasado acá. Que me dejen de joder.
2: Estaba hablando, Chiche, de las lealtades políticas.
1: Claro que él era el presidente ahora.
2: No, y él lo más dijo acá, que el que viene ahora a la disidencia va a tener. No, yo le decía que no hace falta ni que venga, que el partido tiene una dinámica distinta.
0: Sí.
2: Lo que dije nomás yo fue que a Chase pues le trataban de converso cuando que. Y desagradecido con Marito. Y la gente, yo conté nomás que yo tengo determinadas personas en común y que varias veces que yo dije también acá que fue electo gracias a Marito, me corrigieron que Marito no le dio ni el saludo en la campaña, ni un peso, ni nada, y que él se sentía libre de tomar la decisión que quería porque él se sentía libre de que llegó a senador por su esfuerzo propio y por su plata, o sea, por su gasto.
0: A mí en la campaña no me
2: llegaron, eso yo dije.
0: A mí en la campaña no me llegaron ni el agua, y si yo salía electo y era... Yo sabía cuál iba a ser mi gestión, o sea, mi responsabilidad. Pero a lo que voy nomás es... Yo te cuento una cosa. Yo le dije a Marito, cuando vi la visita de este personaje que llegó a la casa de Marito, yo estaba ahí presente. Yo le dije, no le vaya a nombrar a este personaje, te va a equivocar grande, le dije. Yo le dije públicamente, digo.
2: ¿Por Chase?
0: Sí.
2: ¿Y qué vos
0: no tenías? Solamente por él.
2: Ahí.
0: Por varios personajes que vinieron a desfilar.
2: ¿Y por qué no te gustaba el Chase?
0: Tengo mis razones profunda y él sabe muy bien.
2: Contanos nada.
0: No. Es un personaje con signo de interrogación.
2: ¿Cómo que vos decís? Bíblico.
0: Bíblico. No.
2: Gracias por venir. Muchas gracias, Arqui.
0: Yo celebro y paso muy bien acá con ustedes. Sí. Y celebro que hayas vuelto y que hayas pasado bien. ¿Te gustó la nieve?
2: Entérase. Yo vengo, cada día que yo vengo, le digo a mi familia el mejor viaje de la historia. Todo son el mejor viaje de la historia. Por suerte.
0: Bueno, eso es lo importante, sí. Pasar bien, relajarse, sí, y divertirse.
2: Tomé cerveza ya.
0: ¿Con el frío?
1: Sí. Así cinco, es más rico.
2: Cinco
1: grados. Poner tu botella en el.
2: Cinco grados bajo cero, así.
0: Bueno, yo no sé tomar cerveza.
1: ¿En serio?
0: No.
2: Cinco grados bajo cero. Me alegré muchísimo.
1: Más vinero, ¿verdad?
2: Comí
1: más
2: mucho, caminé en hambre.
0: Más vinero.
2: Comí asado todos los días.
0: Híjole, pero esa es la ciudad de las truchas.
2: Sí, pues no quise comer trucha.
0: Riquísima.
2: Sí, comí trucha en el lago Titicaca, lado boliviano. En el lago Titicaca, lado boliviano.
0: Ah, mira.
2: Que es Copacabana, se llama la ciudad. Mira. El lago Titicaca tiene el lado peruano, sí, y tiene el lado boliviano. Sí. Alza tu auto en una balsa y llegas así a una ciudad que se llama Copacabana. Chao, Argui. Anda ya a trabajar, Argui.
0: ¿Y no te pasaste por el Nahuel, papi?
2: Sí, no, ahí no. Me alojé enfrente, en el hotel enfrente, sí. Ya, lindo
0: ya,
2: lago.
0: Ya.
2: 464 metros de profundidad tiene. Sí.
0: Y del otro lado de la cordillera. Hacia el lado chileno. Ahí hay un lago. Eso es Suiza. Yo te cuento. Se llama el lago de todos los santos.
2: Mira.
0: Es un espectáculo. Pero yo te digo, parece Suiza. El lago, el color del lago. Mar Mediterráneo.
2: Mira vos.
0: Impresionante.
2: Qué lindo. Bueno, chao aquí. Anda, chao allá. 8:10, 21 grados temperatura. Hacemos una pausa. Así ya estamos de vuelta.

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0: 8:13 en el bloque de La Ciudad y su Gente. Antes de entrar en nuestra charla con el arquitecto Dani Urán, que volvió hoy después de unas vacaciones que se tomó de manera, ¿cómo se dice? Unilateral, ¿se dice? Unilateral. Se entregó Jorge Brites, está en el despacho del juez Rodrigo Estigarribia. Vamos a estar con Efraín, nuestro compañero exterior, en un ratito también desde allí para tener la información al respecto. Arquitecto Dani Urán, ¿cómo te va? Bienvenido.
1: Después de unas buenas vacaciones, sí. Como vos decís, pero ¿por qué? Vos nomás tuviste también vacaciones, nosotros también tenemos derecho.
0: Claro, ¿verdad? Que sí, debería ser constitucional el tema de las vacaciones, ¿verdad?
1: Así mismo es.
0: ¿Cómo está, arquitecto?
1: Bien.
0: ¿Y vos sabes que
1: para vos y para la audiencia?
0: Muchísimas gracias. Y tu regreso coincide con... se da en días posteriores a un debate que fue muy fuerte. Discurso de Horacio Cartes, y él sale hablando de la idea del peaje. Algunos dijeron sacaron de contexto, no sacaron de contexto, dijo, no dijo, pero el debate se instaló y es muy positivo el debate, por lo menos, ¿verdad? Totalmente. Y quiere que te diga la verdad, sin tener todavía certeza de la opinión que vas a darnos profesional al respecto, puse que a mí me gusta la idea.
2: A mí no.
0: Y yo vivo en Luque. Y me gusta la idea. ¿Qué opinaba, arquitecto?
1: El tema está nomás, probablemente, esto ya se viene tocando desde el año 2011.
0: Sí.
2: En el año 2011. Campaña también,
1: sí.
2: En algún momento.
1: En el año 2011 ya se había planteado la posibilidad de que exista una, no peaje, como ahí estuvo donde...

0: Porque la gente piensa que vos decís 15 mil dólares.
1: No,
0: no, no, fue mal enfocado. La verdad que se tenía que haber trabajado más en eso. Sino es una colaboración para el mantenimiento de la capa asfáltica y el tránsito en la capital.
1: Una contribución.
0: Una contribución voluntaria de 1,000 guaraníes. Mil guaraníes, no, es porque le va a defondar a ninguna persona un ingreso a la capital de 1,000 guaraníes por día. Probablemente van a ser 30,000 guaraníes o 22,000 guaraníes, dependiendo de las veces que vos entres en capital, de modo a contribuir a la capa asfáltica. Pero estamos entre el huevo o la gallina siempre. No, sí. Va a ser más dinero para robar.
2: No, por eso, pues.
0: Pero tenemos que partir de la siguiente base. Primero, antes que nada, tiene que ser una ley.
1: Sí.
0: Si hay un consenso, tiene que ser una ley especial, porque si no, cada municipio va a empezar a cobrar, ¿verdad? ¿Cuál es la diferencia entre Asunción y otros municipios? Asunción tiene 124 mil contribuyentes, algo así. Sí. Contribuyentes, ¿verdad? Se dice, según el registro del automotor, que hay 200 mil autos. Pero nosotros ya sacamos, cuando a mí me tocó ser el impulsor de una ley, que sacamos una ley en donde la habilitación municipal de Asunción es tan igual como Fernando La Mora, San Lorenzo, San Bernardino, etc. Anteriormente era el doble. Entonces todos los perros, ¿te acordás? Tenían chapa de San Bernardino, de Villa Aye, etcétera, etcétera, etcétera, porque valía la mitad. Bueno, eso se consiguió y hoy día Asunción está emparejada. Pero hay una gran diferencia. En el impuesto inmobiliario y en el tasas y servicios que paga esos 126 mil personas que yo te digo, está en el 40% el mantenimiento de la capa asfáltica.
1: Sí.
0: 200 mil autos para capital. Sin embargo, entran casi, dicen, entre 600 y 800 mil autos de la zona metropolitana. Que no deja ninguna contribución, ¿verdad? Todo el mundo protesta porque no, las calles están feas, que esto, que aquello. Y si a eso le sumas que el 50% del ciudadano de la capital, solamente el 50%, eso es por tabla, ¿verdad?, paga sus impuestos, entonces vos tenés pocos recursos. Se tenía que haber socializado más. En otros países hay. Vos te vas a Buenos Aires, vas a ver que hay peajes del sur, se llama. ¿Verdad? Hay otro, al otro lado de Buenos Aires es la Ruta del Sol hacia Mar del Plata. O sea, vos vas a pagar peaje para entrar a una ciudad porque estás usando, digamos, esto es una tasa de mantenimiento para contribución para mantener la ciudad como corresponde, ¿verdad?
1: Sí.
0: Entonces, es un debate lindo que hay que hacer. Debería impulsarse en la Cámara de Diputados si hay un cierto consenso. Y vuelvo a recalcar, no se socializó bien. No se hizo el lobby correspondiente, pero es interesante, y si propone Horacio Cartes, con más razón todavía, porque tiene un peso político muy fuerte, ¿verdad? Tiene que empezar en la Cámara de Diputados, tiene que salir por ley y tiene que ser una contribución de 1,000 guaraníes. ¿Cómo se hace? Se hace, te ponen un sticker en donde vos, tipo Tigo, ¿verdad?, vas cargando y podés acceder a la capital.
1: Pero ¿cómo,
0: pagando 1,000 guaraníes por día, claro, muy bien. Solamente los que tienen auto.
1: Sí.
0: ¿Sabes cuál es la otra salida? Que todos dicen, no, que esto, que aquello, que esto. Bueno, muy bien. Asunción necesita una ley de capitalidad permanente. Ok, pero acá está la diferencia. Si vos pones esa contribución al peaje, van a pagar solamente los que usan la capa asfáltica o ingresar a Asunción. Si sale una ley de capitalidad, va a pagar el de Encarnación, el de Fran, el de Villa Aye, etcétera. Va a pagar todo el país.
1: Pero ¿cómo hacer, arquitecto? Te voy a hablar solamente del caso Luque. Vos, para venir a Asunción, podés venir por la autopista Ñuguazú, por la zona del CID, por Tapetuyá, podés venir por la otra autopista hacia el Botánico, poder venir por el aeropuerto y venir por Roque Alonso y venir a Asunción. ¿Cómo haces para cubrir todos los puntos para cobrar el peaje?
0: No, obviamente vas a tener 4 o 5 puntos, como suelen hacer con cámaras, y que automáticamente te eleva el chip y vos pasás, ¿verdad? Pero no vas a hacer en todos lados.
1: Claro.
0: Pero una vez que vos estás en Asunción, o vas a circular o vas a estacionar, ¿verdad? Hasta ahora no entiendo yo. Nosotros le pedimos, no es para defenderle a nadie, ¿verdad? Pero es imposible. Siempre te dije que no se pueden hacer obras si no tenés plata, ¿verdad? Las buenas ideas mueren en bolsillos pobres, siempre te repito.

0: advertí eso. La mitad de la gente no paga su impuesto. La gente de afuera tampoco quiere contribuir a Asunción. Entonces tenemos las calles que tenemos, tenemos el tráfico que tenemos y probablemente no lleguemos a un buen puerto. Asunción necesita recaudar más. La ley de capitalidad que van a pagar todos los ciudadanos de Paraguay, o una tasa de 1000 guaraníes. No estamos hablando de una locura. Es 15.000 guaraníes, como alguien pensó enseguida. Una persona que lanzó ya dijo, ¿cómo yo voy a pagar 15.000 guaraníes por entrar en Asunción?
1: Nadie dijo 15.000.
0: Bueno, para él se le ocurrió, pues vos cuando tenés el micrófono libre podés decir cualquier cosa, ¿verdad?
1: ¿Por qué no te gusta, Chicha?
2: A mí no me gusta, o sea, yo creo que no es el momento nada más. Capaz en algún momento se puede plantear eso, pero ahora la gente te va a cuestionar y porque hay falta de transparencia. O sea, en un momento en donde la municipalidad se cambió de intendente los últimos dos periodos, no completaron.
1: Cuatro intendentes en dos
2: periodos. Claro, o sea, no completamos un periodo completo de intendentes. Se habla de mucha fuga, caja paralela por todos lados. Y yo creo que el momento donde se planteó nada más no es el correcto, porque la gente te va a decir ¿por qué no se arregla? O no quiero decir la gente, yo te puedo decir que ¿por qué no se trata de utilizar mejor los recursos, ver qué se puede hacer con lo que se tiene? Y si no alcanza a partir de ver una mejor gestión, yo creo que la gente no va a tener problema en pagar y en aportar.
0: Y es un poco lo que yo te dije,
2: el momento yo creo que no es el adecuado.
0: Y pregunta,
2: puede ser una idea fantástica, pero por el momento yo creo que va a tener opiniones muy, muy divididas.
0: No, por supuesto, porque nosotros ni mil guaraníes. Tal es así que el paraguayo prefiere dejar encima de la vereda su auto para no pagar. Meter en un estacionamiento y después se queja que le rompen el vidrio, que existen los pirañitas, etcétera, etcétera. O sea, no estamos acostumbrados a pagar los impuestos. No. Es la realidad.
1: Para empezar, para el tema tasa, impuestos y tasas, no tiene lo que sea una cuestión de que la gente esté de acuerdo. O sea, ¿qué quieres? ¿Vos querés pagar IRP? Yo no quiero pagar.
2: Hay que cumplir.
1: O sea, no gusta luego. O sea,
0: y no le da, como decía Margaret Thatcher, de algún lado tiene que salir la plata para mantener
1: yo te quiero contar el griterío en mi casa cuando hay que transferir algo para pagar. El IVA si te da a pagar, o el IRP.
0: Claro.
1: Ahí mi señora se acuerda de los planilleros, de los viajes, me empieza a decir, sí, este es para pagar la pendeja fulano, te dice, ¿verdad? Porque es cierto, pero tenemos que pagar. O sea, yo no creo luego que sea una cuestión de que la gente tenga que estar de acuerdo o no tenga que estar de acuerdo. O sea, se marca y se tiene que hacer. O sea, si vos no vamos
2: no,
1: a pagar nunca.
2: No, yo entiendo eso, pero yo creo que hay que mejorar algunas cosas primero para marcar, para recargar
1: a
2: la gente.
0: Ahora.
2: No, pero no se habló por el número. Cuando se abre la posibilidad, pues ya te pueden poner 5.000 también.
0: Bueno, pero.
2: Es el planteamiento que hace el arquitecto.
0: De aquella época era 1000 guaraníes, ¿no?
2: Claro, ahora qué pasa diferente.
0: No,
1: ¿y cuánto
0: no
1: vas importa. A juntar de 1000 guaraníes si son. Si
0: entra un millón de euros? O 600.000, ponerle que te paguen 400.000 nomás. Es una evasión de que son 400.000 guaraníes. Son 400 millones por día.
1: Es mucho.
0: Claro, es una buena plata.
1: Estamos hablando de 12.000 millones
0: por día. Pero, por eso te aclaro lo siguiente. Vamos a partir de la base que es lo que vos acabas de decir. ¿El huevo o la gallina? ¿Qué empezó primero? Bueno, hambre cero. Empezó de la nada.
1: Sí.
0: Y creo yo, con toda la falencia que hay, que se habla, que toca, pero es un buen proyecto.
1: Sí, cumplió.
0: Está dando de comer a la gente y leí en esto. Es un proyecto emblemático. Atrae más a los chicos al colegio. Eso es lo importante. O sea, la deserción escolar con el tema de hambre cero es buena. Y es un proyecto nuevo. O sea, si vamos a empezar diciendo, no, pero van a robar, que se roba. Los gobernadores van a ser ricos, que son ricos. Se distribuye a los correligionarios, se distribuye. Pero la finalidad es buena al final.
1: Sí.
0: Entonces, si vamos a empezar a decir, no vamos a hacer nada porque,
2: no vamos a hacer nada,
0: y vamos a seguir teniendo las calles que tenemos y el tráfico que tenemos. Ahora, hay una cantidad de cosas. Yo no veo que nuestra capital, hablo mucho con los extranjeros que vienen acá, ¿verdad? Les encanta Paraguay. El clima, la atención, la buena onda que hay de la gente. Se van a un boliche y que le conocen y ya empiezan a tener amigos, amistad. Ese nivel que no existe en otro lado. Pero se quejan de la infraestructura que nos

0: Nosotros tenemos. O sea, hoy día nosotros tenemos edificios de primer mundo, sí, y tenemos infraestructura de cuarto mundo. Totalmente. Ya no es nada de tercero, de cuarto. O sea, ahí enfrente a Mariscal López, enfrente a los shopping, etcétera, la cloaca, cuando llueve, hay agua por todos lados. O sea, hay una cantidad de cosas que no están bien hechas. Y seguramente en algún momento va a haber que corregir.
1: No se puede implementar, no sé si se puede hacer eso, si se puede terminar por cierto, o sea, por cierto tiempo, y si vemos que no funciona, sacamos.
0: Pero por supuesto, así, o sea, son las cosas.
1: Vamos a poner que hagamos y después vemos que se arregla todo y funciona.
0: Nadie está exento. Para eso sirven las leyes. O si no, todos los tendríamos que sacarle a todos los legisladores afuera, porque ya está pues todo inventado. ¿Verdad? Puedes probar un periodo de dos años para ver.
1: Yo entonces ahí sí estaría de acuerdo.
2: Años. ¿Para qué vamos a ir no tan lejos? Ahora falta un año y medio para el cambio de gobierno, ¿verdad? Hace un año que la comisión de obras de la Cámara de Diputados diga, vamos a ver un poco qué hicieron con los 12 mil millones que juntaban por mes. Son 120 mil millones en un año, que son básicamente 20 millones de dólares. ¿Qué hicieron? No hicieron nada, saquemos.
0: Chao. ¿Vos sabés que,
2: ahí sí dio nada, no impactaron?
0: Vos sabés que en lo que vos decís es totalmente de acuerdo. Cuando estaba en la Cámara de Diputados, presidente de la Comisión de Obras, Arnaldo Samaniego entra como intendente.
2: Ajá. Que vos contaste que le llamaba.
0: Planteó él la ley de capitalidad. Y nosotros le llamamos a él y le dijimos, señor Samaniego, usted quiere 190 mil millones de guaraníes en esa época, ¿verdad? ¿Qué es lo que va a hacer? Dame una semana que tenemos todo. Y efectivamente, a la una semana vino con 16 carpetas y nos dijo, vamos a hacer esto, esto, esto, esto. Nosotros le recibimos eso y le dijimos, vamos a monitorearte. Y ahí tenemos gente.
2: Y ahí dictaminaron.
0: Totalmente. Ahí le dimos el ok. ¿Se cumplió? Sí, se cumplió. Gastaron la plata en lo que habían propuesto. Sí. Eso nomás es lo que falta. O sea, acá lo que falta es que venga el señor intendente, que fue, digamos, con una ley que ayuda a la capital.
1: ¿Qué van a hacer esa plata?
0: ¿Qué van a hacer? Vamos a hacer una planta nueva, vamos a empezar a arreglar la avenida Artigas de punta a punta. O sea, y vos le controlás eso. Para eso está la Cámara de Diputados.
2: Yo creo que
0: tienen
2: que hacer eso. 1000 guaraníes por día a razón de 400 mil autos que pagan por día.
1: Pero que sea.
2: Son 2 millones de horas al mes.
1: Un año, dos años, y si no funciona,
2: son 20 años, 20 millones de horas al año. Entonces vos ponés un plazo que la ley tenga una vigencia de un año.
1: Sí.
2: Y en un año vos decís, aprobamos de vuelta una ley. Y vos ves.
1: Yo ahí sí estaría.
0: Claro.
1: Hay que buscarle la forma.
0: De que es positivo, es positivo. O sea, ahí vamos a terminar. Y seguramente, ¿por qué no das otra vez tu número para ahí para que te llamen la gente que opinen? Yo estoy seguro que la mayoría va a decir, no, pues, 1000 guaraníes, que esto que aquello. 1000 guaraníes, ¿cómo le da al mitad que está ahí que alguna vez se viene y te da?
2: No, ni él no te acepta más 1000. No, más 1000, pero te va a decir, aquí me vas a hacer con 1000, te va a decir. Bueno, para comprar chicle. Acá, el que acá me envió un mensaje y me dice, saludo al arquitecto Dani Durán, ex Los Tomis Superstar, dice Manolito.
0: Sí, señor.
2: Sí, mi amor. Los Tomis Superstar, dice acá Manolito, ¿verdad?
0: Sí.
2: Bueno, podemos poner el WhatsApp de la gente y vamos a leer, antes de terminar el programa, vamos a leer los mensajes de la gente sobre el tema. La gente no va a querer pagar.
1: No.
2: Pero nadie lo quiere pagar nada, ¿verdad? Por ejemplo.
1: No, por la situación.
2: No, sí, pero hay que hacer, pues, la pasada se habló el tema del parque. Pero el parque Ñuguazú, de cobrar, se quiere cobrar 1000 guaraníes.
1: Pues está bien.
2: Y la gente puteó en todos los colores.
1: Pero no. No estaría.
0: ¿Y quién te ha? Por eso es que no tenemos baños decentes, por eso es que no tenemos recolección de la basura dentro del coso. O sea, si nos gusta vivir así, bueno, ¿qué va a hacer? En otros países.
1: Es un espacio, yo creo que hay que aportar algo.
0: Y,
1: desde mi punto de vista.
0: Y para el mantenimiento nomás es.
1: Sí.
0: No, es lo para otras cosas, ¿verdad? Te van a comentar y yo creo, luego como vos decís, que la mayoría va a decir no, yo no quiero. Pero cuando se le brinda el servicio, ahí sí,
1: claro,
0: quiere.
1: Claro, yo no vi eso. ¿Cuánto quiere volar en el
2: mismo?
1: Demasiado poco.
2: No quiere.
1: Yo pagaría, sí, es un lugar lindo.
0: Te vuelvo a recalcar, te van a decir.
1: Te
0: van a decir que lo que. Cuando vos te vas al baño en la costanera, hay una señora que te cobra 2000 guaraníes para ir al baño.
1: Sí.
0: Así es.
1: Sí,
0: así es.
1: En la costanera.
0: En la costanera,
2: Camilo Guaraníes. Mira, yo siento mucho que Camilo Pérez haya retirado la idea, porque él dice, retirado yo en el sentido que él dice, no, se quitó el contexto y la municipalidad no va a hacer. Ahora, si Obras Públicas plantea otra cosa. Yo creo que mucha gente hubiera valorado que él diga o que alguien diga,
1: o que vamos a cobrar, un plan,
2: vamos a cobrar 1.000 guaraníes, vamos a juntar 20 millones en un año y vamos a hacer esto.

0: Bueno, pero estamos en campaña, pues. Es una mala idea poner... Nadie te va a decir en campaña eso, ¿verdad? Lo que hubiese sido conveniente, porque ya está la idea. Y vuelvo a recalcar, ¿quién la dijo? Probablemente la persona política más importante del país. Más que el presidente. ¿Verdad? Sí. Lo dijo y marcó una línea y me parece correcto.
1: Y eso,
0: porque en otro lado se hace, eso no es que estamos inventando nosotros. Buenos Aires, Santiago de Chile, San Pablo, en las capitales igual. Se lleva.
1: Ahora retiró en campaña, pero va a llegar, puede hacer igual.
0: Claro, sí. O sea, hay que hacer un planteamiento coherente, no tirar, y hay que comunicar. Y ¿sabes qué es lo que bueno que tiene la Cámara de Diputados? La Cámara de Diputados tiene un gran salón en donde se hacen los debates.
2: Las audiencias públicas.
0: Debate ahí. Las audiencias públicas. Vengan acá y van a ver gente que te va a venir a apoyar y hay gente que no. Quiero dejarte otro tema después para no continuar con este tema. El que se haga un estadio mundialista en medio de la ciudad, que va a ser el Club Olimpia, ¿te parece buena idea?
2: Y yo creo que no es buena idea. Hubieran hecho un lugar retirado con estacionamiento.
0: ¿Y por qué se permitió eso? Mira que yo soy olimpista, jugué básquetbol, mini básquetbol, salí goleador en mini básquetbol, o sea, tengo el corazón olimpista, pero no está bien lo que se está haciendo. No. Una tierra que vale $400, que es lo que vale más o menos el promedio ahí en esa zona, podía pagar perfectamente 100 o $150 en la avenida Costanera y ahí hacer un estadio con vías de acceso. Tuvimos la oportunidad de ver el Mundial. Ningún estadio está dentro de la ciudad.
1: No.
0: Ningún. Vos ves un amplio estacionamiento. Sí. Vos ves gente que trabaja allí.
2: Voy a contar.
1: Brasil también.
2: Voy a contar el caso. Me fui detrás del Luqueño a ver cuando se. Creo que era el primer partido. Se estaba inaugurando el estadio campeón del siglo, que el estadio Peñarol en Montevideo. Nacional y Peñarol usaban el estadio
1: Centenario,
2: de Centenario.
1: Pero tiene su estadio pequeño también.
2: Entonces, después Nacional hizo su estadio y Peñarol hizo su estadio. Hizo a una hora del centro.
0: Claro.
2: O sea, nos fuimos y volvimos una hora colectiva. O sea, no se hace más en la ciudad. Todo el mundo hace afuera de la ciudad.
0: Te vuelvo a recalcar, teniendo tanto espacio ocioso en la avenida Costanera. Sí. No te hablo de lo de Costanera Sur, Costanera Norte, ¿no?
2: Sí, sí, sí.
0: Ahí perfectamente podría estar un estadio con un amplio estacionamiento, circulación, etcétera, etcétera, etcétera. Y hubiese descomprimido. Imagínate vos lo que va a ser un partido de fútbol allí con la capacidad que va a tener ahora.
1: 46.000.
0: Yo creo que todos los vecinos son los primeros que deberían levantar, porque los autos le tapan su casa, le tapan encima la vereda, le destruyen su planta, etcétera, etcétera, etcétera.
2: Y ahí tenés que traer a Juan Villala que ponga Tito Cepo. Acá me dicen, los oyentes me dicen, a ver, en el Eximiliano Metropolitano se cobra 2.000 guaraníes por persona para ingresar y tener todo limpio, baño lindo y por sobre todo tener seguridad. Y yo voy todos los días y pago 5.000 por auto. O sea, él paga 7.000. Paga 5.000 por auto y paga 2.000 para caminar, me dice Víctor.
1: 2.000
2: y está contento.
1: En Iguazú no te va a hacer nada.
2: Otro me dice, el paraguayo no quiere pagar impuestos por el hecho de que no se ve reflejado a mejorar esos pagos, cuando en realidad se empieza a realizar obra y se genera un cambio real. Con gusto, que es cierto que dice José, pero es lo que planteamos, que se haga por un periodo de tiempo y se evalúe.
1: Y claro, por eso que quiso cobrar entrada en Parque La Salud y le putearon todo lo que le...
0: Sí, pero ese pues es el concepto. Vamos al concepto general. El que usa, paga.
2: Sí.
0: Acá nos está diciendo otra cosa.
2: Sí.
0: El que va a ingresar a Asunción quiere mejores calles. Bueno, listo, va con contribución voluntaria. Sí. No es lo que le va a poner con una pistola, ¿verdad? Una contribución. Ahora, ¿a qué se expone? Si no compra el ticket que yo te digo que le habilita para ingresar, a que le hagan una buena multa.
2: Muy bien.
0: Otra cosa que hay que hacer, perdón que te vaya tirando así, porque eso hablamos de la ciudad y su gente. Cuando lo que la ciudad de Encarnación nos dio una buena lección de que se usa casco y todos usan casco y en Asunción todavía seguimos sin usar casco. ¿Por qué eso? ¿Porque tienen una mejor cultura? ¿Porque tienen un control más rígido? ¿O por qué? La mayoría de la gente... de las motos, entran por la derecha, por la izquierda, atrás, no hay un orden de decirle, señores, ustedes por la derecha.
2: Ah, mira, 2000 si te vas a caminar, si te vas solo a caminar, no entras con tu auto. Si entras con tu auto, tus 5000 de estacionamiento ya incluye tu caminata.
1: Ah, 5000.
2: Yo estoy de acuerdo con esto, porque si no, por ejemplo, vamos a mirar Parque Ñuguazú, que ya no, Obras Públicas tiene presupuesto, en vez de usar para el peinado de Claudia, ¿por qué no usan? Sí, para ahí pues entra, pagamos todos.
0: Claro.
2: Si
0: vos pones
2: la contribución, paga el que se va nomás.
0: Y es lo que te digo, ese es el concepto. El que usa, paga.

0: si no, vamos a estar sacando el bolsillo de todos con una ley de capitalidad.
1: Arquitecto, gracias por venir y te esperamos el próximo jueves. Vamos a hablar otra vez de estos temas y más temas en el bloque de la ciudad. Gracias, arquitecto, por venir.
0: Gracias.
1: Muchas gracias. 8:35, hacemos una pausa. Sí, ya estamos de vuelta.

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0: Estamos de vuelta, 8 con 39, 21 grados de temperatura. En un ratito vamos a estar con otro compañero, Efraín Arce. Está llegando al Poder Judicial. Se entregó el expresidente del IPS, el doctor Jorge Magno Brites. Ya está a disposición del juez Rodrigo Estigarribia. Anoche en la CADAM, que es una exposición de autos importados que se realiza en el Paseo de la Galería, y va hasta el...
1: Hasta el 9.
0: Hasta el domingo 9. Se hizo la presentación de la nueva Foton Tumlam B7 y B9. La B9 es híbrida y es diésel, ¿verdad? La B7, la nueva Foton Tumlam B7 y la nueva Foton Tumlam B9. Y tenemos los videos para ir mostrando, compañero. ¿Tiene audio esto? Para mostrar. ¿Tiene audio o no tiene audio?
2: Y ahora sí, procedemos.
0: No, musical no es.
2: Señoras y señores.
1: La presentación.
2: Motor Show oficial.

0: esta lleva una cortina musical. Esta, mira lo que es la foto, mira lo que es. Señalero, Sheila.
1: Tengo que cambiar ya.
0: Por Dios. La sí, creo que tenemos que ir a Mercosur a cambiar la foto, ¿verdad?
1: Hay que renovar.
0: Bueno, este es. No tenemos la imagen de la. Esta es la B7, Cata. Ahí está la B9. Mira lo que.

0: ¡Qué belleza!
1: En ese tenés que irte a ver el partido paraguarí luqueño.
0: ¿Verdad?
1: En Carapeguá. Sí,
0: en Carapeguá. Mira lo que es, qué linda camioneta. Bueno, estas son modelos 2027, ¿verdad? Creo que hay que ver si ya tienes que cambiar tu camioncito de la mesa, me dicen acá. Este fue la, la 2025, ¿verdad? Que tengo acá en la mesa, ¿verdad? Esta es la camioneta diésel, que es la B9. Es híbrida y es diésel. Caja de cambio ZF. Interior espacioso, moderno y confortable. Mira lo que es la camioneta, una belleza.
1: Hermosa camioneta.
0: Estamos mostrando, para la gente que escucha por radio, estamos mostrando la nueva Fonton Tunlan B7 y también la nueva Fonton Tunlan B9. Una belleza realmente, Sí.
1: Cámara 360, 6 airbag, ahí muestra las especificaciones técnicas que tiene, ¿verdad? Moderna, tecnológica, eficiente.
0: Qué lindo, ya. Qué lindo.
1: Nueva B7 y B9.
0: Sí, ahí está la foto de los ejecutivos de Mercoté. El que tiene la mano en el bolsillo, tipo Brad Pitt, es Leo, el gerente de Mercoté. Está posando frente a la B9. Una belleza de la camioneta. Qué locura, ya.
1: Hay que pasar a mirar.
0: Qué locura. Esto está disponible en la Cadán para mirar hasta el domingo.
1: Hasta
0: la noche. Domingo a la noche.
1: Hasta las 10 se abre. O sea,
0: 10 de la noche.
1: Hasta las 22 horas.
0: Sí.
1: En algunos stands, ¿verdad? Hay que ver si el stand de Mercotec y Fotón también hasta las 10. Pero hasta el día domingo uno tiene tiempo para poder ir a mirar y a preguntar, ¿verdad? Impecable. Mirá las llantas. Llanta de color negro, llanta deportiva de color negro, de aleación y muñeco hace, ¿verdad?
0: Sí.
1: Y qué hermosa camioneta. Impresionante la nueva Fotón. Y cambia un poco el diseño con la B7 y la B9.
0: Sí.
1: No, un poquito,
0: qué
1: pero
0: lindo,
1: es hermosa camioneta.
0: Puedo decir que ya es momento de cambiarla.
1: Sí. Yo creo que sí.
0: Para más que a mí me van a agarrar la Fotón.
1: Claro.
0: Y me van
1: y
0: a
1: van a continuar nomás. Y ahora es así, ¿verdad? La gente que tiene la capacidad de hacer eso, básicamente alquila el vehículo, ¿verdad? Porque antes de pagar todo entrega, saca uno más nuevo, o sea, renueva rápidamente.
0: Y el modelo americano es, nunca ellos pagan todos sus vehículos, no. Siempre están...
1: Y te va a entregar el otro, vas pagando así, pero ya renovás, puedes tener uno nuevo.
0: Sí.
1: Y evitar otros costos también ya del taller y todas esas cosas, o sea, te concentras en el mantenimiento y en la cuota del vehículo, porque si ya pagaste todo el vehículo, igual o estabas pagando ya las casi últimas cuotas y uno tiene siempre algún que otro percance, ya pagas las cuotas, pagas el mantenimiento y pagas también algunos que otros arreglos de taller. Entonces, por eso algunos optan por renovar ya rápidamente.
0: Acá me dicen, la B7 es híbrida. No, la B9 es híbrida. La B9, la B7 no. La B9 es diésel y es híbrida. Espectacular.
1: Y ahí que sea híbrida, por ejemplo, te permite optimizar el consumo de combustible. Porque le ayuda también al motor en algunas partes, le ayuda hasta cierta velocidad. Trabaja el que es la parte eléctrica, no,
0: sí,
1: la parte híbrida.
0: Sí,
1: y por eso, obviamente, ahorra el combustible bastante.
0: Así es. Bueno, vamos a tener. Llámenle pues a Efraín para tener el contacto del Poder Judicial. Ahí en el despacho del juez Rodrigo Estigarribia está ya Jorge Magno Brites. Efraín, estamos desde el Poder Judicial contigo.
2: ¿Qué tal, equipo? ¿Cómo están? Así mismo, nos encontramos muy expectantes, así que ya es un momento de participación.
3: En la sede judicial, donde instantes se entregó el exdirector del Instituto de Previsión Social, Jorge Brites. Ahora mismo están los compañeros, nada más, vamos a hacer esta noticia. Y estamos buscando el director, que es investigado en el marco de la causa, por un presunto millonario prescripción patrimonial. El Instituto de Previsión Social de IPS, otra condición de confianza.
1: Están esperando todavía.
0: A ver, ¿vos estás en qué piso de cuál de las torres, Efraín?
3: ¿Cómo?
0: ¿En qué piso están ustedes del Poder Judicial en Sajonia?
3: Cuatro, Torre Norte.
0: ¿Torre Norte de qué piso?
3: Piso 4. Torre Norte.
0: Bueno, ese que estamos mostrando es el despacho. Es el despacho del... ¿qué dice ahí? Audiencia, proyecto... No, hay que mostrar cuál es el despacho del juez Rodrigo Estigarribia. Se estamos mostrando cualquier cosa, eso no tiene nada que ver. El juez Rodrigo Estigarribia y allí ya está el doctor Brites, Efraín.
3: Sí,

0: Ahí van a intentar pasar.
1: Abrí nomás.
0: Sí, abrieron mañana.
1: Él entró y telo así. Sí. En la sala y te ya. Ah, pues están ahí los colegas.
0: Ah, ya están, ya lo hay.
2: Ahí
0: están esperando. Están esperando que le puedan recibir ahí.
1: Están todos los colegas, todos los medios, ¿verdad?
0: Sí, allá en el estacionamiento.
1: Señor.
0: ¿Te habló alguien
1: ahí? No, para mí que ahí no hay otro Gustavo, le dice sí. Gustavo, ¿verdad? Efraín, contanos por favor qué está pasando allí, si está adentro Brites, si va a llegar, si ya tienen certeza que está en el despacho del juez, ¿qué saben ustedes ahí?
3: Ahora
0: el retorno
1: no tiene retorno. No tiene, llámele por teléfono a Efraín.
0: Por el edificio mismo, pues sí. Es difícil que salga.
1: Sí, del otro canal le sale. El otro nomás no sale. Sí. Llámele por teléfono a Efraín, por favor. Bueno, y no sé, que esa parte, no sé, pues no escucha. ¿Qué está pasando ahí, Frey? ¿Qué saben de Jorge Brites?
4: Hasta ahora Gustavo de la
1: ahora van a pasar, ahí van a pasar. Sí, ahora está, vino un actuario a pedirle que pasen al despacho del juez. Va a hablar el juez seguramente. Bueno, va a hablar el juez.
0: Sí. Ahí llevan.
5: Yo hablé con el abogado y ahora ya lleva adelante la audiencia. Se tomó los datos para que estén tranquilos. Hay una cuestión acá. Está, por un lado, la presunción de inocencia de todas las personas, que es un derecho fundamental, pero por otro lado también está el derecho de los ciudadanos de conocer lo que hace el Poder Judicial en relación a cada una de las personas. Yo hablé con el abogado y le pedí su autorización a los efectos de que le permita a ustedes formar parte de la audiencia. También yo le quería informar ahora que yo voy a llevar adelante la audiencia ahora y posteriormente voy a tomar la decisión. Yo no sé si se pueden organizar ustedes porque no vamos a entrar todos en esta sala. Y a los efectos de ustedes, escuchen y formen parte de la decisión. ¿Se comprende, verdad?
1: Eso. ¿Sí? Eso es tema de la prisión preventiva con la edad de Brites.
5: Con los fundamentos que toma el Poder Judicial y los fundamentos que da la defensa. ¿Se entiende? Como es una prisión de una supuesta corrupción pública, yo creo, si bien es cierto, es una audiencia de medida cautelar, no es pública legalmente, pero sí hay una ponderación que es la presunción y el derecho que tienen los ciudadanos de saber lo que hace el Poder Judicial. Sobre la base de esa ponderación, yo hablé con el abogado y les voy a autorizar a que estén en receso.
6: ¿Sería la audiencia del presidente IPS o de los otros?
5: No, el ex presidente IPS, vamos por parte porque no puedo hacer todo junto, porque cada uno tiene una situación distinta. Está bien, eso es lo que quería informarle. Denme unos minutos, entonces vamos a organizarnos y para que pasen.
7: Doctor, ¿hasta ahora solo el expresidente se presentó?
5: Entrevista no, es una comunicación. Gracias.
7: El otro final, el

0: Pero lo que tenemos hasta ahora es que, por lo visto, aún
1: adelante.
0: En este lugar, o se había derivado a otro lugar, el expresidente Jorge Ripoll. También tenemos la duda de se va a entregar el expresidente Vicente Battaglia, debido a que ahora mismo se encuentra en Italia y no sabemos si retomará un país o cuándo retomará. Presumiblemente, según esto que estuvimos escuchando comentarios de otros medios, llegaría en 48 o de 24 en 48 horas, aunque esto no está confirmado.
2: Perfecto, sí.
0: Así se está desarrollando todo.
3: Pero Brit está ahí, Efraín, porque el juez Tigarribia dijo que va a sustanciar la audiencia dentro de un rato. O sea, está Brit ahí presente.
0: Está presente, pero parece que se le demostró a otro para que
3: ahí están saliendo también los colegas. Vamos a estar pendientes, Efraín, de lo que puedas captar allí. Se va a llevar en su rato la audiencia, ya va a ser en el programa de Camilo Suárez el momento de la sustanciación de esa audiencia. Vamos a estar pendientes de ello, Sí, bueno, acá me dicen, bueno, venimos, gracias, Fraine, muchísimas gracias. Acá me dicen que Brites ya está en el retén del cuarto piso.
4: Sí.
3: Y ahí dijo el juez, va a ser una audiencia de imposición de medida, lo más probable es que le dé medida alternativa, porque más allá de la valoración del caso, hay que entender que Brite tiene 70 años. La prisión preventiva para una persona de 70 años no es viable, ¿verdad? Ahora, no quiere decir que él no pueda irse a la cárcel. Si es condenado, puede tener 110 años también, se puede ir a la cárcel.
4: Claro.
3: El tema de la edad, se habla de la prisión preventiva. No dice
4: sin que haya una condena,
3: de prisión, ¿sí? Cuando es una condena, ¿verdad? Así que en un rato va a ser también la audiencia de posición de medida allí. Acá me dice, las dos son híbridas, la B7. Ponemos a vuelta la imagen antes de irnos, Michelo. La B7 y la B9. Motor diésel 2.0. Él acompaña un motor eléctrico de 48. El motor eléctrico entra en acción cuando la camioneta necesita fuerza. Y el motor eléctrico se recarga con el rodamiento de las ruedas, dice. Por eso su bajo consumo de combustible. 8 a 8.5 litros de combustible cada 100 kilómetros. 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
3: 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Sí. 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
4: Ya, puedo reservar y pues ya.
3: Sí, señor. Bueno, vamos a estar pendiente del trabajo de Efraín Arce. Está en el Poder Judicial, en el cuarto piso. Se acaba de entregar el doctor Jorge Brites y va a ser parte de la audiencia de imposición de medida en un ratito con el juez Rodrigo Estigarribia. Dice que también se entregaron ya otras dos personas. Sí. Hugo Aranda y también Juan Manuel Villar. Pero vamos a tener noticias seguramente un poco más adelante. Chao, chao, chao, mañana. 21 grados de temperatura, 8.56. Ya llega el señor Camilo Ernesto Suárez. Fuerza de vuelta para nuestro compañero Horacio Enciso, que está con un problema prostático y después de la revisión.
4: Lo mala grande.
3: Con el dedo gordo del doctor, va a estar de vuelta mañana con nosotros.
4: Sí. Ojalá se recuperándose.
3: Dicen que después de la revisión con el dedo, ahí atrás te titila. Entonces queda como así como. Me contaron. Nos vamos, nos vemos mañana, que pase bien. Sí, señor.

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0: de la mañana, 6 minutos. Dios mío, qué violento. Acá nuestro operador me quise levantarme un rato a coordinar y... ¡Sentate! Sí. Argela. Buen día.
1: La mañana.
0: Sí,
1: a las 9:06 de la mañana.
0: 21 grados la temperatura, misma sensación térmica. Sensación térmica. Son complicadas las palabras con muchas veces. Hoy escuché, leí, no me acuerdo.

0: Que iba a bajar la temperatura a la noche.
1: Sí, se espera una bajada de temperatura importante, según lo que...
0: Que va a ser mucho calor.
1: La Dirección Nacional de
0: Meteorología. Mucho calor durante el día, pero a la noche va a bajar la temperatura. Y encima va a llover. Y encima con tormentas eléctricas. Tormentas eléctricas.
1: Señor operador, ¿por qué tenemos tantas cámaras?
0: No, ese nosotros no más vemos.
1: Ah, ok. No, ya me asusté ya. Voy a poner... En vista de que va a venir Camilo Suárez, que seguramente no está escuchando, le voy a prender nomás ya el aire. Yo quiero decir también que por eso estoy siempre abrigado al aire, porque Camilo pone el aire fuertísimo y me pega directo.
0: La máxima para hoy 30 grados. Ay, mira, la mañana igual marcaba lluvias. Bueno, marca lluvias.
1: Me dice el operador, Alex, si te podés mover más a tu izquierda, porque se ve tu cabeza. A tu izquierda, a tu izquierda.
0: Pero todo el día me dice que me mueva a la derecha y ahora, bueno.
1: No, más a la izquierda todavía.
0: Ay, no, el problema es mi cabello que ocupa
1: también,
0: toda la cámara.
1: Pero...
0: Sí, me tengo que cortar. El lunes me voy a cortar ya.
1: ¿Cómo? ¿Y por qué no te cortas el fin de semana?
0: No, ya? Eso digo, que el lunes ya voy a venir con el pelo cortado. Che, marca lluvia para la mañana, pero no parece que vaya a llover. No sé. A la tarde dice cálido, cielo mayormente nublado, vientos moderados del norte. A la noche cálido, cielo mayormente nublado, vientos moderados del norte, luego moderados del sur. Ahí está el cambio ya de vientos, lluvias dispersas con ocasionales tormentas eléctricas para la noche de hoy. Actualmente viento de 28 kilómetros por hora del noreste. Sí.
1: De hecho que todo, bueno, en realidad si vos dije el reporte del día lunes, marcaba para toda la semana lluvias, sí. Pero sin embargo, por lo menos en la ciudad de Asunción lo que vimos fueron lloviznas.
0: Un día lo que recuerdo que llovió.
1: Pero ni siquiera fue con mucha intensidad,
0: digamos.
1: Creo que
0: es el lunes lo que llovió.
1: Sí. Pero no, ni siquiera fue muy intenso.
0: Martes estuvo así con neblina, pero no lluvia. El...
1: Mucha neblina, eso sí que es raro, ¿eh? Por lo menos en la ciudad
0: este del niño, es bastante raro. El aumento de la humedad, etcétera. Supongo que tiene que ver con eso. Che, hoy es jueves 6 de agosto.
1: ¿Qué tiene que ver que sea jueves?
0: Y que mañana es 7 de agosto, viernes, una fecha importante en el plazo electoral. Vamos a hablar de eso. Más adelante.
1: Es cierto, mañana es el cierre, ¿verdad?
0: Sí. Mañana viernes 7 de agosto, 20 grados la máxima, 13 la mínima, marca lluvia dispersa, luego mejorando. Fresco luego va a estar, dice. El sábado 26 la máxima, la mínima 12. A ver, no marca lluvia, domingo 19 la máxima, la mínima 13, no marca lluvia. Y iniciamos la semana siguiente con 17 de máxima. Un cambio brusco de temperatura para... Desde el viernes, en realidad. Bueno, desde esta noche. Así que... La gente que tiene que trabajar hasta tarde, ojalá hayan llevado alguna camperita. Tema IPS está ganando preeminencia en el
1: en
0: la agenda mediática.
1: Se presentó a las 7:30 en el juzgado.
0: Sí.
1: Fue tan repentina su aparición que el fiscal tuvo que hacer por lo... De vía telemática, la famosa frase de los medios la tuvo que hacer de vía telemática porque no se esperaba
0: no sabía yo eso.
1: Jorge Brites se presente a las 7:30 en el Palacio de Justicia.
0: ¿Y del otro, cómo se llama?
1: Bataglia dicen que ya está volviendo, es lo que dijo su abogado. Ah. Se encontraba realizando un curso en Italia.
0: Ah, estaba haciendo un curso.
1: Sí, en Italia. Y viene con antelación, tuvo que cancelar todo y venir con antelación a Paraguay. Su abogado también decía que no entendía la... Su abogado lo que pasa es que decía, no entendía por qué esto escaló tanto y por qué eso le imputó, se preguntaba su abogado. Ahora no recuerdo bien. ¿Y por qué esta necesidad de que se presente al juzgado? Porque si hubiese sido antes, obviamente, Bataglia no estaría en Italia.
0: Hubo algunas confusiones respecto a la situación de Bataglia porque cuando se decía que estaba en Italia, se fugó. Se dio.
1: No, él ya se encontraba.
0: Él ya estaba en Italia, claro. Y...
1: No es que es un prófugo de la justicia y que van a pedir su captura por Interpol.
0: Hoy hablaron varios, tanto... En realidad, un consejero y un ex consejero fue a quienes yo le escuché. El consejero Emilio Argaña, ¿era su nombre? Emilio Argaña, creo que sí, el consejero del IPS. Y el ex consejero Carlos Pereira, quien también participó de esta intervención a la Municipalidad de Asunción. Y contaban... Contextualizaban mejor este caso. Estamos hablando de un supuesto quirófano fantasma. Esa es la frase que utilizan los medios de comunicación para describir.
1: La imputación es por lesión de confianza, por lo menos para Brites y Bataglia. Bueno, para Brites al menos, Bataglia no sé exactamente cuál es, si es la misma. Pero por una defraudación.

0: de 61 mil millones de guaraníes.
1: Sí.
0: ¿Qué varías con el 1% de 61 mil millones de guaraníes?
1: 61 mil millones
0: de guaraníes. No sé cuánto es el 1%, pero te pregunto qué harías con esa cantidad de dinero. Solo con el 1%.
1: No sé, es mucha plata. Es todo lo que sé.
0: Pero es el 1%, ¿ah?
1: Che, lo que contaba este Emilio Argaña y también Carlos Pereira es que no solamente el tema de que la obra se haya extendido de forma tan descontrolada y se haya lo mismo desembolsado aquel monto, sino que incluso si se lograse ejecutar la obra como estaba previsto, que era en un séptimo piso del edificio del IPS Central.
0: Así es.
1: Iba a estar mal e iba a ser un riesgo porque podría colapsar el edificio.
0: ¿Y eso para qué aprobarla en un principio?
1: Eso se supo posteriormente mediante un informe que se hizo. A ver, se aprobó, no sé si contrato es la palabra con esta empresa, ¿cómo se llama? Napar, creo que era, algo así la empresa. Se aprobó eso y después se evaluó técnicamente si era o no viable construir aquel quirófano en aquel séptimo piso del IPS Central. Y eso se supo posteriormente. Hay una cuanta irregularidad de esa clase. Eso también hablaba Carlos Pereira y este Emilio Argaña.
0: Pero hay que saber también que no son los únicos imputados. Ayer se le capturó a una abogada que no recuerdo el nombre.
1: Rosa Colmano era. Porque se la detuvo a...
0: Bueno, y hay más funcionarios que tienen orden de captura.
1: Sí, son 9 los imputados en este caso. Hablamos de Vicente Battaglia, el expresidente
0: del IPS. Battaglia que tenía ya un proceso anterior, según lo que estaba leyendo también esta mañana.
1: También Hugo Enrique Aranda, exgerente de logística y abastecimiento. Juan Manuel Villar López, director de la unidad operativa de contrataciones. José Raúl Coronel Acosta, director de mantenimiento. Rosa Colmán, abogada dependiente de la dirección jurídica durante el mandato de Battaglia. Y Jaime Joel Caballero Ruiz Díaz, director de abastecimiento de logística. Marcelo Bordón Leiva, director de la unidad operativa de contrataciones. Verónica Alexandra Blanco Bogado, directora de mantenimiento ya de la gestión de Brites, de Jorge Brites. Y ahora leía que varios titulares traen que la fiscalía está como teniendo en la mira a los consejeros. Y bueno, en ese contexto de que salieron a hablar también a la prensa, Carlos Pereira más seguro de su actuación en el sentido de que él ya contó que consultó con asesores, con un abogado, y él al menos se siente tranquilo con su actuación sobre el tema, porque claro, se habla de aprobación de algunas adendas de este contrato. Utilizo la palabra contrato de forma auxiliar, no sé si es el término técnicamente correcto. Varias adendas postergando el plazo de ejecución de esa obra. Igual lo que decía, por ejemplo, Emilio Argaña es que sí, nosotros aprobamos, pero para darle al menos un plazo, porque había una intención inicial de que sea una postergación sin edie, o sea, sin fecha. Entonces ellos dicen, nosotros al menos impedimos eso. Así que, y bueno, y tener la adenda fue lo que sirvió también para después hacer los desembolsos por el pago de esta obra. Así que bueno, es un caso bastante complejo en el sentido que hay mucha información por procesar y hay que hacerlo.
0: Tenemos un video, David, no sé si podemos pasar, de Jorge Brites entrando para comparecer. Sí, señor, nuestro cronista Efraín, como siempre informándonos al respecto y teniéndonos al día de todo. Nos mandó un video. No sé si podemos pasar, David. Avisa nomás si podés o no. No hay problema.
1: Porque...
0: sí, se puede, dice. Ah, muchísimas gracias.
1: La pucha, mira cómo ejerce presión. Escuchamos. Ahí vemos a Jorge Brites ingresar a... ¿esto dónde es?
0: Entiendo que no es Palacio de Justicia.
1: Ahí se sienta, tapan la cámara. Y nada, ahí está Jorge Brites, quien fue expresidente del IPS hasta hace poco, y su abogado seguramente. Hasta hace poco que fue reemplazado por el actual presidente del IPS, Isaías Frete. Entiendo que el decreto de su salida decía renuncia, no estoy seguro. Creo que era renuncia.
0: No, fue destituido él.
1: ¿Seguro?
0: Brites fue destituido. Isaías Frete entró por Por una institución.
1: Ah, puede ser.
0: Si mal no recuerdo, entró por una institución.
1: Puede ser, no recuerdo.

0: Y bueno, Isaías Fuertes, que está ahora al mando del... Que yo no sabía...
1: Habló hasta el presidente de la República ayer, no sé si
0: Sí,
1: vieron. Que le preguntaron por
0: sí,
1: Brites si
0: que...
1: se arrepiente y dijo que no era una persona arrepentirse, de que todos somos carne y hueso, cometemos errores, de que va a hacer cambio hasta el último día de su gobierno.
0: Y también que él tomaba las decisiones que tomaba a partir de la información disponible que
1: Así
0: tenía en ese
1: es.
0: momento. Y bueno,
1: Por lo visto falló la información.
0: no sé si se acuerda la gente cuando pasamos aquel video de Isaías Fretes haciendo ese recorrido en el
1: ¿Cuál de todos sus
0: patio, por así
1: recorridos?
0: decirlo, del IPS Central, donde había contenedores y dentro de esos contenedores tenían que haber
1: Unas máquinas muy caras.
0: elementos.
1: Unas máquinas muy caras. Ese es el resumen.
0: No
1: Ya
0: sé
1: sé ya qué
0: si
1: video estás hablando.
0: máquina, voy a decir de forma más genérica, elementos
1: Caros.
0: para
1: Que ya habían sido licitados y
0: que forman
1: comprados
0: parte de la
1: inclusive.
0: estructura de ese quirófano.
1: Sí.
0: Y bueno, se abrió ese contenedor y había mucho menos de lo que se esperaba encontrar. Y
1: Y estaban abandonados, aparte.
0: estaba abandonado. Bueno, no sé si abandonado, pero sale Isaías Fretes, mira la cámara y dice: esto es un show para... ¿Cómo era el...? Este es un video para Showmax,
1: Esto
0: no
1: es
0: sé
1: una
0: qué.
1: joda para Showmax, dijo.
0: Para una joda para Showmax. Y estaba vinculado a ese caso. Yo no sabía que era ese caso. Escuchándole al consejero Emilio Argaña nomás, me percaté de eso. Pero bueno, un tema que hay que... Yo no leí el acta de imputación. Yo no estoy documentado directamente por la información de la
1: A
0: fiscalía.
1: ver, yo creo que con
0: Simplemente...
1: la información que está viéndolo en todos los medios, porque hoy es.
0: Sí, pero es complicado así
1: Obvio,
0: porque...
1: yo sé que es complicado, pero creo que tampoco mucha información no se te va a escapar, Alexis. Es algo que tiremos una primicia acá en la Unión Hace la
0: No, no,
1: Fuerza.
0: no, primicia no, pero digo, a ver, convengamos que también IPS es una institución que concentra varios intereses. Intereses políticos
1: Varios,
0: del
1: muchísimos
0: gobierno,
1: intereses.
0: intereses empresariales de conglomerado de comunicación que tienen también su... ¿Cómo se dice lo de llevar agua en su molino? A ver, no estoy diciendo que Bataglia ni Jorge Brite son pobres víctimas de esta situación. Digo que hay intereses y hay que analizar la situación a partir de haber hecho esa constatación. Simplemente.
1: Buen día, Camilo Suárez, que va a
0: En
1: entrar aquí por mi
0: su
1: espalda.
0: cuadro, en su camisa
1: Con
0: cuadro.
1: su camisa cuadro de leñador.
0: De leñador y
2: Me
0: su...
2: tuve que cambiar la ropa ahora, aquí en el baño de la radio. Me tuve que cambiar la ropa. Porque...
1: Buen día, primero que
2: Buen día a
1: todo.
2: toda la audiencia de la
1: Ah.
2: Red 800. El problema que me está ocasionando ahora el tema de la lluvia, pues.
0: Sí.
2: Viste que Alex el lunes dijo que por el efecto del Niño y compañía se anunciaba lluvia toda la semana,
1: Pero
2: incluso
1: es cierto,
2: mañana,
1: era
2: tarde y
1: cierto.
2: noche. Mañana, tarde y
1: Era
2: noche.
1: cierto.
2: Y
0: Decía la
2: hoy anunció,
1: meteorología. Pero esperanza,
2: antes de
1: ¿no?
2: salir, escuché la radio, la R800, y dijo: se anuncia lluvia para esta mañana. Entonces yo vi la mañana soleada, dije: no, pero yo le tengo que creer a Alex porque la prensa nunca miente. Entré otra vez a mi casa a buscar un pelotín.
1: Pero espera. Alex no es meteorólogo. Él es el mensajero nomás, no le mate al mensajero,
2: Bueno, pero
1: Camilo.
2: él siempre le critica a Vargas Peña de que él no chequea su información, no cruza, no investiga, que se deja llevar por Google IA.
0: Sí.
2: Entonces,
1: ¿Por qué
2: bueno,
1: se
2: él hizo lo
1: deja ir?
2: mismo.
1: Por Google.
2: Google
1: Ah.
2: IA.
0: No, yo no tengo mucha fuente de contratación en este caso. No hay una dirección de meteorología paralela que me permita tener información distinta.
1: Solamente en el reporte por ahí, o de Google, aparte de la Dirección de Meteorología, o de Apple.
0: Podemos
2: Cuando
0: implementar
2: hay
0: eso.
2: una dictadura de información única, vos le crees a la dictadura, porque
1: Es
2: no hay
1: claro,
2: otra
1: hay un
2: fuente de información.
1: monopolio de
0: Sí.
1: meteorología en este
2: Qué bueno,
1: país.
2: noche, ¿eh? Sí. Y bueno, eso.
1: Tiraste todos los cartuchos.
2: Continúan explicando ese tema, yo que también quiero entender.
0: Verá que es confuso y
2: Claro que
0: complicado.
2: sí. Sácame por la cámara, por favor, que me tengo que peinar y eso primero antes de salir en la pantalla. Sí, se puede, gracias.
1: Mientras Camilo Suárez se peina, Alex, estábamos hablando de, bueno, de la jugada para Showmatch que había dicho
0: Ah, sí.
1: Isaías Fretes.
0: Sí. Bueno, y...
2: Yo quiero hablar con alguien que pueda explicarnos el caso.
0: Yo también. Yo no tengo, no leí, no vi el acta de imputación, así que quiero ser siempre cuidadoso de no comprar nomás alguna narrativa sin ser
2: Pero
0: consciente
2: incluso
0: de
2: te
0: eso.
2: diría algo, más allá del acta de imputación, incluso, ¿cuál lo que, o sea, quiero entender, porque acá pues se mezcla todo. Cuando, bueno, se le imputó, entonces, bueno, y viste, hoy por ejemplo, Mabel Renfe le estaba mezclando todito, todito, todito mezclaba con su manipulación histriónica. Y entonces es Jorge Brites, que llevó toda la plata a Ueno Bank.
0: Sí, ayer
2: O sea,
0: también
2: metió el tema de Ueno Bank. Espera un
0: ayer el
2: poco.
0: senador Filisola también hizo lo mismo, hablando del
2: Vamos a
0: tema.
2: poco tratar de entender este caso en sí mismo, lo que no significa que esté.

0: mintiendo o estén diciendo la verdad con relación al tema de Bueno Bank. Digo nomás, no mezclemos las cosas porque lo que quieren transmitirle a la gente es, este es un delincuente que metió toda la plata del IPS, lo jubilaron Bueno Bank y está acusado.
1: Él le quema así. Jorge Brites se fue a IPS un día, robó plata y esa plata que robó metió a Bueno.
0: Así, más o menos eso. Así. Entonces hay que entender el caso. Según lo que yo estoy entendiendo es... Incluso un dato que me llamó mucho la atención es que en el año 2024 el propio Jorge Brites denunció este caso.
1: Sí, así es.
0: Allí lo que yo no estoy entendiendo cómo es que él denuncia, él termina siendo imputado.
2: A ver, yo lo que estaba leyendo esta mañana es que Bataglia tenía un proceso ya desde el 2022, capaz denunció eso.
0: No, son casos diferentes. Bataglia tiene ya denuncias y compañía. Pero no, en este caso en particular lo que tenían eran denuncias administrativas en instancias de la DNCP y compañía, que decía que no se tenía que hacer esto. ¿Qué es lo que sucede? La empresa esta, que creo que se llama Neipar,
1: sí,
0: ¿verdad? Así es el nombre. Neipar. Fue denunciada y gracias a la diligencia de la justicia paraguaya se hizo la investigación y se desestimó cualquier tipo de carga en contra de Neipar. Diciendo, no, Neipar, está todo bien lo que está haciendo porque Neipar simplemente se sujetó a cumplir el contrato. O sea, a Neipar ya le eximieron de esta causa, a la empresa.
2: ¿De quién es Neipar?
0: No sé.
2: Habría que ver en la DNCP.
0: Salieron en los nombres allí. No, yo no le conozco a las personas que... O sea, ni siquiera le conozco como personas públicas. Pero fue en el periodo anterior que se da este proyecto. Yo siempre digo, mira, si vas a hacer este tipo de procesos, es imposible que vos solamente le involucres a los administradores públicos. Porque si hubo algún tipo de daño patrimonial, es que la empresa también forma parte de esto. Bueno, claro, como en el mundo del derecho, vos decís, no, la porción fáctica. Entonces, vos ves que se está cayendo el mundo, decís, pero mi porción fáctica está por fuera de eso, entonces le eximen. Pero llega Jorge Brites y en el 2024 hace una denuncia en contra de este proceso. Entiendo yo que la denuncia significa que ellos dicen, mira, este proyecto que se está haciendo acá de instalar estos quirófanos acá en el séptimo piso no se puede hacer. Porque la estructura del edificio no va a poder aguantar y si se instala eso va a colapsar todo. Entonces... no se le puede seguir pagando a la empresa. La empresa dice, no, espera, papá. A mí me contrataron, cumplí tu contrato. Y aparentemente allí es donde Brites se salta la tranquera y vuelve a pagarle a la empresa que él mismo había denunciado. ¿Entiende más o menos cómo le... lo que yo estoy entendiendo del caso, pero repito, me gustaría hablar con alguien que no sea parte en esto, pero no sé quién, y que pueda explicarnos, este es el caso. Entonces... no es que se chuparon 61 mil millones de guaraníes, sino que aparentemente se encargó una obra que no tenía sentido de ser.
1: Sí.
0: ¿Entienden? Es más o menos
2: se
0: como.
2: Se firmó un contrato.
0: Es más o menos como que se hizo el famoso tema: se hizo un puente en el desierto. El puente está. O sea, no es que no está el puente, pero no tenía sentido de existir el puente, ¿entendés? Es por allí más o menos va la cuestión, según lo que yo estoy entendiendo.
1: No, igual, el tema de los quirófanos no se concretó, no se claro, hicieron los quirófanos.
2: Ese séptimo piso sí. En el Hospital Central no existe.
0: El séptimo piso sí existe.
2: O sea, los quirófanos en el séptimo
0: piso, quiero decir. No, claro. Se llegaron a hacer porque lo que alegaron, por lo menos yo estoy escuchando el argumento, es que si se llegaran a hacer,
2: claro,
0: podía en riesgo la estructura y podía llegar a colapsar.
1: Y eso también, otra irregularidad al menos, que se... proyecta esta obra sin haber tenido ya esa información de forma...
2: claro, o sea, es construir...
1: anterior, claro.
2: Con el riesgo de que se te caiga el edificio y después decir, no, sí. no puedo construir o no puedo cumplir el contrato porque el edificio puede colapsar. Entonces, hermano, ¿para qué firmaste el contrato si no llamaste a un arquitecto, viste si se podía hacer o no la estructura y no ponía en riesgo también, o a un ingeniero no ponía en riesgo la estructura?
0: Así es.
2: O sea... hay irregularidades, como dijo Alex, en todos lados.
1: Igual...
2: y después lo de la joda de Showmatch, ¿verdad? De Isaías Fretes.
1: También es... por eso digo, hay que tener cuidado como... comprendemos este tema. Por ejemplo, ese dato que también escuché de que Jorge Brite denunció. Yo no leo eso en los medios de comunicación. No digo que están ocultando a propósito. Es que hay mucha información y...
0: Hoy yo conocí ese dato hoy.
1: Yo igual, escuchando la radio.
2: Nuestro cronista nos manda información, ¿eh?
0: Ahí, bueno, y vamos a pasar.
2: El juez determinó la libertad.

0: Libertad ambulatoria de Jorge Brites, orden de detención anulada.
1: Sí, no, él no es puede que, tener prisión preventiva.
2: Es que, pero además del tema de que tenga 70 años, el tema de decretar esa cuestión, para mí fue mucho de show, la cuestión. Show.
0: Es lo que dice el abogado de Bataglia.
2: Porque a rigor, vos no podés hacer una pena anticipada, sin antes una imputación. Yo entiendo que el fiscal puede sacar una orden de captura cuando el hecho en sí mismo configura un riesgo inminente de fuga, de obstrucción, alguna cuestión así. El tipo, mira, Juanfer sigue manejando su vehículo y le atropelló a alguien aquí. El tipo se fue, Juanfer se fue. Yo tengo todo cámara, circuito de seguridad y compañía, le veo, le detecto, veo el rostro de Juanfer. Entonces el fiscal dice que pues, le imputo por homicidio, no sé, en grado de tal cosa, y decreto su captura. Porque el tipo se fue, se abrió. Pero vos haces una imputación. Hay una
0: omisión de auxilio también de paso.
2: Sí, vos le imputás a alguien de gente que está por acá. Están todos, son funcionarios, compañía. Ya no tienen mal cargo y siguen estando por acá. Y orden de captura suena demasiado a show y espectáculo. Difícilmente un juez de garantía, mínimamente decente, ni siquiera digo lo que sea así, un gran paladín de la justicia, puede hacer lugar a una detención, porque el fiscal le imputó ayer y mañana los tipos tienen que estar todos presos. Ahora, si Bataglia, por ejemplo, se sabe que no está en el país, el expresidente del IPS.
0: Que nadie tipo, sabía, por cierto. Que
2: claro,
0: por
2: y país. Bueno, pero, nadie sabía porque estaba en su vida privada. Y qué sé yo, Alex viajó y es su vida privada. O sea, la imputación le toma a él estando allá en el exterior. Ahora, si él ya es un hecho de estado público, pasaron varios días, no se reporta, no hay abogado y compañía, claramente allí sí vos podés pedir una orden de captura. Porque el tipo está haciendo el ñembo tabú y no está viniendo. ¿Entendés la diferencia? Que
0: sí, entonces, no, claro. Y
2: se van a ir a la señora que esta que le agarraron antes de ayer a la tarde abogado. Y le exhibieron así con fotografía, sí, y compañía. Enseguida le soltaron otra vez porque no tenía sentido esa
0: detención.
1: Claro, pero ya tuvieron la foto y ya están los medios.
2: Sí, sí, sí, sí. Entonces el problema es cuando los procesos fiscales tienen ese componente de show. A veces no se entiende de qué se trata el hecho y por otra parte se corre el riesgo de que después se terminen anulando. Entonces acá nosotros
0: claro, necesitamos llamaste todo un proceso judicial, claro. Llamaste fiscales, llamaste policía, hiciste allanamientos, sí. O en este caso ni siquiera allanamientos, ya hiciste detenciones que al final quedan en nada.
2: Así es, entonces el problema aquí es que hay que conocer la verdad y hay que llegar al fondo. Pero si nosotros nos dejamos llevar más por el show, el espectáculo, y entre fiscales que piden la captura y después le sueltan otra vez, y periodistas que dicen que Bueno Bank llevó toda la plata y nadie explica qué concretamente lo que está pasando, cuesta mucho entender la cuestión.
1: Son las 9 de la mañana, 30 minutos. Otra cuestión. Hoy es jueves, mañana 7 de agosto.
2: Mañana va a llover, pregunto para ver si es que traigo también pilotín.
1: Espérame que... No sé.
0: Vos sabés que el lunes decía que iba a llover mañana, pero según el de... El de Apple, mañana hay un 65% de probabilidades de lluvia, dice el de Apple. Ajá. No lo digo yo, no lo dice Alex Silva, lo dice Apple.
2: No,
0: esa, la multinacional
2: es, de... Sí, pero es otra fuente de información alternativa a la Dirección de Meteorología, pero que Alex se niega.
0: Lo simpático es que marca lluvia, pero no dice nomás... Bueno, dice a las 5 de la mañana.
2: Pero no dicen qué barrio tampoco, ¿verdad? No, tampoco. Entonces no me sirve.
1: Che, en plazo electoral mañana vence el tema este de la... Para poder bajar las candidaturas y que no aparezca en el... ¿Cómo se dice? En la pantalla de la máquina de votación. Hay que ver, hay varias alianzas todavía por definirse. Ayer comentamos el caso de... Vimos el caso de Ciudad del Este. Que yo no sabía si hicieron encuestas. Y mediante esa encuesta que se hizo la definición...
2: Pero ¿quién? Yo escuché eso, pero ¿dónde está la encuesta?
1: No sé, no fue pública. Igual, tampoco en el caso este de Asunción, no sé si fue pública.
2: Yo no creo que en serio alguien haya gastado plata haciendo encuestas en Ciudad del Este.
1: Uh-huh. Y sí.
2: Realmente es muy tonto, o sea...
1: Pero eso fue lo que dijeron.
2: Sí, pero yo creo que mintieron. O sea, dijeron nomás eso para tener un argumento para...
1: Para no decir, che, no bajamos porque Daniel Pereira Mujica nos revienta.
2: Porque te acordás vos que le entrevistamos al Cide Rivero después de las internas del PLRA y cuando le preguntaban, no, nosotros vamos a mantener y si Laura Folle la vamos a sancionar y vamos a poner otro candidato, el Partido Liberal. Demasiado sonaba que querían hacerse los duros y negociar. Sí. Y Miguel Prieto le dijo, ah, bueno, dale, listo, tengo que irme a mi juicio, no tengo tiempo para hablar de ese tema ahora. ¿Podemos hablar después? ¿Cuándo es después? Y yo creo que el 10, 12 de octubre, pues, yo voy a tener tiempo. Vamos a

0: marcar la reunión. Y sí, le anduvieron haciéndose de los machitos y de nosotros, el Partido Liberal, Cruzada Nacional, la Alianza, compañía. Uno, el Stilber, ese candidato a concejal, le renuncia a Cruzada Nacional, se va con Yo Creo, se le estaba destartalando todo. Y dijeron, chicos, nosotros vamos a gastar plata al santo botón y corremos el riesgo de quedarnos sin concejales. Sí. Y entonces se fueron a capitular, literalmente capitularon. Ayer Dionisio Marilla se pronuncia medio diciendo, si es que Yo Creo no renuncia a su candidatura en Presidente Franco, que es la ciudad que está allá al lado, la Luque de Ciudad del Este, mirá que nos va a joder a nosotros, porque él tiene proximidad pues con la diputada Roya Torres, que es la candidata independiente de allí.
1: Roya sí, Torres, ¿cierto?
2: Sí, que fue apoyada por
0: Dionisio.
2: Y por Alcide Rivero también. Alcide Rivero,
0: sí, claro, Alcide Rivero le apoya a todos los candidatos del Partido Liberal, a todos, pero es políticamente, en las internas del Partido Liberal, es cercana a Dionisio Marilla. Entonces dicen, si no bajan Yo Creo su candidatura, y va a ser al pedo, y ya va a ganar nomás luego Alcide Rivero, y si pasa eso y nosotros perdemos por culpa de que hay otro candidato allí, es una capitulación, una entrega y tal cosa y compañía. O sea, allí hay un malestar instalado que no se está resolviendo.
1: Sí, una duda que a mí me surgió. Katy González Pío está afiliada a Yo Creo. No, ¿verdad?
0: No.
2: ¿Puedo decir por lo que de última hora?
1: Sí, ¿verdad? Yo no sé por qué. Y le pusieron ahí como candidato a la presidencia, yo creo. No, una publicación digital fue. Digital.
0: No sé si tan jóvenes tienen.
1: Y no sé, no, sí, me perdí. Hasta donde yo sé, ya no tiene partido, pero qué sé yo. Bueno, cumplamos.
2: No, espera. Ah, bueno. Voy a buscar el posteo mientras ustedes hablan.
0: Katia González, ella fue de Patria Querida,
1: fue Encuentro Nacional.
0: A ver, Katia González fue concejal en Villa Elisa por el partido Patria Querida. Sí. Después se candidata a diputada por Central, que creo que era el número 2, y no entró, esa fue la época en que Patria Querida no metió ningún diputado en Central, y después salta y pasa al Encuentro Nacional, allí ingresa como diputada, o creo que sí, y después como senadora ahora.
1: Ahora,
0: pero
1: como
0: aparentemente no era ni siquiera afiliada a Encuentro Nacional, algo por el estilo, ¿verdad?
1: Ah, no sé, hasta donde yo sé ya estaba afiliada y renunció.
2: Bueno. Los cuatro candidatos de la ANR, les leo. Pedro Aliana, más que sabido. Sí. Armando Vince, más que sabido. Lilian Samaniego, que había dicho...
1: Que ella dice hasta ahora que quiere ser.
2: Que tiene la intención de ser presidenta. Y Luis Pettengil.
1: Que ¿cómo? Desapareció un rato.
0: Luis Pettengil. ¿Petición por los cuatro?
1: Aliana,
2: Samaniego. Vince, Samaniego y Luis Pettengil. Esos son por la ANR. Vamos con el PRA. Eduardo Nakayama y Celeste Amarilla.
0: Espera.
2: Esto es de última hora.
0: Es de última hora. Bueno, yo creo que al final ninguno de esos cuatro va a ser candidato por la ANR.
2: ¿Esos cuatro que te mencioné? O sea, lo que repito de última hora.
0: Yo creería que ninguno de los cuatro va a terminar.
1: Ni Aliana.
0: Siendo, no, ni Aliana, ni Aliana.
1: Ni Vince.
0: Ni es Aliana que ni Vince. Vince hasta puede querer competir, pero yo creo que no va a ser electo ni va a tener. Pero incluso allí falta para última hora el operativo Marcos Riquelme. Lo que pasa nomás es que el problema del fanatismo y el dogmatismo, más que el dogmatismo, es el fanatismo político, no le permite a los analistas reconocer que se equivocaron desde el primer día cuando dijeron que Santiago Peña era la mascota de Cartes. Mascota de Cartes, pues significa que no hacen nada en contra de Cartes ni diferente a Cartes. Y no se dieron cuenta que Santiago Peña puede haber venido a la mano de Cartes, pudo haber sido la mascota de Cartes, pero Santiago Peña está construyendo su propio grupo de poder hace muchísimo tiempo. El grupo Cartes tiene el banco Baza, que es chiquitito y está al margen de todo, está en este momento. Y construyó con los Peñas Boy and Peñas Girl, Lea Jiménez y este otro Marco Riquelme, todo su emporio económico. El tema de la salida de Félix Sosa de la ANDE es claramente, a mí, mi interpretación, yo no tengo información. Mi interpretación, le licuan a Félix Sosa para meterle a alguien que haga el camino para que se firme con Atome, esta multinacional que venía a chuparnos nuestra energía. Entonces Santiago Peña tiene su operación propia aquí y Marco Riquelme es su operación. Entonces última hora lo que pasa es que se queda en el viejazo y no dicen nada. Pero dicho eso, continúa un poco con tu otro candidato.
2: PLRA, no míos, ¿eh?
0: Sí, tu candidato. Sí, tu candidato.
2: PLRA dice Eduardo Nakayama y Celeste Amarilla. Eduardo Nakayama y Celeste Amarilla dice.
0: ¿Y después quién más?
2: PLRA. Y por Yo Creo...
0: No, pero en el PLRA...
2: Solo dos menciones.
0: Pero hermano, pero última hora, pero esperan a poco.
1: Cuatro digamos, nosotros ya dimos.
0: Esperan a poco, son 9:36.
2: Por lo menos en la publicación...
0: Tenemos que ir a la pausa. Yo prefiero ser chupa media de Ángela Aguilera patronista, ir a la pausa que...

0: escuchar esas estupideces de última hora. Dios mío, última hora. Y Ricardo Tirarribia, ¿pero dónde le dejas?
1: Y por yo creo.
0: Y Carlos Mateo Almelli, ¿dónde le dejas? Y Víctor Río, ¿dónde le dejas? Pero no son delirios de esta mesa. El presidente del Partido Liberal, ¿cómo te dice eso? Sí. Espera, no, pero aquí lo que le gusta al grupo Bierzi es Nakayama y Celeste Amarilla. Entonces ignora e invisibiliza a los otros. Dale, bien última hora. Bien, bien, bien.
1: Yo creo, dice Miguel Prieto y Katia
0: González. Allí está. Che, no, pero espera, no. Pero ustedes verificaron que sea página de última hora. No, me va a mostrar la imagen, pero y mostrame el enlace, hermano querido.
2: Ve si está, es la cuenta entrada.
0: Bueno, no puede ser, pero un meme eso es.
1: Es la cuenta.
0: Pero es un meme.
1: Uy, salí.
0: Entran para ver si existe otra vez la publicación. No. O bajaron. No, era el borrador que estaba haciendo alguien.
1: Yo pensé que bajaron. Pero el título de los políticos confirmados que buscan llegar al Palacio de López.
0: Vos sabés que en la facultad nosotros le mandábamos a hacer a los alumnos ese tipo de ejercicio. Pero estoy hablando de alumnos de segundo o tercer curso cuando
1: no tenían
0: mucha información y le decían, hagan un ensayo de tal cosa. Y los pobres pendejitos no conocían la realidad y hacían este tipo de notas. A lo mejor última hora en su, ¿cómo se llama? Ese compromiso social.
2: Responsabilidad social.
0: Responsabilidad social. Está haciendo un trabajo práctico para pasantía de periodismo joven del segundo de la media. Y por eso es que no tienen toda la información. Katia González pone como yo creo.
1: Sí.
0: Déjate joder. Vamos a la pausa.

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0: 9 de la mañana, 41 minutos.
1: Ese es el frío que reportaba.
2: ¿Qué hacemos, Alex? Continuamos con el bloque de periodismo joven para que Juan haga sus primeras armas leyendo los memes de última hora. ¿O
1: no,
2: qué hacemos?
1: No. Yo leí lo que publicó el día de última hora y terminó.
0: Che, seguimos en YouTube.
1: Ahí me quedo.
0: Seguimos en YouTube. ¿Cuánto el cuarto día consecutivo?

cuarto día consecutivo de... Sí, cuarto de... Hoy es jueves, sí. Cuarto día consecutivo de YouTube, todavía no nos bajaron. Así que aprovechen, ahí está el código QR en la esquina izquierda, ángulo superior izquierdo. Para escanear eso, te manda directamente al canal.

0: enfocan para sí, sí. Porque allí pues te da todo el contexto criminalizador y dicen, Jorge Brites obtiene medidas alternativas a la prisión.
1: Claro.
0: Es que, a ver, el estado normal y natural de cualquier proceso penal en Paraguay es litigar en libertad.
1: Así es.
0: Eso es. Entonces, no es que vos obtenés como una cuestión, porque a ver, siempre la ven en la prensa, decir, le dieron una medida.
1: Le beneficiaron.
0: Sí. Es un disparate eso.
1: Y además, aparte, Jorge Brites tiene 70 años. Él no puede tener prisión preventiva, pero así, eso dice la ley.
0: Anoche en un programa de TV, el abogado de Brites, Fernández Acur, compara al mismo caso de Brites con la bajada que hizo Arnoldo Vinci con el Metrobús. La verdad que no sé. Estamos en comunicación, vamos un poco al tema político ahora un ratito. Estamos en comunicación con Celso Núñez, que es candidato a intendente en Lambaré. ¿Qué tal, Celso? ¿Cómo estás?
2: Te saluda. Hola, Camilo. ¿Cómo están?
0: Estamos aquí con Alex y Juanfer.
2: Saludos, Alex, a Juanfer. Hola, Camilo. ¿Cuánto tiempo?
0: ¿Verdad que sí, Celso? Desde la semana pasada queríamos conversar contigo y ayer conté que vos estuviste aquí en esta radio, en este horario, en esta mesa, mucho tiempo.
2: Sí.
0: O sea que de aquí dije, Alex, que es lambareño, pero es muy jovencito, todavía no tiene la edad, ¿puede llegar a ser intendente o candidato a intendente en Lambaré después de que vos termines tus dos periodos al frente de la Municipalidad de Lambaré?
2: Claro que sí, claro que sí. Todo se puede, y vos sabés eso, Camilo.
0: Sí. Celso, Celso Núñez es candidato a intendente por una coalición de partidos del tercer sector en la ciudad de Lambaré hace un par de días. Creo que recibiste la visita, no sé dónde se encontraron con Miguel Prieto, que también te daba el apoyo y todo eso. Pero en Lambaré hay una situación en la que, bueno, el Partido Colorado es el gobernante, el Partido Liberal se presenta, y también hay una alianza múltiple de partidos que vos estás encabezando, Celso. Ayer Ricardo Estigarribia se refería a tu candidatura como, no sé por qué no quieren medirse, más o menos como que son funcionales otra vez al Partido Colorado. ¿Cuál es lo que es la situación en Lambaré, Celso?
2: Y en Lambaré estamos... primero, Camilo, vos sos político acá, acordate de eso. Por favor, decime qué políticamente correcto tengo que decir, corregime cuando digo algo que no es correcto.
1: Asesorale al aire,
2: porque,
1: dale.
2: Porque yo estoy, vos estás en ese lugar donde yo tendría que estar y vos tendrías que estar acá donde yo estoy. primero eso. Segundo, la historia es larga y vos fuiste uno de los principales protagonistas, porque no sé si vos te acordás, y yo te llamé a vos.
0: Sí.
2: Y te pregunté hace un año y medio más o menos.
0: Así es.
2: Te dije, Camilo, yo quiero ser candidato a intendente en Lambaré, pero no me quiero ir por ningún partido y porque quiero armar un grupo ciudadano. Yo ya estaba trabajando, ¿verdad? Un grupo ciudadano, porque acá está un quilombo. Siempre con co-gobierno, gana liberal, se acomoda con el Colorado gana, los liberales se acomodan. Y eso no cambió nada. Y la ciudad sigue horrible. La ciudad sigue abandonada. Entonces yo comencé, me diste unos cuantos tics, porque vos sos político, y aparte eso entendés mucho. Y me diste unos cuantos tics y yo empecé a juntar gente, empecé a armar, mi idea era armar equipos en 28 barrios, de forma independiente, netamente independiente, como ciudadano, porque la verdad es que yo no soy político, ahora entro en la arena política porque el sistema me obliga a entrar en la arena política para ser candidato. Ahora me dicen, ya no vaya más, si que no soy político, estás en la arena política. Bueno, ahora soy político. Pero yo termino esto y vuelvo a lo que hago. Es más, estoy acá en vivo en mi canal en este momento, en un ratito. Sí. Vamos a entrar en duple seguramente en un ratito. Pero te digo más que yo soy periodista, yo soy ciudadano lambareño. Comencé a armar un equipo de gente. Me llaman después de un partido en que me dicen, estamos armando la alianza Unido por Lambaré y que se te queremos invitar. Y le dije, ¿qué cuál es el plan? El plan mío es ser candidato a intendente. Yo quiero ser candidato a intendente, quiero probar y quiero llegar hasta el final. Sí, yo solo también, nosotros no estamos sin candidato, qué sé yo. Bueno, me voy a la primera reunión, les explico todo, ¿sabes? Y me dice, ¿cómo está financiero? Le dije, yo tengo para mi combustible, tengo para mis boletines, tengo para mi pasacalle, tengo ganas de caminar, ya estoy caminando. ya estoy armando equipo de 28 mujeres.

0: en 28 barrios. Ah, bueno, genial. Yo no tengo plata para hacer una campaña para nadie, ni para concejales, ni para nadie. Para mí. Yo creo que si vamos a hacer una campaña, una campaña honesta, debemos trabajar así. O sea, cada uno, como puede, va haciendo su juego de cintura. Bueno, me aceptaron todo, genial, me reuní, eran 14 partidos, incluyendo la Patria Querida y a otra más, ¿verdad? Cuando estaba en formación, el partido de Nakayama también estaba con nosotros, un montón de partidos, estaba el partido de Desiré, después ellos se fueron todos. Cuando yo caí, había sido el plan, era armar una lista de concejales que la apoyan los liberales, no lanzaron candidato a intendente. Y yo llegué y me dijeron, ¿por qué no te va a concejal número uno? Yo no soy ese concejal, yo estoy bien donde estoy, vivo bien, trabajo. Yo soy un laburante, ¿vos me conocés, Camilo?
1: Sí.
0: Yo soy un laburante y ya hice de todo. Yo quiero ser intendente porque ese es el que va a cambiar, si se puede cambiar algo, ese es el que va a cambiar. Acá son tres cargos nomás que cambian el país: el presidente de la República, el intendente y el gobernador. Son los cargos que firman, tienen la lapicera. El concejal cobra nomás su salario y no hace nada. El diputado y el congresista ahí es casi la misma cosa. Entonces le dije, no, yo quiero ser candidato a intendente. De todo intentaron para que yo sea candidato a concejal número uno. Bueno, seguimos, quedamos de los 14, quedamos 8, a quienes agradezco infinitamente confianza.
1: ¿Son los 8 que firman la alianza y que en este momento están acompañando tu candidatura?
0: Sí, los 8. PRF, Participación Ciudadana, Encuentro Nacional, País Solidario, Yo Creo, Convergencia, Paraguay para Jurar, Partido de la A. Todos ellos firman y me acompañan, me están acompañando. Y en eso estamos, o sea, nosotros intentamos no nos metemos en la campaña de los liberales, no nos metemos en la campaña de los colorados, nosotros hacemos nuestra propia campaña. Después empezaban el tema de las mediciones. En un principio, los que nos quedamos en la alianza, todos los 12 candidatos concejales, los que nos quedamos en la alianza, dijimos nosotros vamos a ir hasta el final. Porque si no, eso que dijiste vos recién otra vez, si no siempre vamos como un furgón de cola de un partido. Si no estás con el Partido Liberal, te vas a Partido Colorado. Si te acusan, es más, ayer hay una campaña en mi contra que dice que yo ya arreglé con los colorados por 100.000 o 100.000 dólares, no sé qué tan puta. Si yo tuviera 100.000 dólares, no estaría. No tengo un cartel, Camilo. Un cartel, sí. Una gigantografía no tengo. ¿Entendés? Entonces, si yo tuviera 100.000 dólares, pero eso yo creo que es parte del folclore y vos sabes. Los liberales dicen que yo ya arreglé con el colorado, el colorado dice que yo ya arreglé con el liberal. Y yo una vez hablé con Guido y le dije, ¿por qué me hiciste esto? ¿Por qué me hiciste aquello? Porque me dijo, si vos ganás, vas a encontrar la administración saneada, me dijo, pero debemos 15 millones de dólares, le dije. No, pero esa no era mi cuenta. Pero si vos asumís una responsabilidad como intendente, esa pasa a ser tu cuenta, le dije. No es de Guido, es de la municipalidad. No es que vos vas a pagar tu bolsillo, sino la municipalidad. Hace 15 años que venimos arrastrando una deuda de 15 millones de dólares que nadie paga. ¿Entendés? Porque no es mi administración, porque no sé de cómo, no sé de cuánto. A Nelson, el otro candidato liberal, le dije, Nelson, le dije, ¿tu equipo dónde pelota? Le dije, el último día que tenían que elegir un intendente que le reemplaza a Guido, vos produciste algo y tus tres concejales que quieren el recutú, te salieron en contra, le dije. Entonces, ¿cómo vos querés que yo, que estoy con un discurso de renovación, me vaya a medir contigo si finalmente en el 2021 hubo una medición y ustedes al final se retiraron? Le dije, o sea, hay varias cosas en la embarea, hay una puja muy fuerte, y lo que más le preocupa a todos ahora que nosotros caminando y con mi boletín que hace 6 meses imprimí, hasta 2 millones de guaraníes, sigo repartiendo. ¿Entendés? Entonces empiezan la presión acá, empieza la presión allá, pero nosotros, nuestra campaña es distinta. Lambaré ya no da más.

0: más, y los gobernantes siempre fueron los mismos, colorados y liberales. Entonces mi campaña directamente es Celso Núñez, lista 3, ni colorado ni liberal.
1: ¿Vos vas a ir con la lista 3? O sea, tu número de identificación es lista 3.
0: Lista 3.
1: ¿Y cómo se llama la alianza, Celso?
0: Alianza Unido por Lambaré.
1: Ok. No, mira, nosotros estábamos entrevistando a los diferentes actores políticos de la oposición, básicamente porque tienen una fecha tope, que es mañana, viernes 7, para que las ciudades donde llegan a algún tipo de acuerdo renuncien efectivamente ante el TCJE, de tal manera que el rostro no aparezca en la urna el día de la votación. Igualmente todavía se pueden dar acuerdos políticos más adelante, pero hablaban de diferentes ciudades y Lambaré no decían nada. Yo decía, pero pues, ¿Celso continúa o no continúa? Después veo que estaba en campaña y dije, Celso continúa haciendo campaña y el Partido Liberal no está planteando nada. Después le escuché ayer a Ricardo Estigarribia con una posición un tanto medio...
0: Desesperado.
1: Pero medio despectiva, diciendo, no sé por qué es lo que no quieren hacer tal cosa. Sí. Y el problema, sí, allí ya te doy también un poco mi opinión, es... Está muy bien que la oposición busque la unidad, pero no puede ser la unidad a cualquier precio. No puede ser, bajen porque nosotros nos medimos mejor. Primero, porque no sabes qué es lo que se va a hacer con el gobierno municipal, y un gobierno municipal de la oposición, si llegara a ganar y no tuviera claro, la ciudadanía le va a cobrar más caro de lo que se le cobra al Partido Colorado. Hasta ahora el Partido Colorado sigue diciendo, no, en la época de Lugo tal cosa. Errores que se pudieron haber cometido y después vinieron tropelías tras tropelías, pero el Partido Colorado tiene esa impunidad. Pero por otra parte, también incluso en términos de la, ¿cómo decirte?, la eficacia electoral de lo que implique bajar una candidatura, porque seguramente el Partido Liberal tiene un aparato y una estructura muy superior a la que tienen ustedes en Lambaré, y aparato digo, afiliado en los barrios, dinero, etcétera. Pero yo no sé si el candidato en Lambaré que podría llegar a ganar es un candidato del Partido Liberal, porque a veces un candidato que tiene menos estructura y menos peso sí puede concitar esa transversalidad en un electorado que un candidato liberal a veces no puede. ¿Entendés mi razonamiento? Entonces, bueno, puede ser que el candidato liberal mida mejor que vos, pero yo no sé si vos le preguntás a todos los lambareños. ¿Usted le votaría a este candidato si fuera el único candidato de la oposición preguntándole por el liberal? ¿Usted le votaría por Celso? Yo no sé cuál sería la respuesta, pero tengo una intuición que probablemente, viendo los datos de las últimas elecciones, un candidato independiente cuaje mejor que un candidato liberal.
0: Ya se hizo ese estudio, se hizo, y el tema es el siguiente. Dos preguntas nomás se hicieron en una encuesta. ¿Quieren que los opositores se unan? Sí. ¿Y quién te parece para encabezar? Y salí yo. ¿Entendés? O sea, vos sabés que el Colorado puede votar por mí y el liberal puede votar por mí, pero así el Colorado es. No va a votar por un liberal y un liberal no va a votar por un Colorado. Entonces yo me voy y le digo a Nelson, menina conmigo, Nelson, apoyame, vamos a hacer un co-gobierno, yo voy a cumplir palabra, vamos a hacer un co-gobierno, pero vos apoyame y voy a ganar, yo a mí no me gana el Colorado. Si hacemos una buena campaña, pero si 2 meses quedan, hacemos una buena campaña y Guido González, que candidato a la lista 1, él no me gana a mí, ¿entendés? En líneas generales. Y me dice él, no me van a permitir. Entonces, desde si no me van a permitir, vamos a hacer una medición. ¿Cómo yo, qué garantías tengo yo de que si yo hago una medición y gano la estructura liberal del partido de los dirigentes, porque el pueblo no, la estructura liberal va a venir a apoyarme a mí? ¿Cuál es mi garantía? Si yo le escucho a uno que pretende ser candidato a presidente de la República en un límite de histeria y de menosprecio hacia la ciudad donde yo vivo, ¿entendés? ¿Cómo yo, qué garantía? Ellos te quieren obligar, y no solamente Ricardo, en estos días yo recibí, creo que todos los legisladores opositores ya me llamaron. ¿Y por qué me llaman a mí? Porque ellos no analizan la posibilidad de que su candidato baje y venga a apoyarme y después hagamos un gobierno y después vemos si funciona o no funciona. Porque yo tengo planes, yo no escuché ni un plan, ni del liberal, ni del Colorado. Yo tengo planes, tengo posibilidades. Ellos viven desconectados de la realidad. Los dos candidatos que ven en Lambaré, yo creo que la mayoría, los que están en

0: poder, y ocurre con arriba, con el presidente de la República, con el vicepresidente, ellos vienen desconectados con la realidad. En Lambaré nosotros no tenemos, vamos por lo básico que es para los jóvenes, no tenemos polideportivo, no tenemos transporte público interno, nuestras calles cada vez peor y cada vez más cara la reparación. Hacen, a los dos meses están reparando. Nuestras plazas no tienen un foquito. La única plaza es la linda que está frente a la municipalidad y costó 350 millones de guaraníes ponerle un arco y una fuente.
1: ¿Entendés? Cierto, esa encuesta a la que hacía referencia se hizo en concepto de ser el instrumento que determine la figura en torno a la cual se va a construir la alianza, o se hizo para conocer el escenario y ya está. ¿Bajo qué concepto se hizo?
0: Solamente para conocer el escenario, y yo mandé a hacer.
1: Ayer nuevamente el senador Nakayama, que ya es liberal nuevamente, decía, che, midan a jueguen Jaquembó si tienen que jugar Jaquembó, pero hagan las mediciones para tener una candidatura única. Hasta ahora no hay ninguna propuesta de parte del Partido Liberal de hacer algún tipo de medición.
0: Nosotros, te vuelvo a decir, en esta parte, nosotros podemos hacer una medición, pero claro, no tengo ninguna garantía de que ellos, si yo gano la medición, que ellos me apoyen, porque en su lista ya es un despelote. En su lista son tres candidatos a concejales que responden al Partido Colorado, respondieron siempre al Partido Colorado. Hace 20 años son los mismos concejales. Y hace 20 años le responden, en este caso, a Guido, y en este caso después le responden al Partido Colorado. Entonces, ¿cuál es mi garantía como cara nueva, como un tipo que tiene trayectoria, un tipo que labura, un tipo que quiere... Una que vive preocupado que si mi hijo pasa le va a volver, si no los chefs no le van a clavar en la esquina? Entonces, ¿cómo yo me voy a aceptar una medición si no tengo garantía que ellos acepten? ¿Entendés? ¿Cómo yo ponerle que sea la medición y gane yo? Porque yo todo el día estoy en la calle, camino y equipo. Una sola persona no me rechazó. Yo llego y entro en la casa y me siento con ellos y hablo. Y no estoy hablando desde el punto de vista populismo nomás, porque yo no sé hacer eso. Yo no soy periodista, no me he abogado. No sé hacer eso. Camino es respeto a estas cosas. Pero yo me voy y hablo y le digo lo mismo que estoy diciendo a vos. Necesitamos cambiar, necesitamos un poco de oxígeno, respirar un poco acá en la pared, a ver si podemos negociar, si podemos cambiar un poco, si podemos hacer mejor la plaza. Ni siquiera prometo que voy a poner, no sé, no doy promesa, digo, yo público interno.
1: Yo coincido con esa lectura de que no tenés garantía, pero hay una propuesta todavía vigente de Midamo, ¿no? ¿Existe eso de parte del Partido Liberal todavía?
0: Sí, hay. Además, Ricardo, el gobernador, al límite del histerismo dijo que hay una propuesta, ¿verdad? Okay. Pero yo le dije inclusive, genial, pongamos mi equipo acá y tu equipo allá y pónganse de acuerdo, nosotros los candidatos no participamos. Y nunca más respondieron. Ellos quieren hacer una medición a la medida del Partido Liberal. ¿Entendés? Okay. Esa es la verdad de las cosas. Ellos quieren hacer una medición a la medida del Partido Liberal. Y yo no sé si estoy en esas condiciones de aceptar eso. ¿Entendés? O sea, no digo, es más, a mi equipo le digo yo, no sé si ustedes están de acuerdo, hagamos la medición, pero yo no sé, no tengo ninguna garantía de qué pasa que si se repite lo 2021. 2021 hicieron ellos una alianza, yo no estaba detrás de Pacielo. Pacielo es el candidato del tercer espacio.
1: Sí.
0: Dos semanas antes, estos mismos concejales que están ahora van al director y se retiran de la alianza. No cumplieron, ¿entendés? Entonces, no tenés, por eso mi equipo, que ya estuvo antes en las elecciones del 2021, me dice, esto, me traen los papeles, me dice, esto es lo que pasó, mira, el tribunal había aceptado, el tribunal, y ellos hicieron una sesión de noche con Efraín Alegre y aprobaron todo y se salieron del... ¿Por qué? Porque eran los presidentes del comité de Lambaré, cuatro presidentes del comité, y en eso también está metido el candidato.

0: actual. Entonces no hay por garantía. ¿Qué va a pasar si es finalmente? Porque finalmente el que está entrando en un negocio ajeno soy yo. Yo soy nuevo. Yo sé que estoy entrando en un negocio ajeno. Yo estoy tratando de mantener el status quo sin cambios.
1: Igualmente, Celso, de aquí a este primer plazo que se estableció, digo primer plazo porque no acuerdos políticos pueden haber incluso después de mañana, de aquí a mañana ya no existe ningún tipo de posibilidad de que lleguen a un acuerdo político con el Partido Liberal.
0: Tenemos 24 horas. Tenemos 24 horas. Yo no, mi edición no creo que haya ya.
1: No.
0: Por el caso uno de los dos puede renunciar.
1: Sí, pero no creo. O sea, va a ser muy... Es muy difícil para el Partido Liberal establecer ese tipo de acuerdos políticos.
0: Sí, sí.
1: Bueno, por eso, continúa la campaña, Celso. Vamos a seguir un poco cómo se desarrolla el mapa político en Lambaré, porque Lambaré es una de las ciudades más importantes del Departamento Central y tiene mucha relevancia también a nivel nacional. Es aquí al lado. Sí. Lambaré en realidad es un barrio asunceno.
0: Sí.
1: No lo digo despectivamente, sino lo digo por la integración territorial. Probablemente sí. Es una de las ciudades más integradas a Asunción.
0: Sí, cierto.
1: Entonces tiene mucha relevancia y mucho peso tiene.
0: Sí, sí. Lo que yo le voy a reclamar al gobernador nomás es que no menosprecie, porque en Lambaré tenemos muchos votos también. Más de 100.000 personas están habilitados y él quiere ser candidato a presidente de la República. Y mira que me llamó, todo el mundo me llamó y él no me llamó. No sé por qué. Y nos conocemos hace rato con Ricardo cuando era intendente de Villaliza y no conocíamos. Entonces, si vos sos político, Camilo, entra en tu área. Si vos sos político, tenés que buscar un acercamiento con la gente. No te encierres en tu burbuja. Entonces, yo lo que todos le reclamamos de Lambaré al gobernador, que el en Lambaré ellos no ponen nada. Ahora, hace poco regalaron unas cuantas canoas utilizando ya para la campaña electoral de su candidato. La gobernación no pone nada en Lambaré. La gobernación se tendría que dedicar a darle agua, por lo menos, a muchos distritos de Central, y él viene a ocuparse de nosotros, que encima medimos poco. ¿Entendés? O sea, ese tipo de reclamo, por ejemplo, yo le hago como ciudadano al gobernador. Yo soy un ciudadano. Estoy en la arena política porque el sistema me dice que tenés que estar en la arena política para ser candidato. Y bueno, acá estoy. Y no sé si voy a estar, si mañana voy a estar. Puede ser que sí, puede ser que no, porque de verdad no sabía que había tantas presiones para estas cosas.
1: Vamos a hacer seguimiento. Vamos a estar en contacto. Te vamos a agradecer que nos actualices ya a través de producción cómo avanza tu campaña. Quiero dejar nomás un como dicen ustedes los jóvenes, un disclaimer, aclaratoria, sí. en mi lenguaje antiguo. Yo no tengo nada que ver con tu candidatura. No tengo ningún tipo de influencia en tu candidatura. Yo no estoy haciendo política. Yo no soy candidato a absolutamente nada. No le estoy apoyando a ningún candidato porque Upeche ya otra mi liberal cuera. Y yo tengo amigos liberales y van a decir, Bopio está detrás de Celso, así que...
0: Sí, no, vos me estás promocionando.
1: No. Señora...
0: Ese fue nuestro acuerdo.
1: No, es loco.
2: ¿Por qué pensás que estás en la Unión ahora?
0: No, porque yo te dejé mi lugar para que vos
1: ahí me apoyes después. Qué pucha será. No sé, puede mantener en privado algunas cosas.
0: Qué situación.
1: Celso Núñez.
0: Si vos sos el único que le hace entrevista a Miguel Prieto me apoya a mí. Vamos a unir una con flecha.
1: Mira, no se te ocurra llevarle a Miguel Prieto que camine contigo en Lambaré.
0: ¿Por qué?
1: Porque eso puede armar mucho quilombo.
0: Y
1: yo no te doy esta idea.
0: El 28 viene,
2: el 28 viene.
0: A caminar.
1: Yo no te di esa idea y no tengo nada que ver en eso, che. No saquen fotos, no publiquen videos y no le hagan saber a la gente que Miguel Prieto está por Lambaré.
0: Y ese fue nuestro acuerdo.
1: Gracias, Celso. Chao, Celso.
0: Chao, Celso. Un saludo, abrazo. Chao.
1: Lista 3, Lambaré.
2: Fran, tampoco encima le promociona.
1: No, yo no tengo nada que ver, a mi amigo liberal, yo no tengo nada que ver con esta candidatura, nada que ver.
2: Bueno, la situación en Lambaré, mi ciudad.
1: Ay, mi ciudad.
2: No, pero yo,
1: a ver. Pero no, era porque te mudaste a vivir acá en Asunción.
2: Poco, che, pero yo no, nada.
1: Y no era porque te mudaste también tu registro electoral y todo.
2: Sí.
1: Y entonces, ¿por qué lo que decís?
2: Y porque viví 20 años ahí.

0: Juanper, el sureño Juanper. Vos seguís siendo ciudadano encarnaceno.
1: Sí.
0: Tu registro electoral está en Encarnación.
1: Sí, así es.
2: Ah. ¿En serio?
3: Yo no mudé, no mudé.
2: A la pucha, qué quilombo eso.
0: Sí, bueno. Mi esposa hasta ahora también sigue
3: estando... No, pero espera, yo te digo una cosa. Te digo una cosa. Encarnación. Lo bueno es que no te multan hasta donde yo sé por no votar en municipales, ¿verdad?
0: Claro que sí, hermano. ¿Te multan? Sí, no. Por supuesto, te bloquean tu pasaporte, no puedes salir del país. Y probablemente tengas un problema de...
3: Pero quiero decir nomás que con los candidatos que se presentan en Encarnación, aunque yo no vote el día domingo 4 de octubre, sí, directamente no prefiero, antes que elegir por alguno de los candidatos aquí en Asunción, prefiero no votar nomás
0: en Encarnación. En Encarnación, bueno, el Partido Colorado le tiene a este diputado Remesoji, sí, a la alianza donde están el sector que del cual forma parte Luis y más el Partido Liberal le apoyan a Carlos Pereira.
2: Sí, sí, Carlos Pereira.
0: Que es el diputado liberal, es el hermano del gobernador.
3: Hermano.
0: Y después no hay candidatura al tercer sector. Me pareció ver que el Frente Guasú presentaba una candidatura.
3: No tengo idea. Sinceramente, yo lo único que escucho y leo son ellos dos.
2: Che, bueno,
0: claro que son los grandes.
2: Hablando, espera, acabamos de hablar con el candidato del hambre.
3: Bueno, pero algo de protagonismo. Del registro electoral.
0: Muy mal, los lambareceños.
2: Obviamente. Che.
3: Lambert City.
2: Candidatura, sí, todavía firme en Lambaré de parte del Partido Liberal. Nelson Medina, que es concejal actualmente por el PLRA, el candidato nuevamente por Recutú, Guido González, que entre paréntesis creo que se le sobreselló en este caso de...
3: Sí, se le sobreselló.
2: De esos militares que fallecieron arrastrados por el radar, ese caso terrible, en Lambaré, y bueno, terminó sobreseído sobre ese tema. Y Celso Núñez, que aglutina varios apoyos, entre ellos, yo creo... PRF hablaba también, el partido de Siré, entonces, Demócrata Cristiano, partido...
0: No, Demócrata Progresista. Se salieron y se fueron a apoyarle al Partido Liberal.
2: Ah.
0: Eso es lo que dijo.
2: Ah, yo no entendí.
0: Varios de los partidos que estaban se fueron a apoyarle, sí, al Partido Liberal, entre ellos creo que el PDP y Patria Querida.
2: Ah, yo pensé que estaban listando.
0: Y ya, se quedaron otros partidos como el Partido,
2: okay, no entendí eso.
0: El PRF, el Encuentro Nacional, el Partido de la A, que recuerdo.
2: Ya.
0: La verdad... Ahora recuerdo cuando él estaba contextualizando que en Lambaré, en las elecciones pasadas, hubo un tercer sector que fue bastante vigoroso, que incluso ya venía del periodo anterior con representación en la Junta Municipal. Este muchacho Pacielo, que el, sí, sobrino de Lugo,
2: sobrino, así, sí.
0: Fue candidato a intendente y tuvo una buena votación. Pero el Partido Colorado es un partido hegemónico en Lambaré. A diferencia de Luque, donde en Luque, aunque el Partido Colorado gobernó más tiempo...
3: Y hoy gobierna.
0: Hoy gobierna, pero allí el Partido Liberal ya gobernó varios periodos y tienen un ex intendente que es César Mesa Bría, doctor César Mesa Bría, que participó en la interna ahora y perdió, pero que es una persona que tiene muy buena recordación en Luque. Vos te vas a hablar del doctor Mesa Bría, Probablemente lo que ahora le traicionó a Mesa Bría es que en este nuevo diseño electoral prima mucho el tema de las candidaturas de concejales que mueven aparato, logística, financiamiento y compañía. Pero vos te vas a Luque y no es una ciudad que vote Colorado por ser Colorado o no vote Liberal porque es Liberal. Le votaron Colorado, le votaron al Partido Liberal y ganó en Luque el Partido Liberal. En Lambaré, yo no recuerdo cuándo fue el último intendente liberal que tuvieron. ¿Cómo es que se llamaba este...? Cabral, creo que es el apellido, el último, pero allá en la década de los 90 fue candidato liberal. Que después fue una situación trágica, su situación y compañía y todo eso. Entonces, complicada es la situación en Lambaré para el Partido Liberal.
2: Sí.
0: Pero yo no sé si este sector puede llegar a concitar una transversalidad en el apoyo y digan... Porque mañana vence el plazo para que se baje una candidatura para que no aparezca en la urna. Sí, pero igualmente pueden llegar a acuerdos.
2: Claro, no es que no se pueda hacer más nada a partir de mañana. Contó también que él mandó a hacer una encuesta a Celso Núñez y que ganó. La pregunta era si la gente estaría de acuerdo con que haya... Si quiere que haya una alianza opositora, dijo que sí. Y quién quiere que encabece esa alianza y... Salió ganador Celso Núñez, según lo que nos contó.
0: Esa es una diferencia cualitativa determinante y que el Partido Liberal generalmente no te acepta eso cuando vas a hacer una medición. A mí me tocó trabajar en algunas oportunidades hace muchos años atrás.
3: Cuando era político.
0: En mediciones. Y cuando vos le planteas al Partido Liberal, sí, vamos a hacer una encuesta. Claro, lo que

0: Se va a hacer una encuesta y el aparato liberal, como es mayor, siempre tiene mayor adhesión. Siempre vos conseguís que el Partido Liberal tenga más intención de voto. Pero yo le decía, el problema no es quién tiene mayor intención de voto. El problema es quién puede hacerle ganar a la oposición. Y a Efraín Alegre se le planteó 1.000.000 de veces eso, pero Efraín Alegre, terco como era él solo, y el Partido Liberal, en esa soberbia y petulancia que siempre tuvo, decía, no, nosotros somos más grandes. Ok, son más grandes, claramente. El tema es el siguiente, ¿quién hace que gane la oposición? Porque vos podés medir, decir, ¿quiere una idea la oposición? Sí. ¿Por qué candidato votaría? Y el Partido Liberal te gana. Generalmente, porque tienen más aparato, más estructura. Pero si vos le preguntás a la gente, entre estos candidatos, ¿quién representaría mejor a la oposición? Y allí el Partido Liberal pierde. Por eso es que no te aceptan ese tipo de mediciones de ellos.
1: Una situación.
0: ¿Entienden la diferencia
1: Sí,
0: que
1: sí, sí.
0: hay?
1: Una situación que me parece analogable la de Mariano Roque Alonso. Ahí en Mariano Roque Alonso el oficialismo es el Partido Liberal, otra ciudad del Departamento Central, donde hay varias candidaturas todavía, cinco candidaturas de intendencia. Y uno de los candidatos, que es Andrés Caballero del Partido País Solidario, tiene un discurso. Vamos a enfrentarle al Partido Colorado y vamos a enfrentarle al Partido Liberal,
0: Qué
1: que es el
0: oficialismo.
1: oficialismo hace mucho y que encima dice, che, pero tampoco, hace no sé cuánto que están acá y la ciudad está un desastre, son los mismos que el Partido Colorado y yo me tengo que unir wow, a ustedes o si no yo soy el funcional al cartismo. Y se genera ese
0: Chino,
1: escenario.
0: anotan por el nombre de Andrés Caballero, vamos a buscarle en estos días. Mariano Roque Alonso, yo leí eso. Lastimosamente ustedes son demasiado jóvenes y no se acuerdan de Andrés Caballero,
1: No.
0: ¿verdad? Decime pues si me
1: No, no sé
0: acuerdo.
1: quién es, no sé quién es, ni siquiera me suena el nombre.
0: Bueno, es un periodista súper famoso, presentador del noticiero central en SNT, cuando era SNT tenía casi el monopolio informativo y todo un pañito. Eso. ¿Qué pucha será? Nunca pensé que me
1: Bueno,
0: siente con personas que son periodistas y que no se acuerdan ya de Andrés Caballero.
1: te
0: ¿Qué?
1: tocó una mesa con dos jóvenes. ¿Qué vas a hacer? 10 de la mañana.
0: Una cuestión que nos dijo, Celso, y que ayer leí una persona que trabaja en cuestiones inmobiliarias, que dijo que el rubro de los. Un rubro que está en decadencia.
1: ¿Cuál?
0: Y se preguntó, dijo, yo no sé qué está pasando porque ya no tiene más auge, se están vendiendo, se están rematando, no están quebrando todo. Los moteles.
1: Ah, sí, leí algo en Twitter.
0: Pero lo que. Ah, pues vos leíste en Twitter.
1: Sí.
0: Es raro porque vos vivís solo en tu departamento. Y justamente esta persona dijo.
1: Dios mío, te juro que no te voy a más decir nada, ni siquiera para aportarte, ni
0: Pero
1: para añadir información para que vos hagas tus
0: ¿y
1: acusaciones
0: por qué
1: falsas y sin sentido.
0: lo que ella dijo es que los jóvenes de hoy, como Juanfer, ya no necesitan irse al motel porque le llevan a su departamento a las experiencias circunstanciales que tengan?
1: Hay
0: Y
1: muchos.
0: hay muchos jóvenes como Alex Silva que se va y le da a Coronel Hogado a hacer su experiencia allá y después le trae ya acá y le encierra.
1: Che,
0: No se
1: pero
0: va a comer chifa con
1: ah,
0: No, no, no, no.
1: hay varios
0: ¿Cierto que en Coronel
1: desarrollo
0: Hogado,
1: inmobiliario en la pared.
0: los moteles te ofrecen chipa?
1: No sé, no me contas. Seguramente. No sé si existe motel en la
0: Ya tenemos que ir
1: en
0: al
1: Coronel
0: corte
1: Hogado.
0: antes de que Camilo Suárez nos haga pasar más vergüenza a
1: Día de la
0: dos jóvenes
1: mañana.
0: aquí en la mesa.
1: 10 de la mañana, 16 minutos,
0: Bueno,
1: cumplimos el
0: vamos
1: segundo
0: a la
1: corte, ya
0: pausa.
1: venimos.

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0: ¿Dónde?
1: 10 de la mañana.
0: ¿En qué? ¿En otra radio?
1: 19 minutos. Ayer escuché la entrevista.
0: Ah, ¿en otra radio, sí o no?
1: Sí, en la
0: bueno,
1: tribu.
0: Ya, ok. Mira,
2: encontré una noticia.
0: ¿Qué nos estabas diciendo en Encarnación cómo son los moteles?
2: No, Juanfer. Jamás te voy a decir.
0: ¿Y qué dijiste? ¿Por qué te reís?
2: Porque me hace reír tu
0: comentario. Pero solamente si estás mintiendo, te reís. Mírame a los ojos acá. Dios. Y decime.
2: Dios mío, Shra.
0: En toda la circunscripción del departamento de Itapuá.
2: Voy a tener mensaje de mi abuela. De,
0: ¿por qué tu abuela? Madre, que pero lo único que falta.
1: No, no sé.
0: Pero
2: yo no me está poniendo
1: está en.
2: Yo no le voy a
1: juzgar
2: sabiendo que yo nunca me fui.
1: Abuela J.
2: Yo nunca pagué por un servicio de.
1: Abuela J.
0: Es que, jamás. ¿Y qué tiene de malo que vayas pagado?
1: Es cierto, yo no entiendo.
0: En principio,
2: no. Obviamente no tiene nada de malo, pero si mi abuela.
0: Ahora, vos estás diciendo
1: que. Diciendo que le vas,
0: vos
1: le
0: nunca pagaste un servicio de motel y tu abuela era la que te pagaba el servicio.
2: No, si mi abuela cree que yo pagué. Si mi abuela cree que yo pagué. O que me fui algún día a uno.
0: Pero
2: que
0: vos
2: nunca
0: que
2: me fui.
0: Pero vos que sos de la aristocracia y tapuanse que ustedes no pagan los servicios, peo.
1: Consume nomás.
2: Yo no soy
0: o sea, vos
2: entrás nomás. Vos me estás acusando de aristócrata. No soy ni un aristócrata.
0: Yo no te estoy acusando absolutamente de nada.
2: Espera, me estás diciendo consumidor
0: pero,
2: de motel.
0: Espera, vos, si vos
2: te estás diciendo aristócrata.
0: Si vos te ibas al hotel ese
2: me que está. Me estás diciendo surdeño.
0: El hotel ese que está a la vuelta de tu casa, ese Shambhala ese, también utilizaba con estos fines. Eso es lo que vos me contaste
2: nunca
0: a mí.
2: Nunca me fui a Shambhala de mi vida.
0: ¿Por qué te reís? ¿Por qué te reís?
2: No me estoy riendo.
0: Bueno, vamos a concentrarnos en el programa, señores. Seriedad, recuperamos seriedad.
1: Tenemos un mensaje.
0: Hoy es.
2: Encima le hacemos publicidad a un hotel.
0: Hoy es jueves 6 de agosto.
2: Sigo leyendo, encontré la noticia de última hora que estaba leyendo hace rato.
0: ¿Cuál?
2: La de los candidatos a presidente. Ah. Acá está Ricardo Estigarribia, que era lo que vos decías.
0: Ay, no,
2: Ricardo Estigarribia, líder del movimiento Nuevo Liberalismo, fue el gran vencedor de las últimas internas liberales. Aunque hasta el momento no oficializó su precandidatura presidencial. Pese a ello, su nombre figura entre los principales presidenciales del partido, dice, por el Partido Liberal Radical Auténtico. Acá también hay un nombre que me llamó la atención. Que dice Paraguayo Cubas. De Cruzada Nacional, no entiendo por qué no hicieron un capítulo aparte. Bajó su candidatura en medio de tensiones con el movimiento Yo Creo por el ex senador. Es muy cambiante con sus decisiones. Está Kana Kayama, Celeste Amarilla y finalmente Yo Creo. ¿Y a vos lo que te llamó la atención es lo de Katia González?
0: No, a mí me llamó la atención todo. Desde el principio.
2: Recientemente también abrió, dice por Miguel Prieto. Recientemente también abrió un nuevo frente de discusión al afirmar que prefería integrar una chapa presidencial con el senador Enrique Salín Bursáquiz antes que con la ex senadora Katia González, lo que provocó la reacción de la dirigente opositora, que también confirmó que pujará por el mismo cargo, pero no especificó la plataforma principal que utilizaría.
1: ¿Eso de qué fecha es la publicación?
2: De hoy. Ah, la ex senadora fue destituida. Bueno, acá habla
1: no,
2: el caso.
1: No, no se enteran, no se terminan de
2: González
1: enterar.
2: González sostiene que el oficialismo colorado busca aniquilarla políticamente, pero asegura que esa situación no impedirá su carrera hacia la presidencia de la República. Es la información de última hora.
1: Sí, el.
0: O sea, del diario. Pero del a mí me queda claro ahora, por eso cuando estábamos hablando con Celso Núñez, le digo a la gente: estamos aquí en un estudio de radio y hay varios monitores frente a nosotros que usted no está viendo. Monitores de TV, entonces hay varios canales y compañía. Estaba allí la pantalla del SNT, uno de los monitores prendidos. Y allí me quedó claro lo que estaba leyendo Juanper. Porque decía allí, Semana del Niño.

0: que es la semana que viene.
1: ¿Verdad? Y están convocando para hacer periodismo infantil. Yo lo que supongo que el diario Última Hora ya adelantó Semana del Niño y esa nota es parte de su programa de periodismo infantil.
2: Puede ser.
0: Eso. Yo no emito comentario al respecto.
2: Che, ¿eh?
0: No, que
2: no, es así bien, así
1: pero,
2: bien.
1: Pero vos te parece que ese artículo que hizo Última Hora es
0: no, no me parece nada. Yo estoy leyendo aquí la mesa. Yo estoy leyendo.
1: Pero yo te pido una valoración ahora.
0: No, estoy haciendo ninguna valoración pero, y no voy a hacer tampoco.
1: El mundo no es de tibios.
0: No, el mundo no es tibio, pero tengo una carrera que construir todavía hay una imagen.
1: Vos pediste que se le expulse los registros de la APF a Matías Galarza porque era un tibio.
0: Yo no, encima ni siquiera dije, espérala un poco. Yo ni siquiera, vos estás tergiversando mal la historia. Para aquel que quiera estudiar periodismo y no esté escuchando, Camilo Sora, que es el ejemplo de cómo se tergiversa una historia. Yo jamás pedí que, yo jamás dije que Matías Galarza era un tibio, al contrario.
1: Estamos en comunicación. Mirá un poco, che. Hoy se inaugura con nosotros Efraín Arce, nuestro compañero de exteriores, el nuevo cronista aquí de Radio La Unión. ¿Qué tal, Efraín? ¿Cómo estás? Te saludamos aquí, Camilo, Alex y Juanper.
3: ¿Qué tal, Camilo, Alex, Juanper, a todo el equipo presente en la radio? Y un gusto realmente. Hoy somos así el debut en la radio. Más que nada, yo antes hacía periodismo digital, ahora ya en un nuevo formato, presentándome con usted, Camilo, equipo.
1: Así es, así es. Juanfer te iba a decir. Efraín, ya te dijeron Efraín Alegre seguramente un montón de veces, ¿verdad?
3: No, es el chiste más quemado que, o sea, es decirle a alguien mi nombre, ¿cómo te llamas? Bien, ¿qué tal, Efraín? Y, Efraín Alegre. Entonces,
1: es complicado. ¿Cuántos años tenés, Efraín?
3: Yo tengo 22 años.
1: Entonces sí puede ser que tus padres te hayan puesto en homenaje a Efraín Alegre, porque 22 años atrás él ya era un dirigente político relevante.
3: Claro, según la versión que me contaron a mí, fue por un personaje bíblico, un pastor.
1: No sé, puede ser. Aquí Alex va a hablarnos después de la Biblia. Efraín, ¿qué frente informativo estuviste cubriendo esta mañana?
3: Bueno, Camilo, tenemos novedades en el caso que involucra al expresidente del Instituto de Previsión Social, Jorge Brites, donde el juez resolvió no hacer lugar al pedido de prisión preventiva que planeaba y que se asumía por toda la justicia, pero el juez dio un revés al resolver no hacer lugar al pedido de prisión preventiva planteado por el Ministerio Público. Y en su lugar otorgó medidas alternativas a la prisión. Tenemos que recordar, Camilo, también que el expresidente del IPS, Jorge Brites, tiene 70 años, entonces eso también fue uno, 71, entonces fue uno de los de las claves por las cuales no enfrenta una cadena en prisión.
1: Estuvo acompañado de su abogado, ¿verdad?
3: Así mismo, estuvo acompañado de su abogado.
1: El doctor Fernández
3: Sacur. El señor José Fernández Sacur.
1: Sí.
2: En este caso, Jorge Brites aparece como ya dándole continuidad a un proceso que inició anteriormente en el caso de Battaglia, que si el hecho empezó en 2019 y Jorge Brites le dio continuidad en su administración. Pero hay una situación ahí que nos llama la atención. Yo no sé si tendrá información sobre eso porque tampoco salía eso en los impresos. En que el propio Jorge Brites denunció esta situación con el quirófano. ¿Tenés algo? Él dijo algo al respecto. En realidad yo denuncié y me están imputando a mí, no tiene sentido. ¿Hay algo de eso?
3: En realidad Jorge Brites se mostró muy calmo en la audiencia que tuvo. En realidad no emitió más que cuando salió los compañeros de prensa, nosotros le seguimos por prácticamente correteando todo el palacio y no emitieron ninguna declaración, solamente decir hablen con mi abogado y nada más.
2: Y bueno, nos queda buscarle a él porque realmente es llamativa su situación. Porque es cierto que él hizo una denuncia, creo que fue en 2024, ¿verdad? Esta denuncia por el tema del quirófano. Él denunció esta irregularidad. Claro, eso no significa que él no pueda haber tenido igualmente participación en el hecho supuesto de corrupción. Pero es llamativo cuanto menos.
3: Así mismo. En un caso, el magistrado argumentó que para aplicar esta prisión preventiva debe aplicarse el requisito establecido en el Código Procesal Penal, entre ellos la existencia de elementos que vinculan al imputado con el hecho investigado y principalmente un riesgo concreto de fuga o de obstrucción de la investigación. ¿Qué quiere decir eso? Que yo, con lo que vos me estás contando ahora mismo, no te podría decir porque no tengo el conocimiento, pero

0: según lo que dijo el juez, no hay ningún, hasta ahora, hasta el momento de la investigación, no hay nada que vincule a Jorge Brites con alguno de estos casos anteriores a su administración, como la de Jorge Batalla.
1: Claro, es simplemente darle continuidad, de esa es la situación en la que está. Bueno, Efraín, no sé si tiene más preguntas. Gracias por la comunicación y los datos, Efraín Arce. Seguiremos buscándote para actualizar información.
2: Ah, espera, Efraín, ¿a dónde va después o no se puede arreglar todavía?
0: ¿Cómo? Ahora mismo nos encontramos en dirección a la radio.
2: Ah, ok. ¿Terminó ya el turno entonces?
0: No terminó el turno. Vamos, está empezando recién el turno. Estamos a full con acá el camarógrafo, el super camarógrafo Coro, que es un capo total. Desde bien temprano, a las 5 de la mañana, estamos movilizando y estamos a full. Hasta las 5 de la tarde no se para.
2: ¿Y a dónde se van después?
0: Y ahora mismo estamos camino, como ya te habría comentado anteriormente, hacia la radio, pero después tenemos previstas otras coberturas mucho más fuertes, querido compañero.
2: Ah, bueno, entendido entonces. Gracias, Efraín, por tu tiempo, y por ahí si hay algo como para pasar mañana te vamos a estar llamando.
0: Claro que sí. Además de todo eso, tenemos todas las notas de lo que dijo el juez, el señor, te digo, Rodrigo Emanuel Estigarría Benítez. Tenemos las notas que ya habría pasado a producción. Así que muchas gracias por el contacto y estamos en contacto.
1: Bueno, ahí está nuestro compañero cronista de La Unión, Efraín Arce, no Efraín Alegre, aunque seguramente... Él niega que tenga que ver con Efraín Alegre su nombre.
2: Es una postura de Camilo Suárez.
3: No, yo dije puede ser una hipótesis. 22 años tiene, eso implica que en el año 2004 nació.
2: No. 2004-2003, puede ser uno de los
3: 2003-2004, Efraín Alegre ya... Creo que era diputado o senador, que confrontó mucho con Nicanor y todo eso, era muy conocido. Un personaje bíblico. Efraín también se consideraba un mesías, hasta ahora se consideraba un mesías, y los efraínistas en el PLR le siguen considerando un mesías a Efraín. Están esperando la cuarta chance.
2: Habló ayer Alcide Riveros, creo que leí en última hora también, de la posibilidad de acercarse otra vez a...
1: Sí, leí también algo de eso.
3: Es que va a decir, Alcide Rivero está en la posición ahora de que...
2: No, yo comento nomás.
3: Lo que pasa es que Celeste Amarilla pues dijo, yo quiero ser candidata a presidenta, y todos tienen que ser, Efraín, Blas, tienen que ser candidatos, tienen que ser senadores del partido.
1: Sí,
3: y a partir de allí se volvió a reflotar un poco el nombre de ellos.
2: Por otra parte... Es como que, o sea, hay mucha gente que te dice que el Partido Colorado no se renueva, pero la oposición directa tampoco...
3: Y no.
2: Tiene el mismo problema. O sea, si vuelve el nombre Blas Llano a la mesa...
3: Realmente Efraín Alegre y Blas Llano son personas jóvenes todavía para la política. No.
2: Pero lo que pasa es que su historial político...
3: Pero ¿y qué vas a hacer? La política
2: puede ser presentación.
3: Obvio. A veces tenés gente que representa... Galavérnago renunció en el periodo pasado nomás. Tuvo 30 años más o menos como congresista del Partido Colorado. Y en el Partido Colorado hay gente que tiene ya, no sé, 25 años más o menos como legislador. El caso de Beto Velar. Y yo no creo que a nadie se le ocurra decir Beto Velar ya estuvo mucho tiempo y tiene que salir a la... Es activo, Es probablemente uno de los parlamentarios.
2: Esta misma semana se peleó, por cierto.
3: Sí, entonces eso. Tenemos ya la pausa, ¿verdad?
1: Sí.
3: Córtate el cabello porque sabes que hace rato estaba la imagen
1: me reclama eso.
3: Sobre Juanper.
1: Ya dije que el lunes iba a venir.
3: El cuadro era solamente Juanper. Y Ale le estaba mirando y la mitad de su. Mira lo que es.
2: ¿Qué cosa que no se tiene que hacer en televisión, señoras y señores.
3: Por otro lado, quiero felicitarle a Efraín Arce, nuestro cronista. Más allá de que porque empieza con nosotros, por esa actitud de transparencia que tiene él. Cuando se le pregunta a él algo, él no niega, él reconoce qué está haciendo y a dónde va. No como otra gente que tiene la misma edad de Efraín, que está en esta mesa, no voy a decir el nombre porque tengo que guardar su identidad. Y cuando se le pregunta cosas, él niega su tránsito habitual en su pasado por estos hoteles de alta rotatividad.
2: Dios mío, todo para acusarme, injusta,
3: abuela Jota, abuela Jota. O sea, ¿sabes qué hacía Juanper con lo que vos le dabas para su merienda al colegio?
1: Che, vos sabés que hay un audio acá de abuela Jota, así que...
3: ¿En serio?
2: Será.
3: Vamos a la pausa, a la vuelta escuchamos la abuela Jota.

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0: 10 de la mañana, 35 minutos.
1: 36, tenemos, me dice mi celular.
0: Tenemos mensajes, tenemos audio. Tenemos audios. Uno en particular que nos interesa a nosotros.
1: Camilo Suárez se frota las manos.
0: 0986-800-86, pero vamos a hacer
1: está
0: eso
1: quemando al aire.
0: En un rato porque...
1: Estás truncando la carrera de otro joven periodista.
0: Truncando la carrera.
1: Estás cortando la...
0: No invada ahí la cámara de...
1: No sé. Ya depende del señor operador.
0: No sé. Bueno, Miguel Prieto ayer en la tribu le preguntaron sobre su caso. Él dice que se va a presentar, que se va a presentar a sus juicios, que no va a huir, que no va a chicanear. Sobre eso pidió disculpas a Katia González. Le pidió disculpas a Katia González por sus dichos. Dijo, ¿quién soy yo? Bueno, ¿quién soy yo también para bajarle la candidatura a nadie? Y le pidió disculpas a Katia González. Después, ay, esa es la parte más complicada, cuando le preguntan cuáles son tus posiciones políticas sobre temas trascendentales como impuestos, el tema de meterle preso a todo el mundo, el tema de la política exterior, el tema impositivo, fueron los temas que le preguntaron a Miguel Prieto. Y era... ¿sabes cuál es la política exterior de Miguel Prieto? Mm. Taiwán, Israel y Estados Unidos.
2: Sí.
0: Pero no es nada nuevo, pero igual es simpático recordar cada tanto eso, que es la misma línea de la política exterior que tiene el cartismo. Incluso a su criterio, la política exterior paraguaya bajo la administración de Santiago Peña está bien y tiene que mantenerse así.
2: Yo creo que Prieto, que ahora

0: Ahora que empieza a ver que el entramado judicial es muy complejo y complicado y pueden denunciar todo lo que quieren, pero el Poder Judicial y la lógica judicial tienen vida propia, él no descarta que el tema de cancelar la candidatura por una cuestión judicial hasta termina siendo menor. Acá el tema es que puede irse preso. Y eso no es solamente no puedo ser candidato, es preso. Nadie quiere ir preso. Entonces, también él debe tener temor que poderes fácticos extranacionales operen en su contra. Él era muy cercano a China.
1: Sí,
0: Él
1: eso es
0: hablaba de
1: cierto.
0: que
1: Él
0: China,
1: hablaba de
0: China,
1: China.
0: China, se fue a China ya un par de veces. Él es una persona de frontera y sabe que en la frontera, en la triple frontera.
1: En Ciudad del Este hay un shopping que se llama Shopping China y trae producto
2: Policía
1: importado de
2: garantía una
1: China.
2: vez.
0: Pero además
1: Perdón.
0: tienen relaciones comerciales muy intensas con China. No, no, acá no estamos hablando de cuestiones así negras, oscuras. No, no, no. Relaciones comerciales. A la puta. Esperan un poco. Los famosos pupitres chinos que tanta campaña se hizo a favor del gobierno y en contra desde la oposición son de la República Popular China.
2: Así es.
0: O sea, y allí también es la incoherencia del gobierno de Santiago Peña. Tan pro gringo, tan pro gringo, tan pro Taiwán, pero le compraron no sé cuántos millones de dólares de República Popular China. Entonces, lo que pasa es que no se puede negar una realidad económica concreta, que es la realidad económica de China, pero Miguel Prieto dirá, seguramente estará diciendo en su interioridad, también le habrán dicho, che, muchacho, si vos seguís diciendo que si sos presidente de la República vas a establecer relaciones con China, los propios gringos son capaces de operar para que vos te vayas preso. Entonces hay un acomodo de Miguel Prieto ante esa
2: O sea, ¿vos crees
0: debilidad.
2: que, a ver, esas declaraciones que dio fueron motivadas por el espacio donde se encontraba y por el peligro que corre ahora de
0: Sí,
2: ir preso?
0: lo que no significa
2: Que él esté convencido de eso.
0: que esté convencido o tampoco que yo le atribuya a Miguel Prieto una genialidad estratégica, en el sentido de decir, no, no, el tipo no es estratega, no, no,
1: Claro. Y
0: no,
1: a ver,
0: el tipo está por su supervivencia.
1: Miguel Prieto no es ni un izquierdista, su figura son Bukele, cosas así. A ver, Miguel Prieto es eso, no nos engañemos tampoco. Y el tema, por ejemplo, impositivo, para él el régimen tributario está bien, no hay que cambiar y que incluso es un atractivo que tiene el país para el capital extranjero. Posición política nuevamente coherente con el gobierno de Santiago Peña. Otra cuestión que discutieron, el tema de che, ¿qué hacemos, por ejemplo, con, qué sé yo, los abusadores, los violadores? Le metemos preso para que se pudran en la cárcel y Miguel Prieto está en esa línea también. Incluso vamos a crear una cárcel para la policía exclusivamente, hablo de eso. No sé cuál es el sentido de eso.
2: En otros países existe
0: ¿Qué cosa?
2: ese. No,
1: Tener
2: una
1: una
2: policía
1: cárcel.
2: exclusiva para expolicías.
1: O sea, una cárcel exclusiva
0: Pero
1: para policías.
0: la cárcel para policías es la FOPE.
1: Sí.
2: Claro.
0: Pero está legalmente está establecida. Lo que pasa es más que se pervirtió la esencia del cuartel de la FOPE y la Guardia de Seguridad allí y se le llevaba a políticos o narcos y compañía cuando debería ser el lugar de reclusión
1: Lo
0: de las
1: mismo
0: fuerzas
1: con
0: policiales.
1: este.
2: Pero
0: Lo
2: yo
0: mismo pasa con
2: entiendo que se
1: la
2: refiere.
1: agencia. ¿Cómo se llama?
0: Viñascué también, que debería ser la prisión de los militares. También hay
1: La
0: gente que
1: agrupación
2: también
1: especializada,
2: claro.
1: sí. La agrupación
2: Que era
1: especializada también.
2: la antigua punta. O sea,
0: Así
2: antigua
0: es.
2: punta. ¿Cómo se llama? Punta Hermosa, Isla Hermosa,
0: No,
2: hermano.
0: no, eso es otra cosa. Eso es allá en el Chaco.
2: Ah, pero claro, pero
0: Sí.
2: con la misma función, quiero
0: Así
2: decir.
0: mismo, así. Esta es la
2: Pero.
0: agrupación especializada, la que ustedes dicen, que es el cuartel de la FOPE hoy en día.
1: Ah,
0: La
1: sí.
0: agrupación
1: Cierto,
0: especializada.
1: así se
0: Allí
1: llama.
0: es
2: Entiendo que él se
0: para los
2: refería a un
0: policías.
2: penal, con lo que se entiende un penal, con alas y todo eso. Eso es lo que entiendo a lo que se refería.
0: Sí, pero vos no podés hacer un penal con así con pabellones y compañía para policías cuando tenemos cuántos policías tenemos, 20.000
2: Y claro.
0: policías, no, tampoco es una población muy grande y no tenés 5.000 policías presos.
2: Punta Hermosa se llama, ¿verdad?
0: Peña Hermosa,
2: Peña Hermosa,
0: sí.
2: Peña.
1: Y bueno, a favor de que la solución a los problemas que ocurran respecto a la criminalidad, etcétera, meterle preso a todo el mundo y que se pudran en la cárcel. Línea de Raúl, ¿cómo se llama? Rubén Rubín, etcétera, que también opositor que estuvo presentando esa clase de proyecto. Y también Colorado que estuvieron presentando esa
0: Así
1: clase
0: es.
1: de proyecto. Así que eso simplemente para contextualizar la figura de Miguel Prieto. Mensajes, llegó el momento. De, en el WhatsApp, en el 0987-800-086.
2: Por el fino no. pasillo.
0: ¿Por qué? No, tranquilo, vamos
2: de,
0: a
2: ver. ¿Cómo se llama?
0: Acá de... nosotros nos vamos a...
1: Dice el 606, de temprano ya nos enviaron mensajes. ¿Quién puede pensar que es productivo lo que hace la municipalidad? Los paseos centrales de avenidas llenas de basura, las veredas llenas de basura.

0: pero al pobre trabajador municipal le dan una brocha destrozada, un balde con agujeros, así, con un líquido blanquecino.
1: Así es.
0: Y lo hacen mojar los cordones de las avenidas.
1: Así es.
0: Que en muchos casos es más arena que cordón.
1: Cierto.
0: Autos pasando a centímetros de sus piernas, dice cierto. El 606.
1: Absolutamente cierto.

0: Ahora se fue al baño.
1: Dejar un rato. Me hizo recordar a Ñanduti y Fe Alegría. También le hacían así. Ah, mira, no están.
2: ¿Dónde? ¿Desde dónde estaba escuchando el oyente?
1: Que nos cuente la 335 de dónde
2: nos escuchaba. ¿De dónde nos estaba escuchando? ¿Y te estaba escuchando por la radio o por internet?
1: Ah, otra cosa que me olvidé de comentar. Okay. Miguel Prieto también dijo que no tiene intenciones de mudar la embajada de Israel en Jerusalén. Que va a mantener, que no.
0: Que
1: se mantenga en Jerusalén.
0: En Jerusalén, perdón.
1: La embajada de Israel.
2: Mira, yo te digo, yo ni siquiera creo, o sea, yo creo que ni siquiera entiende cuál es el problema de Miguel Prieto.
1: Yo igual coincido.
2: No, o sea, no tiene la más pálida idea de esa discusión. Porque lo que pasa es que acá se vulgarizó la discusión planteando que llevar a Jerusalén es una reivindicación del pueblo judío. Y no entienden que eso es contrario a resoluciones de Naciones Unidas y del derecho internacional, que estableció cuando se crean los dos estados, el Estado de Israel y el Estado palestino, Jerusalén como ciudad internacional, así como tuvo el caso de Berlín Occidental por muchísimo tiempo. Es una cuestión de legislación internacional,
0: yo creo,
2: no
0: que
2: es de reivindicación.
0: Tuvo mucho que ver que fue durante el gobierno de Horacio Cartes.
2: Pues claro, por supuesto, alineándose a estos sectores más reaccionarios norteamericanos.
0: Que haya calado tanto el tema y la polémica, sobre todo.
2: ¿En qué sentido?
0: No, porque recuerdo que en su momento, porque este sí lo puedo recordar, se armó todo un tema de que...
2: Y sí, claro,
0: pero una bola mediática.
2: Pero eso es en consonancia con estos sectores más reaccionarios de los Estados Unidos de Norteamérica, que son los que plantean el tema de llevar a Jerusalén. Porque llevar a Jerusalén la embajada, a ver que si nos entendemos. Nosotros tenemos una parte de la historia aquí, la parte donde Jerusalén se ve como una ciudad, no sé por qué, judía. Pero Jerusalén, tanto en términos demográficos como en términos históricos, no es una ciudad judía. En
0: términos religiosos
2: también. No hay. Yo estuve en Jerusalén hace muchos años atrás.
0: ¿Qué estaba haciendo en Jerusalén?
2: Me fui a boludear con la Mossad. Ah, y vos veías allí, es una ciudad muy cosmopolita. Vos tenés incluso allí algunas zonas que, por ejemplo, la iglesia esta del Santo Sepulcro, uh-huh. Vos tenés allí que una confesión religiosa cuida una puerta, otra confesión religiosa cuida una ventana, literal, al punto que vos ves, se está por caer todo. ¿Por qué nunca se arregla esto? Porque es como una especie de territorio dividido por la guerra, donde diferentes congregaciones religiosas tienen la custodia de una parte, así, y no es. Se pueden poner de acuerdo entre ellos para coordinar
0: que
2: una
0: un problema obra en conjunto. De siglos.
2: De siglos. Dicho eso, Jerusalén se estableció como una ciudad bajo jurisdicción internacional, y se le dijo Jerusalén este, etc. Uh-huh. Y es el gobierno judío el que se va y ocupa territorios reconocidos internacionalmente como territorios internacionales o zona de influencia árabe. Entonces no tiene sentido. Por eso se estableció que Tel Aviv es la capital de Israel, reconocida internacionalmente es Tel Aviv. Es Donald Trump el que impulsa esto, y después le siguen algunos lacayunos con el disparate ese de que la Biblia y todos esos disparates que no tienen ningún fundamento.
1: En Paraguay empezó eso con Cartes.
0: Fue en la época, claro, de Cartes que se mudó la embajada.
2: Fue con Cartes, después Mario
0: Abdo. Hasta Hezbollah, Lendo nos amenazó.
2: Pero es lo lógico, porque nosotros estamos metiéndonos en temas que no son nuestros. Viene el gobierno de Mario Abdo y restablece nuevamente lo que corresponde al derecho internacional. No porque Mario Abdo sea un patriota en el palestino, no me voy a meter en este quilombo, que demasiado grande ya el quilombo. Después se suben todos los dogmáticos fanáticos religiosos tipo Milei y compañía. Ah, vamos a ir a toda Jerusalén. Claro, ahora hay mucha fuerza para hacer eso. Pero eso es contrario al derecho internacional, viola todo. Yo no creo que Miguel Prieto entienda lo de esta discusión. No creo lo que sepa esta discusión.
0: Llamale y pregúntale.
2: Pero además hay una cuestión que justamente ayer compartí en el grupo. Hubo unas internas en el partido. Ahora pues están eligiendo.
1: Ah, no, sí, yo eso, pero me.
2: Ahora están realizándose elecciones internas en los Estados Unidos, en diferentes estados. Lo que son las elecciones de ahora de noviembre.
1: Claro, en este caso las novedades dentro del partido demócrata.
2: Que tienen que elegir candidatos a senadores y a diputados. Entonces, en varios estados, no en todos los estados. Entonces están haciendo sus elecciones. Y en el estado de Michigan, que es un estado que dicen los que siguen la política internacional y compañía, se parece al estado de Minas Gerais, del Brasil. Pero el estado de Minas Gerais
1: es el que dicen que es el más representativo.
2: Claro,
1: eso es la verdad.
2: Claro. Sí. Claro.
1: O sea, que un solo Minas sector Gerais de un país representa fielmente la totalidad del país.
2: Exacto. Es representativo del Brasil, es Minas Gerais. Mm. Vos encontrás

0: todo tipo de opiniones, todo tipo, todo. Y Michigan es Minas Gerais en los Estados Unidos. Representa eso. Y en las internas del Partido Demócrata, el candidato que era apoyado, la candidata que era apoyada por el establishment demócrata, por el AIPAC, este, que es la asociación esta del lobby sionista, que es conocida y que son los que compran candidatos en el Partido Demócrata, en el Partido Republicano, juntó 60 millones de dólares para la campaña de esta candidata, para las internas del Partido
1: ¿Cómo
0: Demócrata.
1: ¿Cómo se llama la candidata?
0: No me acuerdo. No me acuerdo de memoria. Y el otro candidato, que es un candidato de origen egipcio, musulmán, pero norteamericano, ya nació en los Estados Unidos, sus padres son egipcios y compañía y todo eso, que médico.
2: Muchísima inmigración egipcia, sí, en Estados Unidos.
0: Que hace campaña por la salud pública y compañía, ganó en contra de todo eso. Y cuando salía la reportera a preguntarle a la gente en la calle, ¿por qué le voto? Yo no voy a votarle ya a nadie que le dé, que reciba plata de AIPAC.
1: ¿Qué fue?
0: Porque se está empezando a instalar en los Estados Unidos que cuando dicen que no hay plata para los hospitales públicos, que no hay plata para seguridad pública, no hay plata para vivienda pública en los Estados Unidos, dicen, espera un poco, pero yo estoy viendo que nosotros estamos gastando millones y millones y millones de dólares en garras que no son nuestras. Y salió este tipo que es musulmán y sería el primer musulmán en el Senado norteamericano, dijo. Le preguntaron, ¿y qué hacemos nosotros con el proyecto este domo de hierro y compañía, que somos nosotros los que le damos la plata a Israel para que haga eso? Yo estoy en contra de eso. Me voy a oponer porque acá en los hospitales dicen que no hay dinero para atender a nuestros niños y nosotros estamos financiando a ejércitos extranjeros.
1: Hay un formato de meme que existe con ese concepto de, por ejemplo, sí, le preguntan a Donald Trump, che, ¿qué planea hacer por este problema de los
2: billones de dólares
1: de los vagabundos? Sí. Enviemos 15 millones de dólares a Israel. Esa es su
2: solución. Ese es el meme.
0: Mira, y vos sabés que
2: crearon los propios estadounidenses, ¿eh?
0: Ayer, vale, creo que fue ayer, hoy es jueves, o fue antes de ayer, sí, que Donald Trump salió con una conferencia de prensa a decir que no había plata para tal cosa y compañía y todo eso, a las 6 de la mañana o a las 5 de la tarde, no sé. Y dos horas después, lo que yo creo que 2 horas después, sale Soran Mandani, el alcalde de Nueva York, sí, y dice, espera un poco, señor presidente de la República, vos decís que no hay, y aquí este dinero que se está mandando a hacer esto en Israel y en la guerra de Irán y toda compañía. Y entonces le devastó. El problema que tienen los norteamericanos en este momento, el Partido Republicano, es el crecimiento, y los demócratas mismos, es el crecimiento de este sector de izquierda
1: dentro
0: del Partido Demócrata.
2: Sí. Que por cierto, no sé si era en Michigan, también en algún estado del medio oeste estadounidense, que un candidato republicano perdió porque tiene un apellido musulmán, aunque el tipo ya fuese un cristiano converso. Ah. O sea, los propios republicanos dijeron, nos informaron al respecto. No recuerdo los nombres, le pido disculpas, pero lo leí en Twitter esta mañana. Los propios republicanos dijeron, no vamos a votar por un tipo que tiene nombre musulmán. Sí. Preferimos votar al demócrata. Y claro, le dio a un argentino decir, qué burros son estos tipos, porque no saben que es un ex policía. Creo que está a favor de los fusiles de asalto, o sea, de la asociación esta de rifle que tienen los estadounidenses. Y encima es un cristiano converso, o sea... es un poco el panorama que se está viviendo.
1: 10 de la mañana, 50 minutos. Tenemos poco tiempo, pero antes, un tuit de la Casa Blanca. Sí. El comunismo es la mayor amenaza a nuestro país, decía la Casa Blanca.
0: Qué locura eso, Eche.
1: Yo creo que tiene que ver con lo que está pasando dentro del Partido Demócrata, ¿verdad?
0: Volvió la Guerra Fría. Es que lo que pasa es que ellos necesitan recrear por el monstruo, por el peligro que corren en los Estados Unidos, de que en los propios Estados Unidos de Norteamérica crezca una izquierda que ellos nunca tuvieron. Sí. Porque siempre se justificó la persecución a la izquierda norteamericana con el cuento del comunismo, lo soviético y compañía. No existe Unión Soviética, no existe el comunismo, y ellos inventan este fantasma.
1: Otra información que no quiero contar el día de hoy.
0: David,
1: tenemos mensaje, tenemos
0: audio. Prepárame el audio de la abuela J, que se llama escuchar primero, luego para no quedarnos sin escuchar eso, sí o sí. Luego.
1: Publicación del día de ayer de la cuenta de periodistas de ABC, presentamos la denuncia por el incumplimiento del contrato colectivo de trabajo ante el Ministerio de Trabajo. Eso ocurrió ayer. Ya hay una denuncia por parte del sindicato de periodistas presentada en esa instancia.
0: Mañana le buscamos, ¿sí? Hoy escuchemos los audios.
1: Dice, escuchamos los audios, no tenemos tiempo, así que vamos directo a los audios. Pido disculpas.
3: No, ni nunca la abuela J va a hacer eso, Ale. Él es mi tesoro, él es muy lindo.
0: No escuché bien. A ver un poco. La abuela J es la abuela de Juanfer Abud, que está sentado aquí en la mesa con nosotros. Juan Fernando Abud. En Encarnación ella está, Juanfer. Sí, en Encarnación.

0: En Encarnación está. Y envía un audio, porque yo entiendo que Alex a algún maltrato le habrá proferido a Juanper. Y a ver qué dice la abuela J.
1: Basta de reproducir el audio, por favor.
2: No, ni nunca la abuela J va a hacer eso, Alex. Él es mi tesoro, él es muy lindo.
0: Es un tesoro, Juanfer es un tesoro, es muy lindo.
3: Y varias a chicas ver, piensan Juanfer, eso en Encarnación.
0: A ver, Juanfer, chulina, qué lindo tesoro. Guardame ese audio, David. Guardame ese audio, guardame ese.
1: Escucha, creo que voy a irme a Encarnación solo para bloquear el número de la radio y voy a volver.
0: Abuela J, usted no sabe las Gigi que le dicen eso a Juanfer cuando... Sí. El departamentito donde vive solo,
3: ¿Escuchamos? Ya vienen, ya vienen.
4: Hola, la unión. Hola, hacia los fanboys de Miguel Aprieto. ¿Cómo andan, che? Hoy era Cindy, periodista Unidos. ¿Por qué? El programa. Por eso le llamaron a un ex periodista y estaban hablando de otro ex periodista. Sí. Candidato también. ¿Cómo no sabe quién es Andrés Caballero? Dios mío. Perdona, ¿qué niño será? ¿Qué niño ratas?
3: Así es.
4: Y Camilo, tanto tiempo ya pasó del 2009. Pues yo me acuerdo cuando Jorge Brite, el mono, jugaba en Cerro.
0: No.
4: Y salió campeón, creo. Y después se supo que había sido... Fabro le comía a su pendejo o algo así. A Gloria Jara. Ese pidió el que se había preso.
0: No.
4: Ah, y por último, Camilo, hoy se recuerda la tercera desgracia de la humanidad. La primera es el Frankenstein, o sea, el creador del Frankenstein. La segunda es el Frankenstein que tiró la bomba atómica. Esa es la bomba atómica. La cuarta, el hijo de Frankenstein. Chao, muchachos.
1: ¿Qué se recuerda hoy?
3: Es complicado, no sé.
0: Hoy es el tema del lanzamiento de la bomba atómica sobre Hiroshima. Que serio? Vargas Peñerra en su...
3: Ah, no escuché yo
0: en eso. Su hollywoodiano relato. Y los otros, que pues, Sara Moreno y Javier Panza no tienen más pálida idea de la historia, le avalaron todo diciendo que con la bomba atómica se salvó 1 millón de vidas. Es impresionante. Como sí, claro.
3: Qué locura.
0: Pero esa es la historia oficial, que te repiten sí. Como cotorrita que... Se lanzaron la bomba atómica para salvar 1 millón de vidas y nadie le sale a contestar el disparate que dicen.
3: Si tenemos más audio.
5: Buenos días, buenos días. Denuncia ciudadana.
3: Ahí está.
5: Ahí cerca de la radio de usted, Plaza Pedro Juan Caballero, 6 de la tarde, PM, 60 mil de agua y paquete, bulldog. Erea, se van los perros, los chuchis, le hace pasear ahí a su perro en la plaza. Toditos se van a hacerle cagar y mear ahí en la plaza. ¡Qué puta! Andai que tú de guatar y nero será. Muy cheto, todo con su yagua y paquete, pero nos juntan con la cagada ellos que hacen su mascota. Esa onda y gusto, y uno se va a caminar, se va a qué baranda, dinero. Encima, es que ya, y cuando se te cruza, pues no sabes si justo se tanto fue, a vos te muerde. Nunca le muere a nadie de Isukumaka, tú. Así no da gusto, porque tú no juntas la cagada de su perro, no se puede ni a caminar ahí, tipo, por todos lados hay cagada. Hay dinero, oye, y arriba, qué puta.
0: No sé dónde queda la plaza, pero
1: no, yo tampoco. Pero respecto a esto, mira,
3: bastante común,
1: falta sí. Con que alguien vaya a Buenos Aires y vea que cada persona que tiene un perrito
3: tiene que
1: tener
3: una
1: bolsa en la mano.
3: Sí,
1: pero bueno. Porque, no, pero espera, porque si es un perro tuyo, no está mal decir tu propiedad, pero un perro tuyo que adoptaste, que compraste, etcétera, si haces su necesidad en plena vereda, en plena vía pública, a vos te pueden multar.
0: Así es.
1: Acá en,
3: yo no sé si
1: en otro país no pasa así.
0: Pero no, en Buenos Aires nomás.
1: Pero digo un ejemplo. Un ejemplo práctico
0: ciudad,
1: acá cerca.
0: Pero andate acá al Brasil, a cualquier ciudad que es una ciudad donde la gente vive en departamentos y compañía y tiene perros. Lo que pasa es que nosotros tenemos una historia donde la gente vive en casas. Y el tema de la vida en departamentos y estos barrios más urbanizados son relativamente nuevos. 10, 15, 20 años más tiene. Entonces la gente no necesitaba juntar la cagada de su perro porque era ocasional. O sea, salía una vez a la cagada una vez.
3: Mensajes.
0: Pero ahora la gente vive en edificio de departamento y hay 200 perros y claro que te cagan, pero está prohibido eso.
3: El 620 dice, envía un link y dice la publicación, entorno de Milei, vale todo por distraer, no sé a qué se refiere. Esperemos que hoy le acompañe el tiempo a los manifestantes. por estar en contra de la ley de tierras. Estaba diluviando en Buenos Aires, nos cuenta el 620, dice... Ah.

0: La ley de tierra que
1: el rechazó. 977, todos quieren hacer alianzas con el PLRA, pero tienen más peros que cosas buenas. Vayan solos, olvídense del PLRA. Dice el 447, que envió audio también, no da el tiempo. Pero el PLRA ya renunció en varios municipios, Hernandaria, Ciudad del Este, Luque, etcétera. ¿Cuál es el problema que renuncien en Lambaré y Capiatá?
2: En Luque no renunció, que yo sepa. En Hernandaria tampoco no renunció, que yo sepa.
0: En Luque no, en Luque fue la encuesta.
2: Claro, al contrario, el Partido Liberal se queda.
0: A Chucarro.
1: Dice otra vez el mensaje del oyente. El panelista mileicista infiltrado, el sureño Juanper, ya hizo su traslado para votar por el candidato de su patrón y el carto aguileralismo o se va a votar en Encarnación. No, no hizo todavía.
2: Dijo allí que va a votar en Encarnación.
1: Dice el 934. El 934 dice.
0: Traslado para no votar acá.
1: El 934 dice que pucha, este Alex tan turista. No sé qué significa eso.
2: Turista, que te acomodas de acuerdo.
1: Sí, totalmente. Sí. Dice el 089, la hija de Celso Cabral está en la Alianza Unidos por Lambaré, por el Partido Convergencia, y es candidata a concejal.
2: Ah, mira, no sabía eso, ¿eh? Qué interesante.
1: Dice el 557, Camilo, Semana del Niño, ¿cómo se dice? Porque el fenómeno del niño se manifestará. No, no es por eso, pero también da la coincidencia. Dice el 850, buen día, la Unión, también escuché con mucha interferencia y soy de Villeta, muy cerca de ustedes. Ah, mira, hay varios reportes ya de inconveniente. Escuchaste,
0: operador, segunda queja de un oyente. No es tu culpa. Ah, bueno.
2: Vamos a buscarle mañana a Tiesnit. Anotar un poco a Tiesnit, porque ahora que acaba de publicar
1: ¿En serio una encuesta?
2: Una encuesta. ¿Cómo se llama? Intención de voto. ¿Dónde? En el Partido Colorado.
1: Para Asunción.
2: Para presidente de la Junta de Gobierno.
1: Ah, ¿en serio?
2: Ah, no tenemos más tiempo. No leo entonces los números.
1: 11 de la mañana dice.
2: ¿O quieren que lea los números?
1: Lee rápido.
2: ¿Vos qué decís, Juanper?
0: Que lea los mensajes.
2: 53% Horacio Cartes, para Junta del Gobierno, 55,3% Horacio Cartes, María Benítez 15,1%, Hugo Velázquez 6,7%, Nilano 11,9%, no se van a responder. Es que Cartes gana después para candidato a presidente de la República. ¿Quieren saber?
1: Sí.
2: Buscale mañana a ti, Chino, para que nos cuente todo.
0: Vos dejás el cliffhanger, ¿sabes lo que es un cliffhanger?
1: El gancho.
0: Escuchamos.
2: Dice Pedro Aliana. San Pedro Aliana, Arnaldo Vins, Luis Petenquil, Leandro Maniego. No sabe ninguno, no responde ninguno. Pedro Elena. ¿Quién sabe?
1: Sí.
2: 41,6%.
1: ¿Después?
0: ¿Y Vins?
2: Arnaldo Williams o Vins, no sé cómo se pronuncia. 16,1%.
1: La gran siete. Bueno, ya está.
2: Luis Petenquil 4,4. Elena Maniego 5,1.
1: El 335 dice: lo escucho todos los días. Estoy en el cuadrante de la Avenida General Santo y Avenida Fernando de la Mora. Hacen ruido así como mugidos. Despegue de avión, cigarra, chillido, murciélago, una mezcla de todo encima. ¿Qué? No sé qué está pasando, pero hay un problema de transmisión. 11 de la mañana, un minuto. Nos reencontramos mañana. Chau.
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0: ¿Cómo están, amigos? Bienvenidos a una entrega más de Fútbol Club, a la audiencia de la 800 AM. Estamos en vivo arrancando en Unión TV, estamos en la 800 AM también. Bueno, arrancando prácticamente el último día previo a lo que va a ser el arranque de un partido más, de una fecha más del campeonato, es decir, la número 4. Ya estamos en la fecha número 4, estamos ahí a puntito caramelo de una fecha 4 y ustedes ya saben lo que va a ocurrir en la sexta fecha. Solamente esperamos que se dé lo mejor en el Defensor del Chaco y que estemos lejos otra vez de lo que lastimosamente vimos en la apertura del torneo pasado, donde nos fuimos con demasiadas ganas de ver si Cerro podía pararle al Olimpia, que prácticamente nadie podía contra el equipo de Vitamina en esa apertura, y terminamos saliendo con muchas ganas de buen fútbol. Pero obviamente ya pasaron las sanciones correspondientes. Yo creo que eso no va a ocurrir nunca más en nuestro fútbol y esperemos que así sea. Ever Almeida, ¿cómo estás? Bienvenido, buen día.
1: Bueno, buenos días. La verdad que no entendí nada lo que quisiste decir.
0: Y lo que pasa es que me acordé,
1: o sea, profe, ¿por qué había que ganarle al Olimpia? ¿Y por qué de repente, si Cerro va puntero, Olimpia le tiene que ganar?
0: Porque Olimpia estaba puntero en ese momento.
1: ¿Y si ahora es a la inversa, Cerro va puntero? ¿Vos querés que Olimpia le gane a Cerro?
0: No, yo conté nomás la experiencia de esa sexta fecha, pero que nos vimos con la emoción de ver clásico, si Cerro podía frenar a Olimpia, que estaba puntero, ¿verdad?
1: Claro, pero no. ¿Y si ahora es a la inversa, vos querés que Olimpia le gane a Cerro?
0: Ahora no sé qué va a pasar. Ahora no sé qué va a pasar.
1: Por lo general, los clásicos vos te pones a mirar así la historia y la mayoría son empates, muchos empates hay, muchos. No sé si eso es la mayoría, pero sí, muchos empates.
0: En los últimos clásicos no tanto. Uh-huh. En los últimos clásicos no hubo tanto. Hubo una, hasta por lo menos los últimos 2 años, Carlos, es pura victoria o de Olimpia o de Cerro.
1: Hubo empate. Cuando yo dirigía fue 1-1
0: el año pasado. Claro, el año pasado. Pero toqué nomás eso, profe, porque estamos en la cuarta fecha, ya estamos ahí palpitando
1: sobre el clásico. Pero falta todavía, Jotita, todavía falta vos. Hoy no, pero llega acelerado.
0: Pero llega demasiado,
1: o sea, fíjate,
0: rápido.
1: Fíjate, faltan 2-3 fechas todavía. 3 fechas. En el intermedio se juega la Copa Libertadores y la Sudamericana. Va a venir Boca, va a venir Palmeiras, va a venir Vasco da Gama. Estaba mirando que Vasco repuntó.
2: Le ganó a Fluminense.
3: 2-0 terminó.
1: 3-1, creo.
3: Yo he visto hasta el 2-1.
1: 3-1.
0: ¿Qué tenemos, Nico? ¿El compacto? Bueno, después. Está bien, perfecto. José Solís, ¿cómo estás?
4: Hola,
0: bienvenido, buen día.
4: Buen día, Jota, Carlos, al profe Ever, a la audiencia, un saludo.
0: ¿Todo bien?
4: Muy bien, excelente. Estaba viendo un tema que me llama mucho la atención, la cantidad de muchachos lesionados en todos los planteles. Se jugaron recién 3 fechas. No sé qué pasa, habría que

0: consultar con gente que está en el tema, ¿verdad? Pero algo pasa en todos los planteles, 3-4 lesionados con cuestión muscular.
1: Ayer hablamos con el doctor Osvaldo Infran. Hablamos un ratito. A propósito, bienvenido otra vez, José. Te extrañamos.
0: Gracias.
1: Te extrañamos. Sí, a mí lo que me preocupa, bueno, no a mí, pero
0: a
1: al hincha de Cerro es el tema de Blas Riveros, Aliceda,
0: y tú ves
1: que Andoría va a llegar ahora.
0: Almendra
1: lesionado o no.
0: Parece porque, que no se exige mucho del físicamente, pues justamente por temor a.
1: Porque Almendra estaba en teoría convocado siempre. Lo que nos muestra es. Claro.
0: Que se cuida.
1: Lo que hizo nomás dejaba mucho que desear.
2: Y en el Olimpia también. En el Olimpia hay jugadores que están tocados.
0: Alex Franco es uno de ellos.
2: Franco ahora, ¿no?
1: Richard tocado la otra vez, pues tuvo una banca, sin problema.
0: En Guaraní, esto tienen 4 bajas.
2: Guaraní tiene
1: tocados.
0: No tiene medio.
1: Encima Guaraní no tiene luego un plantel grande, imagínate cómo le va a pesar.
0: En Luque también he visto que hay lesionado. Y en Luque hay muy mala onda. Eso habrá que hablar con la gente de Luqueño. Es que ellos saben. Y estaba hoy hablando con una gente. Luqueño no depende de si para quedarse en primera división, ¿eh?
2: No.
0: No. Rubioño y San Lorenzo ganan lo que gana Luqueño.
2: Ah, sí.
0: Y Luqueño se va.
2: Sí,
0: si Luqueño gana 7 y Rubioño gana 7, se queda abajo de Rubioño.
2: 7 puntos. Luqueño.
3: No, 7 de partido.
0: 7
3: partido.
0: Por decir.
3: Bueno, ya, no me saludo ahorita, pero ya me meto. ¿Qué tal? Saludo para
2: todos. Tenés que saludar a todos primero, entonces después no me tengo la cuchara a todos.
0: Bueno, digo, 2 partidos nomás son la diferencia entre Luqueño.
2: Sí, yo estaba mirando 6 puntos. Sí.
0: 6 puntos nomás.
2: 51.
0: En el supuesto de que termine este torneo y finalmente ganen 6 partidos Rubioño y 6 partidos San Lorenzo y Luqueño también gane 6. Igual baja Luqueño.
3: Sí, claro. Sí,
2: no. Lo que pasa es que si vos le pones a Rubioño 6 partidos, se va ya arriba.
0: Claro. Y ni si gana Luque, no. Luque tiene que ganar 10, si no, Rubioño
2: claro,
0: gana 6.
2: Lo pasa a Luque, lo pasa
0: sí.
2: a
0: 2 de mayo.
2: A 2 de mayo y al otro equipo, ¿cómo es?
0: A Meliano.
1: Sí.
0: Ellos tienen que rogar que Rubioño y San Lorenzo no
2: están ahora pegando. Ahora San Lorenzo,
1: pero no están pegando.
2: San Lorenzo ya no. San Lorenzo tendría que ganar 12 partidos más o menos, una cosa así.
1: Una campaña de Copa Sudamericana, mínimo. ¿Qué pasó, Carlos?
3: No, que estaba hablando de los lesionados y estaba haciendo nomás un análisis, ¿verdad? Dentro de mi cabeza. Que debería haber menos, ¿no? Con todo lo que existe hoy en día.
0: Suplementos, los
3: suplementos, vos tenés tu gimnasio, o sea, toda tu rutina que entras antes.
2: Pero, ves, Carlito, ves a lo que yo digo, que muchas veces, vos estabas hablando, vamos a hablar del profesor Holland, ¿no es cierto? Vamos a poner ejemplo nomás
3: sí,
2: a él.
3: Sí, claro, sí, te entiendo.
2: No va a hablar de su trabajo. Vos me decís que él tiene una medición, que si el jugador pasa, ¿no es cierto? Diríamos a rojo, él ya no lo pone.
3: Sí.
2: Pero también tendría que medir dentro de los entrenamientos.
3: Sí.
2: En este caso, decir, bueno, hoy vamos a entrenar y fulano no puede entrenar porque
3: todito
2: está
3: mío.
2: Ahí en rojo.
3: Todito mío.
2: O lo que sea. ¿Sí?
3: Todito está.
2: ¿Y entonces por qué se lastima?
3: Increíble.
2: Si ya están medidos, ya están cuidados.
3: Está medido,
2: el trabajo.
3: Cuidado.
2: No, un ejemplo nomás que dije.
3: Sí, claro, no, pero perfecto.
2: En general, ¿no?
3: Porque,
2: en general.
3: No, sobre todo Holland está bien, profe, porque. Sobre todo Holland, porque Holland es muy. O sea, él es casi al 100%. Él le lleva al.
2: Sí, científico, o sea, trabaja científico.
3: Científicamente. O sea, viste que hay entrenadores que te dicen, no, le voy a hacer caso, pero hasta ahí nomás.
2: Sí,
3: no, voy
2: poco,
3: a hacer ojímetro lo otro, ¿no? Él es 100%.
1: Pero lo que hay que analizar acá es, además de la cantidad de lesionados,
3: sí, pero,
1: sino cómo se lesionaron,
3: sé, no,
1: ¿de
3: tocaste,
1: dónde vienen las lesiones?
3: Vos dijiste, tocaste no solamente Cerro, dijiste la mayoría, bueno, creo
1: claro,
3: que
1: los,
3: la mayoría de los equipos tienen varios lesionados. Y vos tenés que ver, o sea, supuestamente viste que de a poco se le llevó a Rivero. Rivero, Pedro Juan, era un partido para dejarlo, pero lo cambia por las mediciones. Era un partido para dejarlo porque vos necesitabas de.
2: Sí. Pero lo saca bien.
3: Lo saca bien.
2: Se va bien.
3: Es bien. Lo llevó de a poco, después lo puso.
1: Sí, el partido lo puso un tiempo y ahí, se lesiona.
3: Y ahí se.
1: O sea.
2: Y lo que hay que ver que se hizo en la semana.
0: ¿Cómo anda?
1: Chaparro va a estar en el banco concentrado. Lo que acá, profe, hay que
0: ver.
1: Nunca, capaz que nunca vamos a saber, Carlitos, pero vos que tenés fuente en Cerro, hay que averiguar ese punto. Si lo de Blas Riveros dicen de que fue la lesión previa al Mundial en la otra pierna.
3: No.
0: Doctor,
3: Esa fue una lesión del. Ahora lo que es la otra. No, antes del Mundial viene. Él viene al clásico. Él venía con un problema y el clásico, él jugó el clásico y se lesiona el tema del aductor, ¿verdad? Que le llevó tanto. Le dejó sin mundial y todo. El premio mundial era el aductor.
2: Y ahora lo va a dejar sin Copa Libertadores.
1: Sin Copa Libertadores, lo más probable.
2: Lástima. Buen jugador ese chico. Le hace falta hacerlo. Y le hizo falta a la selección.
1: Carlito, esa lesión que tuvo la. Llegaba con lo justo. Donde ahora le afectó, ¿es la misma pierna o no es la misma pierna?
3: No, ahora es el otro lado y con diferente, porque ahora es, según la información de la prensa, el isquio es la...
1: Un desgarro.
3: Un desgarro.
2: Pero eso muchas veces es porque tiene miedo de lastimarse donde ya se lastimó y empieza a cargar sobre el otro lado.
3: Claro, como cargando el otro.
1: Ah, y le pasó a Derlis.
2: Sí,
1: un tiempo le pasó a ver el año pasado eso.
2: Pero eso te pasa, yo te voy a dar un ejemplo mío. A mí me operaron de la cadera, ¿no es cierto? En un mes y medio yo tenía un dolor del otro lado. Y yo decía, ¿pero qué me hicieron? ¿Qué me tocaron? ¿Qué me hicieron? ¿Entendés? Y era que yo automáticamente cargaba y cargaba y cargaba. Hasta que me puse unas plantillas. Me puse unas plantillas y se acabó el tema. ¿Me entendés? ¿Por qué? Porque yo hacía este movimiento, que todavía hago un poco, ¿no es cierto? Pero lo hago más porque es cómodo. Pero yo hacía este movimiento y cargaba, hasta que me hicieron la medición, había un poco, estaba más largo de este lado, me pusieron de este lado la plantilla, chao, me pasó en 3 días. Pero era mucho, yo estaba preocupado, pensaba que me iban a operar otra vez, del otro lado. Pero una de esas pasa, viste que el jugador le duele y empieza
3: a proteger, cargar. Pues.
2: Claro,
3: vos proteger tu zona, ¿verdad? Sí, claro. Y ocurre. Y a veces hasta te ocurre en la misma pierna, ¿verdad? Vos proteges la parte lesionada, ¿verdad? Y dentro de la misma pierna vos estás cargando otro músculo está cargando más, ¿verdad? No, es que vos querés. Inconscientemente,
2: vamos a hablar así, sí. Vos te lastimaste el muslo y cuidás y te lastimás la galleta.
3: Sí, así es.
0: Sí. Me da la impresión que este muchacho Almendra, no sé si está lesionado, pero me da la impresión que se cuida, que no acelera, no patea.
2: O es Lai nomás.
3: Yo lo vi
0: cuando está medio lesionado uno.
3: Yo te soy sincero, la vez que le vi en vivo fue acá jugando por Racing la final de la
0: Sudamericana.
3: La olla le he visto en vivo. Me pareció, como dice Bernay, box to box. Área a área, ¿verdad? Me pareció un jugador de área, tenía ida y vuelta, pisado. O sea, su equipo estaba defendiendo, él estaba al borde del área. Su equipo estaba atacando, él estaba al borde del área. Ahora, cuando lo vi el otro día, cuando lo vi en vivo,
2: hay que ver lo que le dijeron. Pues yo he visto el partido y él se quedó ahí en la parte de ¿cómo es? Defensiva. Se quedó con el otro volante atrás.
3: Sí, sí, como él.
2: A esa le dijeron, quédate acá, lanzá alguna cosa así, ¿no? Quizás, no sé. ¿Entendés? Pero yo sí también lo he visto, yo lo he visto jugar, ¿entendés? Y es un tipo que va y viene.
3: Sí.
2: Por lo menos iba y venía.
3: Iba y venía, pero yo vi otro jugador cuando lo vi ahora. Y me pareció, a mí me pareció que estaba todo duro. Viste que solemos decir nosotros acá en el término de los perros, ¿verdad? De los muchachos, che, me tienen olla a presión, si era tu jugador, si era pues está de jatamba, ¿verdad? Te decimos. Y vos, así me pareció.
1: Bueno, hay un tema referente al caso Bruno Valdés. Un pedido al tribunal de una anulación.
0: No, el pedido.
1: Referente al caso Si podemos cortar el micrófono del profesor Alberto, por favor, porque se nos está escuchando todo. Se escuchó mi auricular todo. Sí. Sí. Atención a eso, muchachos. Hay un pedido de Bruno Valdés, o de, en este caso, del presidente trinidense, al tribunal, ¿verdad, José? De una roja injusta para la gente trinidense,

0: Veremos esa jugada, Nico. Por favor, a ver qué fue lo que pasó. Así analizamos entre todos. Atención, muchachos. Fuerte. Esta jugada, Fluminense pide la anulación.
1: No, muy fuerte entonces.
0: Ahora.
1: Fuerza desmedida.
2: Sí, sí.
0: Yo lo que digo.
3: ¿Y qué sacó ahí?
0: Roja.
1: Roja.
2: Sí, roja.
0: Pero.
1: Bruno Valdés.
0: Ojea fue el árbitro. Pero no le toca.
1: No.
3: Para no, mí no es roja.
0: No le toca.
3: O sea, no es roja y ya está.
2: Dar o intentar dar.
1: Claro, y a veces claro, la fuerza de desmedida.
0: Pero fíjate que la rodilla de Valdés va por la pierna del jugador.
1: No, mano. Muy fuerte, bro.
3: Usted es roja. Para mí tampoco es roja.
2: Para mí es amarilla.
3: Para mí también es amarilla.
2: ¿Ya tenía amarilla o no?
0: No, roja y
1: directa.
3: Ahora, ¿sabe quién entra así? ¿Sabe quién
2: es espectacular? Así? Ahora, no lo agarra, pero si lo agarra lo quiebra por la mitad.
3: ¿Sabe quién entra así siempre? El pared de
2: sí.
3: El de Argentina. El...
2: Yo no sé cómo no lo he hecho.
0: Sí.
3: Pero 10 jugadas habrán entrado en la misma.
1: Uno lo que hizo es meter una nota dirigida al Tribunal de Justicia solicitando
0: que le revean.
1: No salió todavía su sanción. Pero lo que dice es la pena mínima. Que no le den 4, por ejemplo, o 3.
3: O sea, no, es que le anulen su.
0: Lo que pasa es que él es capitán, tengo entendido.
1: Claro.
0: Entonces, él pide el capitán de 4 partidos, 3 partidos.
3: También es una cosa que tiene que cambiar la APB, el tema de la capitán. En ninguna, decime una parte del mundo
1: claro,
3: que haya.
1: No sé de dónde salió eso acá. En acá nomás eso.
3: Acá nomás, bueno, hay yo en la Argentina, al otro lado no hay.
1: Ahora no se declara más, ¿verdad?
3: No.
1: ¿Verdad? Antes se declaraba.
3: No me acuerdo, me iba con abuelo, don Aníbal Roda, gerente del club, vos le conocés, gerente de Cerro Porteño. No, íbamos y jugador nunca pantalón.
1: Ah.
3: Y no te permitían dejar entrar a declarar en Bermuda. Y abuelo se sacaba su pantalón, le prestaba a Chucarro y compañía cuando fue de Edwin Ábalos, eso le prestaba, y entraba, se ponía el pantalón, declaraba todo declaraba, y venía. Vos te ibas los martes era.
1: Sí, en la PF ahí abajo, bajo la heladería.
3: Bajo la heladería norte,
1: sí.
3: Sí, ahí declaraba.
1: Y le encontraba con el tipo con quien
3: vos. Con quien vos te peleaste el fin de semana.
1: Antes, así terminaba todo socio otra vez ahí.
0: No, pero.
3: Pero ese después era al santo cohete, era la declaración. Después se suspendió, gracias a Dios.
0: Yo
3: ¿Vos en otra época te iba a declarar? Era los martes.
2: Nunca me echaron a mí.
1: No,
0: nunca le echaron.
2: Una vez. Esa vez que me rompieron la cabeza, me echó el árbitro.
0: ¿Por qué?
2: Y yo fui a buscar la pelota y cuando levanto la cabeza así me pega una piedra acá con el tipo ese con la ondita, la cosa me rompe acá y me rompe acá. Y yo me quedé así y el árbitro era Valdés. Y él vino hasta la raya, yo me quedé así y vino y ya sacó la roja y me echó. Y yo me doy vuelta y estaba todo lleno de sangre. Y me quedó mirando y me dijo, no, ya te eché. Me echó.
1: ¿Y cuánto partido te
3: pensó que estaba haciendo los tiempos?
2: Sí, no me dieron
0: nada. No te dieron a mirar, ¿no?
2: No, porque después yo me fui, mostré y me fui al otro día a buscar las bolitas esas, trae un frasco así. Llevé y mostré y no me suspendí.
0: Hasta ese nivel era antes, imagínate.
2: Por lo menos mostré que
0: claro,
2: que era. Pero,
0: claro.
2: Pues no, yo ese tenía querido preso, yo lo demandaba pues, preso, intento de asesinato igual era. Ahora va adentro,
0: tiene
3: para más la cancha, te van a demandar.
2: Nunca supe quién era, nunca supe quién era. Traté de averiguar muchas veces, pero. Y hay una foto del tipo sí, que está parado con la.
0: Con la ondita.
2: Con la ondita.
1: Qué loco.
0: No, hoy ya con el tema de los auditorios faciales se le conocía, sí. Se le detectaba.
1: Antes, antes también.
0: Al toque.
1: El juez de línea que daba hacia la heladería, ese era. Las naranjas. No. Los tejidos eran bajitos, pues.
2: Sí.
1: Entonces,
2: pero las naranjas por lo menos te las tiraban chupadas, porque sí. No pegaba tanto.
1: Sí.
2: El tema es que te tiran una de esas que están verdes todavía.
1: Fue la cabeza.
3: No, no. Yo jugaba en la Liga Villayense, ¿vos te acordás? Pero no, era muy chico.
0: No, yo no.
3: Era muy chico. Jugaba en la Liga Villayense y jugábamos contra Remancito. Remancito, al cruzar el puente, pues, cruzar el puente. Remancito da la mano.
1: Sí,
3: en la Liga
1: Villa. Antes de llegar a Villa Ayer.
3: Antes de llegar a Villa Ayer. La Liga Villa Ayer era Remancito, Villa Ayer, todo esa. Ahí está, todo eso. Y vos estabas jugando y sentías, pim, parecía que te picaba. Mosquito que te picaba. Cuando jugaba allá en su cancha, en la cancha de ellos, de los.

0: Escondida, te tiran sí, todo el
1: mosquito,
0: partido.
1: No era mosquito.
0: Bueno,
1: esa que me tiraban cada vez que me pegaban en la espalda, era como si me entraba un hierro caliente así. Que escucha, hasta ganas de hacerte pipí. Te da,
2: no, y el coquito.
1: El coquito es diferente.
2: Te no revienta, tanto. Ever.
1: Sí, pero una bolita de vidrio es claro, otra cosa.
2: Claro.
1: Es eso te pega mal en la cabeza, en algún lado. Acá te mataba.
2: Te mata. O te dejaba ciego.
1: Cualquier cosa.
0: Yo sentía pis, sentía, pero está, corría, güey. A lo mejor el arquero, pues, no corre tanto, ¿verdad? Y a lo mejor no está tan caliente todo el partido. Menos si soy equipo grande, no te llegan los.
1: Te voy a contar, fuimos a jugar contra Guaraní de Campiña, la Copa Libertadores. Y ya estábamos clasificados para la otra etapa, ellos habían quedado fuera, que yo. Y no había casi gente. Y detrás del arco había un tipo también con una ondita, tiraba las bolitas. Yo junté 4 o 5 y le digo al árbitro, un argentino, no me acuerdo quién era, mirá, profe, le digo, están tirando esto. Ah, me dice, fíjate si hay más y tráeme para mi hijo.
3: No puedo creer.
1: Sí, así me dijo.
3: Qué loco.
2: Qué bárbaro. Bueno,
0: te quedaste en los lesionados, estamos. Tanto lesionado
2: me estaba diciendo, Manico, que ya hablamos de eso ayer, antes de ayer, todos los días hablamos lesionado.
0: No hablamos de solamente lesionado, pero no de los otros.
1: No, estamos hablando
3: de una cosa, situación.
1: De la situación presenta. Que se da.
3: Claro.
1: No es solamente Cerro, en los distintos equipos.
2: Tenemos que tener la lista.
3: Es más tanto. Llamativo porque 3 fechas recién se jugaron.
1: Sí.
3: No, que vean a la novena
2: y
3: fecha.
2: Corte que yo había planteado eso a ustedes en la pretemporada. ¿Se acuerdan? Antes de arrancar la primera fecha, Cerro tenía 4 o 5 lesionados, 7 lesionados de
1: clase. Claro, pero la pretemporada es una cosa. O sea, vos te podés lastimar.
2: Pero no se recuperaron todavía.
1: ¿Me entendés?
2: Imagínate.
1: No sé si son los mismos.
2: Claro, Alicea no se recuperó todavía. Iturbe no se recuperó todavía.
1: Iturbe ya jugó. No jugó. El tema es dentro del campeonato, donde vos supuestamente haces una pretemporada para estar fuerte en el campeonato. Eso es lo que vos tratás de hacer. Pero o sea,
3: Cecilio no está lastimado.
2: No.
0: Cecilio no está lastimado.
2: No lo puedo caso. Por eso operó, pues. ¿Te acuerdas que
0: él se había operado, pero se operó, después ya está. Está bien.
2: Tiene ahora el cuidado.
0: Ahora y tú ya va a volver. Está cerca de volver su cuñado, pues entonces ya. Los dos son con pinche.
2: No.
0: ¿En serio? ¿Vos pensás que eso no existe en el fútbol?
2: Sí, seguro que sí, pero.
1: ¿Quién es el cuñado?
0: Araujo.
3: Ah.
2: Araujo.
0: Ya está por volver, ahora ya se va a curar. Como va a jugar los dos, ahora ya se va a curar, van a jugar los dos. Acordate de mí. ¿Cuánto tenés para perder?
1: No, bien, está justo. Está justito.
2: Yo lo que digo, el cuidado en los jugadores profesionales, profe. Vos estuviste en Olimpia hace poco y hay cosas que vos podés ver como entrenador. Te das cuenta si un jugador no se cuidó, trasnochó una noche antes.
1: El tema es el siguiente: hay cosas que podés saber, otras no.
2: Eso.
1: ¿Entendés? Por ejemplo. Te cuento nomás, o sea, lo que hacían algunos técnicos, en este caso famoso Luis Cubilla. Él, por ejemplo, desconfiaba de un jugador que siempre entrenaba bien o que ya tenía un poquito de fama, ¿entendés? Ese era rima, como era Cubilla, ¿qué hace? Venir y le ponía la mano acá, todo bien, le decía, le sacudía así, el jugador se iba y él volía. Porque vos, si estuviste tomando, te pasaste, transpirás el alcohol. Y ahí le veía, olía, mejor dicho, más que ver, ¿no? Y ahí enseguida le llamaban. Al confesionario le decían los muchachos, te llaman al confesionario.
2: Porque, no sé, yo, si no es algo físico, si no es un golpe, algo muscular.
1: Lo que pasa es que ahora hay otras cosas.
2: Porque lo de Blas Rive, yo me detengo en Blas, porque Blas es, quieras o no, es el mejor jugador de Cerro posiblemente, o era, Carlito, uno de los más importantes del torneo.
0: Que tenemos que partir que él no cuidarse. O sea, si yo cerro a las 8 de la mañana, voy a irme a chupar hasta las 12 no puedo chupar, porque no me va a dar el físico para irme a las 8 de la mañana.
3: No
0: voy a aguantar, o sea, tener que ver que a veces la alimentación es 10.000 cosas que uno No puede saber, o sea,
3: inclusive la parte mental predispone a la lesión.
0: Nosotros decimos acá siempre el cuidado personal, decimos. Cuidado personal, nosotros pensamos que el jugador se fue de joda, de parranda.
2: Claro. No,
0: es así.
2: No,
0: es así. No, es así. A veces no dormí bien.

0: Criatura chica que se despierta 4 horas, 4 horas para mamar con su mamá, y vos igual te despertando, dormí bien, tu sueño es cortado, 2 horas, no, es nomás así como dice la gente, no, porque se fue de parranda.
1: O tener problemas familiares.
0: Hay cosas que influyen en lo que puede ser tu cuidado o tu lesión. Sí. Pero ahora, si el jugador le cuesta alimentarse bien, en su casa. La concentración vos le vas a tener controlado, le va a cuidar todo lo que... Pues le cuesta, o sea... ¿qué es lo que, si vos me decís de lo que conozco yo de jugador, qué es lo que más le cuesta? Ese alimentarse de la manera como tiene que alimentarse, de una manera profesional.
1: Sí, pero mira, está bien. Pues mira que hay muchos jugadores que se cuidan. Y se cuidan.
0: Mayoría. Sí, sí.
1: Sí, la mayoría de ellos, de los equipos, se cuidan. No. Esto tiene gluten, esto la harina no quiero, esto es tal cosa. Sí,
2: y la alimentación básica del paraguayo tiene mucha harina y tiene mucho almidón con el tema de la mandioca, y eso es una realidad, crecemos con ese tema y se come así,
0: ¿a dónde quiero llegar? Termina un partido.
2: Pizza.
0: Bueno, pizza le dan.
1: Pizza o hamburguesa. Pizza te dan adentro del vestuario.
0: Del vestuario. Sí,
2: al terminar
0: el partido, pizza adentro del vestuario. Vos a veces tenés que. Para recuperar el músculo. No, es que vos recuperás con todo el trabajo, solamente la crioterapia de todo. Vos recuperás comiendo la proteína que te va a hacer recuperar tu músculo.
1: Sí, y trabajando.
0: Claro, pero tenés que comer también bien. Tenés que comer la proteína que te va a hacer recuperar tu músculo. Tenés que comer el carbohidrato que se va a hacer recuperar la energía que perdiste. No, es que vos hagas el trabajo nomás. Vos tenés que comer para recuperar eso.
1: ¿Sí? Y dormir.
0: Y dormir sobre todas las cosas. Entonces no, es así de fácil. Bueno,
1: que antes Carlito, por ejemplo, jugaba y esas cosas, ¿no? Y vos te ibas y hacías un trote, qué sé yo, estirabas, no te hacían trabajar mucho, no te permitían patear la pelota el otro día, el inicio de semana después de jugar. Pero ahora hay muchos equipos que yo he visto y que también lo hemos hecho, es que vos terminás el partido y tus jugadores los llevas a la bicicleta.
0: Hoy en día, si sos de local, yo he visto la mayoría hace. Los PF hacen, llevan a la bicicleta.
1: Y los llevas a la bicicleta.
0: Llevan
1: a la bicicleta y tienen 30 minutos de bicicleta. O sea que a mí lo que me llamaba la atención, siempre me llamó la atención, yo digo, no puede ser este tema de... Jotita, deja tu teléfono y atente a lo que hablamos.
3: Profe, vos usaste tu teléfono 1000 horas, yo no te dije nada.
1: Yo no uso el teléfono, vos usas el teléfono todo el día, no, ya sea a quién te parece.
3: Jamás.
1: Y aprendí un poco. Ya me olvidé lo que iba a contar.
0: Era el post al terminar el partido.
1: Lo que yo iba, lo que decía es lo siguiente. En el básquetbol, viste que están jugando al básquetbol y de repente el tipo está sentado y de repente lo llama, pum, pum, chum, y entra. Sí. Y no calentó, no hizo nada, está sentado ahí, ¿no? Yo decía, había sido que en Estados Unidos, los jugadores de básquetbol, cada 3, 4, 5 minutos, ellos van y se paran, y atrás, hacia atrás, hay como 6, 7 bicicletas. Entonces van, hacen 3, 4, 5 minutos bicicleta, vienen y se sientan. Están sentados ahí, entran o no entran, se paran, van, hacen bicicleta otra vez. Yo pensé que entraban de cero. Pero ¿cómo pueden entrar de cero estos tipos? Se van a desgarrar. Aunque acá, por ejemplo, en el básquetbol de acá, no sé si
3: hacen... No, de cero entran ellos. Ellos lo que hacen es entrenan antes, antes media hora fuerte. Entre todos, lanzan, corren y después se sientan.
1: Claro.
3: Después sí, nunca hace nada. Pues yo también jugué básquet a los 20 años, 15 años, 18 años. Y nosotros nos sentábamos ahí. Yo era suplente eterno, entraba 2 minutos eso. Pero nos sentábamos.
2: Para que vas a calentar si van a jugar 2 minutos.
3: No, pero todos. Hasta el que entraba. No, igual José, el que entraba cada rato, se quedaba nomás así sentado. Entraba.
1: Lo que pasa es que en el básquetbol, por ejemplo, vos tenés que entrar y ya empezás a picar. Va y venir, va. Tenés que saltar. Tienes que frenar.
0: Tienes que chocar.
1: Tienes que chocar. O sea, tienes que meter... Y claro, voy a hacer un calentamiento previo. Pero de repente vos entras a los 15 minutos del primer tiempo. ¿no es cierto? Y estuviste 15 minutos sentado ahí, ya está congelado.
3: Pero, 4, 4, 4,

0: todos.
1: Pero igual, un rato que vos te... Ponele el fútbol de campo. A veces tenés tiempo, no pasa la pelota por tu lado, igual se enfría tu...
2: Claro.
1: Igual se... Por eso yo no sé, a veces los arqueros que le llegan poco. Que dice, claro. Arquero de equipo grande, dice. No, ¿por qué, pero, porque no te llegan, pues?
2: Claro, pero el arquero tiene que jugar. Ese es el secreto. O sea, vos tenés que jugar. O sea, te explico. Por ejemplo, no te llega la pelota, ni una pelota te llega, pero vos terminás súper cansado. Cansado que termina.
1: Porque estás agotado.
2: Porque vos estás y cuando viene la pelota te tensionás y empezás a hablar. Fulano, tenés esto, que aquello, va. Y vos estás cerca y estás ahí moviéndote, pero estás tensionado. Porque estás esperando para explotar. Y la pelota se va y aflojas. Y viene otra vez estás tensionado. ¿Entendés? No tenés un desgaste. ¿Cuándo vos largás ese desgaste? Cuando te patean. Cuando te patean y te tiras, es como un alivio. ¿Entendés? Pero si no, siempre estás así, tensionado.
0: Yo recuerdo el único arquero hasta ahora en el fútbol paraguayo que yo recuerde que se mueve cuando no le atacan. Perdón, apareció otro, Jan Fernández. El primero fue Martín Silva. Martín Silva en Olimpia no le llegaban y el tipo siempre estaba calentando, moviéndose en el área grande.
1: Bobadilla,
0: pues. Y después, último en Paraguay, Jan Fernández. Después no había ninguno más. Después todos los arqueros, ninguno
1: ya,
0: se
1: ya, ya tenía que moverse nomás luego, porque él tenía un problema en la
2: columna.
1: En la columna, él tenía que moverse, pues si no tenía que permitir, no tenía que permitir que se le enfríe.
2: ¿Dónde es que está jugando?
0: América de Cali,
1: figura de Mercalli.
2: Está jugando él.
1: Estaba jugando, figura. Ídolo.
2: ¿Sí?
1: Ataca penales, se burla del rival.
2: ¿Ah, sí?
1: Show está haciendo.
0: Bueno, ¿qué tenemos, Nico? Arranca la fecha. Arranca la fecha. Vamos a mirar, por favor, la plana. Un partido mañana, Rubio Ñu. El arranque de la primera fecha del torneo. Rubio Ñu Recoleta.
2: De la cuarta fecha.
0: Rubio Ñu Recoleta. Tranquilo.
2: No se puede agrandar eso.
0: No, se ve bien, pero lo José pidió otra cosa. Pero para mañana se grande, José. Ahí no, se ve bien ahí.
2: O sea que el viernes hay un partido y el lunes un partido.
1: Sí, lunes por la punta.
3: Libertad Riniense.
0: Ese
3: 2 de mayo Olimpia también puede ser lindo. 2 de mayo tiene 7 puntos.
2: Ahora la reserva el martes. Domingo, lunes.
0: En otro lado, oceánico.
1: 2 de mayo no se puede. 2 de mayo, ¿sabes qué hace normalmente? Juega la reserva después del partido de.
2: Sí.
1: Después del partido de primera.
3: Sí.
0: Pero van a jugar el domingo al día siguiente.
2: No. Bueno, eso ahí dice a las 8, pero yo escuché que a las 9 y pico, ¿a qué hora juega Olimpia? Sí, a las 9 y media iba a jugar la reserva.
0: No, día siguiente, profe.
2: No, escuché que cambió. Iba a jugar la reserva.
3: Domingo 9 de agosto.
0: Pero la programación dice el domingo.
2: Ahí dice eso, pero yo escuché que la reserva jugaba
3: después del partido
2: a las 9 de la noche.
1: Yo te digo que por una cuestión, el 2 de mayo, aparte,
2: Aparte
1: le favorece también al visitante.
2: Claro.
1: O sea, vos te fuiste, se van tus jugadores de reserva también. Termina jugando después del partido de primera y viene.
3: Por el tema de la cancha, que viene la reserva de fondo, ¿verdad?
2: Sí, también, pero.
3: Creo que sería más interesante para el aficionado, ¿verdad?
2: Jugar antes.
3: Claro, de la reserva, el segundo tiempo de la reserva.
1: Por el tema de la cancha.
2: Lo que él está explicando es otra cosa. O sea, ahí en el 2 de mayo, ya en Pedro Juan, es el tema del retorno. Porque viste que Olimpia, por ejemplo, va en charter.
1: Sí.
2: Y van todos en charter. Entonces juegan. Termina el partido principal, juega la reserva, esperan y ahí vienen todos. Porque si esperan, tienen que quedarse esa noche ahí la reserva, jugar al otro día.
1: Por ejemplo, lo que hacía Cerro, ¿verdad? Por ejemplo, Mallorquín, cuando Mallorquín estaba, vos igual te ibas concentrado a Ciudad del Este un día antes, ¿verdad? Por ejemplo, la reserva jugaba a las 8 el lunes y vos jugabas. Lo que hacían un día más de hotel, porque al salir todo lo de la primera cuando terminaban, ahí entraban los de la reserva que jugaban a las 8 de la mañana el día
2: al siguiente. Otro día.
1: Vos tenés un día más de hotel, tenés de gasto.
0: Nacional en su cancha jugaba al mismo tiempo. La otra vez, la apertura creo que fue
3: tanto perjuicio.

0: causó un partido antes de que el partido de la primera.
1: Yo creo que no, lo que pasa, yo creo que no, lo que pasa, yo creo que no, depende, si está lloviendo, entonces sí, entonces lo frenas, ¿me entendés?
0: Pero si no,
2: o si vos sabés que tu cancha es tipo la de Sol o la como la de Itagua, que vos le haces,
0: la de Sol está muy bien.
2: No, claro, pero viste que le, no, claro, está bien, pero digo, que viene jugando constantemente, ponele, jueves, domingo, miércoles, jueves, domingo. No, ahora, en ese sentido, lo que yo creería que no es bueno.
1: Pero la de Sol se juega ahora casi
2: no. Claro, ahora no se usa más.
3: Pero un tiempo puede ser. Se hizo el tiempo que era. ¿Te acuerdas que todos los partidos?
2: Claro, cancha, yo te hice como ejemplo nomás. Claro, yo usé como ejemplo. En la cancha de Nacional, por ejemplo.
0: Porque sería lindo una jornada doble, ¿verdad? Que juega primero la reserva.
1: Pero hasta no ponga la reserva, pone las mujeres.
0: También, claro.
1: Poner las mujeres.
0: Un atractivo.
3: Poner las mujeres, yo estoy de acuerdo. Espectacular.
1: Porque
3: es una
1: mujeres,
3: gran idea.
1: Claro, las mujeres vos vas a ver y de repente hay 20 personas, 15 personas mirándole.
2: Bien, Ever atento, me dicen acá. 20:45 se va a jugar mañana, el sábado.
1: Yo cuando tengo que es carnaval.
2: Pero yo no fui.
1: Comprate
2: yo no
1: una
2: tengo
1: caneta,
2: nada que ver.
3: Gratis.
2: A mí me.
1: Pero ¿por qué porfías de por sí nomás? ¿Por qué no escuchás a los mayores? Sí, señor.
2: Pero la programación. La programación no cambiaron.
0: Antes la gente se iba a ver la reserva o la juvenil. Como sí.
3: Yo me fui
0: al 9 que estaba metiendo muchos goles en la reserva. Y para fulano, el número 10, fulano.
1: José.
0: Y el arquero que iba a jugar ya en vez de Almeida, que ya está viejo.
1: Sí, claro.
0: Jugar, no, pobre tipo.
1: José, sí, también. Pero José, el tema es así. Va a jugar, con perdón de los nombres que voy a dar, San Lorenzo con, no sé, contra Trinidense. ¿Cuántas personas pueden ir ahí? Vamos a decir 800. Por no, decir algo.
2: Muchísimo.
1: Mucho. Bueno, vamos a decir 800. Pero si fuera la reserva de los dos equipos, que vayan los familiares nomás de los chicos de la reserva, que vayan tres personas de cada jugador, chico, una cosa así. Claro. Ahí ya tenés tres, pues ya tenés 100 y pico más de personas que van a la cancha.
0: Totalmente de acuerdo.
1: ¿Y cuánto puede ser el gasto mayor? No. Si igual al otro día tienen que ir, tienen que jugar, algunos tienen que viajar, ¿entendés? Y aparte el problema es, pues yo estaba mirando la hora, te juegan un lunes a las 8 o a las 7 de la mañana. No sé cuál la hora que era, a las 8. A las 8. Un chico que vive en el interior se tiene que levantar a las 5 de la mañana. Sí. Porque si vos tenés que venir de Capiatá nomás acá a la ciudad, vos demorás casi una hora y media, dos horas. ¿Me entendés?
0: Y si jugás a las 8,
1: sí,
0: te presentás a 6 y media.
1: Tenés que presentarte a 6 y media. Entonces vos tenés que salir a las 4 allá de tu
3: casa. Claro, así la tarde, pues yo te quedo dormido.
0: Sí. Así,
1: no solamente el hecho de dormir, este es lo que representa el viaje y eso, largo.
0: Sí.
1: Y hay mucho movimiento y la entrada a la ciudad, una cantidad de
0: yo
1: cosas.
0: Yo recuerdo en el 89. Inter le ganó acá a Olimpia 1-0, ¿te acuerdas, profe?
1: Sí.
0: Luis Fernando, un volante de ellos, metió el gol. 1-0 terminó. Y hubo un partido amistoso de la juvenil de Olimpia contra no sé quién. Era, y el 10 de esa juvenil de Olimpia en el 89 era Luis Monzón.
1: Monzón.
0: Y ya hablaban ese 10, y el año siguiente apareció.
1: Fue campeón de América.
3: Aparte,
1: no, ya terminó jugando en el 89.
0: ¿Verdad?
1: Él terminó jugando.
3: Aparte, vos como jugador, ponete el caso. Tu segundo tiempo, voy a jugar con el Marco que va
1: con 40.000 personas.
3: Con toda la gente.
2: Lo que era el clásico.
3: Yo me crié así, viendo, yo me iba para verle a lo que jugaba previo y después iba a verle.
1: Pero ponerle acá nomás, acá cuando va a empezar el partido Olimpia, hay 20.000 personas. Y la gente, si sabe que va a jugar la reserva, va a venir más temprano.
3: Más temprano, claro.
2: Yo recuerdo, pero el pedido que estamos haciendo viene yo creo hace que, años, ya no
3: sé,
2: hay caso.
3: Ya sé, pero yo creo que eso suspendieron. Antes cosas hacían. Yo creo que eso suspendió por el tema de la temperatura.
1: No. Yo estoy de acuerdo con eso. Porque ahora se puede jugar.
2: Ahora sí. Medio invierno.
1: Claro, ahora. Y aparte, en vez de las 8, puede jugar a las 9. ¿No es cierto? Por el clima que hay. Pero ahora, cuando empiezan los calores, no. Los calores ya está bien. Que lo lleven a la mañana. Hablando de mañana, ¿cuál es el partido que se juega a la mañana, la próxima fecha?
3: Cerro San Lorenzo,
2: Cerro una olla. Pues la próxima fecha.
1: La próxima. Sí.
0: La quinta.
3: No sé por qué Cerro, por una cuestión para recuperar, hora de recuperación para el partido de vuelta frente a

0: Palmeira.
1: Claro, mucho, claro. Tiene bien. Que ser antes de 72 horas, creo. Ahí está. A ver.
0: No,
1: ahí. 16, sí. 8.
2: Ahí está, Cerro Porteño. 10 horas.
1: A las 10, San Lorenzo. A las 10.
0: Uh-huh. Sí.
1: Está bien.
2: Pero vamos, ¿qué dice?

0: Otro, el del cuidado de las canchas.
1: Claro, ¿cuál es el parque oceánico?
2: Atlántida.
3: Atlántida.
1: Atlántida, ¿eh?
2: Sí, ahí.
3: ¿Allá cerca, en el Chaco?
2: Sí, cerca.
3: El Chaco ahí.
2: ¿Cómo se llama nuestro
0: nombre? Atlántica.
3: Cerca de Atlántica hay muebles donde tienen su...
2: Ahí mismo.
1: ¿Dónde? ¿En Chaco ahí? Ahí sí, tiene, sí, tiene distrito, un complejo.
2: Un nuevo distrito que se llama Nueva Asunción. Un distrito recientemente creado. Tiene municipalidad, todo tiene.
3: Y,
2: Nueva Asunción se
3: ellos
2: llama.
3: Atlántica vendió su casa.
2: Es un complejo de 8 hectáreas. Yo muchas veces me fui porque mi hijo jugaba ahí, su club hacía de local ahí de mañana. Y tienen dos canchas muy buenas y tienen dos auxiliares también, también muy...
1: Pero es de Atlántida.
2: De Atlántida. Muy lindo. Le faltan cosas, pero muy bien.
1: ¿Y ahí, ahí en Atlántida qué hay ahora?
3: Vendieron a... No sé a quién le vendieron.
2: Sí, a un grupo que parece que va a ser un shopping.
3: A un shopping va a ser. La cancha está todavía hasta ahora.
2: Sí, señor.
3: Pero está el gimnasio del profe que hace rehabilitación
2: anoche,
3: ahí.
2: Anoche estábamos con un grupo de amigos, estábamos recordando la cancha de Atlántida. Eternamente había circo ahí. Siempre, ¿verdad? Siempre había
1: circo.
2: Y se jugaba acá arriba del partido y abajo está la cancha de fútbol de Salones.
3: Sí, y ahí está, y él acá hasta ahora está. Uh-huh. Ahora no sé qué
2: tiene. Y la pelota, el león.
0: ¿Qué se me hace? ¿Cómo era?
2: Espectacular, era.
0: La pelota de ahí.
2: Se iba por la cabeza del león.
1: Y ese, y ahí, pero Nacional no le compró, no le compró
2: para mí que
1: un espacio.
2: Sí, para mí que sí, porque
1: un poco
2: está para... más largo ahora Nacional. Sí.
3: Es lo mismo que como sacaría una vez hizo bajar la música de la fiesta en colegiales, bueno, pues ya no le hacían caso a sus jugadores. Y hizo, mandó a su ayudante que se vaya que bajen la música de la fiesta que estaban
1: no
3: los
1: escuchaban.
3: No le escuchaban a sus jugadores.
1: Hay tantas historias de Zacarías. O sea, es que el Chimoto Casco mucho tiempo estuvo trabajando ahí. Después trabajaba conmigo.
3: Sí, le conozco.
1: Gustavo Bobadilla también jugó ahí. Que estaba... Y las historias que había con Juancito eran espectaculares. Espectaculares.
2: Sí. Hablando de circo y de la... La otra estaba leyendo un diario argentino. Fue aniversario del 78, del primer campeonato del mundo de Argentina. En junio fue eso, ¿verdad? Fue el aniversario. Y recordaron en una población cercana a Rafaela, ahí en Santa Fe, de donde es Gustavo Alfaro. Se estaba festejando el título, salió campeón del mundo Argentina. Y un tipo estaba barreando y la ataca un tigre.
1: ¿Un tigre?
2: Un tigre, pero de verdad, un feroz tigre. Se escapó del circo.
1: ¿Sí?
2: los cirqueros, los dueños de circo,
0: los cirqueros
2: empezaron a chupar a joder la bola y dejaron abierta la tabla y salió el tigre.
0: ¿Por qué iré? ¿Cómo los cirqueros?
1: ¿Cirqueros?
0: ¿Los cirqueros? ¿Cómo
1: se
0: le
1: llama?
2: Porque, un tipo estaba por ahí cerca que era guardia de una estación de servicio y disparó y dice que el tigre no le iba a soltar al tipo y apuntó, digo, o le mato al tipo o le mato al tigre, y le acertó al tigre acá en el cuello, pero estaba así de la cabeza del tipo.
1: Se fue a reír, pero en Miami va, en Miami encontrás en tu piscina cocodrilo, eso.
2: Oso también en Canadá, de repente está haciendo asado y viene el oso.
0: Mira, son unos cirqueros los que exageran las cosas, buscan llamar la atención o generan drama.
1: Eso es otro tema.
0: En política, esos cirqueros se acusa a alguien de hacer espectáculo en lugar de trabajar.
1: Eso es otra cosa.
0: Sí. En deportes o redes sociales se usa para quienes hacen gestos, peleas o provocaciones
1: cirquero.
0: Para ganar protagonismo.
1: O sea que la palabra existe.
0: Ahora, también, de forma literal, un cirquero puede ser una persona que trabaja en un circo, aunque hoy ese uso es mucho menos frecuente.
2: Sí, se usa para tratar
1: de... Pero mira la edad de José. José es de la época.
3: Ahora, hay no más circo ahora.
0: Personal de
3: montaje.
0: Tenía que haber dicho personal de montaje o mantenimiento, dicen.
2: Los animales, pues ya no están más permitidos.
1: No permiten tener animales.
3: Entonces no sirve el circo si no vemos los animales.
2: Cuando no.
1: Los animales están en el programa de fútbol.
2: Cuando la cancha de fútbol Colombia se hizo de nuevo, porque era un estadio chiquitito con
1: calidad
2: de madera, ahora, y ese en el 81 don Alfonso tiró todo por abajo y cavó y se quedó con la cancha ahí mucho más abajo del nivel de la calle, hubo un tiempo que hubo un circo.

0: digo ahí. Nosotros nos llamamos joder, nosotros de ahí, nos llamamos joder la leona.
1: Antes como nosotros, pero antes para nosotros irnos al circo, era lo más fantástico que había. Era.
0: Sí. Claro.
2: Yo agarré la última etapa, cuando la entrada ya era costosa.
1: Hoy no, hoy otra cosa. No, ahora, su celular ahora, nomás lo miran, todos lo miran y lo que quieren mirar, pero.
3: Sí, sí, pero ahora ya no hay. Ahora no hay lo que hay son.
4: Bueno, hay circos profe muy buenos.
3: Sí, espectáculos.
4: Circo Solé, hay unos cuantos.
0: Son trapecistas, son.
4: Sí, pero los, como en la época de usted, no, ya no.
1: Yo a los trapecistas no les mira, yo a los animales lo que me iba.
4: No, y también el de la moto.
3: Ese, puedes, ¿verdad? Mirarlo en cualquier lado si querés. Dale.
4: Qué bárbaro. Ya, me acordé de la historia de. Vos estabas en esa conferencia de prensa en Olimpia, en la Villa Olimpia, de Alberto Meister, que tenía su micro, dejó su micrófono en un costado y estaba hablando con los perros en la ronda, antes esperando la conferencia, vos eras el técnico. Y de repente él se da la vuelta, busca su micrófono y desaparece su micrófono. Lleva un perrito en la otra cuadra.
3: Sí, no.
4: Y él contó sí. Y ya la conferencia ya arrancó.
1: No encontraba su micrófono.
4: Me enteré, lo escuché. No encontraba su micrófono y lleva un perro en la otra cuadra.
3: Hijo de pucha.
0: El famoso caballo corbata, ¿verdad?
4: Personaje.
0: Alberto.
1: Y él
0: se fue al hípico y le dijeron. Subiste, Alberto, caballo tranquilo, mansito, no te. Y se subió. Era un jinete, no tenía pericia para eso. Y empezó el caballo a correr. Y él se agarró su cuello y se quedó. Y le dio la vuelta y se iba colgado el cuello del caballo y parecía una corbata. Por eso se quedó ahí.
4: ¿Qué la vida, Alberto Meister?
1: Él inventó ya había antes este tema que él decía: vamos a bloquearle.
0: No sé yo.
4: ¿Cuál?
0: Puede ser.
1: Un jugador, pues había que, por ejemplo, uno no quería hablar, o se hacía del. De la estrella, del difícil. No, bleque. A este no le hacemos más.
0: Nota.
1: Y él era el jefe ahí de los Claudio. Sí. No le hacemos más y nadie ya no le hacía más.
0: Sí.
4: Peso pesado era
1: Peso pesado.
0: Él y Papi Ferriolo, la dupla. Papi con la cámara y él hacía la nota. Sí.
4: Qué época. Bueno, 11:51, la primera pausa. ¿De qué hablamos, Bulba José?
1: ¿Ya? ¿A vos no te bloqueamos nunca, bro?
3: Yo creo que sí.
4: Ya venimos, porque enseguida nos vamos a estar a olla con Galarza, conferencia de prensa de un jugador. La pausa, ya venimos.

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0: 11:59, seguimos avanzando en Fútbol Club. Bueno, mientras preparamos contacto ya para el saludo, para marcar presencia con Dieguito Galarza desde la Nueva Olla. 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
0: 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Bueno, vamos hasta la cancha de Cerro Porteño, hasta no vaya junto a Dieguito Galarza. Nico, ¿te parece? Está Dieguito Galarza, ¿cómo estás? Bienvenido, buen día. Yo lo escucho de fondo, ahora sí. Dieguito, ¿cómo estás?
1: Está con problema el audio. Está todo preparado, ya va la...
2: Se escucha que hay gente de fondo, ¿no?
0: ¿Le avisaron a Diego?
3: No, escucha posiblemente. Creo ahora. Porque se escucha todo lo de fondo de él.
1: Sí, ¿qué van a decir en Cerro?
3: Iba a hablar un jugador.
0: Dos jugadores.
3: La conferencia que se hace siempre.
0: No, pero no es siempre, ¿verdad? Cada tanto.
3: Yo creo que elige el club.
1: Sí, ahí es cierto que hay atraso.
3: ¿De qué?
1: En Cerro.
3: Pues claro que hay atraso.
0: Claro que hay.
1: Pero es grande ya.
3: Y vos sabes
1: dos
3: que
1: meses.
3: Lo normal es 2 meses.
1: Van por el tercero, me dijeron.
3: Lo normal, o sea, no debería ser así.
1: Claro, pero en todas partes.
3: Pero lo normal es 2 meses. Salvo Libertad.
1: Ahí el 28.
3: El 22, 27, 28 ya tenés tu...
1: Ya te avisan en el celular.
3: Pero lo normalmente es 2 meses. Pero un poquito más.
1: ¿Verdad?
0: Ok, ahora sí lo tenemos otra vez con Dieguito Galarza. Dieguito Galarza, campamento de Cerro Porteño, conferencia de dos futbolistas. ¿Cómo estás? Bienvenido, buen día.
4: Buen día, ¿me escuchas?
0: Sí, te escuchamos bien. ¿Cómo estás?
4: Bien, ya estamos
0: aquí. Acá muy lejos los muchachos, Nico. Mejoremos aquí abajo. Ahí, yo con mi ratón nomás le escucho.
3: Ahí está.
0: A ver, Diego.
4: Ahí sí me escuchan.
0: Sí, mejor. ¿Cómo estás? Un abrazo.
4: Espectacular. Bien. Un abrazo, Juanjo, para vos, para Almeida, para el profe, para Carlos, para José.
0: Bueno, ¿hoy qué tenemos?
4: Hoy tenemos la conferencia de prensa de dos jugadores en la previa del partido ante el Deportivo Meliano. Hay dos sillas, Juanjo. Van a hablar dos jugadores. Ya en minutos vamos a saber quiénes son.
0: Todavía no hay una pista.
4: Todavía no hay una pista, pero yo creo que uno puede ser Rojo.
0: Uno puede ser Rojo. Bien. Se va a estar bueno. A ver un poquito qué podemos. Hoy es tu día, Dieguito,
4: Hoy es mi día.
0: Sí, en general. Para escuchar la conferencia de prensa, digo.
4: Claro, sí.
0: Si es Rojo, bueno, vamos a ver qué consultas, ¿verdad? Otro jugador. Ahora,

0: este tema de la conferencia de prensa era muy habitual en Cerro, después se cortó, o esperé, porque yo recuerdo las conferencias obligadas, que son obligatorias, de Conmebol.
1: Carlito. No, ese Conmebol tiene la conferencia obligatoria. Es lo mismo que Champions. O en Champions tenés el entrenador, tiene que hablar un día antes del partido, te guste o no te guste, tenés que hablar.
0: Y lo hacen siempre ahí.
2: Antes, el día antes.
1: En Champions un día antes tiene que hablar.
0: Y en Copa también, creo.
2: O dos días al entrar.
0: No, para la televisión, pero para también televisión. Hay conferencia de prensa así ahí mismo. Un día antes, sigue siendo viejito, ¿verdad?
3: Sí, de hecho empezó a implementar ya estos solo partidos este semestre, por lo menos dos días antes de cada compromiso que venga a hablar un jugador.
0: Pero del plano local, ¿cada cuánto se suele hacer esto?
3: Cerro empezó a hacer desde que arrancó el clausura.
1: Sí, pero no hacen la previa de cada partido.
0: No, a eso hoy no hacen en cada previa. Sino
3: sí, empezaron a hacer en este semestre, sí, para este clausura.
0: Pero.
1: O sea, ahora va a ser la cuarta vez que hablan.
2: La tercera.
3: Sí, señor. Así mismo.
0: Okay.
2: La cuarta.
0: Qué raro. Estoy perdido.
1: Pero la cuarta es dos días antes.
3: Sí, siempre dos días antes.
0: Ok, y bueno, de ahora más, ya está.
2: Vamos a mejorar el contrato para cuando empiece la...
0: No, yo veo una buena imagen, eso es lo importante. ¿Vos estás con Quiroga?
4: Sí, señor.
0: Correcto, ahí tenemos ya audio, vamos a probar con de aquí a poco también. Por la otra vía ya vamos a probar el dedito en el próximo contacto. Bueno, mientras tanto, ¿en qué de nuevo Cerro?
4: A ver, Juanjo, lo que adelantábamos el día de ayer. Juan Manuel Iturbe con muchas chances de ser convocado después de mucho tiempo para el compromiso del sábado ante el Sportivo Ameliano. Otro que está para volver también es Marcelo Chaparro.
0: Marcelo Chaparro, ¿para volver como titular?
4: Eso vamos a ver, vamos a confirmar en el entrenamiento de mañana, Juanjo. Holland es un entrenador que suele variar mucho sobre la hora. Entonces vamos a ver qué sucede el día de mañana. Ellos concentran ya el sábado directo ya también a Villeta.
1: ¿Ya concentran en el club o todavía ya en el hotel?
4: No, en el club.
1: ¿Ya concentran en el club?
4: Sí, señor.
0: Y ya no en el jet.
1: ¿Ah?
0: Y ya no en el jet.
1: Y no, dice, supuestamente iban a... Igual te digo que Cerro tiene el primer nivel de...
2: El local de concentración.
1: El local de concentración de primer nivel. Creo que en algún momento a Jan Fernández no le gustó, no sé qué cosa. Después ya vino Martínez, que tal cosa, que le gustaba el yate y tal.
4: La cama.
1: La cama, que tal cosa, que no entraba en la cama, que era... Cada uno pues tiene su lío. Pero era el otro que no le gusta, el otro es... Bueno, ya es un lugar de la gran ciudad, para concentrar, ¿verdad? Pero si podés en el club evitarte 58 millones por día.
5: Pero vamos a escuchar.
0: Y sí. Bueno, vamos a estar esperando entonces, Edito.
2: Tampoco en usted lo evitas.
1: ¿Eh?
2: Juan,
1: por lo menos la mitad, o sea, entre comida.
2: La mitad puede ser. La pero mitad. Todo no.
0: ¿Qué pasó, Diego? Te escuché de fondo.
4: Alexis Cañete y Jorge Morel.
0: Correcto. Alexis Cañete y Jorge Morel. Cañete
2: va a jugar.
4: Cerro tiene tiempo hasta mañana de presentar la lista de la Copa Libertadores.
0: Ese es un tema que tenemos que debatir. Que hoy justamente te iba a decir también. La verdad que ayer hablamos de que.
1: Y ya estamos. Alexis Cañete va a entrar. ¿Quiere entrar?
2: Sí. Hoy van a dar los que entran.
1: Mañana hay que presentar. Mañana
2: hay tiempo. Van a dar, seguro.
1: No creo que hoy de van a simplemente cuando se hagan la lista andan muy comunicativos.
0: Entonces, hace tiempo, Carlito.
1: Andan muy comunicativos. Yo ya me peleé con varios por el mismo tema, pero
2: ¿quiénes van a entrar? ¿El arquero?
1: El arquero seguro.
2: ¿Solo él?
1: No.
2: ¿Es el único arquero que va a entrar?
1: Tiene el arquero, Ramírez, dos.
0: ¿Qué va a pasar de Merola?
1: No sé. Tres, Almendra.

0: Dos.
1: ¿Cómo?
2: Espera,
3: Alexis.
0: ¿Cuatro jugadores gotita?
1: Gamarra. Bien, después.
0: Y ahí tenés un...
3: Alexis.
1: Se le viene un lindo problema.
4: El chico juega en Guaraní.
0: No, Rodríguez.
3: Ah,
1: porque no puedes, Carlito, solamente hasta 5 se puede modificar.
0: Claro, después puedes modificar si pasas 3.
1: Claro.
4: Pero tenés que sacar 5.
0: ¿Tenés que sacar 5?
4: Sí. Ah,
0: no, es que vos metés nomás, tenés que sacar 5.
4: ¿A quién va a sacar?
3: Y los que se fueron.
0: Wilder Viera, 1.
4: Sí.
3: Fabricio.
4: El arquero, 2.
0: 2, el arquero.
1: Espera, explíqueme.
3: Fabricio.
1: Perdón. Ahora 5. Si Cerro clasifica cuarto de final.
3: 3 más.
1: Sí. Y ahí sí puedo aprovechar y sacar el resto que ya se fue. Ahora no podía sacar a todos.
0: Ahora puedes sacarle, vos puedes sacarle a
4: Fabricio. Si no va a anotar. Si no puede anotar 5, si no saca 5.
1: ¿Y a quién le va a sacar?
0: ¿Y Fabricio Peralta ya
1: se fue? Sí.
0: 1. ¿El arquero 2?
1: Sí, Wilder 3.
0: Wilder 3.
1: Después.
0: Gastón 4.
1: Gastón 4. Luciate y 5.
0: 5. Ahí ya tenés 5 que puedes sacar.
1: Lo de ahora.
0: Después tenés Soñora que puedes sacarle. Sí. Otro, 6.
3: Yo estará afuera ya.
0: Está Ñuño.
5: Gastón Jiménez.
1: No, pero de la lista.
4: De la lista.
3: Ya no está, el pase ya no está.
0: Claro, vos tenés ahí 6, 7, 8 puedes sacar.
4: Y lo que él dice ahora en el próximo partido puedes anotar 3 más,
0: sí,
4: pero quizá. ¿Será que tenés que sacar 3 o puedes anotar sobre la marcha?
0: No, tenés que sacar otra vez
4: los otros 3.
1: Dieguito, hasta hoy siendo jueves,
0: sí,
1: a un día de la lista o que se rodee presentará como tope, seguramente ya presentó, no sabemos qué puede pasar, ¿verdad? Eso pues vamos a ver. Para vos hoy, ¿quiénes se van? ¿Quiénes serán los que van a ser insertados de los nuevos?
5: A ver, los que no serán: Ángel Martínez, Lucas Merola, y yo creo que está ahí entre Agustín Almendra o Derlis Rodríguez.
3: Derlis juega siempre.
4: Decirle a Nico que suba el volumen.
1: Si le podemos subir, por favor, a Diego, el volumen aquí en piso. Yo nomás le escucho con el retorno. Los tres que no. Él hizo la fácil, ¿verdad? O lo más difícil.
0: Sí, igual. No, está bien, no. No, Martínez, pero ¿cómo es decir Lucas Merola vino para ser su central titular?
3: Sí,
1: no me cuadra, por eso te digo.
0: No,
4: pero está lastimado. Claro, pero lo puede dejar y anotar al otro lado si pasa.
0: Sí, claro.
4: ¿Entendés?
0: Fíjate que
4: sabe a quién también pueden sacar, a Rivero. Si Rivero no va a estar, lo sacan y lo pones
0: en el próximo.
4: Si pasas en el otro. Gratis, ¿no?
1: Pero Blas River, pero no creo que necesidad podemos sacar a Blas porque tenés 8 que ya se pueden.
4: Claro, pero te doy un ejemplo.
0: Claro.
1: Igual yo, como me decías. Sí.
0: Yo la riego, yo como técnico, depende de lo que me dice el médico y lo que dice el jugador. Igual yo, partido decisivo, el último, cómo fue el partido de ida, si puedo que llegue para el último, hago todo lo posible para arriesgarlo.
3: ¿Blas?
0: Para el último, o sea, no para el partido de ida, olvídate, pero...
3: Dentro de 15 días.
4: Mucho tiempo es, ¿no? Qué raro este muchacho. Pero ya viene así de hace tiempo, ¿no?
3: No, es un crónico ya últimamente. Uh-huh. En Talleres también perdió el puesto.
0: Por lesión.
3: Talleres,
0: claro.
3: Trajo a un venezolano, creo que en ese puesto le ganó la
0: puchada. Talleres le suelta. No, ¿es porque era mal jugador?
3: No, pero.
0: Sí, era una de sus figuras. Talleres le suelta. Por la seguidilla de lesiones.
4: ¿Y bueno, por qué quiso?
0: También. Uh-huh. Tuvo una presión para venir acá.
4: Claro.
1: Dieguito, ¿en cuánto arranca esto?
5: En 5 minutos, Juanjo.
1: En 5 minutos, bueno. Vamos a aprovechar y vamos a hacer otra pausa mientras tanto, porque vamos a atrasarnos muchísimo. Hacemos la pausa y ya venimos para meternos de lleno en la conferencia de prensa de Jorge Morel y de Alexis Cañete, en vivo con Diego Galarza desde Cancha de Cerro Porteño. La segunda pausa, ya venimos.

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0: 12:19, seguimos avanzando aquí en Fútbol Club. Bueno, volvemos hasta el piso central, ahí en la Catedral de la Pasión. ¿Te reíste mucho, parece? ¿Eh? ¿Te reíste mucho?
1: No, que fue, me la lloré y todo ya de la
0: risa. Dieguito Galarza, volvemos contigo.
2: Sí, Juanjo, por ahora todavía no se acercó ninguno de los dos jugadores. Seguimos aguardando ya aquí en la zona de conferencia de prensa.
0: Bueno, ojalá llegue antes del cierre del programa, ¿verdad? En teoría estaba marcado para las 12, ¿no?
3: Pero no leí.
2: Sí, para las 12. Pero suelen ser puntuales.
0: No, pero no, ¿esto cuánto creen que va a durar?
3: Bueno, ¿por qué no esperamos y lo metemos a Nico con Olimpia a ver qué tiene?
0: Sí. Lo que pasa es que te apuesto que le metemos a Nico y va a arrancar.
4: Lo cortamos un rato.
3: Lo cortamos a Nico.
4: En Pedro Juan hay una expectativa increíble por el tema del neozelandés y el debut, claro, de Matus.
0: Pero escúchame, ¿no?
3: Van a jugar los dos, yo creo.
4: En Pedro Juan están haciendo en el lado brasileño.
1: ¿Le va a sacar a Raúl?
4: No sé si va a jugar el titular, ¿eh?
3: Yo creo que sí.
4: ¿Sí?
3: Yo creo que sí.
0: Pero para este partido.
4: En el lado brasileño.
3: Estamos hablando de dónde va a jugar.
0: No, espera.
3: Jotita. Estamos hablando de Pedro Juan. ¿Quién va a jugar en Pedro Juan? Olimpia.
0: No, pero explícale.
3: ¿No es cierto?
4: Claro.
0: Hay que explicarle para la audiencia. Pero,
3: ¿qué le va a explicar?
0: Que da a entender que estamos le va a sacar el puesto. ¿Dónde le va a sacar el puesto?
3: Nadie dijo el puesto. Estamos hablando de este partido. Claro. De este partido. No vaya a empezar a meter tu.
0: Yo no creo.
3: Tu drama.
0: Tan rápido.
3: Depende. O sea, que si lo trajeron es para jugar. De poco o mucho, pero va a jugar, ¿no? O sea,
0: pero vos lo ves más potente que Raúl por la
3: no,
0: raya.
3: No, es más potente que Raúl. Pero tiene más técnica que Raúl. Le pega muy bien a la pelota.
1: Le pega mejor.
3: Muy bien a la pelota.
0: Eso sí.
3: ¿Entendés? Le tira tiro libre y eso. Pero tiene que subirse las medias, si no le van a dejar pelada.
0: Le van a
3: qué raro, pero... que el árbitro lo dejó jugar con las medias bajas, ¿eh?
0: Pero él, no sé si él
3: le da así, jugando de esa manera, da una demostración como de frágil.
0: Capaz hay una imagen
1: igual
0: cuando él ingresa.
1: Pero igual, enorme,
0: fuerte.
3: Grande, sí.
0: Sí.
3: Sí, es fuerte, claro. Pero en la cancha parece que es chico, por el tema de las medias.
1: De las medias.
0: Bueno,
1: ¿qué pasó? Y vos no le diste mérito a Ever.
0: ¿En qué sentido?
1: Y Ever te dice, antes de comenzar el partido, yo te le estaba escuchando y vos le dijiste, profe, ¿qué pensaba jugar? Que si entra Tim Pei, algo. Lo único que te puedo decir es que le pega bien a la pelota. Así le dijo, antes de comenzar el partido. Hace un gol.
0: Lo que pasa.
1: Le hubiera dicho en tu relato, lo hubiera dicho. Como lo dijo el profe Ever, le pega bien a la pelota, hubiera dicho que le metió.
0: Ya sea, te voy a contar algo.
1: ¿El qué?
0: Te voy a contar algo. Muchas cosas nosotros podíamos hacer ese día, pero yo no quería contar algunas cosas que yo sabía.
1: No, ya sé a qué te refieres, ya sé a qué te refieres, pero vos podías decir, porque él te dijo al aire, te dijo que le pega bien. Y vos tenías que mimarle en tu comentario, en tu relato tenías que mimarle. Como lo dijo el profe, que le pega bien a la pelota, más le pegó clavón en el ángulo.
4: Y el arquero, che.
0: Carlos Gómez.
1: ¿Y es cierto o estoy mintiendo?
0: Está bien.
4: Pero te le pegó muy fuerte, ¿eh?
3: ¿Dónde será esa cancha?
0: Le pegó bien.
1: Yo te iba a decir al aire, te iba a decir, no me mimaste, yo te avisé.
3: ¿Dónde es eso? ¿Están pasando acá un partido de edición inferior?
0: No, eso en Brasil.
3: ¿Sí?
0: Esto es en Brasil, profe.
4: Ah, Palmeiras, que va a habilitar un centro de entrenamiento y dentro de ese centro de entrenamiento tienen un portero.
0: Sí.
4: Tienen una cancha como la de antes. Una cancha de tierra de arena.
0: Y Olimpia quiere imitar algo así, supongo.

0: Pero digamos, vamos a hablar a Nico mientras tanto. Verá, antes de Nico, producción, todavía no está lo de Cerro. Ahora empieza, volvemos con Neguito.
1: Iba Emiliano en una cancha muy complicada como la de Villeta.
2: Buenas, ¿qué tal? La verdad que me siento muy bien en lo personal. Colectivamente también se vio un buen desempeño. Entonces, estamos contentos, trabajamos muy contentos esta semana, que es muy importante eso para lo que se viene.
1: Bueno, Alexis, consultarte, ¿cuáles son las sensaciones que tenés después de lo que fue tu debut, tu desempeño en esa victoria ante el Sportivo Luqueño? Uno sabe de tus características, no tenés ningún problema de jugar como central, tampoco como lateral, me parece que tuviste un buen debut, y ¿cómo te estás preparando para este partido?
3: Buenas, ¿qué tal? Y la verdad que fue muy positivo. Yo personalmente me preparé siempre para tener esta clase de oportunidades, y gracias a Dios me salió muy bien, y no, la verdad que no tengo problema yo en jugar en esa posición también.
4: Daniel Maciel, Roca Pop Yandutí.
5: Jorge, Alexis, ¿cómo están?
3: Buenas.
5: Buenos días, saludos para todos. Jorge, el otro día el profe en conferencia de prensa destacó y alabó justamente tu posición dentro del campo de juego y llegando cerca del área. Convertiste dos goles en el último partido. ¿Es la idea principal que tiene en cuanto al juego contigo, ahí con Piris Damota al lado, aparte de esa contención que te pide hacer en los partidos?
2: Sí, lo que me pide va también de acuerdo a lo que proponen los rivales. A veces me pide que me pare al lado de Robert o del que esté. A veces me pide que juegue un poco más adelantado y que llegue al área. Pero como te digo, va dependiendo al rival cómo se pare, cómo juegan.
5: Alexis, Emiliano es un rival que se defiende muy bien y sale rápido de contragolpe. A varios equipos importantes, por llamarlo de alguna manera, les golpeó de esa manera. ¿Cómo están analizando justamente al rival de turno?
3: Y estamos analizando en todos los aspectos realmente. Necesitamos cerrar bien las líneas, también no meternos en su juego, porque como mencionaste, ellos defienden muy bien, y lo que nosotros venimos proponiendo es buscar los espacios, proponer uno contra uno, y creo que nos estamos preparando de la mejor manera para lo que se viene.
4: Juan Denis, La Tribu Superdeport.
6: ¿Qué tal, Jorge? Alexis, buenas tardes, saludos para todos. Jorge, ¿cómo es la lucha, digo, por la posición? Porque llegaron un par de jugadores en tu posición, no te tocó arrancar los primeros partidos, volviste al equipo titular con goles. ¿Cómo es esa pelea, esa lucha que tienen día a día en el mediocampo? ¿Y cómo vas sintiendo justamente a los compañeros nuevos?
2: La verdad que la competencia que tenemos dentro del equipo es muy buena, es muy sana, porque cada uno aporta algo diferente. Los compañeros que se sumaron, la verdad me sorprendieron, porque tienen buen pie, tienen mucha intensidad. Entonces es muy buena, es muy sana la competencia. Sí, lastimosamente no me tocó arrancar, pero como yo dije el otro día, yo estoy para aportar de donde sea, me toque desde el banco, desde arrancando el titular, y todo sea por el bien de Cerro.
6: Alexis, ¿qué tal?
3: Buenas.
6: ¿Qué te dijo el profe Holland cuando llegaste recién? Y digo por tu posición natural, que es de zaguero central, y mirando lo que se viene para hacerlo a nivel internacional la próxima semana, el partido ante Palmeiras, en cuanto a la posibilidad de arrancar también como titular.
3: Y cuando llegué, lo que me pidió es que primeramente que me sienta tranquilo, que esta es mi casa también, que no me preocupe, que haga mi juego, que ven lo que venía haciendo también nacional. Y muy contento, la verdad, que por cómo él viene llevando conmigo eso, siempre me habla y me trata para que yo pueda mejorar cada día y quedarme con ellos también en el equipo titular.
4: Jorge Izquierdo, ABC Carima.
7: Buenas, ¿qué tal, Jorge? Hola, Alexis. Arranco por Jorge. ¿Cómo van sintiendo en el ritmo futbolístico a este Cerro Porteño? Porque ya transcurrieron algunas fechas. Y de cara a lo que viene, Jorge, porque evidentemente ahora hay una serie importante de partidos entre Copa, el Campeonato, el Clásico también de por medio. ¿Cómo va sintiendo el grupo en ese ritmo futbolístico? Porque evidentemente se hace un análisis seguramente de que cómo arrancaron y cómo fue el otro día el partido ante Luqueño.
2: Yo creo que arrancamos de menos a más. Estamos por buen camino. Si bien pensamos nosotros partido a partido, como se dice, venimos trabajando en todos los aspectos físicos, técnicos, tácticos, y yo creo que, como te dije, vamos a ir de menos a más para

0: a mejorar siempre.
1: Gracias. Alexis, ¿cómo estás?
2: Bien.
1: Alexis, te quiero preguntar ese traspaso que tuviste de Nacional a Cerro Porteño, porque evidentemente fue un cambio muy importante en tu carrera futbolística. ¿Cómo te vas sintiendo? Porque evidentemente jugaste el otro día, debutaste, te fue bastante bien. ¿Cómo vas asimilando ese cambio y cómo te van recibiendo acá los muchachos? Porque evidentemente es un periodo corto todavía de lo que fue el inicio hasta acá.
3: Y muy bien realmente, porque sabemos lo que es Cerro Porteño y lo que genera. Vengo preparado, como te dije, para poder enfrentar todo lo que viene, y lo asimilo muy bien realmente, porque este es un club muy grande y estoy preparado para lo que venga por delante, y vamos a meterle con todo siempre.
4: Ernesto Jiménez, 780 AM.
5: Jorge, Alexis, buenas tardes. Jorge, con tu experiencia, con lo que ya estás aquí en Cerro Porteño, ¿qué falta justamente para mantener ese nivel, siguiendo un poquito con la consulta al colega, para mantener lo que mostraron ante el Sportivo Luqueño? ¿Y cómo lo viste a Blas Riveros, que lastimosamente de vuelta tuvo una pequeña lesión? ¿Cómo lo viste a Blas después de esta última lesión, Jorge? Gracias.
6: Yo creo que tenemos que seguir por el mismo camino. Respondiendo a tu primera pregunta, tenemos que seguir metiéndole en los entrenamientos. Yo creo que nos va a ayudar muchísimo a mantener ese ritmo que mantenemos en los partidos. Y con respecto a Blas Riveros, estaba trabajando en fisio, yo no tengo idea de lo que tiene. Yo creo que el club se va a encargar de informar eso.
5: Alexis, para vos, bueno, ¿cuál es la diferencia que encontraste de tu paso de Nacional aquí a Cerro Porteño? ¿Y dónde te parece está tu objetivo con esta camiseta de Cerro Porteño? Porque tuviste muy buena respuesta también de los hinchas de Cerro, que quedaron muy conformes con tu rendimiento. ¿Dónde está el objetivo que pretendés con la camiseta de Cerro Porteño?
3: Buenas tardes. Y ahora lo de este 6 meses, por ejemplo, los dos objetivos que tengo es pelear los 3 campeonatos como el club se lo merece realmente, pero como dice, vamos día a día. Ahora nos toca Meliano, después nos toca lo que venga, y estamos preparados cada uno. Por algo estamos acá en Cerro Porteño, ¿verdad? Estamos preparados y mentalizados en lo que se viene, en los 3 campeonatos.
4: Víctor Villalba, Radio Monumental.
7: Buenas tardes para todos, estamos en directo para Fútbol a lo Grande. Primero para Jorge Morel. La vez pasada nos decía Holland que va haciendo pequeñas pruebas en los partidos del torneo local que pueden servirle de cara a Palmeiras. Evidentemente la exigencia será superior en ese partido de Copa, pero ustedes dentro del campo también lo van sintiendo así, algunos que otros apuntes para el análisis que puedan servir o cambiar de cara a lo que es el partido de Copa Libertadores ante Palmeiras, Jorge.
6: Yo creo que las pruebas que él hace se guarda para él, porque nosotros seguimos las instrucciones que él nos pide dentro del campo de juego, y ahí él saca su análisis de qué puede salir bien o qué pueda salir mal en ese partido. Pero nosotros pensamos en el día a día y en el partido siguiente, no pensamos todavía en Palmeiras. Sé que ya se viene, pero nosotros tenemos que recuperarnos en el torneo, tenemos que ganar de vuelta y estar peleando ahí arriba.
7: Y para Alexis la pregunta, como te perfilas de vuelta para ser titular el sábado ante Ameliano, pasó el primer partido, así como decían los colegas, con aprobación del público. ¿Sentís que es una prueba más para vos, como para ir asentándote y decir ya que Alexis Cañete es titular indiscutible en Cerro Porteño?
3: Claro que sí, cada partido es una prueba para cada uno. Vengo mentalizado siempre para dar lo mejor de mí, y también para que se sientan tranquilos, como el hincha, tanto como el cuerpo técnico y con los compañeros mismos.
4: Matías Cuevas, Universo 970.
8: Buenas tardes, Jorge, Alexis. Un saludo para todos los presentes. Estamos en vivo para 11+1. Jorge, venía hablando mucho el profesor Ariel Holland con respecto a la idea de juego, puntualizar el consolidar la idea de juego. ¿Cómo notas la comparativa de lo que fue el primer semestre, de terminar de la mejor manera posible, a lo que representó los trabajos de intertemporada y el arranque de este segundo semestre respecto a la idea de juego que les pide Ariel Holland?
6: Yo creo que el semestre pasado, si bien Copa terminamos puntero y hicimos una muy buena Copa, yo creo que el torneo no la terminamos de la mejor manera. En la pretemporada trabajamos mucho lo que él nos pidió en el tema táctico, porque en el tema físico yo creo que veníamos bien. El tema táctico yo creo que vamos captando las ideas que él nos está pidiendo. si bien no se

0: próximos partidos yo creo que queda poco, vamos a ir mejorando partido a partido.
1: Alexis, ¿cómo notas el trabajo con tus compañeros en la zona defensiva? Jugadores de mucha experiencia, obviamente Gustavo Velázquez, capitán mundialista últimamente con la selección también, Matías Pérez, ¿cómo notas ese trabajo en la zona defensiva? Y consultarte por Ignacio Liceda, si es que ya entrenó a la par de ustedes el día de hoy.
2: Con respecto a tu primera pregunta, yo creo que muy bien, muy feliz porque tener a grandes referentes al lado mío, me siento también muy tranquilo ahí con ellos, porque si fallo o me pasa algo, yo sé que ellos van a estar ahí para ayudarme y apoyarme siempre. Y lo de Nacho, no estoy al tanto de lo que es la parte médica. Creo que eso el club y los doctores lo están resolviendo ahí.
3: Ariana Armoa, Unicanal.
4: Buen día, Jorge, Alexis, ¿cómo están? Buen día para todos los presentes. La pregunta es para ambos. ¿Qué aspectos creen ustedes que Cerro debe mejorar para competirle de igual a igual a un equipo como Palmeiras?
0: Yo creo que son distintos partidos, la Copa como el torneo local. En torneo local nosotros salimos a proponer, nosotros somos los que llevamos la pelota al campo rival, y yo creo que un partido como el de Palmeiras es totalmente diferente. Tenemos que cerrar bien las líneas y tratar de aprovechar las oportunidades que tenemos.
2: Así mismo como dijo Jorge, pues sabemos que Palmeiras es un equipo muy grande, y como te dijo también acá el compañero, que debemos cerrar las líneas, no dejarle jugar prácticamente, y también nosotros proponer nuestro juego, que es lo que sabemos hacer, y estamos confiados que vamos a sacar un resultado positivo.
3: Esteban Martínez, Urbano Sport.
5: Jorge, Alexis, buenas. Jorge, para vos, ¿cómo se maneja el grupo con estas rotaciones que está haciendo Ariel Holland, pensando en estas seguidillas de partidos que se vienen?
0: La verdad que muy bien, porque yo creo que tenemos un plantel amplio, tenemos casi 3 jugadores por puesto, y por algo estamos en Cerro. Cada uno que entra tiene que dejar lo mejor por esta camiseta, y nada, yo creo que el que juega va a ser de la mejor manera y que sea beneficio para el equipo.
5: Gracias. Alexis, si Ariel Holland te dice, Ariel, te necesito, Alexis, te necesito para los 2 partidos como lateral derecho, ¿estás como para jugar los 90 minutos el sábado contra Emiliano y luego entre semana contra Palmeiras, ese partido tan, tan difícil que va a tener Cerro Porteño?
2: Sí, la verdad que sí. Yo, como le dije a todos los compañeros, que vengo preparado. Y siento que en los partidos que me toque voy a dar siempre al 100%, y también es un puesto que ya venía jugando un poquito también allá en Nacional, y voy a dar lo mejor de mí, y sé que como le dije a tus compañeros también, que vamos a sacar un resultado positivo ahí.
3: Diego Galarza, La Unión.
6: ¿Qué tal, muchachos? Buenas tardes, Alex y Jorge. La pregunta para ambos. Se vienen 2 partidos cruciales, el sábado ante el Sportivo Emiliano en una cancha bastante complicada, y luego en San Pablo ante Palmeiras. ¿Qué mensaje le pueden dejar al hincha que va a ir el sábado, que va a estar presente en Villeta, que va a viajar a San Pablo? ¿Qué le dicen a ese hincha sufrido, ilusionado, sobre todas las cosas eso, ilusionado por lo que hicieron en Copa Libertadores? ¿Qué mensaje le dejan al hincha azulgrano?
0: Primeramente, agradecerles por a los que siempre están, apoyando, ya sea en la olla o en cualquier cancha que nos toque, que vamos a seguir trabajando para darles alegría a ellos, que tengan fe, que nosotros tenemos fe que vamos a salir a pelear lestoso para todos los equipos.
2: Así mismo, como dijo el compañero, que vamos a dar todo lo mejor de nosotros, que nosotros más que nunca necesitamos el apoyo de ellos, porque siempre ellos están ahí, están alentando, siempre están con nosotros, siguiéndonos, y solamente queda agradecerle a ellos por bancarnos siempre, por también a veces putearnos un poco para que podamos levantarnos, porque en varios partidos no sirvió eso, y nada, estamos como para darle felicidades también a ellos.
3: Última pregunta, Jesús Delgado, Canal 9.
7: Jorge, Alexis, buen día, saludos para todos.

0: Colegas, la consulta es para ambos. Durante las primeras fechas le costó al Cerro Porteño poder convertir goles. ¿Piensan ustedes que la ansiedad al momento de llegar a los metros finales repercute al momento de aprovechar mejor las chances de gol? Sobre todo teniendo en cuenta que los partidos ante Emiliano y Palmeiras serán bastante claves en la semana.
1: Sí, yo creo que nos jugó un poquito una mala pasada la ansiedad que tuvimos los primeros partidos. Si bien creamos varias situaciones de gol, convertimos poco, pero el otro día se nos abrió el arco y esperemos que sigamos así.
2: Así mismo, ahora que venimos en buena racha con varios goles, vamos a seguir con lo mismo, vamos a seguir intentando y vamos a sacar resultados positivos de ahora en adelante.
3: Cerramos así la conferencia de prensa del Club Cerro Porteño.
2: Gracias. Muchas gracias.
4: Vamos con Dieguito, vamos con Dieguito. Vamos a mirarle a hablar con Dieguito un resumen general de lo que fue justamente la conferencia de prensa de Jorge Morel y Alexis Cañete. Dieguito, ¿cuál es el panorama o los próximos movimientos de Cerro? Entrenó esta mañana, ¿verdad?
5: Entrenó esta mañana Juanjo, luego ya el entrenamiento crucial que es mañana, ya viernes, donde Holland va a definir el equipo. Veremos qué sucede con Juan Manuel Iturbe, qué pasa también con Marcelo Chaparro. Veremos si pone un equipo mixto Ariel Holland, si pone lo mejor que tiene. El partido del sábado a las 16 horas, luego ya también el viaje a San Paulo. Entonces veremos qué acontece mañana, que es la práctica más crucial, Juanjo.
4: ¿Cuándo viaja Cerro exactamente?
5: El martes.
4: ¿A qué hora?
5: El martes después del mediodía.
6: ¿Charter o comercial?
7: Charter, a las 2.
5: No, vuelo directo.
7: No, pues charter.
4: Dieguito, ¿ya tenía un probable?
5: No, aún no manejamos un probable, Juanjo, pero para mañana al mediodía ya vamos a tener ya un mejor panorama del equipo.
4: Vos no tenés, pero yo ya tengo un probable. Lo doy entonces, ¿te parece?
5: Sí.
4: Rofo, Cañete, Velázquez, Pérez, Benítez, César Bobadilla, Jorge Morel, Robert Pirida Mota, Cecilio Domínguez, Bocón Torres y Vegetti. Es prácticamente, no es el mismo equipo que le ganó a Luqueño, porque Bobadilla no jugó a Luqueño.
7: Segundo tiempo. ¿Ese equipo para dónde?
4: Para el partido.
8: Para los dos.
4: Para los dos ya, ¿verdad?
8: El mismo equipo va a poner contra Palmeiras.
4: Cañete, Velázquez. No va a salir así una Palmeiras. No. ¿Te parece?
7: 40.000 personas. 40.000 personas.
4: No, me están desconcentrando.
6: ¿Y 40.000 personas tú?
7: No, estamos mirando para que la gente sepa que en la presentación de Bocinha en Colo Colo en Chile, 40.000 personas en la presentación, ¿eh?
4: Ay,
6: ¿Y entre él y Timpey o...?
7: Timpey, 20.
6: ¿20?
4: ¿Y la otra vez vos quisiste armar un amistoso solo ya?
7: No, ya en diciembre van a jugar.
4: Colo Colo Olimpia. Bocinha contra...
7: Se va a tirar penales.
4: Contra Timpey. Gómez.
6: No, y el equipo...
4: ¿Cómo va el equipo?
6: Y bueno, el equipo ese, si él se va a jugar contra Meliano, el mismo equipo que va a jugar contra... El único cambio que puede tener es, si está bien Chaparro, te va a entrar Chaparro por Benítez.
7: Claro.
6: Después van a jugar los mismos contra
4: Chaparro, partido de Copa, no creo. Así de una.
6: ¿Quién?
4: De una. Yo le voy a Benito por su experiencia, ¿verdad? ¿O crees que no?
7: ¿Para qué le preguntás si después le lleva la contra a Jorge?
4: No,
7: déjalo que opine.
6: Chaparro.
4: A mí Chaparro me encanta, pero...
6: Chaparro jugó el partido que le ganaste a Palmeiras.
4: Sí. Tienes razón, me olvidé ese detalle.
5: Yo también.
4: Diego, ¿qué más, Diego?
5: Nada más, Juanjo, esperando ya la confirmación del equipo para el sábado. Luego ya también el viaje a San Paulo. vamos a hacer el esfuerzo de estar en el aeropuerto el día martes para recibir a los muchachos y ver unas notas por ahí.
4: Sí, va a ser importante eso con las imágenes para la

0: Llegada del plantel, vos llegás el lunes, tengo entendido, a Sao Paulo, así que bueno, nos escuchamos mañana, el sábado, el fútbol.
1: ¿Cuánta gente se va a ir de Cerro allá?
2: No sabemos. 2.500 aproximadamente, Carlos.

0: buen retorno. Abrazo grande para Quiroga también ahí.
1: Un abrazo, Juanjo.
0: Bueno, ahí está con nosotros Dieguito Galarza desde La Nueva Olla, en la sala de conferencia, Jorge Morel y Alexis Cañete. Lo de Cañete es algo muy poco esperado por cómo se dio. Realmente, él no juega ni la primera ni segunda fecha.
2: No, él viene, yo creo que viene para futuro, vino en principio.
3: Pero al no estar Merola, ¿verdad? Merola.
2: Y si vos yo lo pongo en la lista, pero Merola es el zaguero izquierdo.
3: Sí,
2: igual, y este al otro lado.
3: Sí, entiendo. Pero igual le da chances de estar y que puedan. Yeah.
0: Ahora, Merola en teoría no llega, no entra a la lista. Raro, pero.
2: Y si no está ahí, está lesionado, como dice él, no. ¿Para qué le va a poner? Pero vos tenés dos partidos.
0: Y ahí te da
2: si no te llega dos partidos, dos partidos te puede quedar fuera.
0: Bueno, en su lugar entra Cañete.
2: Cañete no es que entra, tiene que jugar de titular contra Palmeiras, lateral derecho.
0: Mismo equipo, este mismo equipo
2: sí. Va a
0: jugar. Bueno, 12:45.
2: Salvo Chaparro por Guillermo Benítez.
0: Claro. Pausa, ya venimos.

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0: 11:51. Nico Riveros, buen día.
1: Hola Juanjo, un saludo grande a los compañeros, a la audiencia de la Unión R800. El plantel de Olimpia de Pablo Vitamina Sánchez entrena esta tarde a las 17 horas en la Villa Olimpia, preparando lo que va a ser el equipo para enfrentar al 2 de mayo el día sábado. El día sábado, con algunos cambios, se manejan algunas posibilidades. Algún que otro probable del equipo que va entrenando, que va haciendo fútbol. Si te parece, vamos repasando.
0: Sí, señor, adelante.
1: Con Olveira en el arco, el jugador del señor que está ahí sentado nuevamente, José Solís. Tim Payne estaría para arrancar de titular. Brian Bentaverri, Mateo Gamarra, y se daría el debut del chileno Esteban Matus por Alan Coyote Rodríguez. Decía el otro día Vitamina Sánchez, Esteban Matus estaba, él ya quería estar concentrado, pero le tuvo un viaje largo, entonces le dimos descanso para que se vaya acomodando también aquí al país con sus cosas. Sigo con el equipo. Delmas, Eduardo Delmas, Richard Ortiz y Sebastián Quintana sería otra de las novedades en el equipo de Olimpia. Arriba Fernando Cardoso, Brian Romero, y la otra duda pasa por Pedrito Zarza o Rubén Lescano. También bien arriba. Esos son los
0: partido
1: cambios que va probando Vitamina Sánchez para lo que va a ser el partido del sábado.
0: Partido para Zarza y para Lescano también, pero más para Zarza. Por la cancha, profe. Un equipo que se cierra de repente, aunque el 2 de mayo va para adelante.
2: Cerrar. El 2 de mayo no se cierra, Joti.
0: Pero a veces que cuesta hacer un gol al 2, profe.
2: El 2 de mayo te ataca y te ataca y te ataca y te ataca.
0: Pero ahora... Ahora vamos a ver cómo está la cuestión. Me reía nomás, ¿sabes por qué? ¿Matu de dónde viene?
2: Para mí no es partido para Zarza.
0: ¿No? ¿Matu de dónde viene?
1: De Audax.
0: Pero el viaje de dónde hizo, de Chile, ¿verdad?
1: De Chile, sí señor.
0: Y Vitamina dijo, viaje largo. ¿Cuántas horas son viajes? ¿Cuántos viajes de Santiago a todo Paraguay?
2: ¿Pero llegó cada día al partido, Jotita?
0: Por eso digo, un día, dos días antes llegó.
3: No, por más que sea de Santiago hasta acá, hasta Asunción, el pre y el esto y el aquello
2: son 4 horas.
0: Fue en realidad por una cuestión de que estuvo poco tiempo con el plantel, llegó
2: un estrés.
1: Él llegó el jueves por la tarde.
0: El yo jueves, profe.
1: El jueves por la tarde, pero hay que tener en cuenta una cosa: el último partido de Matu fue el domingo.
2: Claro,
1: con su equipo. Entonces, prácticamente una semana sin entrenar.
0: Ahora, Matu viene y le saca el puesto a Coyote técnico.
1: Es opción, no sé si sacarle el puesto. Es opción, Vitamina lo quiere ver cómo. O sea,

0: adaptar a este primer equipo.
1: Lo que mostró al menos en Copa es más que Coyote. Para contra Vasco, por lo menos.
2: ¿Quién mostró quién?
3: Jotita, ya empezaste con tus temas. Señores, nos vemos el sábado de mi parte. Mañana pido permiso, señor Jotita. Tengo cosas privadas.
1: Privadas.
0: Por último,
1: pero se puede contar.
0: Por último, sí, para cerrar.
3: Nico,
1: ¿qué
3: Nico?
1: Pasó, Nico.
0: Por último, para cerrar, ya Olimpia habilitó oficialmente las entradas para los no socios, para lo que va a ser el partido ante Vasco. Bastante saladitos, eso sí. Pero a partir de hoy ya los no socios van a poder adquirir sus entradas en la red oficial que trabaja con Olimpia.
1: A ver un poco. Y en el no socio, bueno, Olimpia tiene hoy 11. ¿Cuánto dijo Joto? ¿Ayer? ¿Antes de ayer?
0: 17.000 socios al día.
1: 17.000. Y bueno, y los socios. Y para el socio es un precio.
3: Muy valioso.
0: Es la ventaja de hacerse socio siempre.
1: Claro.
0: Es ser socio.
2: Ahora que la vi Albirroja es. Siempre lo fue lateral y central.
0: Ahora dividen, ¿cierto? ¿Cierto lo que decís? Sí, ahora dividen. Bueno. Antes era completo.
2: ¿Y es numerado, me imagino?
0: Numerado, no. sí, numerado.
1: Bueno,
2: ¿cómo va a diferenciar lateral de central si no es numerado?
1: No hace falta.
2: No, pero no, algo divisoria.
3: A lo mejor.
2: El acceso al mismo.
1: ¿Vos estás seguro?
2: Y no, ay, la divisoria, el acceso al mismo.
1: Sí. Yo sé porque la otra vez fue mi padre ahí y.
2: Pero vos tenés, pero el acceso es el mismo, no hay diferente el acceso.
3: Una vez se ponen algo.
0: La vista es diferente, la vista es totalmente diferente.
1: No, la vista sí es diferente, pero
0: el acceso es el mismo.
3: ¿Cómo se marca la diferencia?
4: A lo mejor por el número.
2: Por el número tiene que ser.
1: Bueno, Nico, mañana hablamos más Olimpia.
0: Perfecto, será hasta la próxima.
1: Se fue. Tenemos.
4: Cachorro está lastimado.
1: ¿Qué tenemos, producción? Para irnos.
3: Saludo.
1: Nos vamos con lo de Team Pain, me dice producción. Chao, profe.
3: Hasta mañana.
1: Chao, José.
3: Hasta el sábado.
4: Mañana.
1: Chao, Gómez.
2: Saludo a los cirqueros.
3: ¿A qué hora viajamos? ¿A qué hora viajamos a Pedro Juan?
1: Viajamos a la ¿qué hora?
4: Las 12. Tiene que ir a Villeta, ¿verdad?
1: 11 de la mañana.
2: No, nosotros nos vamos a Villeta temprano.
1: 11 de la mañana.
3: En el avión de.
1: De Oscar Vicente Cabone. Nos vamos. Hasta mañana con más fútbol.

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0: Buenas tardes. A aquellos que se sienten de Doctor Francia, le quiero contar que yo también, porque el viento taroba nos va a matar. Solamente mantenga, Doctor Francia, ¿por qué me hace así? Doctor Francia, en la época de Gaspar Rodríguez de Francia, cuando el viento norte soplaba, él salía y hacía fusilamiento. ¿Vos no sabías? Sí, él el viento norte le hacía enojar, por eso que uno, hay un dicho en el Paraguay que dice, me siento el propio Doctor Francia, le entiendo al Doctor Francia. Antes de que hablemos de la meteorología, buenas tardes, vos también te sentís Doctor Francia hoy, doctora Elian.
1: Muy buenas tardes la audiencia. Sí, yo creo que este viento taroba, ya de Motagura, taroba, pa, ¿verdad?
0: Ay, oye, no, esa tabura ahí tuya, yo no le voy a culpar al viento norte. ¡Aumenta!
1: Se agudiza. No, uno amanece bien y sale afuera y te hace desastre el viento. Pero en fin, estamos felices, contentos con un nuevo día. Con un nuevo día.

0: agradecer este día soleado que bien nos hace a todos.
1: Sí.
0: Y bueno.
1: Pero escucha, aúlla el viento.
0: Exactamente.
1: Aúlla el viento. Y ahora acabamos de enseñarle a la gente que nuestra historia, el doctor Francia decía estrago cuando el viento norte le soplaba en Asunción, en aquellas antaño de Asunción.
0: Sí, cuando Asunción era más poblado por árboles, entonces el viento seguramente habrá sido más fuerte.
1: Más fuerte.
0: Andemo pireba y tao y na pea.
1: Pea.
0: Ah, andemo pireba y ese porque o bebe pala oía.
1: Oía, no, el problema nuestro con este viento norte es usar pollera. Vuela todo. Y cuando se te antoja así alisar tu pelo y salir afuera es un...
0: Y no solo, no podés colgar la ropa, no podés dejar la ventana abierta y ese encierro hace mal.
1: Hace mal. Bueno, este se llama el efecto del niño. Entonces nosotros ya estamos viviendo lo que es el niño, no es que va a llegar el fenómeno del niño. Se va a aumentar, agudizar, como decís vos. Más adelante vamos a tener muchas lluvias. Entonces, gente, yo he visto que las municipalidades ya se están preparando, haciendo su equipo de contingencia, están trabajando con la Secretaría Nacional de Emergencia, SEN, están trabajando con el Ministerio de Obras Públicas. Cada municipio ya se está encargando de hacer su parte, porque se esperan copiosas lluvias. Espero que no inundaciones, ¿verdad? Pero
0: y ojalá que no sean inundaciones y ojalá la gente tome sus recaudos también, porque sabemos muy bien que el lado del río crece y que esa gente que está de ese lado del río sepa a tiempo, porque hay bastante información al respecto.
1: Sí, se está haciendo bastante.
0: Como para migrar en ese tiempo de que nuestro niño va a estar un poco malo.
1: Ajá, ahora por ejemplo está un poquito bajito el río Paraguay, pero eso va a ser rápido. Se están reuniendo las municipalidades mañana, seguro ya vamos a tener algunas informaciones de que cómo va a ser el proyecto que ellos van a hacer para evitar catástrofes indeseados. Pero que va a venir, las lluvias copiosas van a venir. Y este mal presagio, dice, cuando viene el viento norte. Un botarobapá entero beteape.
0: Y seguro que sí, porque no te deja el espíritu tranquilo en el sentido de tener que estar muy atento en todo.
1: Y la madre naturaleza hace nomás luego esto también. Es una renovación también.
0: Y seguro que sí,
1: Ilse. Es como si fuese que se protege de tanto que nosotros le estamos sacando los árboles de su lugar, construyendo selvas de piedra. Entonces lo que hace la madre naturaleza es defenderse y empezar a mover un poco, adaptarse también la madre naturaleza al ser humano, a lo que el ser humano está haciendo. Bueno, ¿cómo estará nuestro clima estos días? A ver, sin lente es un drama, pero voy a tratar de leer. Ahí cerquita de la doctora.
2: Ay, yo no veo, no llegué.
1: Bueno, 26 grados, pero una sensación térmica de 27 tenemos en este momento. Vientos moderados a fuerte del norte y nordeste, procedente de un frente frío. Asimismo, el fin de semana tenemos, pues, así la meteorología dice que entre viernes y sábado vamos a tener un fresquete. Pero en este momento tenemos 26 con 27 grados la sensación térmica. Y el 62% la humedad. Eso también hace con que nos sintamos medio cansados, la humedad.
0: Sí, porque realmente hace calor, un calor húmedo que a nosotros nos cuesta sobrellevar, Ince. Y acá ya viene la recomendación médica. La hidratación es fundamental.
1: Sí, agua.
0: Agua, agua, agua o el tereré.
1: El tereré cuenta como agua.
0: El tereré cuenta como líquido, Ilse.
1: Como líquido.
0: Siempre es importante tomar mínimamente, si tomamos siempre tereré, acompañarle con agua también.
1: Ahí dice que el fenómeno esperado de lluvias con tormentas eléctricas moderadas a fuerte, ráfaga de vientos moderados a fuerte y ocasionales caídas de granizo. Eso no es solamente para Central, es para todo el país. Pero cuando dice así, tormentas eléctricas, prepárense para las tormentas electrónicas, porque últimamente los rayos están con todo. Bueno, les voy a deber lo que es martes, miércoles, jueves y viernes porque no veo.
0: No solo porque no ves, porque esto yo creo que va a ser cambiante también.
1: Está cambiante. Sí. Martes continúa con 27 grados, amanece con 17, dice, y va bajando. fin de semana lo que va

0: Va a ser 14, entre 12 y 14 grados, ya fin de semana. Gracias, gracias, Roland. Ahora veo. Bueno, viernes 13 grados y una máxima de 20. Va a estar agradable el viernes. Y mañana 20 a 30. Mañana va a estar todavía pesado. Sábado 12 a 28 grados, nublado. Domingo nublado, 13 a 19 grados. Y lunes de 12 a 17. El lunes lo que va a estar un fresquete.
1: Sí, va a estar agradable. Ojalá que ya no haya este viento taroba y disfrutemos de estos últimos días de fresco, Ilse.
0: Tuvimos poco tiempo de frío, pero bastante. Sí. Bastante frío. ¿Cómo está la salud? La salud también se está preparando para lo que se viene.
1: Sí, Ilse, la salud, justamente mañana empieza un congreso de salud pública donde seguramente se van a bajar las líneas de trabajo para todas las enfermedades emergentes que pueda venir en este periodo.
0: Bueno, como la doctora está así a media pila, vamos a hacer algo. Okay, vamos a darle Maxivit, Vita Forte le vamos a dar, porque está media pila. Yo estoy gritando, saltando y ella todavía está demasiado suave. Entonces vamos a aprovechar y le vamos a dar Maxivit. Es una producción que le acompaña a la doctora. Así es que para tener pila, Maxivit, Vita Forte, Ginseng se va a tomar la doctora. Vamos a ver cómo habla después de eso, porque yo me tomé antes de venir y estoy acelerada.
1: Bueno,
0: 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A ver,
1: salud.
0: Salud. Ese tiene jengibre, así es que.
1: Sí, me falta todavía porque ir a Yerapá del viaje.
0: Vamos a entender la calcio ahí entonces. Ah, no, ¿qué?
1: Hemos invitado a Michelle hoy a Wille, Ilse.
0: Ahí, para que pueda. Después nos vas a contar todo lo que, por dónde anduviste, porque ni bien llegaste de Houston, te fuiste a la República del Guairá. Es internacional, andas últimamente. Entonces tenés que toma eso, pero espera que salga toda la espumita.
1: Sí, porque si no va a salir todo por mi nariz la
0: espumita. Por tu nariz. Así es que gracias a Kimfa ya le hicimos la propaganda, pero la doctora está necesitando así, up, up, up. Como no tengo alcohol, entonces vamos a lo que es más sano.
1: A lo que es re saludable.
0: Re saludable.
1: Sí,
0: bueno,
1: sí.
0: 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Ya está levantando nuestro sorteo por el Día del Niño. Tenemos un mega sapo que necesita un nombre. Un mega sapo. Y
1: está saltando
0: por ahí. Se fue a visitarle a la gente de Venus Media.
1: Sí.
0: De Venus. Bueno, enseguidita llevamos a ver al sapo allí. 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Ayer no pudo llegar. Entonces, Luli, desde donde estés, mueve tu palito. La ranita Luli, te mandamos un abrazo. Creo que el sapo se fue a buscarle a Luli porque hoy no vino. ¿Eh? Capaz el sapo zapote se fue a buscarle a Luli. Bueno, ahí ya hicimos la propagandita. Ya le un beso a todos nuestros auspiciantes. La doctora está tomando delicioso, además de que nos trae beneficio a la salud, es delicioso.
1: Sí, realmente tiene un sabor riquísimo. Y pH mollerama, como dicen en guaraní. Ayerama,
0: bueno, a ver, hoy es 6 de agosto del año 2026, pero hace exactamente 80 años tuvimos un antes y un después de la humanidad.

0: Es, vamos a hacerle participar a la doctora, si es que nos va a contar la historia de la un 6 de agosto, 80 años atrás, una guerra que existía entre Japón y Estados Unidos, como Japón agarró y atacó el Pearl Harbor, que es tan famoso, los portaaviones, entonces cómo represalia, Estados Unidos bombardea y usa la primera vez en el mundo, la primera y la única vez que se usó la bomba atómica. El primero fue el 6 y el segundo fue el 9. ¿Querés contarnos la historia, doctora?
1: Sí, quiero comentarle un poquito sobre la historia de los bombardeos atómicos sobre Japón. Hoy nos detenemos en una de las fechas más importantes de la historia contemporánea, INSE. A los 80 años los bombardeos atómicos sobre Japón, recordamos el estallido que cerró la Segunda Guerra Mundial y abrió la puerta a la era nuclear. ¿Cómo empezó este conflicto? ¿Cómo terminó? ¿Y qué significó para el mundo? Para entender el inicio de esta tragedia, hay que mirar el expansionismo del Imperio de Japón en Asia y su alianza con la Alemania nazi. Tras el ataque sorpresa japonés a las bases estadounidenses de Pearl Harbor en diciembre de 1941, Estados Unidos entró de lleno en la contienda del Pacífico. La guerra se convirtió en una lucha encarnizada, isla por isla.
0: Sí, hay que recordar que Japón es un conjunto de islas, entonces un archipiélago.
1: Un archipiélago, exactamente, y entonces esta contienda, esta lucha fue isla por isla, marcada por la resistencia fanática del ejército imperial nipón, que se negaba a capitular bajo códigos militares a centrales de honor y sacrificio. El punto de no retorno llegó en agosto de 1941.
0: Es decir, 4 años después.
1: Sí, buscando una rendición inmediata sin arriesgar cientos de miles de vidas aliadas a una invasión terrestre al archipiélago. El presidente de Estados Unidos en ese entonces, Harry Truman, ordenó el uso de la nueva inescrutable arma científica que era la bomba nuclear.
0: Sí, por eso que el 6 de agosto es un hito, porque Estados Unidos le avisó a Japón que iba a usar un arma nunca usado. Japón no retrocedió y fue el 6 de agosto, lanza sobre la ciudad de Hiroshima la primera bomba atómica. Sí. 100.000 personas.
1: 150.000
0: fue el segundo, el 9 de...
1: Y hay que recordar que esa bomba a estas 150.000 personas fue una muerte inmediata. Pero la irradiación llegó a muchas más personas.
0: Y sé que hasta más años.
1: Y mucho más años. Uh-huh. O sea, hasta hoy en día se sigue observando las consecuencias genéticas de esa acción militar.
0: De esa acción. Esa bomba se llamaba Little Boy, pequeño niño, en la primera bomba que tiraron. Acá entre nosotros, yo creo que no, ni los Estados Unidos dimensionó la potencia de esa bomba, porque destruyó la ciudad de Hiroshima.
1: Sí. Y yo creo que era una prueba necesaria también, porque de alguna forma tenían que forzar la paz demostrando hegemonía armamentística, Ilse.
0: Sí.
1: Porque de lo contrario la guerra iba a durar más.
0: Fue así como hubo en la guerra, y en la guerra siempre existen los inocentes, ¿verdad? Pagan los inocentes. Y fue necesario la muerte de, en el momento exacto fue 80.000 en Hiroshima, para evitar que millares de personas más en el mundo, porque esto iba a continuar.
1: Sí.
0: Entonces fue un... Pero ni en el primero no pararon, con la segunda recién Japón dio un paso atrás.
1: Exactamente. ¿Y cómo terminó el conflicto, Ilse? El golpe fue tan demoledor a nivel físico y moral, que el emperador Hirohito se dirigió por radio a su pueblo. ¿Te imaginas lo que era eso, Ilse? Por primera vez en la historia, para anunciar la aceptación de los términos de rendición. Y aquí jugó un papel protagónico el general Douglas MacArthur. Fue precisamente el general, como comandante supremo de las potencias aliadas, que recibió la rendición formal de Japón el 2 de septiembre de 1945, a bordo del acorazado Missouri, y posteriormente lideró la ocupación pacífica y la transformación democrática del país nipón durante la posguerra.
0: Te das cuenta que nosotros hace poco tuvimos algo muy parecido la invasión de Venezuela, ¿verdad? Sí.

0: Y Estados Unidos estaba acompañando
1: el proceso.
0: Como Japón también, no era Estados Unidos que estaba comandando. Ellos participaron, formaron parte de
1: una fuerza aliada.
0: De una fuerza aliada. Lo mismo estaba ocurriendo en Venezuela. Cuando hoy leí la historia, nomás de algo parecido, tuvimos hace poco.
1: Exactamente. Y 80 años después, ¿cómo se recuerda este día en Japón, Ilse? Que creo que es muy interesante. Cada 6 y 9 de agosto, el país se detiene absolutamente. En los parques de paz de Hiroshima y Nagasaki se vio un silencio sepulcral seguido de una ceremonia multitudinaria. Exactamente a la hora que cayeron las bombas, las sirenas suenan en todo el país y los ciudadanos guardan un minuto de silencio.
0: Bueno, Isaac, lejos del resentimiento, las conmemoraciones en Japón se han convertido en un clamor mundial por la paz absoluta y la abolición total de las armas nucleares. Una advertencia viva desde el único país que ha sufrido el infierno atómico, recordándonos que el precio de la guerra moderna es simplemente la destrucción de la humanidad. Nunca más esto se utilizó, ¿verdad? Y es lo que se trata de evitar a veces. No se sabe si es cierto si Irán, Irak tiene bombas nucleares, pero ese es siempre el motivo por el cual existe una guerra, para evitar supuestamente que se utilice. Lo mismo dijo Moscú cuando invadió Ucrania. Y nunca se supo si realmente ellos están o no construyendo un arma nuclear, porque esto es exterminio de la humanidad, nunca más se utilizó.
1: No, yo creo que de alguna forma hemos aprendido todos, porque tengo entendido que el mismo país de Estados Unidos de Norteamérica tuvo que asistirle a las víctimas sobrevivientes, irse con programas de salud.
0: Durante muchas décadas estuvo asistiendo.
1: Sí, entonces en la guerra se sufren ambas partes, tanto del vencido como del vencedor, ¿verdad? Y bueno, hemos aprendido. Porque estamos viviendo una era de paz.
0: Y fue cuando también las grandes colonias japonesas comenzaron a salir y llegaron al Paraguay.
1: Exactamente.
0: Migraron al Paraguay.
1: Y también eso es un capítulo importante de la historia de Paraguay, que está estrechamente relacionado con los cambios que vivió Japón antes y después de la Segunda Guerra Mundial. Sin embargo, es importante aclarar que la inmigración japonesa a Paraguay no comenzó únicamente a causa del bombardeo atómico de Hiroshima y Nagasaki, sino que esa migración y fortaleció un proceso migratorio que ya existía. ¿Quiénes fueron los primeros migrantes de Japón a Paraguay? Los primeros colonos japoneses llegaron a Paraguay en 1936,
0: Yailse. Se instalaron en la colmena.
1: Y se instalaron en la colmena muy cerca de Tevicuaro, y sí. Yo pasé hoy por ahí, en el departamento de Paraguarí.
0: Y ahí falta poner que también se instalaron en el Alto Paraná, en el kilómetro 41, que se llamaba Colonia Iguazú. Actualmente ya es una ciudad de Iguazú.
1: Ciudad de Iguazú, que es una ciudad industrial, creo.
0: Industrial, es un polo industrial.
1: Sí. Y el objetivo de esta migración era dedicarse a la agricultura, específicamente. Y también de esa forma encontrar una oportunidad económica para que estos migrantes puedan salir adelante.
0: Bueno, y con eso hay que recordar que directamente fueron 200.000 personas entre lo que ocurrió el 6 y el 9. Nosotros no vamos a estar aquí el 9, entonces ya recordamos lo que pasó en Nagasaki también. Hay una foto que es emblemática viendo a la criatura corriendo, que ganó el premio Pulitzer de fotografía de esa época, ¿verdad? No me veo ahora pasando por lo que pasó Japón. Fue un genocidio también.
1: Bueno, de alguna forma un genocidio, pero lo que yo admiro de los japoneses, Ilse, porque me tocó hablar con muchos migrantes que dejaron probablemente su familia ya te hablo de mi niñez, ¿verdad? Y cómo ellos tenían que recorrer kilómetros y kilómetros a pie para buscar alimentos.
0: Porque no tenían alimentos.
1: No tenían alimentos, y durante ese proceso nace una de las marcas de moto, porque encontraron bicicletas, ensamblaron bicicletas y empezaron a andar a bicicleta. Y posteriormente le pusieron motor a esa bicicleta. Uh-huh. Y así nace una marca emblemática.

0: chica japonesa, Ilse.
1: ¿Cuál? ¿La llamada o la onda?
0: La onda. Ajá. La onda. Y esa reconversión tan rápida a partir de la solidaridad, a mí lo que me llama poderosamente la disciplina y la solidaridad del pueblo japonés.
1: La resiliencia.
0: Y la resiliencia también.
1: Me llega muy de ellos porque son un pueblo tan pacífico, tan pacifista, que es muy difícil, así cuando le contás a hablar. Hay muchos que no saben esta historia de la Segunda Guerra Mundial, muchísimos que no saben que esto existió. Y dice, pero los japoneses son tan pacíficos, pero los japoneses también estuvieron en la Segunda Guerra Mundial y justo era aliado de la Alemania nazi. Entonces, de allí es que nace la participación de Japón en la Segunda Guerra Mundial y por qué esto ocurrió. Y utilizaron el famoso, la bomba de hongo, porque tiene un formato de hongo cuando la bomba atómica
0: explota.
1: Bueno, es lindo para volver a recordar nuestra historia y no repetirlo nunca más, a pesar de que existe todavía países en guerras.
0: Y sí, Ilse, la humanidad no aprende totalmente a respetar el valor de la vida. Entonces, aparte de los fenómenos biológicos que nos atacan por era, estas guerras que pueden decidirse en el plano diplomático, no se puede llegar a una madurez, Ilse.
1: Uh-huh.
0: Y bueno, esperemos que con el correr del tiempo realmente se llegue a la paz universal que tanto anhelamos todos.
1: Todos anhelamos. Y el legado japonés en Paraguay es muy grande. Los inmigrantes japoneses y sus descendientes realizaron importantes aportes para el desarrollo del Paraguay. Introdujeron técnicas de la agricultura, impulsaron el cultivo de la soja, del trigo, del arroz y la hortaliza, desarrollaron cooperativas, contribuyeron al crecimiento económico de Itapúa y Alto Paraná. No hay que olvidar que en Itapúa está Pirapó también.
0: Pirapó también, sí.
1: La Paz también está en Itapúa y una colonia llamada Fuji está en Cazapá. Entonces, existe como 5 colonias acá. La más famosa es la Colmena, Iguazú, ¿verdad? Y la comunidad Nikkei, descendiente de los japoneses, es una de las colectividades más respetadas del Paraguay y ha contribuido significativamente en la agricultura, educación y comercio, y sobre todo en la cooperativa, porque ellos sí trabajan en cooperativa. Y también le mandamos un abrazo enorme a nuestro querido amigo Eduardo Nakayama, que él es descendiente de Nippon.
0: Sí.
1: Centro Paraguayo Japonés. Tenemos nosotros acá un Centro Paraguayo Japonés, la CPJ. Es el principal punto de encuentro de la cultura japonesa en Paraguay. Allí se realiza Festival de Sakura, floración del cerezo. Nosotros ya tenemos cerezo en Paraguay.
0: En Alto Paraná.
1: En la Colmena.
0: Y
1: en Alto Paraná no sé si hay cerezo.
0: Cerca de Encarnación, Ilse, está.
1: ¿Pirapó?
0: No. Específicamente Carmen del Paraná.
1: Carmen del Paraná tiene cerezo.
0: Sí, tiene. Y tiene un parque de cerezo que se puede visitar. Yo creo que hace 20 días empezó la floración. Y he visto fotos. Yo conocí el año pasado y ya me impresionó. Y dice que este año está más fantástico.
1: Curso de japonés, curso de cocina, de arte, evento organizado por la comunidad Nikkei. Están en Villamorra y en Las Carmelitas. ¿Qué será que van a hacer hoy? Vamos a buscar.
0: Tenemos que investigar un poquito.
1: Uh-huh. Ah, la vecina de... voy en tu vecindario, hay uno. En el barrio Hipódromo hay uno.
0: Sí. Y yo tengo que mandarle saludito a Sarita, que está en el colegio japonés paraguayo, y dice que están de fiesta ellos.
1: Sara estudia allí.
0: Sara estudia y ella sabe tocar el tambor que se llama... Tiene un nombre específico, que Kaiko Nico, algo así.
1: Ajá.
0: Y ella está full con eso y con sus saludos,
1: bueno,
0: japoneses.
1: A mí lo que más me gustó de la cultura japonesa es su comida.
0: También, Ilse.
1: Su comida. Entonces, y acá entró con... Le gustó mucho al paladar paraguayo, a pesar de que algunos no consumen. Le gustó mucho el sushi y el sashimi, que es lo que más
0: conocemos,
1: ¿verdad? Existen otras comidas, pero esas son las que más entraron.
0: A mí, Irse, lo que me impresiona de ellos es el profundo respeto que tienen a las personas mayores. El abuelo y la abuela es sagrado para ellos, Irse. Entonces, respetan ese respeto único que tienen al ser humano, es lo que más admiro en la cultura japonesa.
1: Bueno, como conclusión entonces, los bombardeos de Hiroshima y Nagasaki no solamente es un antes y un después para Japón, sino para la humanidad entera. Entonces hoy recordamos lo que pasó en ese 6 de agosto, en 1945, 80 años atrás, se utilizó la primera y única vez.

0: yo quiero decir también que se puede reconstruir el país con disciplina, con identidad y con honestidad. Y qué mejor ejemplo el pueblo japonés. Y se chapó para ellos.
1: Chapó para ellos. Sí. Bueno, nosotros nos vamos a la pausa. A la vuelta de la pausa ya tenemos nuestros invitados que ya están ahí esperándonos. Un periodista fantástico va a estar con nosotros.
0: Periodista Todd.
1: Nos vemos.

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0: fondo escuchamos Luna de Cristal. Es una música infantil, pero es una música fantástica. Dice, todo lo que puedo, puedo ser. Si quiero, será, dice. Sueño siempre viene para quien sabe soñar. Todo puedo ser, solo basta creer. Todo lo que tuve y tengo, Dios me dará. Hoy amén. Esa música canta Xuxa, y Xuxa es, pueden decirme que soy loca, que no tiene nada que ver, pero Xuxa es un ícono y es una de las músicas más lindas y tiene una energía. Y hoy, para poder tenerle a Norma y a Luis, después vamos a poner la bandera de Tea detrás mío para que podamos hablar sobre el tema Tea, Norma como vicepresidenta y Luis, que es el primer periodista con TEA en Paraguay. Bienvenido, Luis. Primero vamos a hablar con mamá, pero bienvenido ya vos.
1: Buenas tardes. Gracias por la invitación.
0: Bueno, Norma, querida, vos no querés contar qué es TEA. Después le podés preguntar, Doc.
2: Muy buenas tardes para todos y muchísimas gracias por esta oportunidad de hablar de autismo. Para nosotros como TEA Paraguay, de estos espacios son tan importantes para hablar de la inclusión justamente. Y TEA es trastorno del espectro autista. Es una condición de vida, no es una enfermedad, eso hay que aclarar también, no es una enfermedad. O sea, Luis nació autista y va a morir autista. Lo único que podemos hacer es nosotros tratar de mejorar, ya sea con las terapias, la calidad de vida de ellos.
0: Y por eso ni santa ni loca, abre los micrófonos para que podamos hablar sobre esto. Y hoy nos acompaña una médica, ella es doctora en medicina y también es panelista del programa, así es que ya le presento, ella es la doctora Elian, a quien aún no le conociste, pero con Norma sí ya tuve el placer de estar.
3: Norma, ¿qué significa y de dónde surge tu compromiso personal con esta causa y qué hoy significa liderar y representar este espacio? Porque bien dijiste, no se trata de una enfermedad, se trata de una condición, y eso significa no hay tratamiento. La persona nace

0: y va así en todo el tiempo de su vida. Entonces, queremos saber tu experiencia en ese aspecto, Norma.
1: Sí, en realidad, yo en la Asociación TEA Paraguay estoy hace poco recién, ¿verdad? Quiero contar un poco los inicios de Luis.

0: cuando eso, él era tratado de eso, de una hiperactividad. El famoso Mitaína Cajatá, que no se quedaba quieto, como él dice, ni para comer. Ni para comer se quedaba quieto. Entonces, él fue tratado primero de eso y después también ya a mí, en lo personal, empezó a llamarme la atención, ¿verdad?, de que él no medía los peligros. Salía a la calle, corría de nosotros, ¿verdad? Entonces empecé a buscar ayuda profesional, ¿verdad? Soy funcionaria de salud pública, eso me ayudó bastante, porque las compañeras que en ese momento eran de una dirección de salud mental, me ayudaban muchísimo con Luis, ¿verdad? Para que él pueda empezar a hacer las terapias, ¿verdad? Porque en los primeros años, por ejemplo, él tenía muchísimo miedo a las bombas. Él se tapaba los oídos, se apretaba, no quería estar con nosotros, no participaba nada. Tenía mucho miedo de todo eso, ¿verdad? Y recién a los 17 a él se le diagnosticó, por fin, yo pude saber que mi hijo tenía autismo. Y desde ahí empecé un poco a buscar, ¿verdad? A buscar, y surgió así, de la nada, como se dice, él empezó a hacer la carrera de periodismo y había un video que tenían que hacer ellos en la época de la pandemia. Y yo envío en un grupo y les digo, chicas, ¿será que me pueden ayudar con esto? Mi hijo es una persona con autismo y está estudiando periodismo. Y en eso se comunica conmigo una amiga y me dice, Norma, ¿no querés entrar en TEA Paraguay, verdad? Y es la primera vez que yo siempre buscaba, ¿verdad? Seguro que hay padres, cosas así, ¿verdad? Pero no encontraba. Y ahí se dio la oportunidad y desde ahí empecé a activar en TEA Paraguay, primero en la parte de prensa y ahora actualmente estoy como vicepresidente.
1: Ya que estamos hablando del inicio de Luis, ¿cómo fue para ti recibir, para ustedes, los padres, cómo recibir la noticia de que tu niño tenía autismo?
0: Y en realidad para mí el tema del autismo, cuando yo recibo el diagnóstico, que es a los 17, para mí fue diferente, porque para mí era más o menos un alivio saber por fin lo que tenía mi hijo, porque yo sabía que algo tenía y que no tenía un nombre, y esa es la diferencia que yo tengo. Pero yo, mi proceso de duelo, en realidad lo que tuve fue cuando él tenía más o menos casi 7 años, en el cual tuvimos una consulta con una neuróloga.
1: Sí.
0: Y ella me mandó a hacer todos los estudios, pero tampoco no me dijo, tu hijo tiene autismo. Nunca me dijo. Solamente me dijo, así fue durísima conmigo. Me dijo que Luis siempre iba a ser un niño, que él no iba a ser capaz de subirse al micro, ni siquiera de pagar su pasaje.
1: Pero él quiere hablar. Entonces sí, ella le iba a preguntar.
0: Pero ahora, ¿cómo es eso, Luis? ¿Cómo cambió eso? Contale un poco lo que vos haces.
2: No sé.
1: No quiere decir. A él lo que le vamos a preguntar, sí, ¿cómo decidiste estudiar periodismo?
3: Y
1: acércate un poquitito.
3: Y periodismo supe, no sé en qué año, pero supe cuando tenía que hablar en un micrófono y ahí lo supe todo.
1: ¿Y qué fue la primera cosa que hiciste con un micrófono? ¿No te acordás?
0: Sí, contale, Luis.
3: Sí, me acuerdo en el año 2011, que era el cumpleaños de mi mamá. Ajá. Ahí yo le estuve animando yo le estuve hablando.
1: Sí. Ah, ¿te gusta animar?
3: Y sí, así lo que hablé, ahí lo que yo le hablé.
1: Bueno, vamos a seguir con mamá entonces.
4: Y Norma, ¿cómo entonces esta profesión del periodismo influyó también en tu vida para comunicar la condición de TEA, verdad? ¿Cómo influye eso en tu día a día para ir creando conciencia? ¿Y cómo influiste en Luis también? Qué importante saber.
1: Sí, lo digo que es importante saber. ¿Le acompañaste a la universidad? ¿Estudiaste periodismo con él?
0: No.
1: ¿Ya era antes?
0: No. Ah. Yo no, yo ingresé nomás en comité de prensa.
1: En comité de prensa.
4: Ahí sí, te formaste.
0: Sí. Entré en comité de prensa de TEA Paraguay y ahí como para acompañarle a él, ¿verdad?
4: Pero ¿cómo influyó esa decisión tuya? ¿Qué experiencia tuviste desde que tenés la capacidad de transmitir por un micrófono o por un medio masivo? ¿Cómo hace tu día a día para que esta enfermedad esta condición sea aceptada también como tal en la sociedad?
0: Sí, y yo principalmente siempre me dedico en primer lugar a contarle a la gente, ¿verdad?, mi experiencia con el tema de Luis, más la experiencia como mamá, como se dice, ¿verdad? Porque yo no tengo ninguna

0: profesión, vamos a decirle que vaya con la salud. Soy licenciada en contabilidad, mi esposo también es licenciado en contabilidad, y a nosotros nos asustó cuando Luis dijo que quería ser periodista, porque nosotros pensamos que él quería ser contador como mamá, como mamá y papá. Sí, ¿verdad? Porque él ya me ayudaba con los papeles y todo eso, ¿verdad? Pero él dijo, no, yo quiero ser periodista. Y fue un susto realmente, realmente pasamos un susto cuando nos dijo eso, porque era más o menos, no me olvido de las frases de un compañero mío que es un director de la escuela, y sale y me dice, un autista periodista, jamás, me dijo él.
1: Ah, eso fue lo que recibí.
0: Sí, eso me había dicho este compañero.
1: ¿Cuál fue el mayor duelo? ¿Que la doctora nunca te dijo que tu hijo siempre va a ser un niño, o alguien que te diga, no puede ser periodista?
0: No, no, lo de la doctora, lo que fue realmente, fue fuerte para nosotros realmente.
1: Eso fue más impactante en tu vida.
0: Eso fue más impactante en mi vida, ¿verdad? Pero yo siempre digo eso, que no me quedé ahí, no me quedé con ese pronóstico que ella me había dicho, y busqué. Busqué ayuda y encontré, gracias a Dios.
1: Nosotros sabemos que ser una mamá azul sí. Tiene un compromiso demasiado grande y actividades que no terminan nunca más. ¿Cómo congenias ser una mamá azul, también ser una mamá en la casa? ¿Tenés otros hijos?
0: No, Luis es mi único hijo.
1: Bueno, ¿cómo puedes ser esposa y también tu trabajo? ¿Cómo congenias todo eso?
0: Y en realidad que nosotros, o sea que yo tuve la bendición de tener siempre personas que me ayudaron. Esa contención familiar que muchas veces no hay. Él tuvo eso, tuvo esa contención familiar, esa familia grande, sus abuelos, su abuela, sus tíos, sus primos, ¿verdad? Que siempre estuvieron ahí para apoyarle, ¿verdad? Aparte de conseguir una señora, ¿verdad? Que trabaja conmigo hace años, que es la señora Lidia, que trabaja con nosotros. Ella es como nuestra segunda mamá, la que nos cuida.
1: Hablando más, Luis.
0: La mano esa. Bueno, esa. Bueno, y ella es la que nos cuida también, ¿verdad? Y después mi esposo, él se jubiló, se retiró temprano para justamente acompañarle a Luis con el tema de las terapias.
1: Luis está encantado con el espacio de la
2: sí,
1: radio, ¿verdad?
2: Está observando,
1: está
2: todo.
1: Está observando.
2: Sí. Atento. Sí.
3: Así mismo, me gusta lo.
2: Sí, te gustan los colores, cuenta, ¿verdad?
1: Te gustan todos los colores.
3: Sí, sí.
1: ¿Ya alguna vez ya estuviste en una cabina de radio?
0: Luis, contale.
1: Parece que mamá no va a venir la próxima vez.
3: Estuve en radio en el año 2018, creo.
1: ¿En el 2018?
0: Sí, hasta ahora.
1: ¿En qué radio está?
3: 90.7 FM.
1: 90.7. ¿Y qué? ¿Haces música? ¿Pasas música?
3: No. Hago entrevistas profesionales sobre el autismo.
1: Sobre el autismo.
3: Sí, de eso.
1: Bueno, ¿sabes que el próximo bloque vos me vas a hacer una entrevista a mí y le vas a hacer una entrevista a ella? ¿Te animás?
2: Sí. Ilse, permitime un poco comentar algo y que Norma nos cuente su experiencia. A partir de esa experiencia con la neuróloga, sí, que bien mencionaste, y que comentaste que tuviste mucho, mucho apoyo, contención y un gran proceso, ¿cómo evolucionó tu hijo? Porque es importante que toda madre y toda familia que tenga alguien cercano a él, una persona con TEA, conozca que no hay nada que no se pueda superar. Entonces, yo sé que es una historia larga, pero ¿cuáles son las cosas esenciales que no se deben renunciar para que ellos puedan ser independientes en esta vida?
0: Y justamente eso es lo que te quería decir hace rato, sí, ¿verdad? Que cuando vos me hablaste de cómo es el día a día, ¿verdad?, de las personas, ¿verdad? Yo siempre digo que la pareja misma, en primer lugar, no tiene que renunciar a su espacio, porque la condición de ellos no va a cambiar solamente porque vos dejaste de salir o dejaste de irte en algún lugar, ¿verdad? Que las parejas necesitan su espacio, mamá y papá necesitan su espacio y buscar esa contención. Bueno, y también el tema de que ellos mejoran con las terapias. Yo siempre digo que la base de lo que él es

0: ahora de lo que fue superando las barreras, tanto de terminar su escuela primaria, secundaria y de seguir la universitaria, fue en primeramente la fe en Dios, que nosotros nunca perdimos. En segundo lugar, las terapias oportunas que él recibió. Ajá. Y el acompañamiento familiar.
1: Y eso que tres. A los 17 años recién tuviste, sí, todo ese apoyo, sí, que estás todo ese contando. Apoyo.
0: Sí.
1: Y es bueno siempre que las mamás se reflejen y se junten. Por eso que TEA Paraguay es tan importante, para tener una contención. Es donde te sentís un poco apoyado en todo esto.
0: Así mismo, la Asociación TEA Paraguay justamente nació con esa misión justamente de ser una asociación que ayudarle a los padres, ¿verdad? Incidir primeramente en las políticas públicas, ¿verdad? Porque nosotros no somos un centro terapéutico, eso también es lo que quiero aclarar también, sí. Porque muchas veces la gente piensa que nosotros vamos a conseguirle terapia.
1: Eso, terapia. Estamos hablando de TEA Paraguay.
0: Sí, estamos hablando de TEA Paraguay. Y sí. Y TEA Paraguay lo que hace es, la función principal es influir en las políticas públicas de modo que el Estado sea el que proporcione esas terapias, ¿verdad? Porque ellos van a necesitar terapia todo el tiempo. Luis mismo sigue siguiendo fonoaudiología porque él tiene trastorno del lenguaje.
1: Del lenguaje.
0: Del bueno, lenguaje, sí.
1: ¿Qué le parece si nos vamos a la pausita? Luis, sí, toma una agüita, sí, y después volvemos a la...
0: Sí, sí.
1: Volvemos a conversar sobre eso. Es muy importante que una mamá pueda contar lo que vive desde su experiencia como mamá azul. Y también, sí, si Luis se anima un poquitito a contarnos cómo es su día a día. De repente tenés una doctora acá enfrente, uh-huh, cosa que le quieras preguntar, uh-huh, el micrófono es tuyo. Uh-huh. Pero ahora nos vamos a la pausa, ¿sí?
0: Estamos.

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0: estuvimos recibiendo una visita, pero que salió corriendo y se nos fue nuestra querida Lourdes, nuestra abogada. Hoy no se puede quedar con nosotras, pero está nuestra doctora. Así es que acá siempre está. Estamos sobrando a veces dos. Sobra, doctora, abogada, relacionista pública.
1: Es que somos un equipo y el equipo se mueve de acuerdo a las necesidades y circunstancias.
0: Sí, hoy te tuvo que retirarse nuestra querida doctora porque tiene un evento de abogados esta noche, entonces la entendemos.
1: La comprendemos.
0: Entonces,
1: no la juzgamos.
0: Sí. Nosotras seguimos conversando con Norma y con Luis, pero antes vamos a mimarles a nuestros auspiciantes. 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Nosotras estamos de vuelta en Piso, en Ni Locas Ni Santa, hablando con Norma, que nos está comentando que es vicepresidenta de la asociación, o es una fundación.
2: Asociación TEA Paraguay.
0: TEA Paraguay, en donde ella es la que hace la conexión, para que puedan entender, con el gobierno, ¿verdad? Para hacer políticas públicas.
2: Sí, porque yo estoy también como coordinadora del comité de incidencia.
0: ¿Qué sería un comité de incidencia?
2: Y justamente eso, nosotros buscamos esas conexiones con las autoridades, en primer lugar para el tema de las leyes, ¿verdad? Y de las normas muchas veces que necesitamos para nuestros campeones. Tenemos la ley de autismo, que es del año 2018, la 6103, que crea el Programa Nacional de Autismo. Después tenemos las reuniones que tenemos que tener con los entes rectores. Tenemos dos entes rectores. Uno es el Ministerio de Salud Pública, por el tema de la salud. Okay. Y el otro es el Ministerio de Educación, que es por el tema de la educación inclusiva, la ley 5136. Del año 2013.
0: ¿Cómo está esa ley de inclusión? Ellos están todas en las escuelas públicas, funcionan bien, ¿verdad?
2: Sí, nosotros realmente hace cuestión de 2 años recién más o menos que estamos.

0: trabajando más en forma coordinada con ellos, porque anteriormente para ellos inclusión era llevarle al chico, meterle en el aula y dejarle ahí. Para eso, para ellos eso ya era como una inclusión, ¿verdad? Ahora realmente desde el año pasado el ministro justamente de Educación sacó una resolución que es la 376, por la cual ellos tienen muchísimo, o sea que los docentes mismos también se les va en primer lugar capacitando. Está el plan ATEA, que es para capacitarles a ellos, porque como nosotros, por ejemplo, como asociación, vamos a exigirle a los docentes si ellos no están capacitados, no estudiaron el tema del autismo.
1: ¿Cómo se llama? Plantea.
0: Sí, plantea. Sí.
1: Eso es del Ministerio de
0: Ese es del Ministerio de Educación. De Educación, uh-huh. Que los docentes se están capacitando en las plataformas que son del MEC, ¿verdad? Desde el año pasado ellos se están preparando para eso. Se ha logrado también que por lo menos se unen 3-4 escuelas y se contrata un psicólogo para atenderles a ellos en la parte de la terapia. Y también hay psicopedagogos también que se están contratando. Eso estamos logrando hace 2 años más o menos recién. Después tenemos la cuestión de salud pública, que también con este gobierno salió el protocolo de atención de personas con autismo, que también los profesionales se están preparando, porque el tema autismo es un tema que ni se ha tratado, o sea que ni en la parte de enfermería, ni en menos salud, en los médicos.
1: El protocolo es un año recién.
0: Sí,
2: porque increíblemente es tanta la desinformación que tenemos aún, porque me incluyo todavía, que recibirle a un paciente con TEA en el consultorio, se tiene que priorizar esas atenciones porque a ellos le afecta de alguna forma el estar socializando masivamente. Ajá. Sin embargo, cuesta muchísimo que no solo el médico entienda que tiene que ingresar primero al consultorio, sino que los propios pacientes que están esperando empiezan a hacer como berrinche porque se le metió a esa persona. Y vos le decís, le meto porque es una condición que tiene, y sin embargo no comprenden. Entonces yo creo que la socialización y sobre todo la internalización de este tema tiene que ser así, masivo, a través de radio, televisión, irse, porque existe en el país.
1: Existen leyes.
2: Y existen leyes que le protegen y que hace posible que nosotros podamos dar esa atención prioritaria. No es porque es un lujo, sino porque es una necesidad humana, y ahí está la verdadera empatía.
0: Sí, porque ellos les genera eso, mucha ansiedad justamente. Sí. Al ser así, ellos pues tienen patrones muy restrictivos. En primer lugar, el tema del horario, ¿verdad? O sea, que yo le decía un horario y ese
1: la puntualidad.
0: La puntualidad, ajá, la responsabilidad, estructurado lo cumplen a rajatabla, ¿verdad? Entonces, de repente, si vos te vas en un lugar y como dice la doctora, si vos vas a esperar mucho, ¿verdad? Ellos ya tienen mucha ansiedad.
1: Sí, les genera ansiedad,
0: pero también es el problema, es justamente que nosotros el tema de discapacidad, ¿qué es lo que ve la gente, verdad? En la discapacidad visual sabemos que va a tener el bastón, ¿verdad? En la discapacidad auditiva ves por lo menos que si tiene alguna cosa, un auricular, ¿verdad? Pero vos le mirás a ellos,
1: física,
0: ves que es la silla de ruedas, ¿verdad? Pero lo de ellos no se nota, pues. Y eso justamente es lo que, como dijo la doctora, ¿verdad? Que la misma gente que está esperando ahí no tiene esa empatía, ¿verdad? Y nosotros varias veces ya hemos luchado también por eso, las atenciones preferenciales en consultorios, en hospitales, atenciones preferenciales también en los supermercados, porque siempre es el famoso la fila, pero no tiene, ahora estamos consiguiendo que se coloquen el lazo este, más o menos como esto, el lazo
1: que es el multicolor,
0: que es el multicolor, que nos representa también, y así también todos los socios de TEA Paraguay tienen esto, ¿verdad? Que es como un distintivo. A muchas personas, por ejemplo, le desagrada, sabemos eso, ¿verdad? Pero de repente también es súper importante porque de repente vos ya estás viendo, le mirás el lazo y sabe ya que es una persona, ahora la gente va conociendo y sabe que es una persona autista. Entonces, sí, como para ayudarle,
2: y entender que eso que dijimos al principio, el autismo es una condición y dentro de esa condición ellos sienten diferente, el sonido es más fuerte, el solo hecho de un gesto de caricia ellos pueden sentir como dolor,
0: sí.
2: Y cualquier emoción potencian a un nivel sorprendente que eso es lo primero que hay que entender cuando

0: se dé esos lazos. Entonces, no cuesta nada, mi gente, ceder el espacio y darle prioridad a esa persona que siente diferente a nosotros y sienten en una potencia cuantificada.
1: Sí. Eso. Aumenta, ellos sienten dos veces más lo que nosotros sentimos.
0: Exactamente.
1: Y eso en los supermercados, que estás diciendo que hay filas,
2: sí.
1: ¿Ya existen todos los supermercados?
2: No, no, estamos logrando en algunas cadenas que se coloquen el tema del lazo.
1: Sí.
2: Uh-huh. Porque pareciera ser, si la gente no ve, parece no te va a hacer caso.
1: Puedo decir de un supermercado que ya se está haciendo eso, Arete, por ejemplo. He visto que ya está el lazo, no sé si Casa Rica también ya está. Yo siempre hablo y digo de cuál es la empresa que ya está poniendo en funcionamiento.
2: ¿Se puede decir?
1: Sí, claro.
2: Nosotros tenemos ya eso en supermercados La Bomba, hipermercados Luisito, que también nos ayuda con el tema de la inclusión,
1: inclusión laboral.
2: Justamente hoy uno de nuestros campeones va a estar en Radio Tea hoy, Enrique, ¿vos le conoces?
1: Le conocí a Enrique.
2: Sí, va a estar.
1: Personaje.
2: Sí, va a estar justamente hoy en Radio Tea hablando un poco del tema también de cómo fue su inclusión laboral en
1: ¿Ustedes Luisito. ¿Tienen un canal llamado Radio Tea?
2: Sí.
1: ¿A través de las redes sociales?
2: No, en esa PUD, ¿dónde te dijo Luis?
1: Sí, Luis, contale. Luis va a estar, vos vas a estar entrevistándole a Enrique.
2: No,
3: hoy no.
2: El próximo jueves.
3: Próximo jueves, sí. En Facebook, en vivo, live. Así se dice.
1: Ah, sí, así se dice.
0: Facebook.
1: Radio Zapud, ¿y cuál es el número?
3: 90.7. FM.
1: FM. ¿Y le vas a entrevistar a Enrique?
3: No.
1: Otra persona. Sí. ¿A quién le vas a entrevistar la semana que viene? No sabes todavía.
2: Y todavía no tenemos porque termina este programa y después coordinamos, pues.
1: Ah, ok. Ahí tenés tu agenda. A mí también me suele pasar así.
3: Sí, no sabemos quién. Todavía no podemos hablar quién es la persona, quién es el invitado y no sabemos. Eso todavía no podemos saber.
1: La que me maneja mi agenda se llama Sabrina y ella a veces no me cuenta también o no me dice. Yo te entiendo. Ella cuida tu agenda. Hay que tirarle la oreja que me cuida tu agenda.
0: ¿Y qué tal si empieza sesión de entrevista a nosotros?
2: O sea que a mí lo que me tiene que tirar entonces la oreja, porque yo soy la que le manejo la.
0: Luis,
1: mostrame eso, ¿me puedes prestar?
3: Este.
1: Ese sí, me puedes prestar porque. Entonces, este es el que le identifica. Y no solamente, porque acá está el azul, que son los.
2: Sí.
1: El autismo, ¿verdad?
2: Sí.
1: Y los
3: ese
1: otros.
3: Que dice trastorno del espectro. Del autismo, así dice.
1: Acá está.
3: Trastorno del espectro del autismo.
1: Está escrito acá.
3: Sí. Trastorno del espectro del autismo, así se llama.
2: Está escrito.
1: Que tiene varios niveles, ¿verdad?
3: Sí.
1: ¿Cuántos niveles hay de autismo?
3: Nivel 1, nivel 2, nivel 3.
2: Nivel 3.
3: Sí. Hasta ahí nomás.
1: Hasta ahí nomás. Por en cuanto, ¿verdad?
2: Sí, hay tres niveles.
1: Hay tres niveles que se pueden.
2: Sí.
1: Pero todos usan este mismo,
2: sí.
1: ¿Verdad?
2: Todos usan ese mismo.
0: Y la característica de ellos es que esos niveles permiten distinguir quiénes son totalmente dependientes y tienen que estar acompañados y quiénes logran una independencia completa como la de Luis, ¿verdad?
2: Sí, así mismo.
0: Entonces, por eso es muy importante también que cuando uno ve el lazo y esa persona esté acompañada, hay que entender y comprender mejor cuál es la situación, porque ahí hay dos personas que están prácticamente dependiendo uno del otro. ¿Qué nos vas a decir, Luis?
3: Este que dice mi nombre, sí, dice Luis Juan Ernesto Benítez Cáceres, porque acá abajo dice vigencia y acá dice que yo soy socio, por eso acá me dice carnet de socio, porque quiere decir que Tea Paraguay quiere decir que yo soy socio, por eso dice acá.
1: Excelente. Tiene un QR ahí atrás, ¿verdad?
3: Ese es para escanear.
2: Sí.
1: Ah, para escanear.
2: Sí, y el QR lo que contiene son los datos de ellos y aparte los datos de nosotros los padres y la dirección, de modo que si ellos están perdidos, la persona pueda escanear eso y ya va a saber en qué número llamarle a los padres y también en qué dirección puede ir a buscar si es que de repente no tiene algún teléfono disponible.
0: Súper organizado.
1: Decime, desde tu lugar, que sos la articuladora entre las instituciones públicas, ¿qué avances legales considerás que tenemos hasta ahora? ¿Y cuáles son urgentes que tengamos?
2: Bueno, yo creo que mucho avanzamos en el tema justamente de que se cumplan más las leyes, ¿verdad? Porque en realidad en todo este tiempo fueron más bien leyes, letras muertas, ¿verdad?
1: Ajá.
2: Ahora por lo menos eso ya se va, como se dice, yo creo que Tea Paraguay justamente influyó para que el autismo se ponga en el tapete. ¿verdad? Para que la gente conozca. Ahora nosotros hacemos capacitaciones por

0: escuelas, colegios, ahora también ya vamos a las universidades. Luis justamente está ahora haciendo conferencias en las universidades para hablar un poco de la inclusión académica, universitaria, académica, ¿verdad? Porque tenemos muchos tropiezos, ¿verdad? Y yo creo que el desafío más importante que nosotros ahora tenemos que lograr es que esa atención que ahora se le da a los niños, ahora pues todo es niño, uh-huh. El tema de la infancia está corriendo, como se dice, sobre rieles, ¿verdad? Tenemos un centro de referencia que es el Hospital Niños de Acostañú, asignado por el Ministerio de Salud, pero el problema es que la Acostañú atiende solamente máximo hasta los 8 años.
1: No es hasta los 18.
0: No, atiende hasta los 17, pero la atención que hay para ellos es solamente de estimulación temprana y algunas terapias. Entonces atienden solamente más o menos hasta los 8 años y después casi no hay para adolescentes y menos para adultos. Adulto está complicadísimo, no tenemos, ese es uno de nuestros desafíos, ¿verdad? Ese. Que la atención sea como, porque como dijo la doctora, es para toda la vida, ellos van a seguir y los de nivel 3 van a necesitar apoyo permanente.
1: Cuando decís vos de apoyo permanente, sería bueno que hable un poco que es interdisciplinar ese apoyo, que es fonoaudiólogo,
2: oftalmología,
1: neuro-oftalmología, fisioterapia, psicología, es un mundo
0: tiene que ser multidisciplinaria la atención. Sí, ese es uno. Y el otro, el gran desafío que tenemos, por el cual siempre estamos trabajando, ¿verdad? Yo sé que seguro que sabes que nosotros cada año estamos organizando una corrida,
1: pero podés hablar lógicamente.
0: Paraguay corre por el autismo. Contá, Luis.
3: En Paraguay corre por el autismo, ¿saben qué día es? No. El domingo 13 de septiembre. ¿Saben dónde se va a hacer? En el Parque Ñuguazú, así se llama, la corrida Paraguay Corre por el Autismo, así se llama.
1: Y si yo vivo fuera del país, Luis, y quiero participar, ¿cómo hago?
0: Igual decirle.
3: Igual nomás se puede participar.
0: Sí, en forma virtual.
1: En forma virtual.
0: Sí, ¿puedes decir los costos, Luis?
1: Los valores.
0: Presencial, ¿cuánto está? ¿100?
3: Presencial,
0: 150 mil.
3: ¿Y virtual?
0: No. ¿Virtual?
1: 120 mil.
0: Se corre a través de una plataforma que nos donó una persona, ¿verdad? Y entonces vos ahí podés correr virtualmente desde cualquier lugar. Si querés, acá mismo no podés llegar al parque. Vos podés correr en esa plataforma y esa plataforma te mide todito el kilómetro que hiciste y en cuánto tiempo. Sí, exacto. Y si hiciste pasos también,
2: ¿verdad? Para que vean que ellos tienen una innovación completa.
1: Ellos tienen una innovación, por eso es bueno que él hable sobre eso. Porque va a ser, ¿qué fecha, Luis?
3: El 13 de septiembre.
1: Un mes y poquito más. Y va a ser en Ñuguazú.
0: En Parque Ñuguazú.
1: ¿A
0: qué hora?
3: A las 7.
0: Sí.
3: De la mañana.
1: A las 7. Quieren participar en forma presencial, vayan o compren por esa plataforma, ¿pueden comprar?
0: Sí.
1: Tenemos TEA Paraguay, donde le va a informar todo, cuál es la plataforma también, porque en este momento no sé cómo se llama la plataforma.
3: ¿Puedo hablar?
1: Sí.
3: Ya que Paraguay corre por el autismo, y también justo ese día, el programa, ¿cómo se llama la propaganda del Canal 9? SNT, justo también en el Centro Asunción, ¿sabe cómo se llama?
1: No.
3: Se llama también la corrida, ¿sabe cómo se llama eso?
1: Ah.
3: La corrida histórica universitaria RUN, el mismo día, el 13 de septiembre, la propaganda, decía el SNT.
1: Sí. Entonces el mismo día que Paraguay corre por el autismo, también tenemos una corrida de CNT.
0: Exacto.
3: Pero se llama corrida histórica, pero en el Centro de Asunción.
1: En el Centro de Asunción. Sí. Y ustedes van a hacer en Ñuguazú.
0: Sí. Nosotros hacemos
3: en Ñuguazú.
2: Hay público para todo.
0: Él pues se quedó un poco preocupado porque justo coincide la corrida de ellos con nosotros. Y yo le digo, ellos tienen su gente y también nosotros tenemos nuestra gente.
1: ¿Qué estás cantando? A mí me interesa saber todo lo que vos estás haciendo.
0: La gente puede entrar a inscribirse en nuestro link, que es www.azoteapy.org.py. En ese pueden inscribirse. ¿Por qué les hablé de la corrida? Porque nosotros, ese es nuestro único evento que hacemos de recaudación, en el cual tenemos dos objetivos. O sea, que el objetivo grande que tenemos es

0: que queremos construir una residencia. ¿Para qué queremos una residencia? Porque la pregunta es, ¿qué va a pasar de Luis cuando nosotros dos ya no estemos?
1: Ya están pensando en el futuro.
0: Sí. Uh-huh. Y eso es lo que pensamos como padres, ¿verdad? Porque hay familias de repente que son muy cortas. En el caso de él, ni siquiera tiene hermanos. Entonces, para pensar en eso, queremos la residencia, que en realidad queremos que tenga tres etapas. La primera sería, por ejemplo, tener un lugar cuando un campeón va a venir, por decirte, del interior del país, que necesita venir a una terapia. Acá, okay, que solo okay, la terapia hay acá. Ajá. Porque en muchos casos hay así. Entonces tiene que venir acá, trasladarse hasta acá, y por lo menos para que pueda quedarse en ese lugar a dormir, con su mamá, con su papá, para que pueda quedarse a dormir.
1: ¿Espacio ya tienen o van a comprar?
0: No, queremos comprar, queremos conseguir ese espacio y queremos construir, tener ese espacio para que puedan venir. En segundo lugar, es para los adultos autistas, que con el tiempo se van a quedar sin, y si tienen un nivel 3 y se quedan solos, van a necesitar una contención, vamos a decirle, tanto de la gente tipo como que sean como sus papás, okay, sustitutos, okay, que le acompañen, más los terapeutas. Y también como un lugar de, yo diría, como un descanso. Por ejemplo, mamá y papá necesitan tener un poco un día libre, ¿verdad? O horas libres. Entonces la oportunidad de ir a llevarle ahí a mi hijo o a mi hija, y le dejo ahí, qué sé yo, una mañana, y después me voy a buscarlo otra vez.
1: Decime una cosa, estoy escuchando y es lindo, por eso te voy a preguntar, ¿cuánto es la meta para que ustedes pusieron para la corrida? ¿Tienen una meta o no? Efectivo. Quiero llegar a $1,000,000 de repente. ¿Tienen una meta?
0: No, la verdad que no tenemos una meta, solamente de ir juntando. Uh-huh. Porque de ese dinero que nosotros juntamos también hacemos las actividades. Porque nosotros, por ejemplo, le acompañamos, hacemos capacitaciones, como te dije. Tenemos que pagarle también por mínimamente. Nuestro trabajo es voluntario, eso también quiero aclarar. Somos mamá voluntaria, nosotros no percibimos nada por esto. Pero sí, de repente, cuando van a hacer las capacitaciones, mínimamente nosotros tenemos que darle, aunque sea para su bol, para su combustible, para su alimento, a esa persona que va, ¿verdad? Que va en la escuela, que va en el colegio, ahora que se están yendo a las universidades. Después también tenemos acompañamientos para, por ejemplo, supongamos las prestaciones alimenticias. Lastimosamente tenemos en la parte de los asociados, ponerle que casi un 70% de separaciones. Sí,
1: bueno,
0: y estamos en el tema de las prestaciones alimenticias, y tenemos que pagar también los honorarios de los abogados.
1: Ahora que está por salir, yo creo que sería bueno que se pongan justo allá. Hasta a mí, le entrevisté el lunes, creo que le entrevisté a la proyectista. Sería bueno que te ponga en contacto un poco con ellos también.
0: ¿Cómo es?
1: Ley Membu.
0: Ley Membu.
1: Sí, para garantizar exactamente esto, porque no tiene nada que ver con TEA, pero me gusta siempre recalcar que hay más de 7,000 pedidos de prestación de alimentos, sí, y no sé cuántos miles de progenitores que no están cumpliendo con sus obligaciones. Entonces sería bueno que ya que son asociaciones de ciudadanos, se junten un poco y comiencen a trabajar en conjunto por una ley, porque en cuanto no existe la ley, nadie quiere cumplirlo.
0: Así mismo. Medio que obligado tienen que cumplir todo, ¿verdad? Y hay casos, por ejemplo, en que en realidad luego el autismo luego fue la causa, ¿verdad? Y normalmente, no por echarle la culpa a los hombres, ¿verdad? Pero la mayoría de lo que dejan, los que abandonan, son los hombres, ¿verdad?
1: Es que la mamá nunca abandona.
0: Sí. Tenemos también casos, pero menores. Tenemos casos menores, que en el cual la mamá es la que abandona, pero normalmente es el padre el que abandona.
1: Porque viste que la mamá se va, todo el mundo, y la mamá se queda, no se puede ir, a no ser que tenga algún, como decís, existe alguno, yo creo, más bien algún disturbio, o es una, ya no puede más hacer.
0: Yo eso, por ejemplo, siempre agradezco de que nos tocó un super papá que se quedó con nosotros, que no nos abandonó.
2: Que ese sueño de la residencia sea más que una comunidad donde ya sueño con ustedes también, que eso se cumpla. Y a los amigos filántropos, por favor, pongan la plata, que vamos a empezar a llamarle por ustedes.
0: Gracias.
1: Hay que empezar a llamarle
2: a la gente de buen corazón.
1: Sí. Solo quien vive esto sabe. Y de repente me decís, él no tiene hermanos, él le va a cuidar.

0: ¿verdad?
1: Sí.
0: Y como él debe haber muchísimos, ya hasta son abuelos ya algunos que...
1: Y muchos habremos gente que no tenemos hijos y podemos ser padres sustitutos para ellos.
0: O ser padrinos.
1: O ser padrinos.
2: O ser padrinos,
1: sí. Entonces hay que hacer una campaña.
2: En eso también nosotros justamente estábamos pensando en el padrinazgo, ¿verdad? Sí,
1: hacer una campaña nacional de padrinazgo.
2: Sí, y ir consiguiendo más cosas para ellos, ¿verdad?
1: Uh-huh. Exactamente.
0: ¿Qué es lo que más persiste en la sociedad que vos ves, barreras o prejuicios que persisten mucho en nuestra sociedad?
2: Y yo creo que más bien es por la desinformación nomás también, ¿verdad? A medida que la gente se informa y que conoce a las personas con autismo, yo creo que van teniendo también esa empatía, ¿verdad? La oportunidad un poco más de conocerles a ellos, ¿verdad? Porque normalmente hay lugares, por ejemplo, qué sé yo, en la escuela, ¿verdad? Ellos tienen su crisis y de repente le golpea que un compañerito, ¿verdad? Entonces ya empiezan los problemas ahí, ¿verdad? Muchas veces las personas no quieren entender, ¿verdad? Que ellos tienen sus momentos, vamos a decirle.
0: ¿Cómo es para él y para los papás también que él haya elegido una carrera que está muy expuesto? ¿Cómo fue manejar ese, quiere ser periodista? Porque él está expuesto, tiene que hablar, tiene que estar con gente. ¿Cómo fue ese momento para mamá, papá y lo mismo para él, ¿verdad?
2: Y él siempre me dice que él le gusta, ¿verdad? Que le gusta el periodismo, por eso eligió. Y nosotros, como te dije en el principio, veo que nos asustamos, ¿verdad? Y en la universidad realmente nos costó un poco más, ¿verdad? Nos costó un poco más, porque en realidad él cuando eso ya tenía ya su diagnóstico, más su certificado de discapacidad, de repente en la escuela y en el colegio no tuvimos tantos inconvenientes, ¿verdad? Pero en la universidad tuvimos más, pero él pudo superar, siempre tuvo docentes, directivos que le apoyaron y también sus compañeros. Uh-huh. Tuvo mucha contención de sus compañeros.
1: Y contame cómo fue esa tu etapa de facultad, cómo viviste, qué te sorprendió, qué te agradó y qué de repente así le dirías a tus otros compañeritos.
0: Muy largo.
1: Sí, ¿qué le dirías a tus otros compañeros que quieren ser periodistas?
3: Y que elijan esa carrera para ver si les gusta el periodismo, si quieren hablar en radio, si ellos quieren, pueden hacerlo con mucha actitud, se puede decir. Sí. Así se puede decir.
1: Sí, con mucha actitud.
0: ¿Tu primer día de clase te acordás?
3: ¿De qué?
0: ¿Tu primer día de clase en la facultad te acordás? ¿Cuándo te fuiste a la universidad?
3: Y me emocionó.
0: ¿Te emocionó?
3: En el año 2019.
0: ¿Viste cómo sabes bien la fecha? Seguramente sabes el día también.
3: Sí. Fue muy lindo el lugar y después lo que ocurrió, que ya no pude irme, después de que ocurrió en el año 2020, justo tuvimos una enfermedad que vino la pandemia.
0: Sí.
3: Que vino, ya sabes quién creó la enfermedad, no. China.
0: China creó la enfermedad.
3: China. Sí, la pandemia. China. Dice que ellos empezaron primero y después se esparció por todo el mundo.
0: Pues se esparció por todo el mundo. Y a vos te tuvo que sacar de la facultad.
3: Y sí. Cuando tuvimos cuarentena.
0: Cuarentena. Sí. ¿Y después cuándo volviste a la facultad?
3: En el 2021, creo. Ajá.
2: 2021, sí.
0: ¿Y cuándo recibiste tu diploma de periodismo?
3: En la Universidad del Norte, ¿dónde recibí mi diploma?
0: ¿Cuándo?
3: En mayo fue.
0: Mayo.
3: Fue la graduación en el ¿cómo se dice? En el Sheraton de Asunción.
0: En el Sheraton.
2: Sí, y la fecha te dice.
1: ¿Cómo te sentiste ahí?
3: La fecha, el 21 de mayo.
0: ¿Y cómo te sentiste? Si te sentiste emocionado al llegar, ¿cómo fue? Ya soy. Perdón, ya soy periodista.
3: Me emocioné demasiado.
1: Ajá. ¿En serio?
2: Estaba muy emocionado realmente.
1: ¿Y de cuándo trabajas en la radio?
3: En el año 2021.
0: ¿Enseguida?
1: ¿Enseguida empezaste a trabajar?
3: Sí.
2: No, en realidad él se recibió hace poco, desde el 21 que está en la radio.
0: En la radio,
2: en la radio con Radio Tea. Sí, con Radio Tea.
1: ¿Y quién fue la persona que más te emocionó entrevistar?
3: Y en el 2021, primero fue la fonoaudióloga Katy González, cuando vio un video que yo estaba hablando cómo íbamos a salir de la pandemia. De ese fue lo que te enteraron en un video que yo hablé.
0: Sí. ¿Y vos te acordás qué dijiste en ese video?

0: No me acuerdo bien, pero que podemos prevenir el contagio del coronavirus, yo dije.
1: Ah, vos hablaste sobre cómo cuidarse para no contagiarse el coronavirus.
0: Y sí, el coronavirus.
2: Uh-huh. Así mismo. Qué excelente.
3: Bueno, y la licenciada Katia sigue siendo su fono.
1: Sigue siendo su fono.
3: Fue
1: su primera entrevistada.
3: Sí, su primera entrevistada.
1: ¿Qué te gusta hablar en TikTok?
0: Yo no hablo tanto en ese, no me gusta tanto.
1: ¿No te gusta la plataforma? ¿Te gusta más acá?
0: Facebook.
1: ¿Te gusta Facebook Live?
0: Y eso no.
1: Ah, y me parece bien. ¿Y cuándo te voy a ver en Facebook Live? ¿Qué día vas a estar en Facebook Live?
0: De hoy en noche, pero no sé quién es mi invitado.
1: ¿A qué hora?
0: De 15 a 16 horas.
1: Entonces,
0: salgo
1: de acá y tengo que entrar a mi Facebook entonces para mirar.
3: Sí, así mismo.
1: ¿Qué estás haciendo? ¿Y sí. a quién le estás entrevistando? ¿Y yo te puedo escribir?
0: ¿Y si quieres escribí nomás?
1: Te escribo, entonces te voy a hacer preguntas. Entonces, de lo que.
3: Decirle que se puede ganar premio. ¿De dónde va a ganar los premios?
1: ¿De dónde? ¿Vos tenías auspiciante?
0: Sí, así sí, mismo.
1: Sí, ¿y de dónde voy a ganar premio?
0: Y si pone tu número celular y tu nombre y apellido, y ahí vas a saber.
1: Ahí voy a. Pero sí. no sabes qué premio. Yo tengo un premio que allá te va a mostrar Sabrina. Mostrarle nuestro premio. Ah, está acá. Nosotros tenemos un sapo que necesitamos un nombre.
2: Puedes bautizarle.
1: Puedes ponerle un nombre. Sapo. Él tiene que entrar a nuestras redes. Sí. Poner.
2: Le puedes bautizar.
1: Si él le bautiza, voy a estar contra mi otro oyente, doctora, porque la consigna es ponerme un nombre
3: y ganar
1: las toallitas para las manos. Viste que yo tengo acá las toallitas higiénicas, te voy a mostrar. Ahí acá parece que no está, ahí tiene la doctora, mira.
3: Acá está.
0: Qué lindo.
1: Ahí está. Entonces,
3: y contale de dónde va a ganar los premios. ¿De dónde son los premios?
1: Vas a ganar un sapo.
3: De la Casa Quinta,
1: sí.
0: Los premios son de la Casa Quinta, Luisito Rógaros.
1: ¿A Luisito Rógaros de dónde? ¿Dónde queda?
0: En Mariano Roque Alonso. Tengo una quinta yo. Sí, tengo piscina cuando es el verano. Tengo. Hay juego de billar también. Y también tenemos tele y también para cantar o escuchar música, hacer karaoke, también eso tenemos todo.
1: ¿Y cuándo me vas a invitar para ir a hacer eso?
3: Cuando quieras.
0: Y cuando vos quieras, pero la que le podés escribir.
1: Yo no tengo ni piscina, ni tele. Yo ya me siento mal.
2: Pero él nos va a invitar para sentirnos bien.
1: Él nos va a invitar.
2: Sí, él nos va bien.
0: Y sí.
1: Hay que negociar con tu manager. Ella es tu manager. Bueno, a la vuelta me vas a contar. Vamos a tener que ir al corte comercial y a la vuelta de la pausa vamos a conversar más. Me vas a contar cómo que hay ahí en Luisito Roga. Hay que negociar con tu manager. Ella es tu manager. Bueno, a la vuelta me vas a contar. Vamos a tener que ir al corte comercial y a la vuelta de la pausa vamos a conversar más. Me vas a contar cómo que hay ahí en Luisito Roga. Yo quiero Ilse Roga también.
0: Está bien.
1: Hay que negociar con tu manager. Ella es tu manager. Bueno, a la vuelta me vas a contar. Vamos a tener que ir al corte comercial y a la vuelta de la pausa vamos a conversar más. Me vas a contar cómo que hay ahí en Luisito Roga. Yo quiero Ilse Roga también.
0: Está bien.

0: pausa, vamos a conversar más. Me vas a contar cómo que hay ahí en Luisito Roga. Ah, sí. Yo quiero Ilse Roga también.
1: Está bien.
2: Y a los que sufren. 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

0: Bueno, esa es mi muletilla que yo acabé de descubrir, pues los muchachos me contaron que yo digo eso y me causa gracia. Ahora cuando digo en casa, bueno, yo me acuerdo de Rod. Edu no está por acá. Edu me cambió. Bueno, a ver, corazón, contanos, ¿cómo anda ese corazoncito? ¿Hay novia?
1: No, todavía.
0: ¿Todavía? ¿Cómo es tu rehabilitación? No, no. ¿Cómo es irte a la fisioterapeuta? ¿Querés contarnos?
1: Y sí, me voy a mi fonoaudiología, algo así. Y mi fonoaudióloga, Katy González.
0: ¿Y qué más haces? ¿Solamente fonoaudiólogo? ¿Y eso pide no? permiso a mamá.
1: Y eso nomás.
2: ¿Y cómo te sentiste en este tiempo? ¿Cómo evolucionó? ¿Qué sentiste de cambio? ¿Qué sentiste a favor tuyo? ¿Qué mejoró contigo con la terapia?
1: Y me mejoró muy bien, para que me vaya muy bien también, para que no pasara nada, eso no.
2: Ah, eso nomás.
0: Sí. Decime una cosa, ¿cómo es Navidad y Año Nuevo para vos? Viste que tenemos muchas bombas. ¿Tenés problemas con las bombas?
1: Y ahora yo no tengo problemas, pero
0: ¿llegaste a tener?
1: Y sí, pero y ahora que estamos sobre el tema del autismo, ahora ponen, ¿cómo se dice?
2: Que evitar bombas.
1: No. Dice pirotecnia cero y este año no sabemos, puede ser que se diga cuando llegue diciembre, tiene que decir pirotecnia cero.
0: Cero, hay una ley que se está
1: queriendo. Así se llama, pirotecnia cero, que no explote muchos petardos, porque a los niños con autismo le afecta, puede ser que le cause...

0: ¿Dolor o miedo?
1: Así también, se puede decir.
0: Ah. ¿Qué sentías vos cuando había así la bomba antes?
2: Contarle cómo era antes.
1: Me tapaba los oídos y puse la tele y radio puse.
0: Ajá.
1: Y,
0: así te pasa.
1: Y sí.
3: Ajá.
0: ¿Y ahora cómo
3: gente?
0: Te sentís?
1: Ahora que hay poco, ya no tanto me afecta.
3: Como sí. Es importante que alguien nos dé testimonio de qué sienten cuando escuchan la pirotecnia, ¿verdad? Les tapona el oído y el tapón de oído produce después mareos y vértigo.
1: Sí, sí, sí. Oye, mamá.
2: Sí.
1: Mamá, tengo una pregunta.
2: Sí.
1: ¿Acaso Tega Paraguay se va a hablar otra vez que cuando llegue diciembre van a decir pirotecnia cero?
2: Sí,
1: ¿se va a hablar de
2: sí,
1: eso?
2: Vamos a hablar de vuelta de eso.
1: Que no.
2: ¿A quiénes más le afecta la pirotecnia?
1: ¿A quién le afecta la pirotecnia? ¿Animales, ancianos, abuelos?
2: Sí.
0: Yo, por ejemplo, que tengo hiperacusia, así se llama, doctora.
2: Hiperacusia.
0: Hiper. 150% escucho este lado.
2: Ah,
0: por eso que te acuerdas que cuando estábamos en la tele, yo me compré por eso para mis audífonos, porque yo escucho demasiado un lado y me molesta. Yo también quiero pirotecnia.
2: Y se dice que según hay estudios de que ellos dicen que escuchan 10 veces más que nosotros, que hasta una gota que cae dice que ellos escuchan.
0: Ellos sienten la gota cuando cae.
2: Sí.
0: Sienten,
2: dice. Sí.
0: Bueno, ¿tuviste muchos amigos en la facultad?
1: Sí. Sí, tuve amigos.
0: ¿Tuviste amigos?
1: Sí, claro.
3: ¿Y qué fue lo mejor de la facultad? ¿Qué fue lo mejor que hiciste en la facultad?
1: Y siempre escribía y repasaba también.
0: ¿Y vos hacías guión? ¿Escribir lo que vas a preguntar?
1: Sí, eso.
0: ¿Haces?
1: También. Eso también.
0: Bueno. Decime una cosa, ¿qué sentí ahora para la mamá otra vez? ¿Cómo fue esa llegada de él a una universidad? ¿Cómo viste vos que le acogieron a tu hijo?
2: Bueno, en el inicio fue un poco difícil, ¿verdad? Yo comprendo también a los directivos de la Uninorte y también agradezco, ¿verdad? Que el decano que nos recibió, tuvo por lo menos la empatía de hacer que los compañeros de él reciban una charla y también los docentes desde la CENADIS. Uh-huh. Él por lo menos buscó eso, ¿verdad? Y le comprendí también porque él también se asustó cuando le vio a Luis, ¿verdad? Y ya me llamó, ¿verdad? Y tuvimos una entrevista, ¿verdad? Y no me voy a olvidar que me dijo que la calidad educativa de ellos, ¿verdad? No iba a bajar por Luis, que Luis tenía que subirse a la altura de sus compañeros.
0: A la altura de sus compañeros.
2: De su altura de sus compañeros. Bueno, y acá la número uno que pensaba que él iba a irse un rato, nomás que después ya iba a dejar. Yo, mamá, o sea que esa parte reconozco porque yo decía, le dije a su papá, vamos, si quieren a llevarle y seguro que él se va a ir y después ya va a dejar.
0: Va a dejar.
2: Así, ese pensamiento un poco yo tuve. Perdón realmente por eso, pero sentí eso en ese momento.
0: Pero es bueno también que vos cuentes eso, porque él te sorprendió dentro de todo.
2: Sí,
0: eso.
2: Él me sorprendió realmente y él también le sorprendió a los directivos de la universidad, porque yo digo que fue tan resiliente en primer lugar y también de que él yo creo que le ayudó el ser autista.
0: Ajá.
2: Porque él era súper responsable, súper puntual, él no faltaba ni cuando llovía, no faltaba él en la facultad, él se iba, él cumplía todo, él hacía todo. Es más, ¿cuántos años fue? 20 y 21 fueron virtual, ¿verdad?
1: 20 y 21 fue virtual por el tema mi 20 y 21 por el tema de la pandemia.
2: Sí, ellos tuvieron clases virtuales. Y él era el que siempre estaba en las clases virtuales. El primero en sentarse y en aguantarse las 2 horas de todos los días de clase con los diferentes docentes. De lunes a viernes tenían los virtuales. Él nunca dejó de entrar en ningún virtual. Y yo creo que eso fue lo que le
0: ayudó. Esa constancia
2: le ayudó muchísimo. Y como te digo, que también había compañeros que le apoyaban. Como había también algunos que tenían esa cuestión de como un recelo de él, ¿verdad? Porque de repente él pues tiene una buenísima memoria. Se acuerda de fechas, de, ¿verdad? Entonces lo que es, por ejemplo, materias que son de esas, por ejemplo, de historia y compañía, él no tenía ningún problema. Pero tenía, ya como él tenía un certificado de discapacidad, entonces él tuvo las famosas adecuaciones curriculares.

0: dólares, ¿verdad? Que es la forma que se le toma nomás el examen. Sí. Y muchos pensaban que Luis rendía diferentes a ellos.
1: Que se le daba porque, privilegio.
0: Exactamente. Uh-huh. Y después al fin, es como si fuese, bueno, el otro sacó un 3 y Luis sacó un 4. Así más o menos, ¿verdad? Entonces, medio que había como un recelo, pero con

0: Nadie,
1: solo
0: nadie.
1: Él.
0: ¿Y qué nos podés contar a mí, a la doctora, sobre el autismo? Así, si yo te digo, ¿qué es el autismo para vos?
2: Yo no sé. Yo ya sé todo el autismo, pero...
0: Pero contanos.
1: Contarle por lo menos lo de qué es, contarle qué es lo de TEA, qué es, por ejemplo, el TEA, el trastorno del espectro autista, qué es.
2: Y que no es una enfermedad y tampoco se va a curar. Se va a quedar ahí el autismo para siempre. Eso es lo que yo sé.
0: Sí. Ajá, se queda allí. Es una condición, ¿verdad? Uh-huh. Pero a mí lo que me queda así con un poco de envidia es saber que él tiene una quinta que se llama Luisito Roa. ¿Vos qué vas a hacer con ese? ¿Vas a alquilar en el verano?
2: Sí, cuando haga mucho calor y... Yo anoto en la agenda quién es la persona que va a alquilar, el que le pueden escribir para el alquiler es a mi papá nomás.
0: A tu papá.
2: Sí, y él le da el precio, sí, cuántas personas van a estar en la quinta, así es.
0: ¿Y qué hay dentro de la quinta? Ya sé que hay tele. ¿Qué más hay?
2: Hay piscina, hay tele, billar, y ahí también tenemos también ese... para hacer la gente si quieren comer carne, ¿cómo se llama? Tipo asado.
0: La parrilla.
2: Sí, parrilla también hay.
0: Y podemos quedar a dormir allí si queremos.
2: Sí, hay habitación, uno nomás
0: hay. Sí. Hay una habitación. Sí. ¿Y dónde está ubicado tu Luisito Roa?
2: En Roca Alonso.
0: Roca Alonso. Sí. Entonces, bueno.
2: Pero si ustedes no conocen, ahí puede ser que mi papá o mi mamá le den
0: la dirección.
2: La ubicación.
0: La ubicación.
2: Y ahí le va a guiar cómo van a poder llegar.
1: Sí, está en el Google Maps.
2: Google Maps.
0: Y en este mundo del periodismo que siempre quiere uno gritar, hablar más que el otro, ¿cómo él va manejando esa? Y utiliza mucho su espacio para enseñar sobre el autismo, ¿verdad?
1: Sí.
0: ¿Y cómo maneja eso de que a veces puede recibir reacciones negativas?
1: Cuando le escriben en el programa. Y vos sabés que realmente no tuvimos todavía ese inconveniente.
0: Es que
1: le envían más bien mensajes de aliento.
0: Positivos, de aliento.
1: Sí.
0: ¿Y él lee esos mensajes?
1: Sí, él lee sus mensajes. Pero Luis, todo lo que te escriben son, ¿qué te suelen escribir tus oyentes?
2: Sí.
1: Contale a ella.
2: Sí, me escriben mis oyentes de otro país, de Argentina o de España.
0: Ajá.
2: O también de acá en Paraguay también. Que está muy lindo el programa, como yo hablo, y está muy bien también.
0: Y vos sabés que tenés una linda voz.
2: Sí, como hablo.
0: Hablas muy bien, tenés linda voz. ¿Hay otros autistas también que son periodistas en Paraguay o solo vos?
1: Hay un autista, se llama Renato.
0: Renato,
1: sí.
0: Ajá.
3: ¿Y tiene programa de radio también?
1: No, él está trabajando en el Ministerio de Salud.
3: Ya.
1: No sé si tiene, para mí que todavía no tiene programa.
0: Entonces el único programa que tenemos es el de Luis.
1: Sí.
0: En Radio Zapú, entonces.
1: Sí, en Radio
0: Zapú. ¿Todos los jueves?
1: Todos los jueves.
0: ¿Todos los jueves de una?
1: No, de 15
0: a 16 horas.
1: A 16 horas.
0: Sí.
1: Así que es un espacio justamente que nos dona un señor, el conductor, Pedro Fariña se llama.
0: El señor Pedro Fariña le dona.
1: Sí, él nos dona el día jueves, es su espacio, porque él está de lunes a viernes.
3: Sí.
1: Entonces nos dona un día jueves para hacer Radio TEA.
3: Ya.
1: Sí.
3: Y Luis, ¿qué me vas a preguntar como periodista a mí, por ejemplo? ¿Qué quieres saber?
0: Ella es doctora, ¿me puedes preguntar?
3: Pregúntame lo que creas que yo pueda contestar, Luis, porque tampoco sé todo. Habla ahí con tu mamá y pregunta.
0: No, hoy no vino preparado.
3: Hoy no está de periodo.
0: Ya te dijo que él tiene su guión, entonces él viene preparado. ¿Cómo imaginas, Norma, el futuro de los medios en el país en cuanto a la verdadera accesibilidad y el respeto? ¿Querés responder vos?
1: Justamente contarle por lo que vos querés hacer ahora. Aparte de Radio TEA, ¿qué querés hacer?
2: Aparte de Radio TEA, también puedo entrar en programa de televisión, porque quiero hablar sobre de inclusión.
0: La inclusión,
2: sí. Sobre la inclusión de autismo, solamente
1: sí,
2: eso.
1: Sí, uh-huh. Justamente eso estamos queriendo verle un programa, ¿verdad? Un programa televisivo para que él pueda desarrollar justamente, como él dice, sobre inclusión. Pero no queremos solamente de autismo, queremos hablar de todo tipo de inclusión.
0: De todo tipo de inclusión.
1: De todo tipo de discapacidades, ¿verdad? Y para que, justamente eso, ¿verdad? Para que la gente se informe más, que pueda haber más ese respeto hacia las personas con discapacidad. Y eso es lo que queremos.

0: cáncer. Y sería prácticamente el primer programa televisivo inclusivo, sería. Inclusivo. Porque sería, no existe.
1: No, y esa es la esa, verdadera inclusión. Sí. Que sí. La sociedad esté preparada para la convivencia con todos los tipos de personas, sí, que existen.
0: Sí, esa es la verdadera inclusión.
2: A una mamá que tiene, que de repente descubre que su hijo tiene TEA y que aspira a estudiar en la universidad, sea sí, cual fuera, porque tú nos sí, diste acá el testimonio de que ni vos creías que él iba a terminar la facultad, ¿qué sí, consejo le daría a una mamá que de repente se encuentre y dice, mi hijo quiere estudiar medicina? Porque existen médicos que son sí, autistas.
0: Sí.
2: Tomo por eso ese ejemplo.
0: Sí. Y yo le diría que, en primer lugar, no se rindan. Que ellos no tienen límites, que de repente nosotros lo que le ponemos los límites, ¿verdad? Porque famoso decimos, no, mi hijo no va a poderlo hacer eso, ¿verdad? O mi hijo hasta ahí nomás va a llegar. Y no, es así. Ellos no tienen límites, están preparados para mucho más. Y que tienen una capacidad capaz que sea diferente, ¿verdad? Pero también es una, o sea, que yo siempre digo, ¿verdad? Que le recomiendo a los padres es que no estén en ese tema de que yo quiero, por ejemplo, que mi hijo sea tal cosa, más o menos así, ¿verdad? Uh-huh. Que estudie tal profesión, sino que busque realmente qué es lo que le gusta a su hijo. Porque yo lo que me doy cuenta es que ellos a lo que les gusta, no sé, son así, van recto y van buscando eso. O sea, que se ponen ese objetivo, esa meta y cumplen. Uh-huh. Eso es lo que yo creo que es a lo que le ayuda a las personas con autismo, ¿verdad? A lo mejor los neurodivergentes empezamos algo y dejamos de balde, ¿verdad? Pero ellos no dejan de balde. Y las cosas que, por eso digo, ¿verdad? Que busque para sus hijos las cosas que le gusta, ¿verdad? Que le gusta hacer, ¿verdad? Lo que quieren realmente ser y que ellos son capaces de todo. Que el límite lo ponemos solamente nosotros.
1: Que respeten el deseo y la decisión que ellos toman.
0: Que ellos toman,
1: porque exactamente. Es la única forma de realización, o si no sufren muchísimo.
0: Sí, porque muchas veces le quieren que sus hijos, por ejemplo, sean otra vez así como ellos, qué sé yo soy médica y quiero que mi hijo sea médico, ¿verdad? Mm. Y no quiere, no le gusta. Y en nuestro caso, por ejemplo, nosotros queríamos que él sea contador y no quería ser contador.
2: Quería hacer periodismo. Salió totalmente a la comunicación. Pero así él se comunica muy bien. Tiene bastante capacidad de comunicarse y, bueno, felicitaciones por lo que estás haciendo y más todavía que estás queriendo hacer un programa que tiene que ver con todo tipo de discapacidad, no solamente el caso del autismo. ¿Tenés nombre ya para tu programa?
3: No todavía.
2: Pensa en ponerle un nombre lindo. ¿Y este programa cómo se llama?
3: ¿De radio?
2: Ajá.
3: 90.7.
0: ¿Cómo se llama? ¿Radio?
3: Radio Isapu.
0: 90.7. No, Luis, Radio T.
3: Radio TEA.
0: Radio TEA. Radio TEA. Radio TEA se llama.
2: Bueno, doctora.
1: No, más que nada decirle a Luis que todos sus sueños se van a cumplir. Que él es un gran líder, un gran ejemplo, y que la sociedad aprendamos que la profesionalización de las personas que están con la condición de TEA es posible. Uh-huh. Es posible con el apoyo de la familia, va a ser mucho más posible cuando las universidades y las facultades sean realmente inclusivas. Y ahí yo conozco el espíritu que tiene el Ministerio de Educación y Cultura de crear programas inclusivos para que todas las personas con alguna neurodivergencia y TEA puedan desarrollarse como ciudadanos. Sé también que ayer, por ejemplo, una de las organizaciones de inclusión, como es Olimpiadas Especiales, acababa de firmar un convenio para que estas personas puedan votar dentro de sus condiciones. Sí. Y es la única forma que yo creo que la verdadera inclusión va a llegar, cuando ellos tengan el voto libre, soberano, y puedan elegir a sus propias autoridades también.
0: Luis, por ejemplo, es uno de los que está votando ya.
1: Sí, sí. Y excelente, ejercer el
0: son
1: derecho.
0: En este momento, sí, que ya están votando. Sí, ejercer el derecho a voto.
2: Elegir a las autoridades.
1: Sí, que es fundamental.
2: ¿Ya votó alguna?
0: Sí, ya votó.
2: Ya, entonces ya conoce. Y él ahora ya se firmó un acuerdo con la OEP.
1: Con la OEP.
2: Entonces ayer fue esa firma justamente. Entonces se le va a capacitar otra vez y puede ser más que tres. Van a ser más que tres.
0: Más que tres ya.

0: Sí.
1: Porque lo que hay que entender que no es solo, como bien dijiste hace rato, Norma, la discapacidad física, sino la discapacidad que no se ve, pero es la discapacidad que debemos sentir todos.
0: Sí.
1: Y esa es la verdadera inclusión, cuando desde mi sentimiento yo me doy cuenta de que esa persona tiene esa condición y ahí la hago inclusiva en el entorno que me toca. Sí. Esa es la verdadera inclusión.
2: Bueno, Norma, está de más decirte que este programa es un espacio donde ustedes pueden siempre venir, de TEA Paraguay, ¿verdad? Acá somos periodistas, no somos periodistas, somos comunicadoras que estamos tratando siempre de hacerle saber a la gente la realidad de tal cual como es y sin caer en el sensacionalismo.
0: Sí.
2: Porque a veces se quiere caer, cuando se trata un poco de este tipo de situación, se quiere caer en el sensacionalismo.
0: Sí.
2: Este es un espacio donde puedes hablar abiertamente. Quiero que le hagas llegar un abrazo grande a Diana por el trabajo que ustedes hacen, a la gente de Sensopar.
0: Sí.
2: Vi que más de 320
0: niños, pasaron por ahí.
2: Sí. No solo niños.
0: Adolescentes y adultos también.
2: Yo siempre digo los niños grandes, ¿verdad?
0: Sí.
2: Hasta yo me divertí en ese lugar.
0: Sí.
2: Hacer un llamado siempre también a nuestras autoridades a que tomen conciencia que esto existe, como bien dijo Luis, es para toda la vida. Me parece, es muy lindo lo que está haciendo TEA, no sabía, gracias por compartir con nosotros, de que quieren hacer un hogar, pero no solamente para los niños, sino para esos adultos niños que alguna vez se van a quedar solo en la vida.
0: Sí.
2: Y esas son realidades que existen y que sí tenemos que mirarles y hablar sin tabú sobre esto. Entonces, para nosotros es siempre un honor tenerle a TEA Paraguay acá. Entonces, un abrazo fraterno a toda esa gente. Para mí fue un honor conocerte, Luis. Yo no tengo TEA, pero me gusta la gente, me gusta ese mundo. Soy una mamá. Yo soy una mamá azul rara. Cuando vos quieras llevarnos en tu programa, nos vamos. Nosotros también conocemos TEA y también es bueno tener quien no tiene TEA para hablar contigo.
0: Sí.
3: Así mismo le estaremos avisando.
2: Bueno, nosotros vamos a estar.
0: Muchísimas gracias.
2: Muchísimas gracias.
0: Y muchísimas gracias realmente por esta oportunidad de darnos de conocer un poco más, que la gente conozca a la Asociación TEA Paraguay y decirle a las familias azules que no están solas, que cuentan con nuestro apoyo, que nos busquen, que estamos para eso, para dar todo tipo de contención.
2: Síganle en las redes sociales.
0: Sí.
2: Nosotros mañana hablamos de astrología, así es que no se pierdan. Clarice Garcete mañana nos va a contar qué nos deparan los astros. Gracias, Ronald, que estás del otro lado. Gracias, chicos. Nos vemos mañana. Gracias, Doc.
0: Gracias.
3: Gracias.
0: Buenas tardes.
1: Chao, chao.

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2: Estudio de impacto ambiental. 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

Estudio de Impacto Ambiental. 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

atención porque es un poquito denso, pero es muy interesante. Y tiene que ver con un evento reciente de la Corte Suprema de Justicia que se realizó en Curuguaty, segunda semana jurídica en la Universidad Nacional de Canindeyú, y estuvo presente la ministra de la Corte, Carolina Llanes. Y se habló del peligro que puede atraer, sobre todo en jueces. Vamos a hablar en forma bien coloquial, porque si no nos quedamos ahí en el idioma de los abogados, no se entiende un carajo de nada. Entonces, bien coloquial, el peligro de las publicaciones que afectan a jueces blandengues. Noticias falsas, posverdades. ¿Qué son las posverdades? Son las noticias que se contaminan con las emociones. Entonces, en lugar de ir a la situación central, caemos en la cuestión emotiva y nos confundimos. Por ejemplo, van los indígenas a la plaza uruguaya, destruyen toda la plaza y va la policía y los saca. Ay, Xinyaranga, un indígena, mópico, jota. No, están destruyendo todo, están cagando ahí, desastre. Ahí tiene que haber otro lugar para ellos. Bueno, la posverdad es la Xinyarangareato, ¿verdad? Y las medias verdades, ¿verdad? Hablaron de que son desafíos para el Poder Judicial. Desafíos en la jerga de las ONGs, que son a su vez la jerga, lastimosamente, últimamente, de la función pública. Desafío significa debilidades y amenazas. Amenazan la independencia del Poder Judicial porque en muchos casos logran torcer el ejercicio correcto del derecho. O sea, de repente lo que te indica la ley es que tiene razón, pero empiezan las publicaciones y le señalan al juez: este juez tuvo antecedente tal, había sido legarrote a su señora cuando era mitad, y había sido que era un borrachito en la facultad, había sido que y el juez se caga todo y entonces falla a favor del interés del diario, cuando que la ley te dice que era en contrario. Una oportunidad les comenté cuando era el otro.

nuestro sistema, el sistema inquisitorio o inquisidor que le dicen en la forma bien fácil en el Poder Judicial, en donde el juez era el que dictaba fallo luego de una investigación, no había juicio oral, y le decía al secretario, ¿vos qué decís, fulano, este caso? ¿Te conocés la opinión? Sí, conozco, está un poquito difícil, pero para mí que es así, doctor, inocente va, para mí que sí, pero ahí se va a enojar con nosotros a veces, ponía nomás que es el culpable. O sea, ese tipo de barbaridades, ¿verdad? El temor a las publicaciones por parte de jueces blandengues. El impacto de contenidos falsos, campañas y manipulaciones de la información en torno a la labor de los jueces y de los abogados. Los poderes fácticos decían durante la conferencia, aludiendo a la prensa como uno de los poderes fácticos. Y que se dedican muchas veces a amenazar y luego a cumplir las amenazas de pulverizar el honor, la imagen y la reputación de los funcionarios públicos, en este caso de los jueces, que no siguen lo que los diarios y la prensa en general, o la prensa en particular, quiere. Parece que estamos leyendo ABC de siempre, ¿verdad? Siempre ABC fue así. O al ministro que no le dio un trabajo, o al juez que dictó en contrario, le publican miles de tapas. Si no hacen lo que publicamos, les vamos a fundir la vida. Y detrás pues está la familia. De tu papá había sido un feroz bandido, ahí salió en el diario. Ese tipo de cosas, ¿verdad? En una oportunidad me ofrecieron trabajar en una radio, me fui, todo bien, y el que iba a ser el dueño me dijo lo en seco, yo quiero hacer una radio exclusivamente de tinte judicial para poder presionar a los jueces para mis intereses de mi empresa. Directo y telo me dijo. No salió, ¿verdad? Pero de sincero, por lo menos el señor, no como otros que no admiten. Después los juicios paralelos también se hablaron, como juicios paralelos. Y los juicios mediáticos, los juicios que te hacen en las radios, en las redes sociales, las opiniones sobre tal o cual posteo, las páginas de internet, y que hacen que muchos jueces les tiemble la mano para fallar de acuerdo a su criterio bien entendido y criterio jurídico. Hay que tomar en cuenta, yo no sé si esto que voy a decir ahora, no sé si se trató o no en ese foro, pero la prensa está en su papel. Quieras o no, esto ocurre aquí en Estados Unidos y en todo el mundo. ¿Por qué? Porque los medios están en manos de empresarios. Y los empresarios obviamente van a querer cuidar sus intereses. La prensa no falla, la prensa hace su trabajo. Se le puede criticar, se le puede señalar, se le puede desnudar, pero va a seguir siendo así. Acá los que fallan son los funcionarios que no tienen la capacidad de blindarse, de saber que al entrar en la función pública, más en estas tareas de alta responsabilidad, pueden y posiblemente con seguridad van a ser pulverizados y triturados. Pero conforme estos funcionarios no hagan lo que la prensa dice, si no corresponde, la prensa va a perder poder y el Estado de Derecho va a ganar mucho. Depende de los funcionarios que la prensa sea o no fuerte. Entiendo que eso se va cumpliendo porque al menos en los últimos 10 intentos de ABC que está continuando con diferentes campañas, ni una la está pegando. Es decir, está perdiendo poder. ¿Por qué? Porque el funcionario de turno, o el juez o el magistrado de turno, no le sigue la comparsa. Y esa es la única manera, porque los diarios, los medios están en lo suyo, no vas a andar censurando. Lo que tiene que hacer el funcionario es saber que parte de la regla del juego que ni en huepotita. Hay que saber soportar castigo y dictar de acuerdo a tu conciencia, de acuerdo a tu buen entender, de acuerdo a lo que dice la ley, y no dejarte presionar. Y la familia me van a decir, y hay que hablar con la familia, que así funciona el trabajo que él tiene, y que si de repente le publican, que no le haga caso a los que dicen que en el fondo son solamente persecuciones.
evidentemente que se le pilla el chanchullo a algún funcionario, hay que caerle encima. Pero si solamente se le ataca al funcionario para que haga lo que el diario quiere, eso no está bien. Menos mal que últimamente ya no se le está

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dinero. ¿Qué quilombo está armando Miguel Prieto en la oposición en Asunción? O sea, la oposición a nivel país. Por un lado está el Miguel Prieto, que cree que ya es el jefe, que cree que ya es el líder, el autodenominado más churro, más lindo, que tiene más votos, el más querido, el más amado, el bien amado. Por otro lado está Miguel Prieto, el de las aguas profundas, el de la dimensión desconocida, el corruptito que se esconde detrás de una carita lindita. Comencemos por lo primero. Apenas se avizoraba al fin de semana, comenzaron las declaraciones de Prieto en medios de prensa de Asunción, donde él ya se autodenominaba y se autodesignaba el candidato de la oposición para la presidencia de la República en 2028. Y él nomás ya designaba a dedo a su vicepresidente o candidato a vicepresidente, el liberal sin votos o con muy pocos votos, Enrique Salim Buzarqui, senador. Esto luego ya generó una reacción del PLRA de parte del directorio y de parte de su presidente Alcides Rivero, que señalaron: no, muchachito, esto tiene que ir mediante el diálogo, acuerdos e incluso mediante un sistema de elección popular para saber si es que vamos a hacer una alianza, quién va a ser el candidato. No, el PLRA no va a dar así nomás la estructura solamente porque se le antoja a Prieto y a Buzarquis. No. Aparte de eso, el PLRA tiene intenciones de liderar la chapa. Después, Prieto, dentro de su mega

megalomanía, creyéndose el centro del universo, el más querido, dijo que con Katia vamos a dar la senaduría. Katia González, porque ella tiene techo. Techo es ser senadora. Obviamente la señora Katia, que se caracteriza por su verborragia y su elocuencia bipolar, se contuvo, sí que, pero igual lanzó algunas joyitas. No voy a decir nada de Prieto. No sean que digan que yo soy la que no quiero la unidad en la oposición. Podría decir algunas cosas de él, como que es un malagradecido, que es un inmaduro, que es un tarambana, e incluso que podría ser estar siendo funcional al Partido Colorado. Pero no voy a decir nada por ahora. Después de eso, apareció la senadora Celeste Amarilla, otra que se caracteriza no precisamente por su prudencia al hablar, sino más bien por su incontinencia. Salió y dijo: desde hoy yo soy precandidata a la presidencia de la República y voy a presentarme para liderar a la oposición. ¿Por qué Prieto, que no tiene partido y que su influencia solamente es regional, se va a autodenominar y yo no, que tengo 40 años de lucha en el PLR? ¡Ay, mi doña Celeste! Admitiendo su edad de 62 años. 40 años de pelea, de lucha y de, ¿cómo se diría?, militancia liberal. E incluso insinuó que en un mano a mano ya le va a ganar a Prieto. ¿Qué se cree este muchachito ahí? Y hay que recordar también que anteriormente Prieto ya venía armando desastres. Y miren lo que está pasando antes de las elecciones municipales. Yo no sé qué. Vamos a ver cómo hacemos con algunos referentes de la oposición aquí en Asunción, porque yo, por ejemplo, medio le tengo miedo a decir más, y yo siempre le tengo miedo a la señora Tabgraí. Y después, Soledad Núñez, a la hora en que ganó el Delfín de Prieto las elecciones en Ciudad del Este, Dani Mujica, Soledad Núñez al lado de Prieto de Amores, en tema oír apoyo. Después viene Asunción y Prieto toma distancia de Solenú y le apoya a Johanna Ortega. El apoyo que le dio Prieto a Johanna, más grande le hizo perder a Johanna Ortega. Bueno, así está el tema. Yo no entiendo si este muchacho tiene un plan que no estamos visualizando, pero así, a buena primera, está cometiendo muchas torpezas. Porque ya que cuesta luego que todos estos se unan, porque uno tiene más grande el ego que el otro, y todas y todos se sienten ahí los salvadores del mundo. Todos creen que son los salvadores del Paraguay, y que si uno, o sea, si ellos no lideran, si no lidera Katia, si no lidera Prieto, si no lidera Celeste, si no lidera en su momento Efraín, si no lidera Johanna, si no lidera Solenú, estamos fritos, dicen los de la oposición, dicen ellos. Yo tengo que liderar. Yo. Y por eso siempre la oposición fracasó. Parecía que se iban medio abuenando en algunas coincidencias, como por ejemplo que el PLRA, hay que admitir que tiene el poderío en las elecciones, respecto a la estructura, respecto a tener a mano a los operadores, a los fiscales de mesa. No hay que andar reclutando como está haciendo ahora Soledad Núñez, por ejemplo, buscando quién le va a ayudar en las mesas. No, el PLRA ya tiene todo. Y viene Prieto y dice: no, yo soy yo y el PLRA va a estar a mi disposición.
y el vicepresidente va a ser liberal. Yo ya le dije, ya, ya.

elegirlo, Salim Busarqui con su cara, y gracias, muchas gracias. Otro boludo. Pero está despedazando, está sepa todo lo que la pobre de Desiré Espacito venía a reuniones cada viernes y iban más o menos también coincidiendo con que Ricardo Estigarribia es la figura principal hoy por hoy, tanto en caudal de votos como en protagonismo y como en gestión pública del PLRA. Pero con esa ejemplo, Prieto ni se acordó de él. Entonces, ¿qué es Prieto? Pues está medio loco. Tiene un plan que no estamos visibilizando, porque así las cosas, está destrozando la oposición, atizando otra vez el factor del ego de cada uno al tratar de humillar a cada uno de los otros líderes. Y por otro lado está el Prieto de las catacumbas, el de las aguas profundas. Hoy tuvo su audiencia preliminar. Más allá de que Prieto hace la del avestruz, así también como los que lo aman, de que todo ese tema de la fiscalía, todo bola, qué sé yo, audiencia preliminar en uno de los casos, el caso Tallí, en donde se habla del robo menor de 107 millones de guaraníes, siempre en pandemia, siempre en materia de elementos de insumo de salud o de alimentos en pandemia. Y el fiscal Silvio Corbeta, que es un fiscal que mete miedo por su solidez, por la contundencia de su investigación, resaltó hoy que Prieto conformó una gavilla entre los funcionarios leales a él para robar mediante licitaciones amañadas mediante trabajos con supuestas organizaciones barriales en pandemia, y que eso fue una cuestión que tenía un patrón, porque fue el mismo modo de operar en varios casos. Contundente Silvio Corbeta, el fiscal. Prieto hoy se le veía riendo nervioso en Palacio de Justicia. Y por otro lado, también trascendió otro aspecto del Prieto de las catacumbas, admitiendo que le llaman los jueces y los fiscales para decirle guau, que nosotros te queremos, pero no podemos hacer nada porque nos presionan. Ah, mira, poco Prieto hablando con fiscales y con jueces que tienen que juzgarle. Es medio burrito el muchacho para confesar esto, si es cierto. Coste que no, ha de ser cierto. Lo que sí es cierto es que Prieto admitió que tenía planilleros, y no solamente la anterior vez, ahora nuevamente trascendió un chateo de Prieto con una de sus ex colaboradoras, una de sus ex admiradoras. Qué facilidad de este muchacho para pelearse con la gente que le apoyaba, ¿eh? Una señorita o señora de nombre Natalia Fretes Mercado parece que tuiteó algo del Día de la Amistad y le tiró una púa a Prieto por el lado de traiciones y qué sé yo. Y Prieto le respondió en redes sociales: mira, Natalia, 4 años planilleaste. Si yo seguía como intendente, ibas a seguir siendo planillera. ¿Algún otro amigo hizo eso por vos? O sea, Prieto admitiendo que tenía planilleros cuando era intendente. Malicia, ¿cuándo dimensionáis el tema, eh? No sé si esto es tan ligero en Ciudad del Este, pero esto es una cuestión que te descalifica totalmente. Bueno, este es el resumen de este muchacho que está aterrizando por Asunción y que cada vez que pisa tierra genera un terremoto, pero no a favor de él, en contra suya y en contra de la oposición. Cada vez el Partido Colorado más favorecido.

informes de la denominada Unidad de Investigación Sensible CIU de la SENAT, que de hecho se encuentran en la carpeta fiscal del gran operativo contra el crimen organizado a ultranza Paraguay. Son documentos de inteligencia que datan del año 2018 aproximadamente, época en que comenzaba el gobierno de Mario Abdo Benítez, y que una unidad de la SENAT llamada por entonces Dirección de Investigación Aerofluvial y Terrestre advertían sobre ese 2018, sobre las actividades de un narcotraficante uruguayo llamado Sebastián Marcet. Y le dieron un seguimiento, varios reportes, advertían que se estaba enviando cocaína oculta en contenedores que tenían otras cargas, que posiblemente se trataba de cargas grandes, enormes, que habían dejado el tradicional esquema de enviar por tierra hasta algunas costas del Brasil o de Argentina para de ahí enviar la carga o con los contenedores hacia Europa. Esta vez dejaron la parte del tráfico aéreo y terrestre y empezaban a utilizar las barcazas, convirtiendo la hidrovía en una fructífera ruta del narcotráfico. Estamos hablando de 2018. Este seguimiento duró hasta 2019, siempre de parte de la Dirección de Investigación Aerofluvial y Terrestre de la SENAT. Importante que graben este nombre de esta unidad: Dirección de Investigación Aerofluvial y Terrestre de la SENAT. El ministro de la SENAT por entonces era Arnaldo Yucio. Y llegado el año 2020, sorpresiva y sorprendentemente, Yucio ordenó que se desmantele esa Dirección de Investigación Aerofluvial y Terrestre, con la excusa de un mejor aprovechamiento del personal. Lo que siguió ya sabemos: vía libre para los contenedores infestados de cocaína de alta calidad, mínimo 2.000 kilos, hasta 6.000 y 10.000 kilos. La alerta dejó de darse porque ese equipo técnico dejó de funcionar. Los agentes especializados se fueron a hacer cualquier otra cosa, o sea, perseguir a microtraficantes tal vez, y se dio vía libre a uno de los peces gordos más grandes que se recuerde. Hasta que después viene el fiscal Denny John Pack, nuestro querido amigo Denis Sacro, así le conocemos en el ámbito del heavy metal porque él es cantante de una banda llamada Sacro, gran cantante, obviamente ya retirado de la música, ahora conviviendo con guardias especializados de custodia de dignatarios, porque Denny John Pack sí le dio utilidad a esos informes de la SENAT y elaboró el operativo a ultranza Paraguay con éxito. Desmontaron, desmantelaron esa organización criminal, generando la huida de Marcet, la detención aquí

la detección y luego la detención de narcotraficantes pesados como los hermanos Infrant y Orrico y el pastor Infrant, el esquema de lavado de activos producto del narcotráfico, empresarios que coqueteaban con la cremé de la sociedad paraguaya, Alberto Couve, Cristian Turrini, Alberto Ayala, el senador Erico Galeano, el diputado Juan Carlos Osorio y muchos más. Pero pasaron 2 años desde que se desmanteló esa unidad operativa de la SENAT y pasaron 4 años desde que se inició la detección del grupo por parte de esa unidad operativa aerofluvial y terrestre de la SENAT. ¿Por qué Yucio desmanteló eso? Y al hacer UNE con flecha nos encontramos que justamente en esa misma etapa Yucio estaba de amores amistosos. Hoy es el día de la amistad. Seguramente Yucio le estará felicitando ya a sus amigotes narcotraficantes, Marcos Vinicius Espíndola y Lindomar Reyes Furtado, presos en Brasil. En esa época Yucio coqueteando con estos. Y había sido que Reyes Furtado y Marcos Vinicius eran socios de Marcet. Algo comprobado, de acuerdo a lo que está en los celulares y los chateos entre los narcos brasileños y el jefe narco uruguayo. Ven cómo encaja todo. Nos enteramos también de que la orden de desmantelar esa área operativa de la SENAT, no se sabe por qué aún, provino del propio Mario Abdo Benítez. Yucio, a limpiar todo eso, Yucio se fue y desmanteló a la oficina de inteligencia que detectó el accionar de Marcet. 2018 hasta 2020 se desmantela esa oficina. Por fin vamos a poder trabajar bien, habrán dicho, y durante 2 años la hidrovía convertida en narcovía, gracias a Yucio, quien luego pasó al Ministerio del Interior, pero igual seguía manejando la SENAT porque instaló a su secretaria, a su persona de ultra confianza, Sully Rolón, en la SENAT. Es decir, Yucio era ministro del Interior y también de facto ministro de la SENAT. Manejaba todos los servicios de inteligencia del país. Pero él no detectó que Marcos Vinicius era un narcotraficante con orden de captura con difusión roja de Interpol. Pero hay ministro del Interior y ministro de la SENAT. Se puede concluir fácilmente que Yucio facilitó el accionar de Marcet, desmantelando a la unidad operativa y de inteligencia que estaba siguiendo a Marcet, que había justamente sugerido reforzar los controles en los puertos privados de Asunción y los que están en los alrededores de Asunción. En lugar de seguir ese consejo de inteligencia, Yucio desmanteló la unidad que estaba haciendo ese trabajo. A propósito de la amistad de Yucio con Marcus Vinicius Espíndola, declaró un testigo que era un vendedor de la empresa de Marcos Vinicius, la empresa Ombú S.A., que era, se dedicaba a blindaje de vehículos y a la fabricación de equipos tácticos, por ejemplo chalecos antibala. ¿Qué dijo este ex vendedor? Que efectivamente Marcos Vinicius no ofreció chalecos antibala, pero la empresa sí ofreció servicios de blindaje y mantenimiento vehicular. De hecho, la empresa ya estaba haciendo trabajos de demostración, de reparación y de blindaje en vehículos del Ministerio del Interior, y lo hacían en forma gratuita porque aguardaban que Yucio les dé trabajo.

conceda licitaciones, que es lo que se está investigando ahora en ese juicio oral, ¿verdad? El tema de favores que recibió Yucio a cambio de promesas para esas empresas que resultó ser de un potente narcotraficante. El juicio oral continúa y Yucio en ese juicio está en severos problemas, con el plus de que se puede abrir otra carpeta, ya no por coima, sino por vinculación con el narcotráfico, a partir del contenido del celular de Marcus Vinicius y de Reyes Furtado, que el tribunal de sentencia aceptó se pueda darle un vistazo en el juicio oral. Eso puede derivar luego a la fiscalía y se abre otra carpeta que va a ser mucho más pesada para Yucio, si esto continúa en esta línea. Así está la cuestión, ¿eh? En esa carpeta, de hecho, lo Ultranza Paraguay ameritaría otra investigación. ¿Por qué Yucio desmantela la unidad que estaba persiguiendo a Marcet en 2020? Después de 2 años de seguimiento. Y luego desmantela la unidad y los controles en los puertos. Al contrario de lo que sugirió la unidad de inteligencia, que era reforzar los controles. Justo Yucio es amigo de narcos brasileños, a su vez amigos de Marcet. Tiene 4 patas, tiene orejas, tiene hocicos, tiene colmillo, tiene cola. No es lagarto, es un perro.

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quedan heridos, van al veterinario y salen las ratas y las lauchas, a querer dominar. Reaparecieron con todo los que andan camuflados de ñembo, expertos en crimen organizado, pero que tienen intereses creados a favor de grupos políticos de ideología que reivindican la violencia. Los Carlos Piris, los Rolón Luna, sobre todo el que más mediatismo está teniendo con ayuda de los de sus periodistas, los mismos periodistas que en la época habían defendido a Juana Arrón y a su comparsa, los que decían que el secuestro de María Edith era obra de su marido celoso nomás, los mismísimos. Ahora dándole micrófono a este sujeto que es mucho, pero mucho más peligroso de lo que se cree. ¿Por qué? Porque sus opiniones, sus aseveraciones son automáticamente sesgadas y con una intención directa de tres cosas. De generar un escenario de modo que los militares se retiren de las zonas consideradas críticas, destruir la imagen del Paraguay como un país que tiene alta seguridad y dañar al gobierno, a este gobierno, tratando de desestabilizarlo. No hay acá intención de sana crítica ni nada. ¿Cómo hacen eso? En este tema de ir y de tratar de que los militares vuelvan a sus bases saliendo de la calle, vienen desde hace rato, coincidiendo con los discursos ONGceros y de Naciones Unidas. ¿Para qué? Para que nuevamente salgan los violentos a generar, no en forma ocasional como esta vez, porque esto es algo aislado, sino que otra vez sea secuestro aquí, secuestro allá, violencia aquí, violencia allá, que se genere una especie de movimiento de campesinos que generen un escenario de guerra de guerrillas que llegue a tumbar el Estado de Derecho. Por eso no quieren que los militares estén ahí, porque de una u otra forma los militares generan disuasión y persuasión, más allá de este tipo de hechos aislados como el que se registró ahora. Ahora, escuché decir a Martens escenarios de países ficticios, de que el Paraguay y Argentina son los países más seguros de Sudamérica, tratando de reírse del Departamento de Estado de Estados Unidos. Y utiliza este caso para decir, para generar una hiperbolización, un estereotipo. Ocurrió una vez, el Paraguay está en llamas. Todo está mal, todos lo estamos matando, salimos de la esquina y ya nos asaltan, ya nos matan, ya nos secuestran. Y eso no es tampoco así. ¿Hace cuánto que no se da un hecho de este tipo? El último fue el de Capitán Jiménez durante el gobierno de Mario Abdo Benítez. Y poco antes se había registrado el ataque también a la comisaría de Juguañandú. También durante el... No era Mario Abdo, perdón. De Fernando Lugo. En el 2010, por ahí, 2011. Y poco antes el de Juguañandú también en 2011, 2010. Que atacaron comisarías y así mismo reventaron, mataron policías, reventaron todo. Después vino una seguidilla de ataques en contra de vehículos que iban en caravana de los militares. Al paso le reventaban bombas.

bombas. Mataban un montón de militares y policías con francotiradores. Eso hace por lo menos 15 años ya no ocurre. Ahora ocurrió otra vez. Pues un caso aislado, ¿no? Es como para generar, ya que acá existe el caos total, como quieren estos agoreros del desastre señalar. Y hay motivos. Proceso, juicio oral por el secuestro del ex intendente de Tacuatí y empresario Luis Lindstrom, que había sido secuestrado por el EPP. Luego lo mataron. Estaban 14 ñembo campesinos procesados como parte de la logística y unos cuantos también como parte operativa del EPP. Audiencia preliminar. En oportunidad de la defensa, el abogado defensor de los procesados, Juan Martens, junto con otros miembros de CODEUPI, Roque Orrego y Óscar Ayala Amarilla, señalaron esto. Martens era abogado del EPP. Y antes de eso, cuando se trataba del tema de que Arrom iba a ser llevado a juicio oral con Martí, Colmán y compañía, Martens era uno de sus defensores abiertos. Y uno dice, ¿cómo le vas a hacer opinar a un tipo que tiene semejante vinculación? También era miembro de Patria Libre. Y le vas a entrevistar como si fuese que es un tipo objetivo. Lo que pasa es que los que le entrevistan están en la misma pomada. Son los mismos que defendían a Arrom y que decía que el EPP no existía. Los mismísimos. Una época dura para este servidor y para Punto Rojo, ¿eh? Una de las pocas veces que se da que un periodista y tiene razón y el mundo se equivocó. Porque el mundo pensaba que estos tipos eran solamente pobres defensores de derechos humanos y activistas sociales, NAAPE, estos son terroristas, ni siquiera son guerrilleros. Al final de cuentas, el ser guerrillero es una cuestión de honor, que tienen un estatus de beligerante y que pelean por cuestiones de búsqueda de justicia. Estos son terroristas. Entonces, está mal llamarles guerrilleros a estos. Eso, ellos quieren que se les dé estatus de guerrillero. Bueno, entonces la próxima vez que le escuchen a este Martens, también ahí están totalmente sesgados otros devenidos expertos en crimen organizado como Peris y Rolón Luna. Esos son elementos de Patria Libre, son sesgadamente defensores del EPP. El que está más comprometido ahí es Martens y Ayala Amarilla. Entonces ya saben que se tratan de voceros del EPP, como para que se den cuenta del por qué ellos relatan un tema caótico, cuando que más allá de la gravedad de lo que pasó, es un tema puntualmente aislado. Y el Paraguay sigue funcionando sin mayor tipo de conflictos, ni sociales, ni de seguridad. Esa es la verdad real, no como esta gente quiere señalar.

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3: Estudio de impacto ambiental. La firma BVK, Sociedad de Responsabilidad Limitada, y su representante legal, el señor Nicolás Agustín Baez von Knobloch, proponente, comunican a quienes pudieran interesar que han presentado al 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desarrollarse en la propiedad individual con fincas número 11.880, 11.861, padrones número 10.833, 10.829, ubicado en el distrito de Encarnación, departamento de Itapúa, elaborado por el consultor ambiental ingeniero Fabio Gustavo Fariña González, con registro CTCA número I-908, conforme a la ley número 294/93 de evaluación de impacto ambiental y su decreto reglamentario número 453/13 y su ampliación y modificación 954/13. El relatorio de impacto ambiental RIMA correspondiente a dicho estudio estará a disposición del público por el plazo de 10 días hábiles en el Ministerio del Ambiente y Desarrollo Sostenible. En general, en su página web www.mades.gov.py y en las oficinas administrativas de la Dirección General de Control de la Calidad Ambiental y de los recursos naturales. A los efectos de su revisión o consulta, las observaciones, comentarios y objeciones sobre el relatorio de dicho estudio o sobre el proyecto, incluyendo los fundamentos técnicos, científicos y jurídicos que lo sustenten, deberán presentarse por escrito al Ministerio del Ambiente y Desarrollo Sostenible. Cito en la avenida Madame Lynch número 3500, Asunción, en horario de oficina de 7 a 15:30 horas, de lunes a viernes, en el plazo de 10 días hábiles, a computarse a partir del día siguiente de la última publicación.
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2: Estudio de impacto ambiental. La firma desarrolladora urbana S.A. Proponente comunica a quienes pudiera interesar que ha presentado al Ministerio del Ambiente y Desarrollo Sostenible MADES el estudio de impacto ambiental expediente con mesa de entrada SIAM número 4449/2026 del proyecto Lotamiento para Urbanización, a desarrollarse en la propiedad individualizada con matrícula número B08/4957, padrón número 2717, ubicado en el distrito de Ubuyaú, departamento de Concepción, elaborado por la Consultoría Ambiental Consultora de Gestión Ambiental CGASA, con registro CTCA número E-135, conforme a la ley número 294/93 de evaluación de impacto ambiental y su decreto reglamentario número 453/13 y su ampliación y modificación 954/13. 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En general, en su página web www.mades.gob.py y en las oficinas administrativas de la Dirección General de Control de la Calidad Ambiental y de los Recursos Naturales, a los efectos de su revisión o consulta. Las observaciones, comentarios y objeciones sobre el relatorio de dicho estudio o sobre el proyecto, incluyendo los fundamentos técnicos, científicos y jurídicos que lo sustenten, deberán presentarse por escrito al Ministerio del Ambiente y Desarrollo Sostenible. Cito en la avenida Madame Lynch número 3500, Asunción, en horario de oficina de 7 a 15:30 horas, de lunes a viernes, en el plazo de 10 días hábiles, a computarse a partir del día siguiente de la última publicación.
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9: Estudio de Impacto Ambiental. La señora Ramona Isabel López, proponente, comunica a quienes pudiera interesar que ha presentado al Ministerio del Ambiente y Desarrollo Sostenible, MADES, el Estudio de Impacto Ambiental Expediente con mesa de entrada SIAM número 4093/2026 del proyecto Depósito Logístico a desarrollarse en la propiedad individualizada con finca número 1673, padrón número 3044, ubicado en el distrito de Villeta, Departamento Central, elaborado por el consultor ambiental ingeniero Jorge Ariel Vera Vera, con registro CTCA número I-1065, conforme a la ley número 294/93 de evaluación de impacto ambiental y su decreto reglamentario número 453/13 y su ampliación y modificación 954/13. 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
2: Buenas noches, ¿cómo están? Comenzamos Circuito Motor por la R800 AM. Que abarcó nuestro amigo el... Hoy me dio un dato increíble. Primera vez que fue útil Ronald Robert Rolón Acuña, chera. Primera vez. Qué bárbaro. Pero bueno, siempre en la primera vez. ¿Cómo están? Bueno, comenzamos puntualmente como siempre a las 20 horas. Saluda Daniel Silva, Julio César Ojeda, Neil González Catoni, a Juan Saracho. Pero hoy estuviste bien, ¿eh? Hoy estuviste bien, sí. Estuviste bien. Súper. Bueno, empezamos a hablar de automovilismo. Pero antes, qué espectacular la competencia periodística que hay de lo que informan de rally en las redes sociales, ¿sí? Mira, aparece uno. El rally del Paraguay, los mejores caminos. Vengan acá a este lugar, a este sector, bajada, subida, no sé qué. Después el otro. Los caminos del rally van a ser de la siguiente forma. La topografía espectacular para los pilotos, desafiante, baja, sube, piedras. Bueno, el otro. El otro de allá arriba, un dron, ¿verdad? Miren lo que son estas bajadas, subidas para los pilotos mundialistas, los rally. Espectacular, ¿verdad? Que yo creo, es una opinión particular, puedo que esté equivocado, pero dudo que me equivoque. Mira que muy pocas veces me equivoco, ¿eh? Muy pocas veces, para no decir nunca. Saludo a Marco Antonio Predechú, que está viendo. Mario Martínez de Carayao, grande Mario Martínez. Mario Martínez, gran competidor también, ahora retirado, pero en cualquier momento puede volver. Yo creo que Christian Tindel, con todas las publicaciones que hace, que empezó a hacer hace mucho, de que se independizó y empezó a hacer informes de periodistas de deportivo motorizado, yo creo, lógicamente, él, estando en el canal oficial, después salió y empezó a hacer, estuvo en otros medios, estuvo haciendo

todo el tiempo informaciones. Y lógicamente, el canal oficial tiene que responder, ¿verdad? O sea, acabo de tener que nutrirte del canal oficial. Entonces, el canal oficial hace lo propio, ¿verdad? Con, su, con sus conductores, que son Paco Valdés y Walter Cardoso, ¿verdad? Impresionante cómo uno dice una cosa y el otro otra cosa. ¿Quién sale beneficiado al público? Tiene informaciones de todo tipo. De todo tipo tiene, ¿verdad? Después están los otros que también, que informan muchísimo, cada uno a su estilo y a su manera, ¿verdad? Hay para todos los gustos. Y quiere decir una cosa, todos tienen mucha audiencia, porque los informes son espectaculares. Sobre todo, como yo le dije, en automovilismo, vos necesitas tener conocimiento nomás de ¿cómo se? De edición. Vos hablás, ponés el video atrás, Ronald Roy ya ponés ahí atrás, Ronald Roy en el Rally 1. Entonces, llama la atención, pues, entretienen. Entonces, voy a tener éxito y ¡ping! Ya tenés un me gusta ahí. Porque da gusto mirarte, entretiene, ¿verdad? Así que, para bienes todos los fanáticos, porque tienen informaciones. Pero saludos a Jorge Rivas, a Ramón Maldonado también. Hoy Ramón Maldonado posteó el fallecimiento de un reportero gráfico, che. Así que mis pésames para la familia de este señor de la Nación. Lastimosamente falleció, era un reportero gráfico. No sé si vos lo conocés, no recuerdo el nombre. Bueno, porque como estaba en el medio. Así que los fanáticos hoy están de para bienes, ¿eh? Bueno, el fin de semana hay carrera en Arroyo y Esteros. Anunciaban lluvia hoy otra vez. Eran 7. Este fenómeno del niño nos va a matar a todos. Pero parece que no pasó nada, así que se va a correr. Yo tengo el listado de inscritos que les voy a pasar en un momento. Y algunos datos, por ejemplo. Augusto Maíz, saludo para él también. Hay algo que yo no entiendo. Atiendan lo que les voy a contar. Pero atiendan bien. Abran todos sus orificios. Los que les voy a contar. Completo. Todos los orificios abrí para explicarle como a una criatura de preescolar. ¿Viste cuando vos necesitas que alguien te explique algo que te cuesta? Es generalmente como a una criatura preescolar, ¿verdad? Graficando. ¿Sí? El automovilismo es exactamente igual a la vida cotidiana. ¿Qué significa eso? Que hoy es jueves. No es viernes porque ya es casi las 12. Es jueves. En el automovilismo es igual. Y yo le voy a explicar, le voy a dar un dato nomás para que tomen en cuenta. Y que no acepten más conceptos que no son correctos. No funciona eso. No, pero no importa, se entiende. No. Atiende lo que le voy a contar. Augusto Maíz, sí me quiero ir, che. Estamos en zozobra. No, pues, Augusto. No, hay que... Mente positiva. El tema Arroyo y Estero, Augusto Maíz, contame, es que el piso es bastante complicado. Se moja y es súper complicado. Ya pasó en varias ocasiones que se vuelve muy jabonoso. De hecho, luego, la mentira no tiene cabida. ¿Estamos de acuerdo? Si vos decís una cosa que no es verdad, estás mal. Estás mal. No hay manera de explicar y decir, se entiende. No. Pero atiende lo que le voy a contar. El primer Fabia es R5, ¿sí? El segundo Fabia es Skoda Fabia Rally 2 Evo. Rally 2 Evo. No es Evo 2, Evo 3, Evo. Es Rally 2 Evo. El R5 también es Rally 2, porque cambió la nomenclatura. R5 / Rally 2 es lo mismo, cambió el nombre nomás. Para hacer un paralelismo con la Fórmula 1. Fórmula 4 Open creo que se llama, o la otra, o Fórmula 3. Tres parece que Open y la FIA, Fórmula 2 y Fórmula 1. Entonces el Rally le copió. Rally 5 son los más chicos, Rally 4 son los siguientes, tracción simple, Rally 3 tracción doble, Rally 2 la clase mayor de los particulares, en el sentido de campeonatos que no son oficiales, que no tiene que ver con el campeonato del mundo, porque la clase mayor es Rally 1, ¿sí? Entonces es sencillamente nomenclatura, ¿sí? Atiende lo que dice Toyota. Toyota aclara para que dejen de decir de una manera errónea, que yo también dije, seguramente en algún momento dije un disparate y me habré equivocado. Saludos a Víctor Bogado, capo Víctor Bogado. Bueno, que el Toyota Yaris se llama Toyota GR Yaris Rally 1 o Rally 2. Ese es el nombre. No es Toyota Yaris GR Rally 2 o Rally 1. Yo estoy dentro de lo que se equivocaron, ¿sí? Es Toyota GR Rally Yaris Rally 1 o Rally 2. Imagínate que Toyota te aclara, ¿sí?, el nombre del coche por una cuestión de marketing, para destacar que es el coche deportivo de la marca que está compitiendo. ¿Se entiende, verdad? O sea, una marca te está diciendo, por favor, dejen de decir Toyota Yaris GR Rally 1 o Rally 2, porque se llama Toyota GR

R, Yaris Rally 1, ¿sí? Sin embargo, saludo a Oscar Pitu Noguera, que César Pitu Noguera, que está viendo también. A Sergio Carte, un capo. Ah, qué capo, Automaí. Hicieron unos cuantos arreglos en el circuito. Espectacular, sí. Trabaja muchísimo la gente a Arroyo Estero, sobre todo porque ellos son el centro de las prácticas de los equipos. El equipo que va a practicar va a Arroyo Estero. Entonces, no acepten más cuando dicen Skoda Fabia Rally 2 Evo 2. No existe, no hay por IPA, no hay en ningún lugar del mundo, no hay. Entonces, empiecen a exigir, así como tienen informes brutales, empiecen a exigir y no acepten más conceptos que son erróneos. El kit car chasis super elaborados. ¿Cómo se llama? Control de tracción y no sé. Dios mío. No existe eso. No hay. Todos los coches derivan de uno y son pequeños cambios. Por una cuestión de costo. Ustedes no van a encontrar. ¿Cuándo hubo un cambio muy grande? Entre comillas, cuando se suspendieron los grupos B. ¿Qué pasó? Empezaron los grupos A con los grupos N. A partir de ahí nunca hubo más un cambio grande. Y le explico por qué. Eran grupo A hasta el 95. ¿Qué pasó en el 95? Salieron los kit car para ver si podían reemplazarla a los grupos A por un costo. Hicieron un auto espectacular con una potencia altísima, pero para una tracción simple, pero que no dio resultado. ¿Qué era el kit car, señores? Era el grupo A con un kit. Por eso se llama kit car. Era el grupo A, el Golf que tuvimos acá, el 1.8, que después fue 2000, no cambió, cambió el coche nomás. Sí, el 1.8 era con una inyección mecánica, se llamaba Jetronic, sale el Golf 2000 a inyección electrónica 2.0 y ¿qué pasó? Se le aplicó el reglamento del grupo A, nomás decía, el coche original base de rally, con declarado en la ficha los permisos para el cambio en las piezas del motor, para que el coche rinda mejor, siempre y cuando se respeten las medidas. No se podía modificar la medida del motor. Vos no podías modificar la medida. Tenías que poner una válvula mejor, siempre que sea igual. Los resortes eran más duros, siempre igual, porque la leva tenía mayor recorrido. Me dejaba más tiempo abierta la válvula para que entre más aire y tenga más combustible y sea más potente. Pero es la misma regla del 1.8. Era el mismo coche con el mismo reglamento, pero modernizado. Entonces, ese mismo coche, ese grupo A, la FIA dijo, vamos a hacer un kit car. Ese grupo A, con la ficha grupo A, tenía un anexo que decía, ensanche de guardabarros, alimentación, o sea, la inyección, admisión y escape libre, no se podía modificar en el grupo A eso. Era original, porque no permitía modificaciones al sistema original del grupo A. Solamente permitía cambio de pieza para mejorar el rendimiento, o no podía modificar el sistema. No podías modificar el sistema. Si era inyección, no le podías poner carburador. ¿Se entiende? La admisión y escape no podías ponerle 4-1, a pesar que después acá se hizo, se permitió. No sé si después la FIA permitió los escapes de 4-1, ¿sí? Entonces era ese coche que te decía, ponerle la inyección que vos quieras, la admisión y el escape, lima, hacer lo que quieras, poner 4-1, por eso el sonido característico del kit car, y atrás poner un alerón. ¿Sí? Con eso se ganó 50 caballos. Tenían 220, 230 el grupo A y los kit car tenían 280. Salvo los franceses, que desarrollaron mucho el coche para asfalto y tenían casi 300. Que también podía tener esa potencia el Golf, también podía tener esa potencia el Hyundai y también podía tener esa potencia el Ford RS 2000, el SEA, todo. Pero no servía en la tierra con dos contracciones en la rueda delantera. No servía. No había manera que transmita esa potencia al piso. Pero como Peugeot, ¿cómo se llama? Peugeot, Citroën y Renault usaban asfalto, les servía a los 300 HP. De hecho, por eso ganaron dos fechas del Mundial y le ganaban a los grupos A. ¿Se entiende? Entonces, nunca hubo esos cambios brutales. Después del grupo A, al no tener más coches de base, porque ya no se fabricaba más coches con motores 2000, tracción doble y turbo, ¿qué pasó? Salió el kit car, que era exactamente como el grupo A, pero lo único que te hacía, te permitía que un coche de fabricación en serie, 2500 unidades, con motores hasta 2000 centímetros cúbicos, del segmento, creo que era B y C, o del segmento C, vos le podías agregar un turbocompresor que no traía de fábrica, podías ensanchar el guardabarro para que sea más espectacular, le podías poner un alerón y le podías poner tracción doble. Siempre, siempre basándose en la regla del grupo A. ¿Se entiende? Entonces nunca hubo ese cambio brutal. No existe esos cambios así brutales. No, de pori. No, entonces cuando ustedes escuchan esas cosas, investiguen,

0: o pregunten y después digan, que no digan más cosas que no son ciertas, ¿sí? Y le puse como ejemplo que Toyota aclara que el Yaris EGR, Yaris Rally 1 o Rally 2. Después le voy a contar más sobre este tema, ¿sí? Y vamos a hablar también de Arroyo Estero. Vamos a ver qué dicen los muchachos acá un ratito. Saludo a Fabricio Ruiz Díaz, Rubén González Cabello también, capo Rubén, desde Estados Unidos, che. Jorge Rivas también, Héctor Abogado. Capo, Héctor Abogado también, César Pitu Noguera, gracias Héctor. Jorge Domínguez también, buenas noches querido, cuenta regresiva para el rally, sí, ya vamos a tener el rally acá. La pausa, volvemos un rato.
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0: Vamos a volver al circuito motor por la R800 AM. A ver, que saluda a Cristian Esteban Lobo también. Cristian Lobo, gran histórico del automovilismo, copiloto, corrió con su hijo. Hizo un carrerón una vez con Aarón Lobos, con el Honda. Estuvieron ahí entre los 6-7 primeros en la general. Saluda a Marcelo, a ver un poco, Marcelo Eduardo Arrieta también, a HRC Paraguay, a Fabio Ruiz Díaz también, a, bueno, a todos, saludos. Bueno, carrerón se mandó Cristian Lobo. Vamos a ver. Justo esa carrera en el Chaco, yo estuve ahí. Aarón Lobos estaba enfermo, tenía fiebre y corrió así. Mira que hay que tener bien puesto para correr un tramo en el Chaco. No, un tramo, una etapa en el Chaco con fiebre. No sé, tuvo un problema, algún problema de salud. Por suerte se recuperó, pero estaba súper débil. Y aún así, estuvieron primero en la clase. Bueno, saluda a Brad Pepi también que está viendo. Bueno, qué cantidad de mensajes me envían los muchachos comentando todo lo que escuchan y todo lo que ven, ¿verdad? Y no, en serio, acá me envía, hay un nuevo programa, pero hay que tener en cuenta un detalle a favor de todos los que hablan de el automovilismo no tiene tantos temas para, no es como el fútbol, no podés todos los días hablar de automovilismo, no hay pues tantas novedades en automovilismo, pero hoy tenés ellos. Imagínate todo lo que trabajan para que todos los días tengan 4 o 5 temas, 4 o 5 videos por día, pero tienen Rally de Paraguay, pues, y hacen un informe brutal porque te cuentan los caminos.

Te muestran los lugares, te cuentan los accesos y el costo, te dicen dónde puedes comprar. O sea, hoy en Rally de Paraguay da temas para hacer, ¿verdad? Porque para hacer tantos videos, porque si no tenés el Mundial de Rally, es muy difícil que hables de temas actuales y hagas tantos videos, porque no hay tanta información en el automovilismo. Ahora, cuando llegue el Chaco, seguramente se va a mezclar con los antecedentes, con las carreras anteriores. Bueno, acá les quiero contar algo sobre lo que estaba diciendo, después ya hablamos de Arroyo y Estero después de la pausa. Saludos a Diego Cruz también, que está viendo, gran piloto Diego Cruz, abrazo. El Sergio Carte, capo. Alfredo Velázquez también, saludo para él. Diego Cruz, que hizo un carrerón en la segunda etapa, tuvo problemas en la fecha en el rally anterior, pero la segunda etapa hizo carrerón en la segunda etapa, ganó tramos y todo. Bueno, estuve viendo una publicación del Toyota Gazoo Racing de Perú. Bueno, acá quiero decirle algo. Es un comentario. Yo no soy quien para exigirle a nadie ni tampoco para decirle lo que tienen que hacer. Es sencillamente un comentario. Cuando ustedes escuchan cosas, generalmente la gente mira mucho quién dice. O sea, importa quién dice, no qué dice. O sea, la gente no le va a discutir a un piloto, por ejemplo, ¿verdad? No, ¿por qué? Porque tipo el fútbol, ¿verdad? Vos ni chutaste pelota, tatá, y querés ni hablarme de fútbol. Así dice la gente, ¿verdad? Y en automovilismo igual, ¿verdad? Mucha gente discute, personas no discuten ideas. Depende de quién diga, aceptan. Porque si dice una persona no conocida, se le vienen todos encima, ¿verdad? Saludo a Milano Ortiz, que está viendo también. Capo, saludo, querido. Bueno, estuve viendo un video de Nicolás Fuchs, del piloto peruano, que es muy buen piloto. Él está armando un Toyota Yaris semejante. Digo semejante porque él dijo que consultó con Baratero, consultó con, creo que con la copa que se hizo en España con ese coche, que es igualito al que usa acá Toyotoshi, el que usó Toyotoshi acá, que es un coche del grupo N, pero acá se le permitió el accionamiento secuencial porque corre con los protos, y los protos tienen accionamiento secuencial. Entonces consultó con Toyotoshi acá también para el armado del coche, ¿verdad? Para que le den los datos, seguramente los datos de qué se rompe, qué no se rompe. Bueno, estuvo comentando él primero eso, ¿verdad? Vi un video donde él comentó, este es el coche, desarmamos por completo. Bueno, más adelante les contamos más cosas, dijo. El otro día él dice, bueno, este es el coche con el que vamos a estar participando. Acá está, estos son, ¿cómo se llama? Los elementos del coche, qué sé yo. El motor, el coche de por sí ya viene muy bien preparado, pero más para asfalto. Nosotros vamos a hacer la tierra, los amortiguadores son más largos. El motor está potenciado, tiene jaula de protección. Bueno, una serie de cambios que hizo él. Una persona que tiene tanta experiencia y corrió tanto tiempo, ¿cómo va a hablar de esa forma? O sea, ¿cómo va a decir eso? Yo creería, es una opinión, que puedo estar equivocado, lo correcto sería, este es el coche que vamos a usar, creo que en los caminos del Inca, que es el camino tipo el Chaco acá, en nosotros en Perú, este es el coche que vamos a usar, es un Toyota Yaris, este es de calle, desarmamos por completo, vamos a preparar basado en la reglamentación tal, porque yo no sé, la verdad que yo no sé, porque un muchacho que escribió, el otro día escribió y dijo, El motor tiene una preparación libre, dice, eso no existe, todo tiene un reglamento. O sea, yo nomás les digo algo, imagínense que yo, peruano, soy lo medio negro, ¿verdad? Tengo pinta de peruano. ¿Vos podés decir? Demasiado luego. Bueno, está bien, ¿qué me vamos a hacer? Me callo nomás ya. Bueno, yo me voy y compro un Rally 3, un coche hecho por la fábrica, ¿verdad? Que cuesta, tiene un presupuesto alto, ¿verdad? Compro un Rally 3. Y de repente, un piloto mundialista, no recuerdo, no sé si fue campeón del grupo N en el mundial, creo que sí, es un pilotazo, prepara un coche de rally, no sé si ellos saben, no sé si se especificó la preparación de este coche, y viene a armar un coche que lógicamente, si tiene libertad de preparación, me va a romper el orto de aquí a la luna, ¿verdad? Y yo gasté fortuna en un coche reglamentado, por FIA, con todos los elementos que marca la ley, y de repente se arma un coche, y bueno, y con muchas ventajas, ¿verdad? La verdad que yo no sé, pero primero que nada, cuando voy a informar de algo, necesitas dar los datos.
Acá yo le

Cuento cómo se maneja acá. Yo quiero hacer un coche de rally. Ronald Robert quiere correr. Se va y eligió un Zastava. Un Zastava y quiere hacer un Rally 4. Él quiere hacer un Zastava Rally. Se va al Touring y le va a decir al presidente de la técnica o a la comisión deportiva, le va a decir: yo quiero hacer este Zastava Rally. Genial. ¿Y bajo qué reglamento querés hacer? No es que le van a decir: ah, sí, preparando para correr. Ya está, metele nomás lo que vos quieras. No. Le van a preguntar: ¿bajo qué el reglamento querés hacer? ¿En qué clase vas a correr? ¿En qué categoría vas a correr? ¿Sí? Para empezar. Y ahí voy a decir: bueno, yo quiero hacer un Rally 4. Quiero hacer un Rally 4. Hay que ver si se permite un Rally 4. Rally 4 es un campeonato FIA. Creo que últimamente no estaban permitiendo más hacer los grupos R a nivel nacional, salvo creo que la categoría Rally 5, creo. Entonces vos tenés que especificar. Bueno, es que vos puedes preparar el coche y llevar: este es el coche con el que yo voy a correr. Y no, primero acá se maneja así, y me imagino que en todos los lugares, porque vos te vas a un campeonato que se rige por reglas y por clases. Por clases. La verdad que primero que nada, ese coche que yo vi, para empezar, luego tiene modificado los guardabarros. Y ese coche, al modificar los guardabarros, solamente puede correr como grupo R. Y al ser tracción doble, motor turbo 1600, tiene que ser un Rally 2 o un R5. No sé dónde va a correr. Porque en la categoría Proto está basado en el coche del grupo N. En el grupo N. Que puede ser un Subaru o un Mitsubishi. Vos le sacas la carcasa y le pones la que vos quieras. Hasta el segmento B. Como vos quieras. ¿Sí? Entonces ese coche que tiene un guardabarro modificado, porque el grupo N y grupo A no permite modificación de carrocería. Tiene que ser el coche original. De hecho, no te permite modificaciones de muchas cosas. O no puedes cortar adentro, por ejemplo. No puedes cortar adentro y le pones un tanque FT3. No, tienes que ponerle encima. No puedes cortar la carrocería. A pesar de que parece que últimamente, no sé cómo hicieron, si hay un permiso de FIA para que se corte donde va el auxilio y se pone el tanque FT3 ahí, ¿verdad? Porque ATL es la marca, no es el tanque. El tanque es FT3. ATL es la marca del tanque. Y la verdad que yo miré y dije: o sea, no entiendo, ¿verdad? No entiendo cómo puede ese coche va a correr, por ejemplo. A no ser que haya una categoría donde te diga fuerza libre, hace como vos quieras el coche, prepara como vos quieras. Pero de entrada ese coche no puede correr, ¿verdad? Así como está, no puede correr. Tiene que ser un Rally 2. Y el grupo R tiene su reglamento. Y hacer un R, hacer un Rally 2, cuesta una fortuna. Cuesta muchísimo dinero. Y están haciendo dos coches. Después hay otro muchacho que es el piloto, dice: acá les muestro cómo vamos el coche con el que vamos a correr. Vamos a estar en el camino del Inca. Acá modificamos la parte frontal para tener mayor, ¿cómo se dice eso? Para tener mayor dureza. Con toda una cantidad de cosas. Los guardabarros son estos. Hicimos los guardabarros, estos son los moldes. Vamos a hacer después de fibra para colocarlo porque se rompen. Modificaron todo el coche. Yo no sé cómo hace Perú, como si tiene una categoría aparte, donde cada uno puede hacer como quiere el coche. Porque la verdad que eso, así como hicieron, saludos a la de Aquino, capo, Alberto Molina también, a Guido Guillermo González también, saludos a Kevin Facholi, a Carlos Vázquez, chongo, mi gran amigo, saludos a Vita Lavera también, F1, una capa esta señorita Vita Lavera. Estuvo la pasada en la presentación, vi su... ¿Dónde es lo que te va? Vi su video, estuvo mostrando todo el merchandising de una marca de ropa con, ¿cómo se llama?, promocionándole a Diego Domínguez, o Diego Domínguez promocionándole a la marca, ¿verdad? Espectacular la ropa, ya estuvo mostrando todo. Encima regaló otra vez, creo una remera regaló, una gorrita autografiada por Diego, pero mostró todo en detalle así. No solamente ella, o sea, mucho, ¿verdad? Pero ella en específico, pues yo vi su video, ¿verdad? Estuvo presente y bueno, tenerle a una un deporte que en teoría está destinado a los hombres, tenerle a una mujer, pues no, aparte de ser una novedad, una nota de color, y aparte que se nota que entiende mucho, ¿verdad? O que se informa mucho, por lo menos, ¿verdad? Porque todos sus informes en la Fórmula 1 son espectaculares. ¡Qué pese casco! Entonces, yo no me digo... no, hablo de lo que vi ahí nomás, ¿verdad? Yo no sé el reglamento de Perú, no conozco el reglamento de Perú, pero yo digo nomás, ¿cómo puedes tener un automovilismo de esa manera? Porque yo vi varios videos donde... Fuchs... En Perú, peruano es Fuchs, ¿verdad? Ramón Ferreira también creo que es peruano. Bueno, donde ya hablaron
que la categoría

teoría ¿cómo se llama? En Perú tendría que ser la mayor, la tracción doble con los Rally 3, por una cuestión de costo. Traer los Rally 2 implicaba ya una carrera de presupuesto, de billetera, que muy pocos iban a poder solventar, ¿verdad? Por el costo del coche, ¿verdad? Dicen que tiene un costo altísimo, algo así como 20 mil dólares, una carrera de 140 kilómetros, ¿verdad? Porque los elementos son reglamentados por kilometraje, tenés que estar cambiándole las piezas. Los cambios preventivos son por kilometraje, ¿verdad? De las piezas, ¿verdad? Y ellos decían que no iban a permitir los Rally 2, pero ya llegó un Rally 2 ahora a Perú, ya hay un Rally 2 y seguramente van a traer, es inexorable ¿cómo se llama? La evolución del automovilismo. ¿Y quién no va a querer correr con el mejor coche? Claro que si tienes el presupuesto, vas a querer correr, ¿verdad? Entonces, no sé hasta cuándo van a poder atajar eso, de que sea Rally 3 y ahora apareció un coche así donde cero informe y encima este muchacho, hay muchacho que informa sobre automovilismo ahí, que habla así de todo. Saludos a Marcelo Reyes que está viendo, a César González también. Saludos querido, saludos a César González, a Carlos Vázquez, mi chongo, a Jason Brunetto también. Hay un periodista que habla de todo el conjunto, la verdad que mezcla todo el muchacho. El otro día dijo, ¿cómo se llama? Habló de los Rally 1 y puso un Rally Car. Entonces yo le dije, ¿es un Rally Car o no un Rally 1? Le dije, sí, los Rally Car y Rally, los Rally Car son los Rally 1 de la clase mayor, me puso. El Rally Car es un auto que deriva de un coche de serie. El Rally 1 es un coche tubular. No tiene nada que ver una cosa con la otra. Es verdad que toda la mecánica del Rally Car se puso en el Rally 1, más el motor híbrido, pero con la diferencia que es un coche tubular. No es igual, bajo ningún punto de vista. Pero bueno, ese es el problema que tienen algunos que mezclan todo. O sea, cuando vos no tenés, hay un problema, cuando vos no tenés experiencia real con un coche. Mecánicamente hablando, no miraste cuando se desarmó, se armó. Es muy difícil, salvo que sea demasiado inteligente, es muy difícil que vos leyendo sepas qué está pasando. No sé qué te imagines o mires un tutorial, ahí vas a entender y vas a poder explicar, ¿verdad? Pero no puedes decir, ¿verdad?, que el Rally Car y el Rally 1 de la clase mayor, o sea, no tiene nada que ver. Y este muchacho dijo, Nicolás Fuchs va a preparar un monstruo, qué sé yo, ¿verdad?, con el motor libre. Preparación libre, no sé, una cantidad de cosas más monstruos y todo, le dijeron, ah, va a ser espectacular. Entonces es muy difícil que un campeonato tenga seriedad donde el dinero es demasiado importante porque los presupuestos son altísimos y donde la gente compra un coche con una reglamentación y venga otro piloto y arme algo sin ningún tipo de reglamento. Porque ese coche, como se preparó así, a no ser que diga. A no ser que hagan la reglamentación proto y digan, bueno, este es el coche original, le vamos a cambiar los guardabarros como los proto, que se permiten el ensanche de guardabarro y todo eso, y va a ser un grupo N, ¿verdad? La verdad que no sé, pero así como estaba construido el coche, es bastante particular la preparación. Habría que ver cómo presentan la ficha del coche. O sea, ¿qué dice ahí arriba en la ficha del coche? Porque en la ficha dice. Ahí te dice Rally 2, R5, categoría Proto, Grupo N, todo te dicen. Hay algo simpático que muchos piensan que el Grupo N tiene muchas diferencias en cuanto a reglamentación de los coches nuevos con los anteriores. Yo le voy a decir una cosa, el Gol de primera generación, que se llamaba N2, el Gol, cuadradito a carburador, tiene la misma especificación de reglamentación que el Lancer Evo 10 Grupo N tubular 4x4. ¿Sí? Es la misma regla. El Grupo N, el Gol se basó en el Grupo N, se construyó basado en el Grupo N. Igual que el Lancer. La diferencia es que el Lancer tiene un apartado donde dice motor hasta 2000 centímetros cúbicos más turbo con tracción doble. Después lo mismo, exactamente igual. La misma regla, todo lo que tiene el Gol, tiene el Mitsubishi en cuanto a regla, ¿sí? El anexo J de la jaula, la prohibición de modificaciones, todo igual. El motor hasta 1600 centímetros cúbicos y el Mitsubishi dice hasta 2000 centímetros cúbicos más turbo. Nada más. Tracción
no habla la traición en el gol, habla la

Presión doble en el Mitsubishi. Así que es la misma reglamentación. Sí, bueno. Pero por eso les digo, no se queden con la idea de alguien conocido y tomen como cierto, ¿sí? Analicen lo que dice y discutan la idea, no la persona. Y no acepten por ser una persona conocida. Ni tampoco lo que yo digo, yo me equivoco mil veces. Pueden, a lo mejor muchos me van a corregir ahora. A lo mejor me equivoqué en muchas cosas, ¿verdad? Pero digo nomás, un piloto que presente un coche y diga, acá está el coche, le hicimos esto, y nos dice, va a ser un grupo N o va a ser un proto. Imagínate el tipo que compró un Rally 3, ¿verdad? Y la pasada vi un video, esto es simpatiquísimo. Vi un video donde fue una carrera en Bolivia, una carrera en tipo endurance, larga en la carrera. Y se ve, viene un proto, un coche proto, y viene un Peugeot y le pasa. Un Peugeot Rally 4. Y dice el que estaba relatando, dice, dele paso al Peugeot, deje paso al Peugeot. O sea, no existe forma ni manera que un Peugeot 208 Rally 4 sea más rápido que un proto. 60 caballos de diferencia en favor del proto. 60, y tracción doble. Es imposible, imposible, no hay manera. El piloto seguramente era un piloto nuevo, el que manejaba el proto, ¿verdad? Era un piloto nuevo y decía, deja, dale más rápido, dale paso, no sé qué. Y bueno, hubo ahí un incidente. Después le escribió así el del proto, le escribió que le faltó el respeto, que es. Se pelearon en Facebook, brutalmente se pelearon. Pero es imposible que le pase. Encima eran recta, es imposible que le pase. O sea, el piloto o era muy nuevo y tenía miedo a acelerar, pero es imposible que yo le gane a un proto en velocidad. Para mí ni siquiera era un lugar trabado ni de manejo, era un lugar de aceleración, ¿verdad? Bueno, esas cosas pasan también en Sudamérica. La pausa y hablamos ya de Arroyo y Esteros.

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Bueno, el fin de semana se va a correr el Super Prime, que tuvo su listado de inscriptos hasta ayer. Vamos un poco, o no sé si extendieron más acá. Bueno, hoy también hubo un reconocimiento para 50 años de trayectoria de Sabino Noel Ramírez, el encargado de la técnica.

el jefe de la técnica del túnel automóvil Club Paraguayo en todos los rallies. Él es el encargado de la ¿cómo se dice? De la inspección de los coches antes de la carrera. Saludo a Moniale 09, casi llego también, a la FEM 11, a Inge Palma también, a Alfredo Galeano, a todos los que están viendo. Bueno, así que espectacular reconocimiento merecido para el señor Sabino Noel Ramírez, ¿sí? El listado donde se mezcla el Super Prime se llama ahora Pro y el regional se llama Live. Y el comunicado salió, decía, la categoría Live por este rally no va a exigir la licencia deportiva. Y la verdad que no, era la categoría Live, era el campeonato Live. Porque hay una categoría Live que es la RC2NHH. La RC2N Live, que es porque es Live, están los coches hasta el Evo 8, y Live porque es la categoría Live, o sea, 2L luego. Saluda a Kumas porque está viendo. Sí, entonces no es la categoría, es el campeonato Live. Permite a los pilotos no presentar la licencia deportiva. ¿Por qué el CPB permitió esto? Porque es un circuito cerrado, pues, un circuito cerrado, es un circuito en teoría seguro. Entonces no hay posibilidad de que haya un accidente con un, ¿cómo se dice?, con un vehículo particular, ¿verdad? Entonces, como es un circuito cerrado, entonces no hace falta la licencia deportiva. Aparte, un tema también, la licencia deportiva, es difícil que todos tengan la licencia deportiva. Tiene un costo no muy alto, pero como es un gasto extra, muchos no quieren tener eso y van a correr los regionales, ¿verdad?, donde no se exige, que son los regionales del interior, que también son en circuitos, ¿verdad? Y bueno, algunos caminos alternativos también, ¿verdad? Pero bueno, entonces ahora, evitando ese tema para tener la mayor cantidad de inscritos posible, es una cuestión, lógicamente, de dinero para tener un presupuesto alto y hacer un super rally. De hecho, el CPB necesita de presupuesto para todo lo que tiene que ver las organizaciones de los rally. Entonces, por eso se obvió esta vez la exigencia de la licencia deportiva. Bueno, saludo a Hernán Recalde que está viendo. A Marco Antonio Amarilla también, abrazo querido, abrazo. A Kuma Sport también. Así que les cuento que va a estar súper interesante. Va a estar Galanti con Carrasco, con el Yaris GR, realmente GR Yaris Rally 2, porque está buscando el campeonato. Fabri Galanti. Va a estar Alfredo Cabriza con Felipe Angulo, con el I20N Rally 2. Blaire con Salomoni, con el Lancer Evo 10. Llano Villalba, Lancer Evo 10. Marcos Reyes Monzón, Lancer Evo 10. José Candia Díaz de Vivar, él tenía un Lancer Evo 9, acá dice Lancer Evo 10, la verdad que no sé si el otro día me comentaron que parece que adquirió el coche de Petrochaco, el ex Alfredo Cauriza, la verdad que no sé porque no vi. Osvaldo Drivisevich, Ronaldo Venega, Lancer Evo 10, este es el coche, el ex coche de Luis Balash, que vendió su Lancer Evo 10, Luis Balash. Juan Bravo, Alfredo Méndez, Lancer Evo 10. Marret, Fabricio Zacarías, Lancer Evo 8. David Ojeda, Marcos Brites, Lancer Evo 8. Lua Weiler, Diego Mujica, con una Impresa WRXTI. Esta Impresa es de Diego Mujica, porque el auto de Weiler se está preparando para la demostración de McKinnon en el Mundial. César Benítez con Pablo Cabañas, con una Impresa WRXSTI real, ahora que ya me confunden todos los nombres de las empresas, cuál es cuál. Bertón con Mongeló, con una Impresa también. Carlos Monzón con Claudio Casal, con un Lancer Evo 6. Daniel González, Miguel Mirceliam, con un Lancer Evo 6. Federico Aspillaga, Rubén Gómez, Impresa WRX. Lucas Mereles, Tobias Bandumbe, con un Canan Maverick R. Diego Beconi, Ciro Oviedo, Canan Maverick XR. Ricardo Fontes, Adit Salomón, Toyota 1000R. Oscar Benítez, Amado Báez, Toyota Hilux Proto. Miller Otazo, Hugo Eliseche, Mercedes-Benz AMG MLB 8. Qué grande el trabajo de Miller Otazo, apoyando igual que Oscar Benítez el campeonato nacional Superprime, regional, mejor dicho, acá en la LAI, estando en todos los eventos. Armando Benítez con Marcelo Benítez también hace lo propio con una Montero.

Pajero B6, Carlos Rojas Rodrigo Villalba con otra Montero B6. Ahora empiezan los tracción simple, Fabián Herrera, Omar Benítez, Peugeot 208 Rally 4, Carlos Bogado, Juan Manuel Cabrera, 208 Rally 4, Orlando Benítez,

Onda Sig Tape REP3, Udo Siemens, Alejandro Álvarez, Onda Sig EP3, Carlos Rodríguez, Martín Rodríguez, Onda Sig SI, Carlos Espinosa, Jorge Cárdenas con un Tape REP3, Enzo Mayor con Rodrigo Acevedo, Gol Volkswagen Gol 2, G2, Diego Maur, navegante a confirmar con otro Volkswagen Golf, Hugo Enciso, Jorge Barrios, Toyota Run Z, Julio Martínez Golf GTI 16 válvulas, Miguel Cabral, Luis Aníbal Cabo de Vila, Honda Civic EK9, este es el otro Cabral, Lucas Goiburú, Aníbal Samaniego, Bit RS, Gianluca Laterra, Manuel Vera, Etios, Toyota Etios, Ariel Orué, Ángela Servián, Bit RS, Carrerón hizo la otra vez Ariel Orué, Diego Torres, Rodrigo Harriton, Volkswagen Golf G4, Carlos Soler, César Alonso, Volkswagen Golf G2, Heriberto Genes, Tito Genes, Carlos Centurión, con otro Volkswagen Golf G2, Augusto Noguera Hijo, Domingo Bruschetti, José Guerrero, Ariel Martínez, navegante a confirmar, Matías Esperanza, con Edgar Fernández, José Chávez, Cristian Chávez, Arturo Herrero, Lucas Leguizamón, Víctor Ramírez, hasta Lucas Herrero son todos Volkswagen Gol. Víctor Ramírez, José Marín, Beto Ramírez con Toyota Etios, Isidro Ramírez, Sebastián Ramírez con un Etios, es un coche preparado por Isidro Ramírez, hermoso el Etios, Oscar Eichmann, David Riquelme, Gol G4, Alessandro Paniagua, Andrés Mola, que volvió Paniagua, buena carrera la fecha anterior, ahora cuando nuevamente está presente con un Gol G4. Estos son hasta ahora, los inscritos son 51. NS Club Paraguay, hola, ¿cómo andamos, querido? Saludo a David Ayala también, a todos los que están viendo. Bueno, saludo a todos. Y con esto llegamos al final, ¿sí? Nos despedimos con la tanda. Y bueno, volvemos mañana a partir de las 20 horas. Buenas noches.

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